0: Son las 2, es la 1 en Canarias.
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0: La jueza Beatriz Viedma, instructora del caso David Sánchez, ha ratificado en la Audiencia Nacional que se sintió perseguida. Ha relatado su angustia cuando le dijeron que alguien se había hecho pasar por su secretario y por su hermano en el colegio de sus hijas. Viedma dice que no sabe quién está detrás, de hecho, asegura que no conoce a Leire Díez. Patricia Rossetti.
3: Acoso y seguimiento. La juez Viedma relató toda la angustia que sufrió, una angustia que nunca la afectó a la hora de instruir el caso, pero fue especial cuando la llamaron del colegio de sus hijas para decirle que había ido su hermano a buscarlas. No tiene ningún hermano. También cuando le dijeron que su secretario había preguntado por sus horarios para recoger a sus hijas. Tampoco tiene secretario. No conoce a Leire, pero se refirió al exjuez Saide Tejada, expulsado de la carrera por violencia de género contra su mujer. También juez. Tiene animadversión por ella porque instruyó la causa que le condenó. En su canal de YouTube publicó unos 50 vídeos contra Viedma. Sobre el clan del narcotráfico dijo que los conocía porque envió a la cárcel a alguno de ellos. Un abogado le contó que Tejada había contactado con el clan de los Rocho y otro le mostró vídeos de YouTube en los que aparecen ella y sus hijas. Se alarmó. Dijo también que los agentes de la UCO se habían sentido presionados y ella les prohibió informar a sus superiores.
0: El Partido Popular le ha pedido explicaciones al PSOE por este caso. Ha sido su líder, Alberto Núñez Feijóo.
4: El presidente del gobierno tiene que aclarar hoy quién dio la orden de deshacerse de la jueza que investigaba a su hermano por corrupción. La Fiscalía Anticorrupción dice que el partido del gobierno tiene indicios de criminalidad. Hicimos bien en pedir su imputación. Hicimos bien en decir que son la mafia. Y hacemos bien en darlo todo por echarles del gobierno. Los mafiosos a la cárcel.
0: Un Feijóo que ha pedido a su militancia no confiarse a pesar de los buenos resultados que de momento indican las encuestas.
4: Aquí no se celebra nada hasta que se cierre el último colegio electoral. Aquí no se da ninguna elección por ganada y aquí tampoco damos ningún voto por perdido. Ni uno, insisto, ni uno.
0: Bueno, y en Madrid, los acampados de sol siguen homenajeando a Mari Carmen más de un día después de su fallecimiento. Este jueves miles, centenares de personas han realizado una marcha hasta el domicilio del que fue desahuciado la anciana hace más de 2 semanas. Y Francia ha vivido hoy otra protesta estudiantil masiva por todo el país. La más numerosa ha tenido lugar en las calles de París. Ha vuelto a terminar con cargas policiales para dispersar a los más violentos. Corresponsal Asunción Serena.
5: Las palabras de Sébastien Lecornu prometiendo a los estudiantes que respondería a sus reclamaciones no han hecho mella en los estudiantes que siguen movilizados, como Faira. No ha dicho nada, no comprende las reivindicaciones. Para él las protestas se resumen en la violencia. Se lo toma en broma, añade Beverly. Los estudiantes han llegado a la Plaza de la Bastilla flanqueados por un impresionante dispositivo policial. La mayoría se ha dispersado tranquilamente, pero varios centenares han protagonizado enfrentamientos con la policía y también ha habido que lamentar actos violentos en otras ciudades de Francia. Los estudiantes, de momento, han convocado una nueva manifestación para el próximo martes.
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0: Y en los deportes, en fútbol vuelve la Liga este fin de semana. El Real Madrid recibe mañana al Villarreal a las 9 de la noche con Mbappé recuperado de sus molestias de rodilla nuevamente a las órdenes de Mourinho. Los blancos necesitan ganar para recortar 6 puntos que le separan de momento del Barcelona. Precisamente el conjunto azulgrana se enfrenta mañana también al Getafe a las 6:30 de la tarde. Rafinha sigue entrenándose al margen del grupo y apunta a comenzar el encuentro desde el banquillo, mientras que Joan García ya se ha reincorporado con normalidad. En baloncesto, el Real Madrid se ha impuesto este jueves al Partizan de Belgrado en la Euroliga, mientras que el Valencia Basket continúa invicto tras superar al Apoel de Tel Aviv. Y en el mundo del motor, el foco se sitúa en Fernando Alonso y Carlos Sainz, que siguen preparando sus próximos compromisos en la Fórmula 1, en este caso en el Gran Premio de Singapur. 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

0: ¿Qué tal, ponedor? ¿Cómo va la madrugada? Gracias por estar escuchando la radio. Aquí estamos en los estudios centrales de la cadena COPE, poniéndole las calles a esta jornada. Y es fundamental saber que estás tú ahí al otro lado, porque sin ti esto no tendría ningún sentido. Así que mucho ánimo a los vigilantes de seguridad, a los de la placa blanca, a la gente que está con las ambulancias y con los enfermos, los soportes vitales, la gente que está pasando una época regular de salud. Te entiendo perfectamente, por cierto. También a la gente que se encuentra sola, ¿no? Que hace poco ha fallecido su familiar, su persona favorita, y aquí escucha la radio, ¿no? Bueno, pues bienvenidos a este programa de radio donde no hablamos de política. Yo soy Carlos Moreno, el Pulpo, y eso a ti te convierte automáticamente en ponedor. Mira, hoy te quiero contar una historia bastante esperanzadora y bastante optimista, aunque al principio pueda no parecerlo, pero lo primero que quiero contar es que voy a presentarte a Sonia Guerrero Fernández. Dirás, Pulpo, no conozco a Sonia Guerrero Fernández. Bueno, tranquilidad, porque ella es policía municipal de Los Barrios, en Cádiz. Está especializada en atender a víctimas de violencia machista. Un trabajo al que llegó después de que ella misma sufriera durante 8 años el infierno de las agresiones físicas y también las psicológicas de su expareja.
1: Se empieza en una relación idílica, empiezas a tener señales y directamente lo que haces es que obvias esas señales porque estás enamorada o porque te gusta esa persona o porque no ves más allá de esa persona. Y lo que haces es normalizar situaciones que no son para normalizarlas hoy en día.
0: Esto llama mucho la atención y nos gusta. Llama la atención y nos gusta soberanamente, ¿no? Claro, nos damos cuenta de estas historias. Ahora tiene 45 años, pero su pesadilla comenzó cuando tenía 28. Conoció a un hombre que en ese momento era maravilloso, tan maravilloso que solo 5 meses después de conocerle consiguió que ella dejara su trabajo, a su familia, a sus amigos, y lo peor de todo es que, claro, perdió también su independencia.
1: Ya simplemente con el hecho de que una persona te diga no te puedes poner este tipo de ropa, por ejemplo, por decir una nimiedad, ya esos son señales de alerta. Entonces, claro, tú las tienes, pero no te vas dando cuenta o te das cuenta y, como te he dicho, normalizas.
0: Claro, es que esto es así. Y 8 años después, nuestra protagonista consiguió salir de esa pesadilla. Claro, al rehacer su vida, no se lo pensó dos veces. Decidió estudiar la oposición para policía municipal y además especializarse en violencia machista.
1: Yo, cuando salí de esa situación, empecé a estudiar policía local. Me costó muchos años el sacarme la oposición porque yo no estaba bien psicológicamente, necesitaba un poco de ayuda y un poco de empujón, en este caso de mi familia, amigos y demás. Y sí es cierto de que después dije, mira, yo creo que he desarrollado un sexto sentido que a lo mejor tengo que, o me veía en la obligación de poder ayudar a esas personas que estuvieran en mi situación.
0: Sonia asegura que al haber vivido lo que ha vivido, tiene un sexto sentido que le hace ver señales que otros no ven, y por ello decidió especializarse en este área. También se dedica a dar charlas en centros educativos y también en ayuntamientos para concienciar a las nuevas generaciones y ayudar a mujeres que están pasando por el mismo sufrimiento que ella.
1: Tengo, no sé ya, innumerables cursos, innumerables jornadas, innumerables publicaciones dirigidas todas al tema de violencia de género, y cuando llego a alguna actuación o algún servicio de este tipo, pues salta mi sexto sentido y la verdad que decidí especializarme en ello.
0: Es que combatir lo que ella sufrió se ha convertido en el centro de la vida de esta policía, que ha vivido paso a paso por la espiral que suelen recorrer pues la mayoría de las mujeres víctimas de violencia machista, y que ahora pues ve aterrada cómo la cosa va a peor entre los jóvenes.
1: Lo que veo es que cada día se empieza antes. Estamos teniendo un retroceso en el tema de violencia de género con los jóvenes de 14, 17 años en ese rango de edad, que es brutal. Vamos, yo cada vez que doy una charla siempre hay alguna chica que me dice que ya ha pasado por esto o que tiene una amiga que está pasando por esto, y son edades muy tempranas, muy tempranas.
0: Sonia Guerrero Fernández, ella es policía municipal de Los Barrios, en Cádiz, está especializada en atender a víctimas de violencia machista. Ella lo sufrió, ella sufrió esa violencia y por eso se ha convertido en un claro ejemplo de lucha, de constancia también, por supuesto, y guía para salir del pozo del maltrato y para ayudar a las generaciones venideras. Con lo cual, tomemos notas, mujeres, hay que tomar nota y a la mínima, denunciar.
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0: Muchísimas gracias, Pulpo. Vamos a seguir poniendo las calles. De este modo hemos arrancado esta hora, ponedores. Quien te saluda es Beatriz Calderón y hasta las 6 de la mañana vamos a poner las calles. En este viernes es ya 9 de octubre del año 2026. Quien te saluda es Beatriz Calderón y aquí a mi ladito tengo a Hugo Santos. Hugo, ¿cómo estás? Muy buenas noches.
1: Muy buenas noches, pues muy contentos que estamos a viernes. Es que no puede ir mejor el día y encima haciendo radio. Esto
0: bueno,
1: es
0: maravilloso. Confiesa, ¿tú por qué estás contento? ¿Tú dónde te vas?
1: Hombre, yo me vuelvo a mi casa y con mis cosas y también uno está contento.
0: Y con mis cosas. Claro. ¿Cuáles son tus cosas? ¿Cómo que con tus cosas?
1: Pues hombre, con mis amigos, mi familia, mi novia, todo va
0: bien. Esas son tus cosas.
1: Claro, por Dios.
0: ¿Cómo nos tira a todos la tierra?
1: Claro.
0: ¿Cómo nos tira a todos la gente que nos ha acompañado
1: la patria
0: desde
1: chica que
0: siempre?
1: Se dice siempre.
0: Seguro que tú aquí en Madrid tienes amigos estupendos.
1: Hombre, por supuesto.
0: Pero tira.
1: Claro, es que estar en casa no tiene nada que ver.
0: La casita tira. Justo. Bueno, es normal. Hugo, cuéntanos, ¿de qué hablamos en esta hora hasta las 3 de la madrugada?
1: Pues mira, en este comienzo de programa vamos a hablar con José Talavera, que siempre nos sorprende con sus leyendas e historias de misterio, que hoy se centran en aquellas iglesias, monasterios y demás templos que van más allá de su religiosidad. Él los define como sagrados. Y también vamos a comprobar qué debe tener el kit de supervivencia imprescindible de cualquier ciudadano, que últimamente, con unas cosas y otras, nunca está de más tenerlo a mano.
0: Perdona, hubo un cachondeo tremendo cuando desde Bruselas dijeron lo del kit de supervivencia. No sé si pasaron 3, 4, 5 meses y nos ocurrió en España, claro, por ejemplo, el apagón.
1: Es que
0: y la gente no podía escuchar la radio porque no tenía
1: una
0: transistor
1: pilas,
0: de pilas. Claro, pero esto fue tal cual. Que sí, que hay que tenerlo. Unas velitas.
1: Sí, es un básico. Sí, que son cosas,
0: claro,
1: que tienes en tu casa,
0: hombre,
1: casi todos los días.
0: No te vamos a pedir que tengas una pala de estas. Que
1: claro,
0: yo vi a gente por Madrid el día de la Filomena con palas que yo dije, a mí esta gente ya no me genera confianza.
1: No, no. Y linternas, porque... y como te descuides, le podías hacer sombras chinescas a la luna, ¿sabes?
0: Claro, pero vamos a ver, yo, ¿por qué tienes esa pala viviendo en Madrid? viviendo en Carabanchel.
1: Claro.
0: ¿Por qué tienes esa pala?
1: Poco sentido.
0: A mí me sonaba raro. No te estamos pidiendo eso, pero que si una linternita, como dices, tú de
1: claro,
0: pilas, que si la radio de pilas, cositas básicas.
1: Un básico, si tampoco hay que pedir tanto.
0: Latas de conserva.
1: Que tienes siempre en tu casa.
0: Para
1: porque
0: tirar
1: es que...
0: dos o tres días.
1: Claro, si es que no pide más.
0: Alguien que tampoco es de fiar es esa gente que tiene papel higiénico para un día. Uno siempre en casa compra papel higiénico industrial.
1: Papel higiénico es como si se acabara el mundo siempre.
0: Siempre tiene que haber
1: siempre
0: 20 rollos. Cuando quedan 5, siempre le dices al
1: ya
0: compañero, me quedan 5
1: claro,
0: rollos
1: ahí está, eso
0: de
1: es
0: papel higiénico. Hay que comprar más.
1: Justo.
0: Bueno, pues eso, el kit de supervivencia. De
1: sí,
0: eso hablamos hoy. Oye, ¿qué tiempo tenemos este fin de semana? No solamente el viernes, también el sábado
1: sí,
0: y domingo.
1: Pues hay muy buenas noticias. De momento el viernes. El fin de semana va a comenzar con una estabilidad en el norte peninsular, pero en el sur con la llegada de una dana desde el suroeste que habrá pues un poquito de inestabilidad. Aún así, en el extremo norte se esperan cielos nubosos con alguna llovizna y tendencia a despejar, mientras que en el sur pues se espera muchas nubes que podrían ir dejando pues chubascos y algunas tormentas fuertes, sobre todo en la costa del sudeste. Nubes que llegarán también en Baleares y que se esperan chubascos, con la posibilidad de que también sean localmente fuertes. Pues en el resto de la península se prevé un tiempo más estable, con cielos poco nubosos. Las temperaturas máximas descenderán en el Mediterráneo y la mitad sur, mientras que en el resto nos esperan cambios, salvo algún ascenso en montañas y en Galicia. 31 grados en Sevilla y 28 en Córdoba serán la referencia por arriba y por abajo, las mínimas en descenso, con Segovia y Ávila con 4 grados que marcarán los registros más fríos, lo que no puedes dejar pues heladas débiles ya en las zonas más altas de montaña de la mitad norte.
0: Uh-huh.
1: Y bueno, pues que es que para el fin de semana, como vemos de previsión, pues la lluvia de toda esta semana se va a marchar y vamos a tener cielos más bien despejados con temperaturas suaves, así que está para disfrutarlo.
0: Hablando de lo de las heladas y demás, que hablamos siempre, pues que qué bien hace en Valencia y tal, y qué frío hace en la montaña,
1: claro,
0: y qué calor hace en agosto en Madrid. Hoy en Madrid ha llegado el otoño de verdad.
1: El viento, además.
0: No pasa de 6 grados la madrugada. 6 grados. Ahora sí que sí, viene ya lo bueno, ¿eh?
1: Claro, aquí empieza ya...
0: Cuando ya en la meseta baja esa temperatura que...
1: Ya se rasca.
0: Todos nos las creemos muy felices, todos diciendo que acabe el verano, pero cuando se mete el otoño y viene con esta temperatura, que estaba esperando yo una cola para ver hoy al Real Madrid, el de baloncesto, que por cierto les he dado suerte porque
1: eso
0: han ganado.
1: Sí, sí.
0: Y oye, el frío que hacía en la cola...
1: Yo debo frío, decir, ¿eh? Yo debo decir que he ido a ver a mis abuelos hoy y a la vuelta que ya caía la tarde he dicho, mira, ¿en qué momento me he venido con una chaqueta nada más?
0: Hoy ya no venías tú tan valiente con tu camiseta de manga corta.
1: Aún así he venido con la chaqueta media brochar. Todavía no me la brocha hasta arriba, ¿eh? Hay que verlo.
0: Que eres un valiente. Bueno, 950... Es que, vamos, ríete tú. Estoy hablando de Madrid, es que en Cuenca cuando baja la temperatura...
1: Claro, es que también...
0: Esas heladas hay que vivirlas. 950-6006, que es nuestro teléfono gratuito. El teléfono donde queremos que nos llames, que entres en directo. Y es la manera más sencilla de llevarte el diploma oficial de ponedor. Así que, nada, llámanos, entra en directo y te lo llevas como ellos.
2: Hola, Carlos, buenas noches. Pues nada, aquí llevando un poco de peixe o pescado, que se dice normalmente, desde la provincia de Coruña a la provincia de Orense.
3: Hola, buenos días. Pues aquí estoy, pasando la noche como todas.
4: Es verdad. ¿Todos los días a esta hora, Julián?
3: Sí, todos los días. Solo libro de momentos que acabo de entrar, libro viernes y sábado. Tuve una operación bastante importante y ahora estoy recuperado.
5: Hola, buenos días, Pulpo.
4: ¿Qué tal? ¿Qué hacer despierto ahora a las 4:46?
5: Pues ahora mismo estoy trabajando. Estamos de patrulla.
6: Buenos días, Pulpo. Mira, yo soy estibador de aquí del puerto de Cádiz.
4: Al otro lado del teléfono y en directo, por supuesto, Manuel, buenos días.
7: Hola, buenos días, Pulpo, ¿cómo estás?
4: Súbete un poquito la radio para que escuche el programa 6 veces.
7: A ver ahora.
4: A ver, di panamericano.
7: Panamericano.
4: José, buenos días, hermano.
8: Buenos días. De camino hacia Madrid, bajando de Vitoria, Burgos hacia Madrid.
4: Dale un poquito a la bocina, dale un poquito.
8: Bajo desde Holanda y voy a Alcalá de Henares.
4: Madre mía, ¿y cuánto se tarda en hacer eso?
8: Pues yo llevo ya con hoy va a ser tercer día.
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0: Ponedores que llamaron al 950-6006, que como digo es un teléfono gratuito y que entraron en directo. Si lo haces y nos cuentas cómo pones tú las calles, te vas a llevar ese diploma oficial de ponedor. Así que te animo a hacerlo porque, bueno, nos encanta escucharte. Y ahora sí, si me estás escuchando a las 2:18 es porque eres un ponedor de calles y juntos nos vamos a ir a por el viernes.

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2: Hablando hoy del trabajo de nuestros ponedores, cuéntanos cuál es tu trabajo, cuál es el primer trabajo que tuviste, cómo te llevas con tu jefe, cómo te llevas con tus compañeros, que también es muy importante. 662-942-605, nuestro teléfono de WhatsApp para notas de voz.

0: a todos nos gusta un poquito de emoción así en nuestras vidas. Vamos a empezar con nuestra sección de leyendas y de misterios. Es un momento de recogimiento para muchos y de verdadero pavor para otros. El que sabe perfectamente lo que tiene que decir en este campo es nuestro experto, José Talavera. ¿Qué tal? José, muy buenas noches.
1: Buenas noches, Bea, y a todos nuestros queridos amigos ponedores, que son muchísimos, muchísimos siempre.
0: Bueno, lo primero que hacemos siempre en esta sección es contar o explicar un poco de dónde vienen algunas expresiones populares españolas que todas tienen un fuerte componente histórico. Hoy hablamos de una de más que utilizamos constantemente, se utiliza mucho hoy en día, que otras veces contamos algunas pues que son más antiguas, ¿no? Pero esta no, y es la que utilizamos cuando desconfiamos de algo o sentimos que hay algo que no termina de encajar. Estamos con la mosca detrás de la oreja.
1: Mira, fíjate que es una cosa rara, ¿no? Porque aunque muchos creen que tiene relación con el insecto, con la mosca, en realidad su origen está en las armas de fuego del siglo XVI, nada menos. La clave está en la palabra mosca, que antiguamente también se utilizaba para referirse a la mecha que empleaban los arcabuceros y mosqueteros para disparar sus armas. Bueno, pues en aquella época, disparar un arcabuz no era nada rápido, hay que decirlo, había que cargar la pólvora, introducir el proyectil y después prender la mecha para provocar el disparo. Bueno, pues por eso los soldados llevaban esa mecha preparada detrás de la oreja para tenerla siempre a mano en mitad del combate. Estar con la mosca detrás de la oreja significaba literalmente estar preparado para reaccionar ante cualquier amenaza, desconfiando de lo que pudiera ocurrir.
0: Con el tiempo la expresión pasó al lenguaje popular y acabó utilizándose con el sentido que tiene hoy: estar alerta, sospechar o tener recelo.
1: Sí, sí, sí. Curiosamente, el término mosquete también tiene un origen relacionado, aunque indirectamente, con las moscas. Proviene del italiano moschetto, una palabra que se usaba para ciertas aves rapaces con plumaje moteado, parecido a manchas de moscas. Bueno, de hecho, en la Edad Moderna era habitual poner nombres de aves de presa a las armas, como ocurrió también con los falconetes, que eran pequeños cañones navales.
0: Sorprendente, la verdad, el origen de esta estupenda expresión. A mí es que me gustan todas las que cuentas, pero esta me ha encantado, la verdad. Bueno, vamos a continuar con nuestro tema principal. Entramos en lugares construidos para rezar, pero que esconden símbolos imposibles, geometrías misteriosas, leyendas prohibidas, secretos que todavía hoy siguen desconcertando historiadores y arqueólogos. Porque algunas iglesias y algunos monasterios parecen mucho más que templos religiosos. Son mucho más. Parecen auténticos mapas ocultos de otro conocimiento.
1: Pues sí, porque mira, cuando uno empieza a investigar ciertos monasterios medievales, por ejemplo, descubre algo inquietante. Muchos de ellos están construidos siguiendo patrones geométricos extremadamente precisos, orientaciones astronómicas, símbolos paganos camuflados y elementos que no encajan del todo con la ortodoxia cristiana oficial. Y eso ha provocado durante siglos la sospecha de que algunas órdenes religiosas, especialmente los templarios, que siempre están ahí en el punto de mira, guardaban conocimientos secretos relacionados con la arquitectura sagrada, con la alquimia, con la astronomía o incluso con rituales iniciáticos.
0: Pues un tema apasionante, sin duda. Vamos a comenzar. José, lo hacemos en España, en Soria concretamente, porque San Baudelio de Berlanga es probablemente una de las iglesias más extrañas de toda Europa.
1: Mira, sí, y lo es desde el primer instante en que entras, porque no parece una iglesia cristiana medieval convencional. Lo primero que ves, pues es una enorme columna central, es que llama mucha atención, te lo tengo que decir, que se abre en ocho nervios como si fuese una palmera de piedra gigantesca. Y ahí, claro, comienza el misterio. San Baudelio fue construida en el siglo XI en una zona fronteriza entre territorio cristiano y musulmán, y eso se nota en absolutamente todo. Sus arcos son de herradura, claramente inspirados en la arquitectura islámica, y sus pinturas muestran camellos, halcones de caza, elefantes y escenas propias de palacios árabes, algo totalmente anormal en una pequeña ermita cristiana perdida en mitad de Castilla.
0: O sea, que parece casi una mezcla entre mezquita y monasterio.
1: Sí, bueno, la verdad es que lo más inquietante es la cámara secreta que hay sobre la columna central. una pequeña estancia inaccesible a la que antiguamente solo se podía subir con una escalera portátil. Bueno, nadie sabe con certeza para qué servía. Algunos historiadores creen que pudo utilizarse como refugio de un eremita, de un ermitaño, ¿no? Otros piensan que aquí se guardaban reliquias importantes o también manuscritos. Y luego está la geometría, te lo tengo que decir. Porque la planta del edificio forma prácticamente un cuadrado perfecto, algo muy relacionado con conceptos de armonía sagrada medieval. Muchos investigadores creen que el templo fue diseñado para producir una sensación espiritual concreta mediante proporciones matemáticas y resonancia acústica.
0: Y sin irnos de Soria, háblame de la iglesia de San Bartolomé de Ucero, que parece tener huella templaria.
1: Pues la verdad es que sí, parece que tiene mucha. La iglesia de San Bartolomé está en el cañón del río Lobos, está vinculada desde hace décadas a teorías, bueno, pues sobre geometría sagrada, se puede decir. Bueno, una de las más conocidas afirma que el templo está situado exactamente a la misma distancia del Cabo de Creus y del Cabo de Finisterre, formando una especie de eje simbólico peninsular. En su interior aparecen símbolos como el nudo de Salomón y marcas geométricas relacionadas con tradiciones esotéricas medievales. Pero lo más famoso ocurre durante el solsticio de invierno, cuando un rayo de luz entra por el óculo e ilumina un punto concreto del templo.
0: Y claro, José, es que esto alimentó muchísimo las teorías místicas.
1: Así es, porque muchos templos medievales estaban alineados astronómicamente y cuando algo así ocurre de manera tan precisa, es inevitable pensar que había conocimientos matemáticos y astronómicos muy avanzados detrás de ello.
0: Pues la verdad es que tenemos muchísimo que visitar en Soria. Yo me lo apunto, vamos a seguir. Bueno, y si hablamos de iglesias llenas de símbolos, hay un lugar que se ha convertido casi en leyenda, la capilla de Roslin en Escocia.
1: Bueno, Roslin es una auténtica obsesión para historiadores del simbolismo medieval. Fue construida en el siglo XV por William Sinclair, una familia así vinculada tradicionalmente a leyendas templarias y masónicas. Bueno, pues el interior está literalmente cubierto por miles de grabados. Hay ángeles, demonios, símbolos vegetales, figuras paganas y centenares de los llamados Green Men, rostros humanos rodeados o devorados por hojas y ramas, un símbolo antiquísimo relacionado con la muerte y el renacimiento de la naturaleza.
0: Bueno, pero lo más famoso son esas supuestas mazorcas americanas que han quitado el sueño a más de uno.
1: Pues sí, porque algunos investigadores aseguran que en varios relieves aparecen plantas idénticas al maíz americano y la capilla, hay que decir, que fue terminada décadas antes del viaje de Colón a América. Esto ha alimentado teorías sobre posibles viajes secretos entre Europa y América anteriores a 1492. Y luego está la famosísima columna del aprendiz. Mira, es una columna tallada con una espiral tan perfecta que dio origen a una leyenda muy oscura. Porque según la tradición, el maestro constructor salió de viaje buscando inspiración para terminarla. Mientras estaba fuera, su joven aprendiz soñó el diseño y la completó él mismo. Pues cuando el maestro regresó y vio la belleza de la obra, lo asesinó por envidia. Fíjate lo que pasó.
0: Y claro, ya empezaron las teorías estas de reliquias ocultas y cosas así.
1: Sí, mira, durante siglos se ha dicho que Roslin oculta bajo tierra el Santo Grial, documentos templarios o incluso la cabeza momificada de Cristo. Nunca se ha demostrado nada, pero la atmósfera del lugar sigue siendo profundamente inquietante.
0: Increíbles estas historias que nos cuentas. Vamos a volver a España. Concretamente a Navarra, porque en Eunate parece sacada directamente de una novela esotérica.
1: Sí, lo fascinante es que aparece aislada en mitad del campo, cerca del Camino de Santiago, sin que exista documentación clara sobre quién la construyó realmente. La iglesia tiene planta octogonal, una forma extremadamente importante para los templarios porque simbolizaba la unión entre el cielo y la tierra. Está inspirada en edificios de Jerusalén como la Cúpula de la Roca, por ejemplo. Pero lo extraño es que el edificio está rodeado por una arquería exterior separada del templo principal, algo muy poco común en la arquitectura románica española.
0: Y se encontraron enterramientos debajo.
1: Sí, mira, se descubrieron numerosas tumbas de peregrinos, algunos cuerpos aparecieron sin cráneo o colocados siguiendo orientaciones astronómicas concretas. Además, la acústica interior resulta sorprendente, ciertos tonos de voz producen vibraciones muy intensas dentro del edificio. Eso ha llevado a algunos investigadores a pensar que un ate pudo utilizarse también para rituales iniciáticos o ceremonias relacionadas con el sonido y la resonancia.
0: La verdad es que me encantan estos lugares. Nos vamos a Europa. Y tenemos que entrar en uno de los lugares más perturbadores del planeta, según tú cuentas, el osario de Sedlec, en República Checa, que no está decorado con piedra o madera. Este sitio, se me acaban de poner los pelos de punta, está decorado con restos humanos reales.
1: Pues sí, si tú lo dices. Mira, allí hay entre 40 y 70 mil esqueletos utilizados para crear lámparas, escudos, pirámides y adornos, por ejemplo. Bueno, pues el lugar empezó a llenarse de cadáveres en el siglo XIII, después de que un abad trajera tierra del Gólgota, el lugar donde, según la tradición, murió Jesucristo. Bueno, pues aquello convirtió el cementerio en un lugar sagrado y miles de personas quisieron ser enterradas allí. ¿Qué pasa? Que con el tiempo simplemente no había espacio para tantos cuerpos y en el siglo XIX un artesano llamado František Rindt recibió el encargo de organizar los huesos.
0: Pero una cosa es organizarlos y otra hacer arte con ellos.
1: Mira, pues claro, tú lo dices, pues eso es lo que resulta impresionante. Porque hay una lámpara gigantesca construida con todos los huesos del cuerpo humano. Hay cálices hechos con cráneos. Y el escudo de la familia Schwarzenberg incluye un cuervo formado por huesos picoteando el ojo de otro esqueleto. La sensación al entrar es muy difícil de describir porque no parece un cementerio, parece un recordatorio brutal y físico de lo que es la muerte.
0: Pues no paramos porque esto es muy interesante. Ahora nos llevas hasta Canadá con una historia que parece completamente gótica en el oratorio de San José de Montreal.
1: Sí, mira, porque aquí se conservan algo muy poco habitual. El corazón real del hermano André, uno de los santos más famosos de Canadá. Bueno, pues el corazón está guardado en una vitrina y en 1973 fue robado misteriosamente. Durante un año nadie supo dónde estaba. Finalmente apareció de nuevo, aunque jamás se aclaró del todo qué había ocurrido en ese tiempo, ¿no? Además, el oratorio está lleno de muletas y bastones dejados por personas que aseguraban haber sido curadas milagrosamente, son los llamados exvotos. Y su enorme cúpula produce un efecto acústico muy peculiar. Ciertos sonidos y susurros parecen viajar por el edificio de una forma extrañísima, creando una sensación que resulta casi fantasmal, sinceramente.
0: Y ahora reclamamos en Cataluña. Y hacemos bien, porque hablando de monasterios cargados de simbolismo, hay uno en la provincia de Tarragona que siempre ha estado rodeado de historias extrañas, el monasterio de Poblet.
1: Sí, mira, porque Poblet no es solamente uno de los monasterios cistercienses más importantes de Europa. También fue el gran panteón de los reyes de la corona de Aragón. Allí están enterrados monarcas como Jaime I o Pedro el Ceremonioso, y durante siglos se creyó que el monasterio custodiaba reliquias y documentos extremadamente importantes. Bueno, pero lo más curioso es la relación indirecta que siempre se ha querido establecer entre Poblet y los templarios. Aunque oficialmente pertenecía a la Orden del Cister, muchos investigadores han señalado que el monasterio fue levantado en una época en la que los templarios y cistercienses mantenían una relación muy estrecha, especialmente en cuestiones arquitectónicas y financieras.
0: De hecho, sí, lo que cuentas, que creo que arquitectónicamente tiene cosas muy llamativas.
1: Pues tiene muchas, por ejemplo, la orientación exacta de ciertas zonas del monasterio respecto al solsticio, la utilización de proporciones matemáticas muy concretas y la enorme sobriedad geométrica del conjunto. Los cistercienses rechazaban el exceso decorativo porque creían que la perfección matemática era una forma de acercarse a Dios. Pero además existe una leyenda bastante inquietante relacionada con las tumbas reales. Durante la desamortización del siglo XIX, el monasterio fue saqueado y muchas sepulturas quedaron abiertas. Algunos cronistas describieron escenas absolutamente estremecedoras. Restos de reyes dispersos por el suelo, ataúdes destruidos y momias parcialmente visibles entre los escombros.
0: Y eso en un lugar que durante siglos había sido prácticamente sagrado.
1: Pues mira, te digo, un desastre total, y todavía hoy algunos visitantes y trabajadores aseguran que ciertas zonas del monasterio producen una sensación rarísima de silencio absoluto, especialmente cerca del Panteón Real. Poblet tiene esa mezcla extraña entre espiritualidad, poder político y muerte que poseen algunos grandes monasterios medievales.
0: Increíble estas historias que nos has contado de templos llenos de misterios. Terminamos, si te parece, con nuestra sección en la que en poco más de un minuto repasas algunos de los misterios más intrigantes de todo el planeta. Y hoy nos vamos a quedar en Madrid, a pocos metros del Palacio Real, un lugar que cada año deja mucha gente sin saber muy bien qué pensar. ¿Qué es exactamente lo de la sangre de San Pantaleón?
1: Pues mira, lo que se conserva en el Real Monasterio de la Encarnación es una pequeña ampolla con la que, según la tradición, pues sería parte de la sangre de San Pantaleón, un médico del siglo III que fue martirizado en Nicomedia. Bueno, pues esta reliquia lleva siglos custodiada por las monjas de clausura agustinas recoletas, dentro de un retablo barroco, en silencio absoluto y sin apenas intervención humana. Bueno, el fenómeno aparece cada año alrededor del 27 de julio, su festividad. Durante el resto del año, el contenido de la ampolla es una masa sólida, oscura, pegada al cristal. Pero en esos días concretos, y sin manipulación ni cambios evidentes, esa masa empieza a cambiar de estado, burbujea, se vuelve más fluida y acaba adquiriendo un aspecto líquido y rojizo, digamos como si despertara, ¿no?
0: Bueno, y esto la ciencia lo ha podido explicar, yo creo que de alguna forma.
1: Pues mira, se ha intentado. En los estudios realizados, especialmente en los años 90, se descartaron varias hipótesis. Por ejemplo, la idea de la tisotropía, que es cuando algunas sustancias se licúan al ser agitadas, pero aquí la ampolla está completamente fija y sellada, imposible. También se descartó que fuera por temperatura, porque el fenómeno ocurre incluso en condiciones climáticas muy distintas. Y el recipiente está herméticamente cerrado desde hace siglos, así que no hay interacción con el exterior.
0: ¿Y hay alguna parte más inquietante en todo esto?
1: Pues sí, la parte más llamativa no es solo el fenómeno en sí, sino que lo que la tradición popular ha asociado a él. Durante siglos se ha dicho que cuando la sangre no se licúa o lo hace de forma anómala, pueden venir tiempos difíciles. Se han mencionado coincidencias con momentos históricos complicados, aunque eso pertenece más a la interpretación popular que a una evidencia científica. Y al final, lo que convierte este caso en algo tan potente es precisamente eso, que cada 27 de julio, en un lugar cerrado de Madrid, se observa un cambio físico en una sustancia que lleva siglos inmóvil y nadie puede afirmar con total seguridad por qué ocurre.
0: Bueno, de esos fenómenos que te dejan con más preguntas que respuestas. José Talavera, gracias como siempre por contárnoslo, también por hablarnos de esos templos religiosos cargados de energía y de misterio y que debemos visitar siempre. La semana que viene, si te parece, volvemos con nuevas leyendas súper interesantes de nuestro mundo, ¿vale?
1: Bueno, pues si alguien nos quiere encontrar en Facebook o Instagram, ahí estamos en la cuenta @josetalaveravisual. Un abrazo.
0: Gracias, José. Hasta la próxima semana. 2:39. Estamos poniendo las calles.
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0: Y Carlos Moreno, el Pulpo, tú por escucharme eres un ponedor. Un abrazo a los camioneros, a nuestros militares, a la Guardia Civil, mucho ánimo y gracias. También a los panaderos, fundamentales. ¿Cómo va la madrugada? Espero que bien. Yo quiero aprovechar que, además de los mensajes que nos hacéis, que estéis, bueno, llegando permanentemente a través de Facebook, yo te recuerdo que tenemos un teléfono que es gratuito, al que siempre puedes llamar para entrar en antena y contarnos, pues, qué opinas sobre el tema que estamos tratando. El teléfono directo de este estudio, que lo atendemos aquí directamente nosotros, incluso Cristina Platero es el primer filtro que tenéis que pasar para saber si vuestro teléfono suena bien y demás, es gratuito, 950-6006. Repito, 950-6006. Y si lo que queréis es dejarnos una nota de voz y contarnos pues a qué te dedicas, desde dónde nos estás escuchando y por qué eres ponedor, siempre lo puedes hacer las 24 horas del día, 365, 7 días a la semana, a través del WhatsApp, el 662-942-605. Siempre con tu voz clara, sin ruido de fondo, con tu nombre, y que te escuchemos pues muy bien, que es lo que nos gusta escuchar a la audiencia, muy bien. Así que te animo a que participes y que te sintamos muy cerca aquí en COPE. Son muchas cosas las que pasan por la programación de la cadena COPE durante el día. Nosotros aquí en Poniendo las Calles te las contamos y las compartimos con los ponedores. Mira, escucha la siguiente historia, que es muy molona.
1: Vamos al lunes, es 21 de septiembre, las 4 y 10, hora menos en Canarias. Estamos empezando semana, soy Pilar Cisneros. Estaba repasando yo, intentando recordar, creo que tengo peor la cabeza, la memoria y eso. Pero después del apagón, sí pensé, por favor, que siempre haya al menos una linterna y muchas pilas en casa. Lo digo porque yo del transistor de radio, por deformación profesional, lo he tenido siempre. O sea, yo en el baño, por ejemplo, tengo un transistor de toda la vida. Yo sé que mucha gente no tiene una radio de pilas. ¡Mal! La radio de pilas es fundamental y lo supimos todos precisamente cuando sucedió el apagón. No, lo que digo es que estaba repasando si yo realmente fui de los que después del apagón me hice, ¿no?, ese famoso kit de supervivencia. Ignacio Ortega, ¿qué tal? Buenas tardes.
2: Hola, buenas tardes.
1: ¿Tú tienes un kit de supervivencia en casa?
2: Sí, la verdad que tengo un kit, tengo la mochila y tengo algunas cositas más.
1: ¿Qué tienes en ese kit?
2: Pues mira, tengo los elementos fundamentales para mantener el agua, el fuego, el refugio y la alimentación. Con mi pequeño kit yo soy capaz de sobrevivir varios días a la falta de esos elementos para la vida.
1: Ignacio Ortega es director de la Escuela Española de Supervivencia. Cuéntanos, ¿por qué es importante tener preparado un kit de estas características en casa?
2: Bueno, la verdad es que lo mejor es no tener que usarlo, pero si sucede algún evento como el apagón, como la Dana, como la Filomena, eventos de ese tipo, aunque creemos que no pasan, al final nos llaman a la puerta. Entonces es mejor estar preparado. En la Escuela Española de Supervivencia decimos que es mejor estar preparado y no usarlo que tener que necesitarlo y no tenerlo. Entonces, en los hechos estos que estoy comentando, en concreto el del apagón, que nos afectó prácticamente a todos los españoles, yo pude ser un poco la luz de mis vecinos, en el sentido de que les decía lo que estaba pasando. A algunos de ellos les suministré camping gas, porque tengo 3 o 4, y algunos no podían ni calentar el potito de su bebé, porque era todo eléctrico. Es más, tampoco sabían lo que pasaban, porque lo de la radio, yo sí tengo radio, pero es que había vecinos que no sabían absolutamente nada. El caso es estar preparado para lo que pueda pasar, y cada vez vemos los eventos de supervivencia que antes veíamos en la tele y luego salía el anuncio de Coca-Cola, un mundo feliz, te había olvidado, cada vez están llamando a la puerta.
1: Sí, es tremendo, la verdad, lo que está pasando, y hablando tantas veces ahora otra vez del kit de supervivencia. A ver si me queda claro, porque antes me hablabas de forma genérica de un kit preparado en el que tiene que haber agua, fuego, me has hablado de un camping gas, por supuesto partimos de la base de que es importante tener una radio analógica, una radio de pilas. ¿Qué más en concreto, como objetos reales, hay que tener en ese kit? ¿Qué tienes tú? Cuéntanos.
2: Mira, pues por lo pronto llevo pastillas potabilizadoras. Es una pastillita de cloro que la echan en un litro de agua y te hace el agua potable. Llevo también filtros que podría beber directamente de un charco. Si tú te encuentras un charco de barro, de suciedad por la calle, yo con mi filtro bebo perfectamente agua de ese tipo. También llevo un botecito de lejía de uso alimentario, la que tiene las botellas de color amarillo, porque si tiene otros colores que tienen otros productos químicos que no nos interesan. Dos gotas de esa lejía potabilizan un litro de agua. Aparte llevo varios litros de agua real por si, bueno, no lo encuentro de otra manera. Es decir, con ese apartado del agua yo podría potabilizar cualquier agua que me encuentre en el camino, ¿vale? Para el refugio, que es básicamente evitar la hipotermia, llevo mantas térmicas. Y no solo llevo uno, llevo varias. Estas mantas que le ponen a las personas cuando vienen en barco, que parecen papel de aluminio, ¿no? Vale, llevo poncho, llevo una basa o lona de plástico de 3x3 que me permitiría hacer un pequeño refugio. Llevo 20 metros de cordino resistente para hacer tanto refugios como cualquier tipo incluso de trampa, porque en la escuela española impartimos hasta un curso para hacer trampa y cazar en la naturaleza, ¿no? Llevo un rollo de alambre, porque el alambre me permite hacer muchas cosas. Llevo cuchillo, llevo un pequeño serrucho, llevo la radio, llevo la linterna incluso de dinamo, de estas que ni siquiera necesitan pilas, le da vuelta y se carga sola. Y llevo otra linterna también, aparte de cargadores solares, para a nivel frontal, para poder disponer de estas linternas que se ponen en la cabeza y tienen las manos libres.
1: Comprendo.
2: Si quieres que siga detallando respecto a la alimentación. Bueno, llevo también barritas energéticas, comida deshidratada, suero isotónico, porque cuando hace grandes esfuerzos, el beber agua normal no te aporta las sales naturales. Llevo azúcar para los casos de bajada. Llevo una pequeña taza de metal y llevo un hornillo, pero extremadamente pequeño, que me permitiría estar calentando durante unos pocos días,
1: Pero
2: ¿vale?
1: Ignacio, ¿todo esto cabe en una mochila?
2: No, no solo, es que no solo es que quepa en la mochila, es que todo lo que te estoy diciendo cabe en una riñonera.
1: ¿Qué dices?
2: Todavía no estoy hablando ni de la mochila de 72 horas. La riñonera que yo llevo al campo lleva todo eso y lleva muchas cosas más. Lo que pasa es que tampoco quiero ya el máster
1: No, no, yo creo que
2: por
1: ya
2: la radio.
1: para empezar, la verdad es que ya tenemos un kit de supervivencia, yo creo básico, más amplio desde luego de lo que yo pensaba. Ya no quiero ni imaginar lo que cabe en la mochila. Bueno, esto, dime, sí.
2: Hay que llevar también mapa, hay que llevar un silbato, porque en situaciones de supervivencia estás deshidratado, enfermo, débil, la voz no te sale del cuerpo. Con un silbato la comunicación se hace mucho
1: Qué
2: más
1: bueno.
2: extensa. Navajas multiuso, bolsas de basura. Mira, te voy a hacer una recomendación para nuestros escuchantes. Y es que ¿te acuerdas la última historia esta de supervivencia donde todo el mundo le dio por comprar papel higiénico?
1: Sí, bueno, después sí, cuando la pandemia sobre todo.
2: Vale, eso, bueno,
1: ¿Quieres decir que eso es lo de menos?
2: eso es lo de menos, porque mira, yo soy una generación, yo soy de los años, yo
1: Ya,
2: soy de los,
1: sí.
2: mira, te voy a decir directamente, yo soy de los años 60, y en los
1: Sí.
2: años 60,
1: Sí.
2: que no estaba ni el papel elefante, que no sé si sabrás lo que es eso, pero era
1: Sé
2: el
1: lo que
2: papel, el
1: es.
2: primer papel, nos limpiamos el culo con papel y revistas de periódico, ¿vale?
1: Sí.
2: ¿Sabes lo que
1: No, y si
2: tiene?
1: te pilla en pleno campo, pues con las hojas de los árboles, vamos, básicamente es
2: Sí,
1: espectacular. Pues estamos ya en ese
2: o con lo
1: plan
2: que
1: de
2: sea.
1: supervivencia
2: Lo
1: total, lo que haga
2: importante,
1: falta, vale.
2: te voy a decir lo importante que hay que comprar, bolsas de basura.
1: Vale. Pues nada.
2: Porque si los políticos, la radio o la tele te está diciendo que va a haber un evento de supervivencia, se va a cortar la electricidad. Al cortarse la electricidad no hay agua potable, ni agua sanitaria. Ahora tú imagínate que estás viviendo en el quinto B, en una gran ciudad, en un edificio de 10 plantas de altura y estáis cuatro personas. ¿Cómo está el baño? Te pregunto.
1: No quiero pensarlo. Me
2: ¿No lo
1: queda.
2: quieres
1: No, no,
2: pensar?
1: no,
2: Pues
1: pero tienes mucha razón, Ignacio. Me vale como principio. Espérate, no te vayas de todas formas, Ignacio, ¿eh? Vamos vamos a ver, ¿por qué estamos hablando de todo esto? Tiene su gracia y no la tiene, ojo, porque, en fin, estamos como estamos. Cada vez crece más esa tensión entre Rusia y Europa, y la propia Unión Europea es la que publicó el año pasado, lo recordaréis, un documento explicando cómo y con qué elaborar ese kit de supervivencia. Ellos decían un kit de supervivencia para 3 días, no sé si es tan completo como el de Ignacio Ortega, pero es lo que hay. Parece algo muy alarmista, pero oye, pues ante esta situación a lo mejor tendríamos que empezar a planear algo parecido. Como te digo, Ignacio, si quieres quédate y podemos puntualizar algo más, pero déjame que salude ya porque está aquí en el estudio de la tarde con nosotros y estaba escuchando también muy atentamente a Lorenzo Silva. ¿Qué tal, Lorenzo? ¿Cómo estás? Buenas tardes.
3: Buenas tardes, Pilar. Maravillado de que meta el camping gas en la riñonera. Eso es lo que...
1: Yo eso tampoco puedo entenderlo. Yo que soy tan desordenada, vamos, tiene que tener una técnica impresionante para hacerlo. ¿Pero tú crees que esto es alarmista? ¿Tú lo ves necesario? Porque yo ya no sé qué pensar.
3: Hemos vivido ya situaciones en las que tener agua, algunos alimentos en casa, una radio a pilas, una linterna, ya nos han servido, ¿eh? No estamos hablando de situaciones hipotéticas. Y claro, nuestro mundo es tan complicado, depende de que tantas piezas funcionen a la vez, de que tantos engranajes no dejen de rodar, y ya hemos visto que es cuando esa maquinaria se descompone, se puede descomponer en cadena y llegar al cero absoluto, como llegó en el apagón, que a mí no me parece nada mal tener pendiente la posibilidad, ¿no? Por lo menos para, bueno, pues, oye, que sepas lo que está pasando, porque qué menos que una radio, qué menos que una linterna, qué menos... Las mantas térmicas, por ejemplo, parece una tontería, pero las mantas térmicas son pequeñísimas,
1: no
3: se llevan
1: nada.
3: Plegadas en nada y es algo que podemos tener todos sin ningún problema, ¿no?
1: Bueno, estamos hablando de todo esto, además, el día después de las elecciones en Rusia, unas elecciones que, como cabía esperar, como no, ha ganado el partido de Putin, pero que se celebraron con un Moscú, literalmente en llamas. Rodrigo Simón, ¿qué tal? Buenas tardes.
4: Buenas tardes, Pilar. Pues sí, literalmente en llamas. Esta es la banda sonora que escucharon los moscovitas durante este domingo. Cientos de drones ucranianos golpearon la industria energética y petrolera rusa en la mismísima capital del país. Las imágenes eran espectaculares. Todo el horizonte de Moscú lleno de fuego, de un densísimo humo negro que exhibía pues esa capacidad de Kiev para golpear con dureza el corazón del régimen de Putin.
1: Un Putin que empieza a ponerse nervioso, porque no es que Ucrania esté resistiendo esa invasión rusa, es que está haciendo mucho daño a la economía rusa.
4: Muchísimo, muchísimo. El dictador, además, lo que quiere hacer es ahora contraatacar golpeando a Europa, porque es evidente, los países europeos de la OTAN han sido los que más inequívocamente se han posicionado junto a Ucrania, teniendo en cuenta pues esa volatilidad que ha demostrado Trump y su administración.
1: Claro, la idea de Putin es minar esa unidad de la Unión Europea. Hemos visto incursiones de drones últimamente, de cazas militares e incluso un intento de atentado en el aeropuerto de Leipzig en Alemania.
4: Sí, sí, en unos aviones ahí que había ucranianos almacenados en ese aeropuerto. Rusia lo que está haciendo es tensar la cuerda, cada vez más, está buscando sembrar un ambiente de guerra entre los europeos y que ese miedo pues les lleve a votar opciones quizá más permisivas con lo que está haciendo Rusia, menos dispuestas a ayudar a Ucrania. Y bueno, pues lo estamos viendo clarísimamente en Alemania con AFD, en Francia con Le Pen, etcétera.
1: Bueno, está claro que ese riesgo está muy presente entre todos los ciudadanos, especialmente de los países bálticos, de los del este de Europa, también de Alemania, incluso, bueno, por supuesto, Polonia, Francia. Pero es cierto que aquí en España yo creo que esa preocupación de momento no se percibe en absoluto, quizá porque también estamos en otras cosas que algunas de ellas son bastante graves. Aquí el interés por el kit de supervivencia o por la preparación ante catástrofes o eventos inesperados, como estamos comentando también, nos llegó realmente de golpe con el tema del apagón. Como decimos, por eso hemos llamado a Ignacio Ortega, director de la Escuela Española de Supervivencia, que sigue con nosotros. Ignacio, solo lo último que te voy a preguntar. Tú esta... Es decir, esta situación de incertidumbre que vive ahora Europa y España, no sé si lo estás percibiendo como que la gente se está preocupando realmente por crear estos kits de supervivencia, por tenerlos en casa. Te preguntan, ¿crees que ha crecido este interés?
2: Efectivamente, ha crecido el interés y desde hace... Bueno, la escuela empezó a dar cursos hace ya más de 20 y tantos años y últimamente... El target, el tipo de cliente que nos viene, familias enteras con hijos que están preocupadas por lo que está pasando en el mundo y se sienten, y es verdad que no están preparados para un evento de cualquier tipo, porque ya no es solo la guerra ahí en la zona de Ucrania, Rusia, es que todo nos afecta a nivel geopolítico, la falta de combustible, los apagones, en fin, una serie de cosas que llegan a nuestras casas, a viviendas. Entonces la gente tiene miedo y obviamente se quieren formarse en escuelas como la nuestra.
1: Bueno, curioso, sin duda. Ignacio Ortega, director de la Escuela Española de Supervivencia. Gracias, ¿eh? Me pensaré lo de meter el camping gas, pero me tienes que hacer un croquis realmente. Mándamelo por WhatsApp, por favor, para ver cómo lo metes en tan poco espacio, porque me parece increíble. Gracias, bueno, y buenas tardes.
2: Habría que aclarar que son pastillas de fuego, entonces no es exactamente
1: entonces
2: el camping. Sí. Y mira, ya que tenemos la oportunidad, solo decirte que las bolsas de basura, en un caso de apagón y de falta de agua, es importante porque las tienes que poner en el váter, hacer tus necesidades, el pipí aparte y echar un puñado de tierra, porque los excrementos con la tierra se convierte en humo y no da olores. Y luego lo cambias por otra bolsa, porque la mezcla del pipí con la caca es lo que fermenta y da olores. Entonces, teniendo bolsa, además tiene un depósito de agua enorme, porque si se va la luz en un apartamento solemos tener 2 o 3 cubitos, no tienen más capacidad de almacenaje. Con la bolsa sí, así que bueno, mejor comprar bolsas que papel higiénico.
1: Me queda clarísimo después de esa explicación, no lo había pensado nunca, pero vamos, no se me va a olvidar tampoco jamás. Gracias, buenas tardes.
2: Buenas tardes.

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0: Sara Lumbreras, experta en inteligencia artificial.
2: Esta pérdida de habilidades que nos puede llevar a perder habilidades de pensamiento crítico, de pensamiento creativo, de lectura comprensiva, y lo que nos encontramos es que es muy difícil, por cómo tenemos todavía montados el sistema educativo, aunque muchos de nosotros estamos pensando de manera intensa desde universidades y desde todas las instituciones educativas, es muy difícil que realmente incentivemos a los jóvenes a aprender y a mantenerse

0: la documentación que autorizó la contratación y la justificación de los servicios prestados. En la petición de imputación del PSOE, la acusación popular, liderada por el PP, apunta a cohecho, malversación, tráfico de influencias, blanqueo y financiación ilegal.
1: Y la jueza Beatriz Viedma, instructora del caso David Sánchez, ha ratificado en la Audiencia Nacional que se sintió perseguida. Ha relatado su angustia cuando le dijeron que alguien se había hecho pasar por su secretario y por su hermano en el colegio de sus hijas. Viedma dice que no sabe quién está detrás. El Partido Popular le ha pedido explicaciones al PSOE por este caso. Ha sido su líder, Alberto Núñez Feijóo.
2: El presidente del gobierno tiene que aclarar hoy quién dio la orden de deshacerse de la jueza que investigaba a su hermano por corrupción. La Fiscalía Anticorrupción dice que el partido del gobierno tiene indicios de criminalidad. Hicimos bien en pedir su imputación, hicimos bien en decir que son la mafia y hacemos bien en darlo todo por echarles del gobierno. Los mafiosos a la cárcel.
1: Bueno, y en Madrid, los acampados de Sol siguen homenajeando a Mari Carmen más de un día después de su muerte. Por ello, este jueves, decenas de personas han realizado una marcha hasta el domicilio del que fue desahuciada la anciana. Y esta semana se han empezado ya a poner las primeras vacunas contra la gripe en colegios y residencias. A partir del 19 de octubre se extenderá a toda la población, vulnerable o no. Esta es una de las novedades de esta campaña, que además amplía hasta los 11 años la inmunización de los niños y se complementará con la inmunización contra el virus sincital a los adultos vulnerables. Sefi García.
3: El objetivo es llegar a Navidades con la gran mayoría de los ciudadanos inmunizados para evitar hospitalizaciones y muertes. La vacuna protege contra tres cepas de la gripe que este año llega con una intensidad similar a la del año pasado. No es en principio especialmente agresiva, nos dicen los especialistas. Los niveles de inmunización siguen siendo bajos, aunque los niños superaron el 52% en la campaña anterior. El objetivo es que la vacunación alcance el 60%, el 75% de los mayores y embarazadas. Leo Vigildo Ginel, médico de atención primaria, asegura que lo más importante es que los vulnerables se inmunicen.
4: Mayor edad, más complicaciones por enfermedades crónicas o disminución de su sistema inmunitario. En esos son los que tenemos que centrar.
3: Curiosamente, solo el 45% de los sanitarios se vacunan. La gripe provocó la campaña pasada 46.000 hospitalizaciones, 2.000 ingresos en UCI y 3.400 fallecimientos.
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1: Y en los deportes vuelve la Liga este fin de semana. El Real Madrid recibe mañana sábado al Villarreal a las 9 de la noche con Mbappé recuperado de sus molestias de rodilla. Los blancos necesitan ganar para recortar 6 puntos de distancia que tienen con el Barcelona. Precisamente el conjunto azulgrana se enfrenta mañana también al Getafe a las 6:30 de la tarde. Rafinha sigue entrenándose al margen del grupo y apunta a comenzar el encuentro desde el banquillo, mientras que Joan García ya se ha reincorporado con normalidad. En baloncesto, el Real Madrid se ha impuesto al Partizan de Belgrado en Euroliga este jueves, mientras que Valencia Basket continúa invicto tras superar al Apoel de Tel Aviv. Y en el mundo del motor, en Fórmula 1, el foco se sitúa en Fernando Alonso y Carlos Sainz en el Gran Premio de Singapur. Sigues en COPE, sigues poniendo las calles.
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0: Gracias, Xavi Lasso, por actualizarnos la información. ¿Qué tal, ponedores? ¿Cómo estáis? Muy buenos días. Bienvenidos. Son las 4 y 5 de la madrugada. Estamos poniendo las calles en directo en la cadena COPE. Quien te saluda es Beatriz Calderón. Y luego en este viernes, hoy ya es 9 de octubre del año 2026. Seguimos, como digo, poniendo las calles. Llevamos haciéndolo desde la 1 y media de la madrugada y hasta las 6. Hay que estar acompañando a todos los ponedores. Mientras, bueno, pues que tenemos un montón de historias que contarte. Los viernes además vienen siempre con mucha musiquita, con mucho cine, con mucho entretenimiento. Si es que maravilla. Hugo Santos, ¿qué tal? ¿Cómo estás? Muy buenos días.
1: Muy buenos días. Pues es que el viernes viene con todo porque es el mejor día de la semana.
0: Claro, además aquí estamos todos como contentos.
1: Claro, exactamente.
0: Menos Carlos Herrera, que dice que no aguanta los viernes.
1: Pero es que es muy de lunes él.
0: Pero entonces, él es muy de lunes, claro. Pues para él los lunes. Para él los lunes, porque yo desde luego no quiero ni verlos. Y entonces, en el viernes, ¿de qué hablamos en este día?
1: Pues mira, hoy a las 4 enseguida se va a pasar

0: por nuestro estudio Rosa Rosado, que hoy nos va a traer un ranking muy especial, así que no hay que perdérselo. Y también refrescamos el tema que nos está sirviendo de temazo durante este viernes. Hoy hablamos de cómo es la relación actual de la llamada generación Z, la mía, con el trabajo. Se supone, bueno, y según los datos, los jóvenes
1: la mía,
0: hoy en día...
1: mira cómo lo ha dicho, claro, con orgullo.
0: Eso, como, no, pero lo digo con orgullo, pero la segunda
1: sacado,
0: parte...
1: ¿Cómo lo ha sacado, eh? Con la mía, la Z, que es la mía.
0: Sí, pero ahora el dato es peor, porque dice que los jóvenes de hoy en día damos cada vez más prioridad a la coalición de la vida personal con la laboral. Es decir, como que...
1: Pues, bueno, eso como todo menos. Tiene matices.
0: Claro.
1: Ni tanto ni tan calvo.
0: Claro, exactamente. Y el trabajo...
1: Hay una parte buena, yo os veo y...
0: Los que venimos aquí, venimos con ilusión de trabajar.
1: Claro, yo hay cosas que digo, jolín, es que hay que dar prioridad a lo importante. Y esa es una parte buena.
0: Claro.
1: Y luego la mala es que creéis que todo el monte es orégano, como decía mi abuela. Y no, ni tanto ni tan calvo.
0: Claro.
1: En el medio.
0: Sí, o sea, para mí ese es el punto. O sea, que quede, como se dice siempre, que en el medio está la virtud. Que por eso. Y algunos que dicen que es que el trabajo deja de ser el único motor de sus vidas. Y bueno, pues estamos preguntando a los ponedores pues cuál fue su primer empleo, cuánto tiempo estuvieron en ese puesto, cómo recuerdan a su primer jefe y qué hicieron con ese primer sueldo. Así que os leemos y escuchamos. Y a ver si, oye, que también se puede aprender de todas estas cosas.
1: Qué bueno, la verdad, un montón de mensajes de nuestros ponedores hablando de este tema, en el que nos cuentan, bueno, pues cosas sobre su trabajo, los trabajos que han tenido.
0: Sí.
1: El tiempo es muy importante también.
0: Importantísimo. Además, que es que este fin de semana es bueno saberlo porque comienza con estabilidad en el norte peninsular, pero en el sur la llegada de una dana, pues desde el suroeste, pues va a dejar cierta inestabilidad. Aún así, pues en el extremo norte se esperan cielos nubosos con alguna llovizna y tendencia a despejar, mientras que en el tercio sur se espera abundante nubosidad, que podría dejar chubascos y tormentas fuertes en las costas del sudeste. Nubes que llegarán también a Baleares y con ello pues esperan chubascos, con la posibilidad de que también sean localmente fuertes allí. En el resto de la península pues se prevé un tiempo más estable con cielos poco nubosos. Las temperaturas máximas, por su parte, descenderán en el Mediterráneo y la mitad sur, mientras que en el resto pues nos esperan cambios, salvo algún ascenso en las montañas y en Galicia. 31 grados en Sevilla y 28 en Córdoba serán la referencia por arriba. Por otro lado, con las mínimas en descenso, Segovia y Ávila, con 4 grados, marcarán los registros más fríos, lo que nos puede dejar heladas débiles en zonas altas de montaña de la mitad norte, que ya se están viendo las primeras heladas, ¿eh?
1: Uh-huh.
0: Y para el fin de semana, pues que es que la lluvia de toda esta semana que nos ha ido dejando pues mucho fresco, pues se marcha y tendremos cielos más bien despejados y temperaturas suaves. Así que está el fin de semana para disfrutarlo.
1: Genial, temperaturas suaves, como estamos viendo, cielos despejados durante
0: sí,
1: el fin de semana. Y bueno, vamos a poder disfrutarlo. Un poquito esa bajada de las temperaturas, como hemos visto hoy, por ejemplo, en Madrid. Pero bueno, lo típico de un 9 de octubre. El 662-942-605 es nuestro teléfono de WhatsApp, el que os pedimos que tengáis apuntado ya en vuestro móvil para podernos dejar notas de voz. Mensajes como estos, donde nos dejáis la placa identificativa en la que, bueno, decís eso de soy ponedor. Vamos a escuchar a algunos ponedores que ya lo han hecho.
2: Buenas noches, soy Manuel, hablo desde Badajoz, Monterrubio de la Serena, os escucho hace muchos años, soy guardia civil, aunque estoy de baja ahora, trabajo en Madrid, pero estoy en el pueblo, en Badajoz, ya os digo. Muchas gracias, y nada, la costumbre, duermo poco y la costumbre de escucharos todas las noches, os escucho. Un abrazo, que ir haciéndolo bien.
3: Buenos días, Pulpo Bea y equipo, Vicente Gatoba, que ya viene. Vamos a ver, aquí en la Comunidad Valenciana es fiesta porque celebramos el 9 de octubre. Entonces, pues nada, pues estamos de fiesta. Nada, y buen fin de semana largo para todo el mundo, porque el lunes también es fiesta y es el Pilar, que es el santo de mi madre. Y hoy día 9 es el cumpleaños de mi hermano Miguel. Pues nada, felicidades a los dos y a todas las Pilares. Vale, y soy ponedor. Pasa, güey.
4: Hola de nuevo, soy Rafael, llamo desde Alemania. En este momento estoy trabajando y me gustaría agradecer a COPE su labor por tenernos informados en todo momento. Soy un admirador de Carlos Herrera, pero puesto también tengo que valorar mucho el trabajo que hace ahí, el programa de Pulpo, con el que disfruto también mucho cuando trabajo por las noches. Y nada, un fuerte abrazo a todos y gracias y mil veces gracias.
1: 662-942-605, teléfono de WhatsApp, que queremos que tengas guardadito para podernos mandar notas de voz como estos ponedores que se han presentado y que así los conocemos un poquito mejor. Y ahora sí, si me estás escuchando a las 4:10 es porque eres un ponedor de calles y juntos nos vamos a ir a por el viernes.

0: Buenas noches, Pulpo B. Ponedores. Debo decir que mi primer trabajo fue de carpintero metálico, en una carpintería. Con 16 años me tuvo que firmar mi padre el consentimiento para poder trabajar en la empresa.
1: Toma ya.
0: Y con la mala suerte que empezó la crisis del ladrillo y con ella pues se llevó para adelante a esta empresa. Tuvo que cerrar y me tuve que buscar otra cosilla y me salió un trabajo de logística, que es el que estoy hoy después de 17 años y pico que estoy llevo en esta empresa y toda la vida trabajando prácticamente en la misma empresa y muy contento de ello. Un fuerte abrazo, soy Ponedor.
2: Muy bien.
1: Qué fortuna esa, tener un trabajo fijo, es decir, desde hace tantos años.
2: Tantos, pues mira, yo llevo trabajando en la cadena COPE 22, 23.
1: Pues lo mismo digo, una fortuna increíble.
2: Tú imagínate, sí, la verdad es que en una profesión que tiene bastante inestabilidad laboral.
1: Exactamente.
2: Puedo decir que no la conozco. Y hablábamos de esto, de trabajos, el temazo de hoy nos hemos ocupado en él de cómo ha cambiado la relación actual de la llamada generación Z con el trabajo, ¿no? Hemos contado en COPE que 7 de cada 10 jóvenes de entre 16 y 29 años rechazaban ofertas de trabajo en el último año, han rechazado alguna, porque aunque evidentemente quieren trabajar, pero no lo quieren hacer a cualquier precio, ni a costa, por ejemplo, de lo que ellos consideran su salud, por ejemplo, mental. Pulpo charlaba de estos cambios con Pilar Yacer, experta en recursos humanos y doctora en filosofía. No te pierdas esta charla tan interesante.
3: Buenas noches, Pulpo. Encantada de estar con vosotros.
4: Muchísimas gracias. Bienvenida a Poniendo las Calles. Este es un programa para valientes. Este no es un buen programa para ofrecerle un puesto de trabajo a un trabajador como primer trabajo, ¿no? Porque es un horario duro el nuestro. Yo creo que esto aquí lo tendríamos difícil, ¿no? El captar gente.
3: Pues seguramente, pero como digo yo, siempre hay gente para todo. Hay gente que prefiere trabajar por las noches, otros por las mañanas. Hay gente que prefiere no trabajar. Así que hay para todos los colores.
4: Yo, Pilar, es una opinión personal y seguro que va a generar mal rollo, pero yo no sé cómo hay gente que voluntariamente prefiere no trabajar y vivir de las paguitas.
3: Pues hay gente que está deseando en las empresas, yo quiero jubilarme cuanto antes, y luego yo ahí me pregunto, digo, bueno, ¿jubilarte para qué? Porque no todo el mundo tiene un salario tan alto para después de trabajar dedicarse a viajar por el mundo, ¿no? Y sí. Porque además tenemos que encontrar ese trabajo que al final el trabajo siempre ha dignificado al hombre y sí, es algo en el que debería gustarnos.
4: Claro. Claro. ¿Tú cómo definirías, Pilar, la relación actual que tienen los jóvenes de la generación Z con el empleo? ¿Ahora mismo cómo está eso? ¿Tú lo has estudiado?
3: Sí, bueno, yo además en mi penúltimo libro hablo, como soy muy mala para acordarme de qué generaciones, hablo de estos jóvenes y les llamo jóvenes con efecto Copérnico, porque realmente han reventado, por así decirlo, sí, la concepción de los jóvenes en el mercado de trabajo, ¿no? Porque han cambiado, han sido muchas cosas los que han sucedido. El tema de la pandemia, el tema del teletrabajo, y luego se hablaba también de esa concepción del trabajo, de ese propósito del trabajo. Quieren tener un equilibrio perfecto entre el trabajo y la vida personal.
4: Esto es muy importante. Luego hay un dato que tengo aquí en el informe. Dice, uno de cada cuatro jóvenes que rechaza una oferta de empleo lo hace porque el horario establecido le resulta incompatible con el desarrollo de su vida personal. Pilar, yo te pregunto, ¿tú crees que esta tendencia es algo pasajero o que ya está muy consolidado? Porque yo recuerdo, yo tengo 52 años, yo me acuerdo que mi primer trabajo fue empezar a trabajar a las 4 de la mañana para hacer la producción de un programa de radio. Yo es que ni me planteaba que pudiera rechazar algo así. Ahora como que está muy consolidado el tema de no, a mí si no me viene bien no lo cojo.
3: Totalmente, y es que además, vamos, yo que soy de una generación similar a la tuya, yo me llamo la generación de los resignados porque hemos dicho a todo que sí, ¿no? A todo que sí, y yo todavía con los años que tengo sigo diciendo a todo que sí, ¿no? Pero en nuestra generación jamás se preguntaba en una entrevista de trabajo por el horario, ni se preguntaba muchas veces por el sueldo, y eso es lo que ha cambiado radicalmente, ¿no?
4: Sí,
3: que
4: sí,
3: estos jóvenes lo preguntan. Que me parezca mal o bien, pues a mí me parece bien que lo pregunten. Ahora, ¿cuántos jóvenes también están dispuestos a rechazar una oferta de empleo? Cuando hay otros muchos que están pidiendo o solicitando ese empleo, ¿no? Y para mí falta algo que yo creo que saldrá también a lo largo de todos los datos que habéis dado y por todo lo que yo estudio y además yo trabajo en muchas empresas. Yo soy una rara avis de la que me he cambiado 12 veces de empresa. Entonces lo que veo es que falta para mí algo en esta generación que se ha perdido, y es el esfuerzo. Hay una frase de fama de aquella serie que veíamos cuando éramos pequeños que decía: la fama cuesta. Estudiar cuesta, trabajar cuesta trabajo. Es que hay que picar piedra un poquito. Entonces, bueno, pues hay una generación que sí que es verdad que quizás hayamos pasado al extremo opuesto. Nosotros, que hemos trabajado sábados, domingos, que te llaman a cualquier hora, que tenías que acabar un informe, con una generación que tiende a poner esos límites. Entonces, yo creo que estamos justo en el otro extremo de la campana de Gauss, y que tiene que volver un poquito esa, por así decirla, ese criterio, ¿no? Y el decir, bueno, rechazo un trabajo si ni siquiera lo he probado.
4: Claro. Bueno, da gusto escucharte, porque además yo creo que te habla la experiencia, estás comunicando con el corazón y con el sentir, y eso es muy importante. Pero ¿tú por qué crees que ahora, afortunadamente, a lo mejor, ¿no?, los jóvenes como que están dando más importancia a la salud mental y a un ambiente laboral sano frente a lo que pasaba hace unas décadas? Ahora, ¿por qué te enfrentas a una persona que te viene a pedir un trabajo o que tú le vas a ofrecer un trabajo y lo primero que te dice, bueno, ¿y cuándo libro? ¿Cuántos días de vacaciones voy a tener? Si quiero faltar 2 días a la semana, ¿qué pasa? Son preguntas que, claro, a mí, ya a mi edad, pues, yo no estoy acostumbrado, pero es que esto nos pasa todos los años aquí.
3: Sí, pasa muchísimo, y de hecho para muchas grandes organizaciones empieza a ser un problema, ¿no? No encontrar gente para trabajar de cualquier sector. Entonces, esa parte, para mí hay un indicador bastante claro, que esta generación viene de unos padres que se han matado a trabajar.
4: Exacto.
3: Y que se siguen matando a trabajar, ¿no?
4: Exacto.
3: Entonces, es el efecto de reflejo de yo no voy a querer renunciar, ni voy a ser, yo no sé, una expresión a lo mejor un poco bastardo, tan pringado como mis padres.
4: Yeah.
3: O yo, porque es que además esta generación es curioso. Nosotros renunciábamos o pedíamos esa conciliación por el tema de los hijos, pero ahora no ese es el motivo. Yeah. O sea, el motivo es que quieren tener su espacio, pues, para, bueno, el tema de los perros, los animales, para sacarles a pasear, para irse de viaje, todos los fines de semana. Yo doy clases en varias universidades y la única pringada que no hace un plan en fin de semana es la profe, ¿no? Todos
4: te
3: han ido
4: a conocer.
3: Entonces, tienen un concepto de la vida muy, muy, muy diferente, y del trabajo completamente diferente. Allá hay otro melón también que tenemos a las empresas, que es que los jóvenes no quieren ser jefes. Porque, claro, no solamente porque ser jefe exige más responsabilidad, sino porque no lo ven un para qué ascender, para qué tener éxito. Entonces está en juego toda una serie de preguntas que, claro, para las empresas, yo que trabajo muchísimo con empresarios, muchas veces dice, ¿pero dónde traes a esta gente? Pero son todos iguales.
4: Es tremendo. Estamos hablando, fíjate ahora, de igualdad de condiciones, ¿no? Hablando del teletrabajo, que muchas veces cada vez se pide más, ¿no? ¿Tú por qué crees que en España no termina 100% de consolidarse? Es decir, que tras la pandemia es verdad que mucha gente pensó que esta modalidad acabaría por estar más extendida, pero parece que no tanto como creíamos. ¿Esto por qué crees que lo habéis estudiado? ¿Estáis no sé, con esos datos?
3: Vamos a ver, se ha avanzado muchísimo en los temas de teletrabajo, sobre todo además para los jóvenes, sobre todo también para ciertos puestos, todo lo relacionado con informática, se ha avanzado muchísimo. Pero quizás aquí también yo soy un poco crítica con el tema del teletrabajo, ¿no? Porque la cultura de la organización, lo que pueden aprender los jóvenes a través de una pantalla, a mí me parece muy difícil. Que se tiene más productividad, seguramente. Que no te chupas el atasco de las grandes ciudades, también. Pero sí que es verdad que yo creo que hay una parte de roce y que además es más divertido, ¿no? Pues oye, tomarte un café, charlar con los amigos, aprender del jefe, porque es que en teletrabajo es muy, muy difícil crear esa cultura. Entonces, bueno, yo creo que sí que se ha avanzado bastante, con los temas de teletrabajo, pero sobre todo las tecnológicas, que eso lo conozco yo bastante bien, está viendo una vuelta atrás a decir, pues se tiene que venir a trabajar a la oficina. Menos días. A mí la clave ahí es la flexibilidad. O sea, el ser flexible, eso es clave. Que hay muchas empresas que todavía no han entendido ese concepto de flexibilidad.
4: No, es que eso sí, importante. ¿Se ha acabado para siempre eso de empezar a trabajar en una empresa y jubilarse en ella? Hay muchas personas que solamente han tenido un trabajo.
3: Pues eso ha cambiado muchísimo, sobre todo en la generación de los jóvenes. Media de estancia, como digo yo, como en los hoteles, sobre todo en las grandes consultoras, pues año y medio, 2 años, porque quieren cambiarse, porque quieren iniciar otros proyectos, no solamente se cambian por salario. En mi generación todavía, yo soy una rara avis que me he cambiado 12 veces y he trabajado además mucho en selección, y antes se consideraba que era un mal profesional la persona que se había cambiado 1 o 2 veces de trabajo. Entonces, claro, ahora estos jóvenes que saltan de una empresa a otra, otro fenómeno muy curioso que se está produciendo es que hay veces que salen de una empresa, pasan a otra y vuelven a la primera. Entonces, eso sí que ha cambiado completamente. Y claro, a las empresas les rompe mucho el esquema, pues eso, para promocionar a las personas, a lo mejor, y además esto es una teoría que siempre se confirma, se van siempre los buenos, se van siempre los buenos.
4: Ya, tremendo, tremendo. Yo no sé, Pilar, pero si nos damos cuenta, son muchos, ¿no? Los escollos que se encuentran los jóvenes en sus puestos de trabajo, que si, por ejemplo, la precariedad salarial, se les paga poco, sobre todo al principio. Dicen muchas veces que hay mucha sobrecarga de tareas, que si los contratos son temporales, los horarios son un poco interminables y yo añadiría incompatibles. ¿Qué crees que está en manos ¿qué crees que está menos dispuesta a tolerar la llamada generación Z? Porque digamos que esta generación es más especialista, desde el punto de vista positivo, es más especialista, es más exquisita.
3: Sí, totalmente. El tema de la precariedad o de los contratos temporales es verdad que aquí habría que distinguir, ¿no? Porque trabajo más cualificado o trabajo que sea menos cualificado es muy distinto. O sea, hostelería, pues tiene una rotación brutal, es también un sector muy duro, que es muy exigente, o como la parte de logística, que es muy distinto a un trabajo de oficina que tiene otra serie de condiciones. Pero el concepto de precariedad es que también, claro, con estos jóvenes que saltan tanto, el que no quiere saltar, o sea, el que no quiere irse, sí que es verdad que la empresa tiene que ofrecerle esas vías de seguir si es buen profesional.
4: Claro.
3: Pero ese concepto de precariedad está muy ligado, yo creo, a determinados puestos de trabajo más que en general. Los salarios, pues esto da para 400 entrevistas, porque sí que será que los salarios, vamos, que yo cuando empecé a trabajar hace 30 años, eran muchísimo más altos los salarios cuando empezaba.
4: Pues Pilar, ha sido un placer tenerte aquí poniendo las calles. Eres toda una experta en recursos humanos y ojalá que nos volvamos a conectar en algún momento para seguir ilustrando a la audiencia de Poniendo las Calles. Tendrás que venir aquí a presentarme algún que otro libro, digo yo, ¿no?
3: Sí, hay uno que es buenísimo, que es el primero que saqué, Te van a despedir, lo sabes.
4: ¡Madre mía!
3: Ese le escribí porque a mí me han despedido 3 veces. Pero le escribí con un libro que nadie quiere que le regalen, ¿no? Pero le escribí precisamente porque hay un concepto debajo de ese libro que es el de espabilar. O sea, que es que tenemos que espabilar. O sea, que las empresas a veces son injustas, pero que la vida lo es. Y entonces ahí tenemos que estar muy alertas. Esto sobre todo, no solamente para los jóvenes, sino para personas más mayores, que esas las he tratado yo mucho, que claro, llevan toda la vida en una empresa y de repente, antes de la jubilación, porque la compra en la empresa parental, van fuera. Y esos son auténticos dramas. Entonces, el estar preparado es algo esencial.
4: Pues pendiente lo dejamos, pendiente lo tenemos para que antes de Navidad, a ver si te vienes por aquí de nuevo y nos lo presentas y nos cuentas historias, ¿vale?
3: Fenomenal. Pues muchísimas gracias.
4: Gracias, Pilar.

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0: Es verdad que hay listas que sirven para ordenar una estantería y otras que están hechas para provocar conversión. Bueno, conversación. Yo soy Carlos Moreno, el Pulpo. Estamos poniendo en las calles a esta jornada. Digo esto porque intentar decidir cuáles son las mejores canciones de la historia, te aseguro que es prácticamente imposible. Y te lo dice alguien que le acompaña una persona que ha estado decenas de años, 70, 80 años hasta en la radio musical, Rosa Rosado. Muy buenas noches.
1: De hecho, yo no tengo dientes.
0: Correcto, pues mira, claro. 80 años.
1: 80 años te has pasado de pueblos, ¿eh?
0: Y 60 en la musical, que he estado yo, te quiero decir que
1: Nos asomamos 90 años de música entre tú y yo. Qué bien nos conservamos, ¿eh? Qué voz más juvenil.
0: Ya lo sé, tú mejor que yo. Pero escucha, que nos llama la atención. Bueno, el caso es que en la revista Rolling Stone, sí, lo que hace es recuperar estos días una de las listas más famosas, ¿no? Una de sus listas más famosas, que son las 500 mejores canciones de todos los tiempos, y que vuelve a poner sobre la mesa una pregunta imposible. Claro, ellos quieren saber cuál es la mejor canción de la historia. Y esto muy complicado, Rosa, anda, sí. ¿Qué nos dirían nuestros jefes de la musical hace años? Esa respuesta no existe.
1: ¿Sabe? Es que no lo sé. No sé qué tiene que tener una canción para sobrevivir a una generación, a una moda, a un siglo. No lo sé. Yo creo que no se puede decir una. Es que, yo qué sé,
0: emocione, ¿no?
1: Serían varias, ¿no? De hecho, sí, la revista Rolling Stone lleva años intentando responder a esa pregunta. Es una lista que hace de vez en cuando. En 2021 rehizo por completo su famosa lista de las 500 mejores canciones de todos los tiempos. ¿Y cómo lo hace? Pues consultando a más de 250 artistas, músicos, productores, críticos, profesionales de la industria, que envían sus propias listas de canciones favoritas. El otro día hablábamos de las favoritas de los oyentes de Rock FM, pero claro, son oyentes de una emisora de radio. En este caso, hablamos de artistas, de músicos, productores, gente de la industria, ¿no?
0: Sí.
1: Hay mucha gente experta. Entonces digo yo, pues, que tendrán razón a la hora de elaborar una lista. Pues ellos han decidido que la canción que tiene que encabezar esa lista, que la más famosa de todos los tiempos, la mejor, es esta, de Aretha Franklin, El Respeto.
0: Claro, sí. Vamos a escucharla un poquitín más, claro. Un poquito, venga.

0: lo tiene todo para ser una de las mejores canciones de la historia. Hombre, pero claro, luego también puedes pensar en algún Survive de Gloria Gaynor. Mm. Bueno, igual cuando vuelvan a rehacer esta lista, pues esto cambia, esto varía, ¿no? Pero en este caso hablamos de Aretha encabezando la lista de las mejores canciones de la historia con este Respect.
1: Muy bien.
0: Que muchos no sabréis que no la escribió ella, que originalmente es de Otis Redding, es una canción
1: de Redding, sí, es verdad,
0: claro,
1: muy bien, muy
0: de 1965, pero dos años después Aretha coge aquella canción, le da una vuelta, le cambia el punto de vista y prácticamente la convierte en otra canción. ¿Por qué? Porque en la versión de Otis Redding un hombre pide respeto por el trabajo que hace y por el dinero que lleva a casa.
1: Bueno.
0: Aretha cambia la perspectiva y ahora es una mujer la que exige que se la valore y se la respete. Y además añade algo que ya forma parte de la historia de la música, el respeto. Respeto. La grabación se hizo el 14 de febrero del 67, justo el día de San Valentín, y los coros que acompañan a Aretha fueron sus propias hermanas, Caroline y Erma. Y bueno, pues la canción terminó convirtiéndose en mucho más que un éxito soul. Es un himno de dignidad, es un himno de igualdad y sobre todo de empoderamiento. Entonces, según la revista Rolling Stones, es una mujer que consiguió mezclar el rock and roll con el gospel, con el blues, para crear un modelo de soul que todavía sigue influyendo en la música.
1: Claro.
0: Claro, ya no hablamos de una letra, ya no hablamos de una música, hablamos de un modelo, de algo que en lo que confluyen muchas cosas, muchas mezclas, que hoy en día siguen influyendo en la música. Entonces, bueno, pues claro, posiblemente sí, esta sea la mejor canción de la historia de la música.
1: Sí, sí, posiblemente. Bueno, hay mucha gente que así lo piensa, ¿eh? Además, claro, desde hace muchos años, ¿eh?
0: Sí, pero bueno, hay más. Entonces, vamos a examinar esa lista, que porque ya que ha salido después de estos años que llevamos esperándola, pues mira, vale, en el número uno tenemos esta canción, que originalmente hablaba de pedir respeto, que en manos de Aretha terminó exigiéndolo. La verdad que las primeras canciones de la lista, de esta que elabora Rolling Stones, tienen mucho que ver con reivindicaciones, con la lucha por los derechos civiles, sí, porque fíjate, en el 3 de esta lista encontramos esta preciosidad de Sam Cooke.

0: es el soul, ¿eh?
1: Es el soul, me encanta, Rosa.
0: Es maravilloso.
1: El soul es maravilloso, de verdad. Yo siempre insisto que la gente bucee, que invierta en las canciones soul de hace un montón de años,
0: sí.
1: Porque transmite, a mí me transmite mucha paz y mucha emoción. A mí esta música me emociona mucho.
0: Son muy bonitas, es verdad. Aparte del pop y del rock, hay otros estilos de música que te llevan a otra parte.
1: Sí, completamente.
0: Y Sam Cooke hace eso. Esta es una canción que habla de esperanza. A Change Is Gonna Come, se publicó en el 64 y nació de varias experiencias personales de Cooke con el racismo. Una de ellas ocurre en el 63, cuando él y su grupo fueron rechazados en un hotel de Luisiana por ser negros. Y así nace esta canción, que se convirtió en una lucha contra la discriminación. Fijaos lo que es la vida, que es una canción que habla de que el cambio llegará, pero que paradójicamente su autor no llegó a verlo porque Sam Cooke murió en diciembre del 64, unos días antes de que la canción se publicara.
1: Fíjate.
0: Es una pena, pero sí, un cambio llegará, dice esta canción. Es verdad que terminó convirtiéndose en uno de los grandes himnos del movimiento de los derechos por los derechos civiles. Y es una canción maravillosa. Entiendo que sea una de las mejores de la historia. Lo que pasa es que si no trabajas mucho el soul, pues claro, estas cosas pasan desapercibidas. Pero es verdad que esta canción es mucho más que una música y una letra. Es un himno, como decimos, uno de los grandes himnos por los derechos civiles. En el puesto 4 nos encontramos con otra revolución. Esta vez en la forma de hacer una canción de rock. Y eso lo hizo Bob Dylan en el 65 con Like a Rolling Stone.

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1: Puede que no te guste Bob Dylan, pero esta canción sí. Claro, estoy convencida.
2: Te voy a decir una cosa, digo, o sea, lejos de querer ayudarlo, no lo estás complicando, porque cada canción que pones es mejor y lo pones muy difícil para ver cuál, con cuál nos quedamos.
1: Efectivamente, estamos en el 4. Esta sería la cuarta mejor canción de la historia, pero puede ser perfectamente la tercera, la segunda o la primera.
2: Totalmente.
1: Es una canción que, aunque no seamos muy amantes de Dylan, es que no tiene ni una pega. Además, es una canción que dura más de 6 minutos, que era una locura en aquella época. Imaginaos en 1965, donde las discográficas solo pensaban en canciones cortas.
2: Totalmente.
1: Como mucho de 3 minutos.
2: Claro.
1: Fáciles de programar en la radio, además. Y resulta que Bob Dylan saca esta canción que dura 6 minutos y 34 segundos.
2: Es verdad, es verdad. Es
1: Entonces, ¿qué pasa? Que para Columbia, por ejemplo, era demasiado larga para publicarla como single. Sí. Pero una copia de la canción llegó a un club de Nueva York, un DJ la puso, al público le gustó. Y al día siguiente las emisoras empezaron a pedir el nuevo single de Dylan. En ese caso fue el público. Bueno, que siempre, siempre acierta, ¿no?
2: Siempre tiene razón, claro.
1: Siempre acierta. Y así una canción que parecía demasiado larga para la radio terminó gracias al público llegando al número 2 de las listas estadounidenses.
2: Qué
1: y
2: ahora
1: bueno, mismo estamos en el 4 de las mejores canciones de la historia.
2: Sí.
1: Total, además, total. Es que son 6 minutos 34 segundos y es que no se te hace larga. Como este Bob Dylan canta con esa desgana.
2: Sí.
1: Es como que, bueno, pues venga, lo seguimos escuchando, ¿no?
2: Es verdad.
1: Pues sí, una canción muy importante, porque Dylan demostró que una canción popular podía tener la ambición de un relato, de una novela, de una descarga literaria. Claro, es que una canción puede llegar a ser muy, muy importante. Estamos hablando de 1965, claro, que ha llovido mucho desde entonces. Vamos a dar un salto de 26 años, del 65 al 91, porque 1991, la quinta canción más importante de la historia, según la revista Rolling Stones, es esta de Nirvana. ¡Toma!

0: Era hacer desde el 91, Rosa, y yo recuerdo que fue un pelotazo, fue así como un balonazo en el bajo vientre, nadie nos lo esperábamos, y fue número uno en todo el mundo, pero qué sonido de los Nirvana.
1: Y qué poquito nos duró Kurt Cobain, ¿eh?
0: Ya.
1: Yo creo que le vino grande el éxito, claro, es que pegó tal pelotazo en el mundo entero con esta canción, descubriendo un estilo de música que hasta ahora no existía, que era el grunge. Ese estilo de música desgarbado, sucio, como descuidado, ¿no? Que eran un poco así, decías, ¿este hombre no se va a lavar nunca el pelo? Que tenía un pelo largo, rubio.
0: Sí.
1: Pero siempre como...
0: Pero grasoso, muy grasoso.
1: Te daban ganas de mandar un poquito de champú. Sí, pero es verdad que esta canción convirtió el grunge en un fenómeno mundial y además surgió, lo contábamos el otro día cuando hicimos la lista de las canciones que han elegido los oyentes de Rock FM como las mejores de la historia. Sí. Que el Ten Spirit era una marca de desodorante que una compañera le dijo una vez a Kurt Cobain y nos escribió en la pared de su casa: Kurt Cobain huele a como el desodorante, como esta marca. A él le gustó y se la puso a la canción. Entonces, Smells Like Teen Spirit viene del desodorante. Yo es que creo que no haya muchos desodorantes que hayan acabado dando nombre a una canción. En este caso, una de las canciones más importantes de los 90, ¿no?
0: Es verdad.
1: Fíjate, así es como convirtió pues precisamente esta canción que habla de hoy en el título de un desodorante en una especie de himno de toda una generación, que un poquito de falta sí que hacía, este movimiento grunge. Un poquito de desodorante hubiera venido bien en aquel momento.
0: Sí, para hacer esos sonidos hay que hacer mucho esfuerzo y claro, el cuerpo se resiente.
1: Efectivamente. Bueno, Nirvana lo teníamos hemos saltado 1995. Vamos al número 6 de la lista, que nos lleva directamente a los 70 con Me encanta, Marvin Gaye.
0: ¡Oh! Por favor. ¡Qué bonita!

0: ¿Qué tío más elegante de Pulpo?
1: Wow, totalmente.
0: Fíjate, hemos pasado de la quinta Nirvana a la sexta Marvin Gaye. O sea, impresionante. 1971, What's Going On, una canción que empieza precisamente con esa pregunta, ¿qué está pasando? Y en aquel momento, pues ni más ni menos, lo que estaba pasando era la guerra de Vietnam, la violencia, conflictos raciales, la pobreza. Pero en lugar de convertirlo en un discurso agresivo, Marvin Gaye pues hace algo mucho más elegante y delicado, como es él y toda su música, que es preguntarlo. Entonces la canción tiene su origen en un episodio de violencia policial contra manifestantes, y al principio en Motown no estaban nada convencidos porque no querían que Marvin Gaye se metiera en asuntos políticos, sociales, raciales. Pero él insistió, incluso se planteó dejar la Motown si no publicaban la canción. Al final se publicó en 1971 y es que se convirtió en un enorme éxito.
1: Claro.
0: Y quizá esa sea una de las grandes virtudes de la música, que a veces no necesita darte una respuesta, solo necesita hacerte la pregunta correcta, que es la que, bueno, pues está, este What's Going On de Marvin Gaye en un momento especialmente complicado, ¿no?
1: Maravilloso,
0: en el
1: maravilloso.
0: Mundo. Qué bonita canción, la verdad es que sí. Bueno, vamos a viajar ahora de los conflictos sociales a la memoria, a la infancia, a Liverpool, con los Beatles. 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

0: los Beatles publican esta canción y dice la gente, sí, pero ¿qué está pasando? ¿Pero esto qué es? ¿Pero este sonido? ¿Pero esta cosa? Claro, los Beatles trabajaban durante semanas en una sola canción, en esta, experimentando con arreglos, sonidos, distintas versiones. Y es que a veces una gran canción no se encuentra, se construye. Y es lo que hicieron ellos con esta canción. John Lennon, claro, además la escribió recordando un lugar de su infancia, el Strawberry Field, que era un antiguo hogar de chavales sin padres, sin familia, que estaba cercano a la casa donde él creció. Ya hemos contado la historia alguna vez. Él veía a esos chavales y bueno, pues a ellos les dedicó precisamente esta canción, donde, claro, vemos que los Beatles estaban construyendo algo que cambiaría para siempre la forma de grabar música, porque estos, wow, hicieron, estos se metían en un estudio y te hacían música de, yo qué sé, de ¿sabes? Tocando la papelera, sí, o yo qué sé, con una bolsa de basura. Claro, ellos inventaron eso, ¿no? Y es lo que pasó en aquel estudio. Por eso esta canción es tan importante y por eso sigue siendo una de las mejores canciones de la historia. Luego también aquí entra la psicodelia, ese momento raro de los Beatles, ¿no? Sobre todo de John Lennon. En fin, que es un grupo que tiene mucha historia y muchas aristas.
1: Sí, sí, sí, totalmente.
0: Y hablando de sonidos, en el 9 de la lista, la novena canción mejor de la historia, pues es una que parece sencilla, muy sencilla, como es este Dreams de Fleetwood Mac.

0: Fíjate que Fleetwood Mac no es un grupo que yo trabajé mucho, pero no me disgustan sus canciones. No es como otros grupos que dicen, va, no me gusta, paso. No, no, me quedo a escuchar siempre.
1: Es un gran grupo. Está muy bien.
0: Sí, sí, es un gran grupo, es verdad. Lo que pasa que, bueno, hay grupos que no te da tiempo a, a descubrir toda su discografía, ¿no? Porque hay tantísimos, pero es verdad que aquí la historia es casi de película, porque era un momento difícil para ellos, parejas que se rompían, tensiones internas, una convivencia complicada que tarde o temprano llegan los grupos. Y aquí Stevie Nicks se marcha un día a otra sala de estudio y escribe esta canción en 10 minutos. Una canción, fíjate, que nunca sabes dónde va a estar el éxito, que ha sido el único número uno de Fleetwood Mac en Estados Unidos y que demuestra que a veces las mejores canciones no nacen cuando todo va bien, sino todo lo contrario, ¿no? Pues aquí tenemos este Dreams de Fleetwood Mac. Decíamos que estaba en el 9 de la lista y llegamos a, pues, ¿no?, a la décima con Outkast. ¿Recuerdas esto?
1: Claro, temazo, por favor, Rosa.
0: Temazo.

0: Qué buena, ¿verdad?
1: Muy buena. ¿Esto es que será del 2004, 2005 así?
0: Pues mira, justo estaba 2003. Sí, estaba yo pensando cuándo era 2003. Ya, claro, entramos en los 2000. Fíjate, esto los jóvenes no lo agradecerán porque esto sí que le va a sonar más que Fleetwood Mac.
2: Claro.
0: Pero es verdad, fíjate que parece una canción de fiesta, pero la letra es bastante más agridulce porque te invita a bailar mientras te cuenta que quizá el amor no está funcionando demasiado bien. Pero bueno, el cantante era un tipo curioso que construyó esta canción prácticamente como un hombre orquesta. ¿Tú te acuerdas de verlo? Guitarra acústica, voz, teclados, claro. Programación. Era, lo hacía todo él, el André este. Tenía un nombre rarísimo, André 3000 o...
1: Sí, sí, tal cual.
0: Pero esta canción tuvo muchísimo éxito y está considerada como una de las mejores de la historia. Hemos visto 10 canciones, 10 épocas, pero yo me pregunto, claro, en esta lista que elabora de vez en cuando la revista Rolling Stones, ¿dónde está la música en español?
1: Claro.
0: Pues aparece.
1: Pocas veces ha aparecido en español algo, ¿no?
0: Aparece, pero bastante abajo. En esta selección de 500 canciones hay 4 canciones en español.
1: Vaya.
0: De las 4, pues mira, la primera canción en español que aparece nada menos que en el puesto 50.
1: ¿Qué miedo me das? A ver.
0: Vais a flipar, es esta de Daddy Yankee.
1: No. No. No, Rosa, por favor.
0: Ahí la tienes.
1: No, Rosa, por favor. No, por favor. Encima bailas. ¿Por qué haces? ¿Por qué bailas?
0: 2004, reggaetón a tope. ¿Qué pasa? Flow.
1: Esto fue el comienzo
0: mira,
1: de todo, yo creo.
0: Esto tiene flow, esto tiene flow.
1: Esto tiene flow, madre. Tiene flow. Y a día de hoy pinchas esta canción y los chavales se emocionan, ¿eh? ¡Qué horror!
0: Bro, es que hay que estar al día, hay que estar en la onda.
1: Y me dice, bro, vamos a ver.
0: ¿Qué pasa? ¿Qué pasa, bro, hombre? Claro, esto es lo que se lleva ahora, la gasolina de Daddy Yankee 2004, que estamos
1: eso
0: en 2026.
1: El FOMO, ¿no? El FOMO, no sé qué es.
0: Me da FOMO. ¿Qué cosas, no? Esto es para farmear ahora.
1: Qué barbaridad.
0: ¿Tú te puedes creer que mi hijo ahora ha descubierto al Mentalista, la serie del Mentalista? Y madre le encanta mía. El Patrick, que a mí me gustaba mucho en su época. Y de hecho, yo creo que no terminé... No sé si acabo matando a John el Rojo, ¿no? La estoy viendo ahora porque vamos por la temporada 4, capítulo 5, porque dice que Patrick tiene mucho aura. Y como tiene mucho aura, está toda la gente joven ahora viendo El Mentalista. ¿Te puedes creer?
1: Sí, sí, me lo creo perfectamente.
0: Pues así estamos, con la gasolina. Bueno, pues la gasolina ayudó a cambiar todo esto porque el reggaetón todavía no tenía mucho peso global. El que tiene hoy, por supuesto, no. En 2024, claro, Daddy Yankee nos da la vuelta, nos da la cabeza, nos da una vuelta de 300 grados con esta canción. Porque es que, ojo, esto es lo que hizo Daddy Yankee. Inventar un poquito el reggaetón, ¿no? Y meterlo en las listas de éxitos.
1: Él arrancó el reggaetón,
0: yo creo. Eso te digo, hablamos de 2004 con la gasolina, que esto, lo que tú dices, la pones y sigue siendo un éxito. Bueno, sí. Tenemos a Selena con Amor Prohibido en el puesto 405, a Celia Cruz con La Vida es un Carnaval en el 439 de los 500 de la Rolling Stones, y nos quedamos en el puesto 479 porque es una maravilla de Santana, su clásico Oye,

0: Así Sin Más es una canción que si no tiene letra no importa, no la echamos de menos porque tenemos la guitarra de Santana. Es una guitarra que canta. Nadie lo ha hecho como él y nadie lo hará nunca como él. La verdad es esa.
1: Qué sonido.
0: Pues mira, esta canción fue compuesta por Tito Puente. No es de Santana, claro. Lo que pasa es que él hizo esta célebre versión, hablamos de 1970, ponedores, hace ya mucho, Quizá para muchos ponedores sea esta la canción más importante de la historia, porque la música tiene esa pequeña trampa. Podemos intentar ordenar las mejores canciones de la historia, pero luego te llega una canción y resulta pues que te recuerda a tu padre, a tu primer amor, a una persona que ya no está, o simplemente a una época en la que eras feliz. Entonces el ranking deja de importar porque esa canción para ti ya tiene el número uno y posiblemente para mucha gente esta sea la mejor canción de la historia, el Oye Cómo Va de Santana. ¿Por
1: sí,
0: qué no, no?
1: Puede ser, sí.
0: Ese es el secreto de una gran canción, que pasan los años y que sigue encontrando a alguien dispuesto a escucharla. Y nosotros, por supuesto, seguiremos escuchando este Oye Cómo Va de Santana y todas estas.
1: Maravilla, maravilla. Pues muy bien, ¿no, Rosa?
0: A ver, es difícil responder a la pregunta que se hace pues nuestros amigos de Rock FM cada año, intentando responder cuál es la mejor canción de la historia. La revista Rolling Stones lo hace de vez en cuando, pero es verdad, en este caso la canción la encabeza, la lista la encabeza Respect de Aretha Franklin. Pero bueno, la música es esto, ¿no? Cada uno tiene sus preferencias y Santana también tenía que estar entre las 500 mejores canciones con este Oye Cómo Va, yo creo.
1: Y, aquí,
0: el pulpo.
1: Ya, claro.
0: Y aquí la tenemos, en el puesto 479, pero estar está.
1: Desde luego, pues qué bien, Rosa, otra madrugada más aquí con
0: escuchando
1: este
0: buena
1: tema
0: música, pulpo.
1: Importante.
0: Pues sí, qué gusto, ¿eh? Viva la música.
1: Y qué fresquito.
0: Qué fresquito viene ya. Vi lloviendo.
1: Rosa Rosado, gracias.
0: Besito, amigos. Adiós, ponedores.

0: Son las 5, las 4 en Canarias.
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0: La jueza Beatriz Viedma, instructora del caso David Sánchez del Hermanísimo, ha ratificado en la Audiencia Nacional que se sintió perseguida. Ha relatado su angustia cuando le dijeron que alguien se había hecho pasar por su secretario y por su hermano en el colegio de sus hijas. Viedma dice que no sabe quién está detrás. De hecho, asegura que no conoce a Leire Díez. Patricia Rossetti.
3: Acoso y seguimiento. La juez Viedma relató toda la angustia que sufrió. Una angustia que nunca le afectó a la hora de instruir el caso, pero fue especial cuando la llamaron del colegio de sus hijas para decirle que había ido su hermano a buscarlas. No tiene ningún hermano. También cuando le dijeron que su secretario había preguntado por sus horarios para recoger a sus hijas. Tampoco tiene secretario. No conoce a Leire, pero se refirió al exjuez Saide Tejada, expulsado de la carrera por violencia de género contra su mujer, también juez. Tiene animadversión por ella porque instruyó la causa que le condenó. En su canal de YouTube publicó unos 50 vídeos contra Viedma. Sobre el clan del narcotráfico, dijo que los

0: cierta razón, que quizá es prematuro porque hay que tomar declaración a Santos Cerdán, a Leire Díez y compañía. Y no sabemos cuáles son los planes del juez. Pero que antes o después el PSOE va a estar imputado en este escandaloso caso, no ya de corrupción, caso delictivo que abarca, como bien dice la acusación, cohecho, malversación, tráfico de influencias, blanqueo de capitales, financiación ilegal, etcétera, etcétera, etcétera. ¿Cuál es la película de los hechos? Hombre, cuando el pájaro Pinto, el viudo de Mari Carmen, se retira 5 días, en Ferraz, Santos Cerdán organizan una reunión con directos colaboradores de Sánchez y con la tal Ley de 10 para crear una estructura que haga, entre otras cosas, que aquellos que están instruyendo casos que perjudican a Pedro Sánchez, como el de David Sánchez, su hermano, enchufado en la Diputación de Badajoz, tengan dificultado su trabajo. Y entonces allí, en esa reunión, Leire Pejín y Pérez Dolcet llaman al ex juez Sáez de Tejada, que es un despreciable individuo, que le dice: conozco unos amigos en Badajoz de la mafia, del narco, que pueden eliminar, quitar de en medio el clan de los Rochos. Paralelamente, se dice a Leire Díez: oye, no te preocupes, tú tienes abiertas las puertas de la Fiscalía General y de la Guardia Civil, y por eso se entrevista con Villafañe, el número 2 de la Fiscalía, y yo creo que estaba también el número 1, García Ortiz, pero bueno, lo otro está comprobado, y con la directora de la Guardia Civil. La Guardia Civil presiona a la directora y a través del DAO, Manuel Llamas, para que la UCO no prosiga en investigaciones que puedan perjudicar el caso de David Sánchez. Y la idea era eliminar a la jueza. La jueza ha presentado pruebas sobre las maniobras para amedrentarla con el respaldo de un informe de la UCO, que está preparando otro. Y en 2 horas de aclaración ha desvelado que en 2 ocasiones diferentes 2 sujetos fueron al colegio de sus hijas y se presentaron como su hermano y su secretario. Ella no tiene ni hermano ni secretario. Querían saber cuándo viene ella a buscar a sus hijas, cuándo van, cuándo salen las niñas, cuándo, etcétera, etcétera. Y fue consciente de que se había grabado a sus hijas mientras jugaban en un parque. Ella dice: me sentía angustiada, pero eso no influyó en la investigación. Y hay que recordar que, según la Guardia Civil, estas maniobras y seguimientos estaban realizadas por colaboradores del ex magistrado Sáenz de Tejada, que actuaba en coordinación con la fontanera Leire Díez, que recibía órdenes de Santos Cerdán y que era financiada por el PSOE a través de empresas, facturas de una empresa de Gaspar Sarrias. Y los agentes de la UCO que trabajaban para ella, también lo ha contado la juez, sufrieron presiones, y los superiores pedían siempre revisar los informes antes de que se le enviaran a sede judicial. Y en ese momento Viedma les prohibió compartir esa información con los mandos. Es decir, que torpedeaban la investigación, coaccionaban a la juez y llamaban a mafiosos para que eliminaran a la juez. ¿Cómo sería lo mafioso que dijeron: no, mira, muchas gracias, ya tenemos lo nuestro, es traficar con drogas, no matar jueces, no, ahora no, bueno, ahora sí por encargo, y qué tal y qué cual? ¿Quién es el capo? Esto es lo que se pregunta el líder del PP, Alberto Núñez Feijóo.
1: El presidente del gobierno tiene que aclarar hoy quién dio la orden de deshacerse de la jueza que investigaba a su hermano por corrupción. La Fiscalía Anticorrupción dice que el partido del gobierno tiene indicios de criminalidad. Hicimos bien en pedir su imputación, hicimos bien en decir que son la mafia, y hacemos bien en darlo todo por echarles del gobierno. Los mafiosos a la cárcel.
0: Claro, este asunto de la cloaca ni aparece en la campaña de...

0: PSOE, que está solamente, ya les digo, con la necrofilia de Mari Carmen. No sale Ceuta, no aparece. Ni, por supuesto, Zapatero y las joyas. Ni el accidente de Adamuz. Las víctimas denuncian que la investigación del ministerio rechaza informar sobre roturas de vía porque eso dañaría a Adif. Eso se lo dijo la Agencia Estatal de Seguridad Ferroviaria al presidente de las víctimas del accidente de Adamuz. Y bueno, oigan, y por lo demás, muy interesante ayer en la Asamblea de Madrid, la portavoz de Más Madrid, Manuela Bergerot, esta que dice que hay que expropiar las casas de todo, menos la suya, supongo, advirtió de que no habrá paz en Madrid. No habrá paz en las calles. Tribunales populares, bueno, en fin, todas esas cosas de este personal. Claro, lo dijo Ayuso, me está usted amenazando físicamente. El PP la ha denunciado a esta tipa ante la policía. Y han pedido a la delegación del Gobierno de Madrid que garantice una campaña de libertad. El delegado del Gobierno de Madrid es Combros Martín, ya me dirán ustedes. Si es como para fiarse. Bueno, pues así están las cosas. Bueno, pero hay más cosas que ya nos cuenta Silvia Martínez Etiana.
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2: Una investigadora del accidente ferroviario de Adamuz denuncia falta de transparencia e independencia en las pesquisas. Isabel López, que integra la comisión encargada de esclarecer las causas, asegura que los informes técnicos se modifican cuando llegan a instancias superiores y reclama que se respete el criterio de los investigadores. Detenido en Marbella, un joven sueco de 18 años como presunto autor del asesinato a tiros de un cirujano plástico. La policía cree que actuó por encargo y con ayuda de otras personas, por lo que no descarta nuevos arrestos. Y en Italia, Giorgia Meloni saca adelante su reforma electoral que concede una prima de escaños a quien supere el 42% de los votos. Aseguran que el objetivo es favorecer la estabilidad de los futuros gobiernos, aunque la oposición denuncia que la norma está diseñada para beneficiar a la derecha. Y en el partidazo de COPE se acabó la espera. Daniel Asenjo, buenos días.
3: Buenos días, Silvia. 3 semanas después vuelve la Liga a las 9:00 p.m. Málaga y Español abren la octava jornada antes del Super Sábado de mañana, donde juegan 4 de los 5 equipos Champions. El Atlético de Madrid visita al Alavés, los rojiblancos con nuevo inversor. Se trata de la estrella de la NBA, Shai Gilgeous-Alexander. El Barça recibe al Getafe sin Rafinha, que apunta a ser baja por precaución. Y Real Madrid-Villarreal. Mbappé está recuperado y vuelve al Bernabéu después de varias polémicas, entre ellas la de la camiseta en apoyo a Ceuta. En la Euroliga de baloncesto, ayer ganaron Real Madrid y Valencia. Hoy a las 8:30, 2 partidos. Barça-Zalgiris y Baskonia-Besiktas. Y segundo día en el Open de España de Golf en el Club de Campo de Madrid, que lidera el español Eugenio Chacarra.
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0: La Fiscalía Anticorrupción le reconoce al juez Pedraz que hay indicios de delito contra el PSOE en el caso Leire Díez, pero que es prematuro imputar al partido como pide el PP. Patricia Rossetti.
15: Aunque ve indicios para imputar al PSOE como persona jurídica, Anticorrupción pide tiempo. En estos momentos es prematuro. Hay diligencias pendientes y entre ellas una muy importante, como es la declaración de Santos Cerdán, señalan a COPE fuentes fiscales. Está imputado, al igual que Leire. Los dos están considerados cabecillas de esta trama y ninguno ha declarado en esta pieza. Era secretario de organización y tenía responsabilidad. Hace un mes, y ante el juez Pedraz, la gerente del PSOE, Ana María Fuentes, en calidad de investigada, descargó la responsabilidad en Santos Cerdán. En relación con esta declaración, esta misma semana Pedraz pidió a los servicios jurídicos de Ferraz la relación completa de letrados o despachos de abogacía y consultoría contratados entre 2021 y 2025. También copia de la documentación que autorizó la contratación y la justificación de los servicios prestados. En la petición de imputación del PSOE, la acusación popular liderada por el PP apunta a cohecho, malversación, tráfico de influencias, blanqueo y financiación ilegal.
0: La historia del día la trae mi Mari José.
16: Si los 50 son los nuevos 30 y los 40 son los nuevos 12 años, Alfonso García está en su prime a los 65. Dedica su tiempo libre al judo, que es mi arte marcial favorito. Hombre, no es que sea un recién llegado, porque representó con 18 años a España en un campeonato de Europa, pero este regreso desde hace año y medio ha salido fenomenal.
17: Y poco a poco empecé a frecuentar el gimnasio de Pedro Fernández con la idea en mente de empezar a hacer un poquito el deporte que me ha apasionado toda mi vida después de estar muchos años retirado, ¿no? Me empecé a encontrar bien, empecé a crear ese gusanillo interno que me decía que algo me decía que tenía que volver, hasta que decidí competir en un torneo en España y de ahí pues vi que tenía posibilidades, me sentí muy animado, muy apoyado también por la gente del club y tal, y decidí ir al Campeonato del Mundo, donde pues las cosas han ido fantásticas.
16: Y tanto, Alfonso se ha proclamado campeón del mundo de judo de veteranos en la categoría M8 de hasta 100 kilos en Sarajevo.
17: Incluso hace año y medio, cuando yo empecé a practicar un poquito de judo, no estaba en mi cabeza el participar en competiciones internacionales, sino simplemente un poco retomar el mundo del judo y revivir el gusanillo ese que tenía un poquito aparcado, ¿no? Y cuando competí por primera vez en una Copa de España y empecé a reconocer el cosquilleo, los nervios, la adrenalina, dije, si me lo permiten las lesiones, quiero vivir esta experiencia otra vez.
16: Alfonso García fue olímpico en Los Ángeles 1984 y ha tenido desde entonces su desgaste, claro. 6 anclajes lleva en un hombro después de una reconstrucción. Y aún así, con yudokas de 65 países, 1.400 deportistas, ha ganado todos los combates en los que ha participado en el campeonato.
17: Lo que es una maravilla simplemente el estar en este mundillo es que cuando estás compitiendo con gente de tu edad parece que todos tenemos 30 o 40 años menos. Se respira un entusiasmo colectivo, se respira una alegría y se respira también un orgullo de estar haciendo algo que sabes que es un poco excepcional, ¿no? Porque mucha gente a estas edades está pensando en otras cosas muy alejadas de la competición, ¿no? Pero por supuesto es una satisfacción enorme.
16: Lo que todavía no les he contado es que Alfonso es de Logroño y siendo muy meritorio que a los 65 años sea flamante campeón del mundo, lo más difícil de todo esto es que un riojano se tenga que tomar solo un vinito a la semana, entrando en los bares y movilizado en el suelo, porque si no, complicado.
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0: La primera de la mañana la trae Antonio Naranjo. Buenos días.
14: Señor Herrera, buenos días. Pues mire usted, tenemos que hablar de las sospechas acumuladas sobre el proceso electoral. Ya sabes que varios dirigentes del PP y de Vox han exigido una especial vigilancia sobre los votos cursados, custodiados y contados el próximo 29 de noviembre, con mensajes del propio Feijóo a la Junta Electoral reclamándole medidas. Claro, no se puede hablar gratuitamente de pucherazo, que además es muy difícil con un sistema como el español, pero desde luego sí de dudas muy razonables sobre la higiene absoluta del proceso. Hay que recordar la conversación entre Santos Cerdán y Moldo García amañando votos en las primarias, la colocación de una urna de cartón tras un biombo en esa votación por parte del equipo de Sánchez, el empeño del líder socialista por poner militantes del partido o a la fontanera Leire Díez incluso en correos, o lo más reciente, el intento de engordar el censo con una modificación de la ley electoral por la puerta de atrás a través de una simple instrucción casi clandestina de la hermana de Óscar Puente. ¿Se pueden amañar unas elecciones? Difícil. ¿Se pueden condicionar espuriamente? Desde luego. Y por eso hay que extremar las precauciones sin que nadie se haga el ofendido.
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0: 7:20, 6:20 en Canarias. 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
24: El tanteo de los partidos navarros para formar coaliciones de cara al 29 de noviembre transcurre de forma paralela al presente político de la comunidad foral, en el que los socios de gobierno negocian los presupuestos de 2027. ¿Qué tal? Muy buenos días. Saludos de Jaime Armendáriz Recalde. Escuchas Herrera en COPE en esta mañana de viernes 9 de octubre, en la que parece que Contigo Zurekin, o buena parte de esta coalición, ve con buenos ojos esa propuesta de Geroa Bai que lanzó antes de ayer para hacer una coalición amplia de los grupos progresistas de cara a las elecciones generales. Dentro de Contigo, Batzarre e Izquierda Unida valoran esa idea de explorar fórmulas de colaboración. Podemos todavía no mueve ficha, y es que antes debe solucionar sus diferencias con el nuevo Frente Amplio, el viejo Sumar a nivel nacional. Pero quienes hacen como si nada son PSN y EH Bildu, formaciones progresistas que sí lograron sacar escaño en las anteriores generales en Navarra. El movimiento de los grupos sin representación en el Congreso lo que busca es sumar fuerzas para pelear un quinto escaño que en Navarra ya tiene color progresista porque se lo llevó el PSN, fue el segundo que consiguió. Y la jugada se excusa en hacer frente a un Vox creciente, que sin embargo, el politólogo Jordi Rodríguez Virgili no ve cerca a Vox de pelear un escaño en Navarra, sobre todo si se terminan juntando, como parece, UPN y PP.
25: El sistema DONT, cuando se reparten cinco, premia la unidad, ¿no? Y por tanto, pues el partido más votado pues sale, por así decir, reforzado, ¿no? En este sentido, pues hablando de UPN-PP, desde luego, aritméticamente le compensa para el Senado.
24: Virgili, con quien analizaremos el mapa político navarro más tarde en Mediodía Cope Navarra, cuando falta una semana en este viernes para presentar las coaliciones de cara a los comicios. En cuestión de días ya se debe tener todo atado y el centro derecha parece estar cerca de un pacto, mientras que Guero, Abay y Contigo llaman a la puerta de sus socios mayoritarios, que ven lejos ese macropacto de izquierdas, aunque sea mediante una agrupación de electores que les daría una semana más de tiempo para presentar el acuerdo. Es viernes 9 de octubre y continúa el tiempo inestable en Navarra con bajada de temperaturas. Noelia García de Amet, buenos días.
1: Buenos días. Hoy viernes en Navarra suben ligeramente las temperaturas. Máximas de 19 grados en Tudela, 18 en Baztán, 17 grados en Pamplona, en Estella Lizarra y en Tafalla y 16 en Roncal. Durante esta mañana cielo nuboso. En la zona norte no se descartan lluvias débiles. Durante la tarde se abrirán claros y al final del día se esperan brumas o nieblas en zonas de montaña. Sigue soplando el cierzo moderado, aunque perderá intensidad a partir de mediodía. Es una información de AEMET.
24: Gracias. En estos momentos tenemos temperaturas de 9 grados en Pamplona, 8 en Estella, 10 en Tafalla, 11 en Tudela, 10 en Sangüesa, 2 en Isaba y 10 en Elizondo.
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24: Como decimos en Navarra, el trabajo para aprobar unos presupuestos generales de 2027 transcurre de forma paralela a esas elecciones generales y, de hecho, esta mañana, tras una sesión extraordinaria del Ejecutivo dedicada a este anteproyecto, el consejero José Luis Arasti avanzará a la prensa los principales puntos de ese preacuerdo en el que están trabajando los socios. Mientras tanto, la vivienda, que va a ser uno de los puntos a debate de cara a estas elecciones, tiene su efecto en Navarra de cara a lo que han venido haciendo a nivel nacional, esa aprobación de los decretos. Como la comunidad foral ya legislaba en este sentido, algunas de estas medidas no tienen efecto aquí o ya refuerzan líneas que estaban abiertas. Lo explicó ayer la presidenta Chivite en el Pleno, por ejemplo, diciendo que la regulación del alquiler de temporada en Navarra ya se venía haciendo y, aunque se imponían en Navarra sanciones administrativas, ahora lo que se puede es denunciar judicialmente estos casos. En cuanto a la estrategia de intentar ponérselo difícil a los fondos de inversión en Navarra.
7: Al blindar la vivienda pública con carácter indefinido la legislatura pasada, al hacerlo también esta legislatura con todo lo que tiene que ver con las viviendas de alquiler, creo que esa parte, bueno, pues nosotros ya hemos ido trabajando para que, bueno, pues la vivienda deje de ser atractiva para esos fondos de inversión.
24: Sobre los desahucios explicaba Chivite que Navarra ya actúa en distintos casos a través de sus propios servicios de mediación y también los servicios sociales. Navarra, que es la única comunidad autónoma donde la mayoría de bomberos solo trabajan durante los meses de verano, de bomberos forestales. Claro está, Javier Villoslada, portavoz de este colectivo, añade el problema de que durante el resto de meses deben buscar otros trabajos.
8: Trabajo preventivo, de preparación, la formación continua, conocimiento del territorio, todo eso son aspectos muy importantes y fundamentales a la hora de, en el momento en el que toca una intervención, poder actuar de la manera más profesional, rápida y eficiente posible, ¿no?
24: 7 y 27 minutos.
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24: Deportes, Alberto Sanz, buenos días.
11: ¿Qué tal, Jaime Armendáriz? Buenos días. Una sesión que va a vivir Osasuna esta mañana a partir de las 10:30 en Tajonar, a puerta abierta. Algo un poco raro esta semana porque venimos de dos sesiones a puerta cerrada. Mañana de nuevo entrenamiento a puerta cerrada, aunque luego tendremos esa rueda de prensa de Luis Miguel Ramírez, del técnico rojillo. Y una mañana en la que vamos a ver cómo se ha ejercitado Osasuna, porque ya habían regresado Budimir y Roxon, lo cual era una buena noticia para el bueno de Ramis, pero resulta que ayer por la tarde el club hacía oficial que está lesionado Romain del Castillo, es decir, los dos jugadores de banda específicos que tenía el conjunto rojillo, Raúl Moro y Romain del Castillo, no están disponibles para este partido. Veremos si los Rubén García o Quique Barja siguen dando el gran nivel que estaban dando hasta el momento. Veremos también cuál es la apuesta de Luis Miguel Ramis de cara al partido del domingo, porque tenemos muchas incógnitas. Para empezar, la de la portería. Jaime, ¿volverá Sergio Herrera a ser titular o seguirá Aitor Fernández en la portería rojilla? 3:25, analizamos la previa aquí en COPE.
24: Veremos por qué apuesta Ramis. Gracias, Alberto.
11: Hasta luego.
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24: Así vamos llegando a las 7:30 de la mañana. 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
0: Ahora a las 7:30, 6:30 en Canarias, repasamos las cosas del día, el caso Cloacas, la ley de nietos, la necrofilia con Mari Carmen y alguna cosa más, tomando café en un momento.
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0: Chicos, chicas, buenos días. Hola.
1: ¿Qué tal? Buenos días.
0: Hola, hola, hola. Bueno, hay varias noticias. Una está en los tribunales, la imputación del PSOE, el caso Cloacas, declaración de la juez Viedma y otros sí.
1: La Fiscalía Anticorrupción dice que hay indicios para imputar al PSOE como persona jurídica por el caso Cloacas, pero que todavía no lo va a pedir, que es prematuro. Claro, esto es como si ves el cielo nublado y empiezan los rayos. Puede que todavía no esté lloviendo, pero vete poniendo el chubasquero por si acaso. Precisamente ayer fue a la Audiencia Nacional, efectivamente, a declarar como víctima de esas cloacas la jueza que investigó al hermano de Pedro Sánchez. Confirmó que fue objeto de seguimientos por parte de la cloaca, al menos por un ex juez que colaboró con Leire Díez. Contó que iba al colegio a dejar a sus hijas, que cuando llegaba allí le decían que había pasado su secretario o su hermano a preguntar por ella. Claro, el problema es que Viedma no tiene ni secretario ni hermano. Abordó también las presuntas presiones de la cúpula de la Guardia Civil a los investigadores de la UCO, que es la otra derivada de este caso. Titular de Voz Populi, la UCO comunicó a Viedma que nunca recibió tantas presiones de la cúpula política. El Confidencial, Viedma revela al juez que la UCO le confesó sufrir presiones al investigar al hermano de Sánchez. Esto fue, os cuento, en octubre de 2024, que es lo mismo que 6 meses después de que se pusiese en marcha la cloaca.
0: Vamos, que no es ahora, pero que caerá por su propio peso en cuanto Pedraz tenga o adelante algunas diligencias, Gorge.
11: Sí, eso parece. Desde luego el relato de Viedma es escalofriante. Es decir, es que además todos reconocemos un patrón mafioso de intimidación, ¿no? Esto de, ha venido tu hermano. Pero si no tengo hermano. Otro día ha venido tu secretario a preguntar si este es el horario que cumples todos los días. O sea, es el mensaje de te estamos siguiendo. Cuidado con lo que haces. Te tenemos a ti y a tus hijos en el disparadero. Claro, es que esto además encaja en el informe de la UCO. Y evidentemente es con mucha diferencia lo más grave. Fíjate que han pasado cosas graves. Amnistía, en fin. Pero claro, que tengamos un gobierno mafioso. Porque esto lo ordena Santos Cerdán. Y Santos Cerdán, todos sospechamos que reportaba sus acciones con el número uno, porque Santos Cerdán era el número dos. Es decir, que es muy grave, que para salvar a la familia de sangre, al hermano, se intentó intimidar físicamente, si no llegar a eliminar, a la jueza. Y no se hizo porque tuvieron dignidad los narcotraficantes. En fin. Bueno, yo he visto, por cierto, reacciones de cierta decepción en la oposición porque no se produzca ya la imputación y de cierto alivio, sin duda prematuro, en voces progubernamentales. Calma, calma, esto va a ocurrir. No sé si Pedra dará el paso en precampaña o no, pero va a ocurrir. Va a ocurrir la imputación por mafioso al Partido Socialista Obrero Español. Un razonamiento muy rápido sobre esta de no interferir en la precampaña con decisiones judiciales, que era una cortesía que venía siendo una convención casi de la democracia. Oye, el Poder Judicial no puede tomar decisiones cuando se pulsa el botón electoral, pero el Poder Ejecutivo puede comprar votos groseramente en la Diputación Permanente, activando decretos que acaban de ser tumbados, o ahora preparando una nueva subida del salario mínimo interprofesional, como quiere Yolanda Díez, o las pensiones. No sé cuántos más decretazos intentará colar de aquí al 29 de noviembre Sánchez, pero es el Poder Ejecutivo interfiriendo groseramente en la deliberación de los ciudadanos. Y por último, ¿no es democrático ofrecer más elementos de juicio a los votantes? Es decir, la acción judicial lo que hace es dilucidar una condición moral del poder, una condición legal del poder. Bueno, pues esos son elementos de juicio que yo creo que los jueces pueden poner, por supuesto, que pueden poner democráticamente encima de la mesa para que los electores vayan a la urna con todos los elementos acerca de la estofa de sus gobernantes.
0: María del Carmen.
2: Sí, sin duda, pero yo creo que a nivel de conocimiento público, evidentemente, lo que estamos sabiendo con imputación o sin imputación, me parece que es de una gravedad que la imputación cuando se produzca será una más, pero el conocimiento profundo de lo que ha hecho el Partido Socialista, bueno, pues es evidente. Y yo me gustaría subrayar una cosa, además de todo lo que hemos dicho, claro, es que el testimonio de la juez, que no lo hemos oído, pero bueno, sabemos lo que ha dicho, efectivamente es mafioso, es la pura mafia, es una conducta mafiosa, mandarte al teléfono la grabación de tus hijas en el colegio, que es decir, las tenemos controladas, a ver lo que haces. Claro, la juez en ese momento pensaría que esto sería, pues eso, unos mafiosos a los que habría metido en la cárcel, una venganza de un delincuente de no sé qué, alguien de la mocromafia o de no sé qué, de la drangueta, y resulta que no, que es el partido del gobierno quien ha montado esto, que esto es lo que alucinas. Y no solo eso, Leire Díez efectivamente contrata y pone en marcha el trato con estos, o da las instrucciones y supervisa el trato con estos mafiosos y la operación para intimidar, asustar o eliminar a la juez Viedma. Pero es que al mismo tiempo, visitaba a la directora de la Guardia Civil y visitaba al número 2 de la Fiscalía, claro, General, la Fiscalía, del Estado.
0: Claro.
2: Es que esto es lo que realmente resulta tremendo. Es decir, es un gozne que pone en contacto. El Partido Socialista utiliza su posición de poder, además, para ofrecer a dos delincuentes

0: con los que está pactando estrategias para liquidar la acción de la justicia, estrategias contra jueces, fiscales, magistrados, en fin. Para esto utiliza los recursos que tiene como desde el poder a través de la fiscalía, porque lo que iba prometiendo eran tratos de favor de la fiscalía. No nos olvidemos, es decir, está siendo un gozne. Realmente resulta escalofriante porque es desde el poder, el uso del poder para negociar con la delincuencia, para acabar con la justicia. En fin, esto nos lo dicen y nos lo cuentan y decimos, esto sí que diríamos menuda inventada. Bueno, pues resulta que es la pura realidad.
1: Sí. María del Pilar.
2: Es de no creer, ¿no? Y dicho lo cual, yo no estoy escuchando a nadie del Partido Socialista decir algo así como no tenemos nada que ver con eso, nos vamos a personar, Santos Cerdán y Leire.
1: Claro,
2: nadie.
1: Una querella a esa
2: claro,
1: señora.
2: Claro, nadie se está personando, pero ya no te digo el Partido Socialista como tal. Líderes independientes del Partido Socialista que digan esto no puede ser, ¿qué es lo que voy a heredar? ¿No? Porque esto al final el Partido Socialista va a ser imputado. Entonces, algún líder que ponga una bandera y que diga, oiga, yo no estoy de acuerdo con esto, esto que es, yo me persono.
1: Bueno, no habrá paz en las calles, dice la pasionaria esta de barrio que hay en la Asamblea de Madrid. Y sigue siendo noticia, claro, la muerte de Mari Carmen.
3: 20.000 personas, cifra el diario.es, que marcharon anoche hasta la casa de Mari Carmen. El editorial de ABC habla de necrofilia política. La portada de La Vanguardia resume bien las últimas horas. Dice, el áspero duelo por Mari Carmen augura una campaña electoral bronca. La Razón cuenta que el PSOE pugna con la izquierda por incluir en las listas a indignados de Sol. El Mundo avanza que Sánchez va a anunciar una subida de las pensiones 2 días antes de las elecciones. El editorial del País habla de la huelga general, pide que no agite todavía más una política ya demasiado polarizada. Y hoy hay 2 encuestas relevantes, una en el País y otra en el Confidencial. Las 2 son muy parecidas, ¿eh? PP y Vox rondan los 200 escaños. El PP pierde algo, pero ganaría las elecciones. Vox dobla sus escaños y el PSOE cae, pero no tanto. Lo que sí se desploma es lo que hay a su izquierda.
1: O sea que tanto ruido y al final
0: pues, a mí esto me parece muy significativo. Tanta ventana de oportunidad. O sea, yo creo que hoy el País ha encargado esta encuesta con el ánimo de poder titularla Las movilizaciones por el caso Mari Carmen resucitan a la izquierda, y lo que se ha encontrado es que esta campaña, que ha sido brutal de movilización y de propaganda, no ha movido nada. Si la comparas con la del mes pasado, la misma encuesta, el mismo medio, lo que ocurrió el mes pasado, medio punto arriba, medio punto abajo, el panorama está completamente dibujado. Y una reflexión añadida, a mí me parece, o sea, Sánchez inauguró la política de bloques. Esta legislatura fue la del muro, somos más, bloque de la derecha, bloque de la izquierda. Bueno, pues la política de bloques se lo va a llevar por delante, porque hace 23, en el 2023 estaban empatados, 45% derecha, 45% izquierda. Lo que te están dando todas las encuestas de forma sistemática es que la derecha ahora está en el 50% como poco y la izquierda ha bajado al 30 y tantos.
2: Pero además hay que decir que la subida de las pensiones están indexadas al IPC, o sea, por ley. Además, el gobierno y Sánchez no hace ningún anuncio extraordinario de nada. Y hay otra encuesta más, la de DIN para 20 minutos, 200-208 escaños para la suma del PP-Vox.
4: No es que no les esté funcionando lo de la utilización política de Mari Carmen, es que yo creo que es efecto boomerang. Es decir, ahora lo están intentando con los minutos de silencio, es una estrategia un poco desesperada, ¿no? Para intentar retratar como desalmados a quienes no se sumen al minuto de silencio. Los izquierdistas más finos ya están advirtiendo, yo he leído alguno, de que la utilización de la muerte de Mari Carmen es un terreno resbaladizo para los intereses de la izquierda. Lo están diciendo algunos, si les quiere leer, pues están ahí. ¿Por qué? Porque la gente no es imbécil. Es decir, si esto es un crimen, si se vende, si se presenta con un crimen, con palabras gruesas, el gobierno, que no hizo nada por cambiar la ley que desahució a Mari Carmen, entonces es el culpable de ese crimen. La gente une los puntos, ¿no? Por lo demás, insistamos en llamar contra la deshumanización, o sea, ya está, o sea, olvidemos ya o sea, no se trata de incurrir en el ataque visceral por el hecho de que otros la convierten en símbolo, ya está, descanse en paz, duelo y el problema de la vivienda se soluciona construyendo, no agitando las calles ni incendiándolas.
1: Accidente

0: Adamuz, muy rápidamente.
1: Muy rápidamente. Una investigadora del accidente de Adamuz denuncia cambios en informes técnicos cuando llegan a sus superiores. La investigadora se llama Isabel López, que es una investigadora adscrita a la CIAF, que como sabéis es esa comisión que investiga el accidente en paralelo a la Guardia Civil, y lo dijo ayer en el Congreso, en un encuentro con víctimas de accidentes de trenes y avión.
2: Esto es increíble, ¿eh? Esto lo hemos puesto los audios a las 6 en esta mañana, y es que, claro, que es que ayer en el Congreso, en una jornada sobre accidentes, a las víctimas de Adamuz se les dijo que hombre, que es mejor no contar todas las incidencias que hay, porque si no hacemos daño a DIF. Pero ¿qué me importa que se haga daño a DIF? A DIF la pagamos todos, y a DIF se tiene que responsabilizar de la seguridad de los viajeros. ¿Qué es esto de ocultar o de llamar a la omertá para que no se sepa que sigue habiendo incidencias todos los días? O sea, que viajamos de milagro. O sea, que lo de Adamuz se puede volver a repetir. ¿Por qué? Porque no hay presupuesto. Porque el ministro está tuiteando. ¿Por qué? O sea, ¿por qué tenemos que callarnos? ¿Por qué no se puede explicar cuál es el estado real? ¿Cuál sigue siendo el estado real de la red ferroviaria en España? A mí me parece increíble esto.
3: Sí, ¿Dónde está el dinero? Sí, ¿Dónde está el dinero?
4: Y luego, en cuanto al falsear los informes, estamos con un gobierno que ha intentado contratar sicarios para intimidar a una juez o hacerle daño o eliminarla. Pues es que, claro, quien hace eso, pues imagínate todo lo que hace en el resto de la administración.
0: Bueno, con CaixaBank, la noticia económica del día, los españoles contratamos tres veces más de alarmas para las viviendas que países como Francia o Alemania.
3: ¿Qué está pasando aquí? Porque tienen muchos más habitantes, ¿eh? Los franceses y los alemanes son muchos más. Bueno, dicen los expertos que la inseguridad jurídica ha convertido a España en uno de los países donde las familias contratan más alarmas para proteger su vivienda y también una segunda residencia. Es el denominado temor de las familias. Son datos de un informe de una empresa líder del sector, Carlos, que asegura que la penetración del mercado de alarmas en España alcanza el 12% frente al 13% de Suecia o al 3,5% de Irlanda. Lo llamativo de estas cifras es que la penetración de la contratación de alarmas por las familias españolas es tres veces superior a tasas próximas al 4% de Francia, Italia o Alemania. En Portugal, el 4,7%. Según el informe, las razones para contratar una alarma son, por este orden, tranquilidad para estar dentro de la casa, el evitar robos en segundo lugar y, no te lo vas a creer, la posible ocupación en tercer lugar. Los datos. El mercado de alarmas ha crecido en 1 millón de clientes en los últimos 5 años. Esto es un 37% más, pasando de los 2,6 millones a los 3,6. Es el mercado europeo con mayor volumen de alarmas.
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0: Hola, Oncena Aram, buenos días.
6: Buenos días. Después de 21 días hace que no se juega la Liga. Hoy comienza la octava jornada con el Málaga Español y mañana, atención, mañana hay 4 partidos, entre otras cosas porque tienen que jugar los clasificados para la Champions, porque el martes hay jornada de Champions. A las 2 de la tarde juegan Rayo Vallecano y Español, a las 4 y cuarto Alavés Atlético de Madrid, a las 6 y media Barcelona Getafe y a las 9 de la noche, atención, buen partido este, Real Madrid Villarreal. Pero como hace tanto tiempo que no vemos cómo va la Liga, lo voy a recordar. Primero va el Barcelona, que le saca ya 5 puntos al Atlético de Madrid y al Betis, que van segundo y tercero. Cuarto está el Real Madrid a 6 puntos y el Sevilla quinto a 8 puntos. Y por abajo el Levante y el Elche tienen 5 puntos, el Valencia 4 y el Málaga 3. Con eso nos enfrentamos a este fin de semana, a la octava jornada. Y vamos a hablar de tenis porque se está celebrando el Master 1000 de Shanghái, el penúltimo de la temporada, y hoy debutan Zverev y Djokovic, pero mañana lo harán Jodar y Alcaraz. Ojo, que lo hacen ante 2 argentinos. Jodar frente a Tirante y Alcaraz frente a Cerúndolo. Pero hoy, lo más importante es que hoy me he emocionado mucho cuando he oído el día que perdiste tus campos de algodón, porque yo todavía... Sí, os reís porque vosotros no lo habéis vivido. Él regalaba a sus amigos entonces un ovillo de algodón cada vez que recogían.
0: Sí, sí.
6: Y era muy emocionante. Yo todavía tengo alguna camisa por mi casa que me hice con esos ovillos.
0: Pero no veas tú además lo bonito que era aquellos negritos cantando gospel, sí, mientras iban recogiendo
6: muy bonito
0: algodón, que además me querían con locura, porque yo
6: hombre, perdía la cabeza con él, perdía
0: no,
6: la
0: hombre,
6: cabeza.
0: No me decía Carlos Herrera cómo lo estás bordando por la mañana nosotros aquí.
6: Pero es que tú te pusiste a jugar, te lo dije, no te metas en la partida de póker, que tú no sabes jugar póker, claro.
2: Te calentaste,
6: llegó uno,
2: claro.
6: Se vio ganado, mira, llegó uno, dijo póker, dijo el otro repóker, dijo Carlos, requintrin póker. Y dijo, ¿tú dónde vas, requintrin póker? ¿Eso qué?
0: Claro, eso fue terrible. Pero bueno, chicos, oye, las cosas se ganan y se pierden. Y
6: pues gracias a eso, el Corte Inglés llegó donde llegó, porque ya él no se puso a vender algodón y ya tuvieron que poner la ropa. Exacto. Que ya la vendían hecha.
0: Exactamente.
6: Que podía haber ganado.
0: Fíjate tú la vida de uno.
4: Qué peripecias.
0: Qué peripecia. Ahora, damas y caballeros, las peripecias llegan a las 8 de la mañana con las noticias.
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0: Faltan 10 minutos para las 8, las 7 en Canarias. Continuamos con la información de su COPE más próxima.
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15: Gero Abay contigo acercan posturas para un pacto electoral, mientras el socio mayoritario del gobierno, el PSN, se pone de perfil en una relación dual entre los socios, porque por un lado negocian los presupuestos de 2027 y por otro se reprochan mutuamente cuestiones como las listas de espera en la sanidad navarra. ¿Qué tal? Muy buenos días, saludos de Jaime Armendáriz Recalde. 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
15: Cruce, eso sí, tibio de rendición. Las listas de espera de la sanidad navarra es uno de los grandes debes del gobierno de Navarra y ayer el propio PSN preguntó por ello al consejero Domínguez en el pleno. ¿Quién se defiende? Recordando a los socialistas que en la anterior legislatura eran ellos quienes gestionaban la carpeta de salud en Navarra.
17: No ha habido un mes de agosto desde 2013 que haya subido la lista de espera a menos de 1.000 consultas. El mejor agosto fue en 2018, que subió 1.700, y los peores son los de la pasada legislatura y en 2024 y 2025, que subieron más de 5.000.
15: Cruces, sí, moderado de rendición de cuentas entre los socios, mientras de forma paralela Geroa Bai tantea a las fuerzas progresistas para concurrir de forma conjunta a las elecciones. Desde Contigo Zurekin les están haciendo caso a esa mano tendida y Izquierda Unida y Batzarre se han mostrado de acuerdo con ese macropacto progresista de cara a las elecciones.
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15: Hoy viernes en Navarra suben ligeramente las temperaturas máximas, se quedan en 19 grados en Tudela, 18 en Elizondo, 17 en Pamplona, Estella y Tafalla y 16 en Sangüesa. Durante la mañana el cielo estará nuboso, en la zona norte no se descartan lluvias débiles y durante la tarde ya se abrirán claros. Al final del día se esperan brumas o nieblas en zonas de montaña. En cuanto al viento, sigue soplando el cierzo moderado, aunque perderá intensidad también a partir del mediodía.
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15: Navarra avanza hoy las negociaciones de los socios de cara a los presupuestos de 2027, que tienen un techo de gasto de 6.850 millones de euros. Es más de un 8,4% respecto a los presupuestos del año anterior, de 2026.
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15: El Domo, un día de reconocimiento de la Iglesia a sus misioneros, que se celebra el próximo domingo, va a presentarse esta mañana en la sede del Arzobispado de Pamplona bajo el lema Uno en Cristo, unidos en la misión. Intervendrán en esta exposición el arzobispo de Pamplona y obispo de Tudela, Florencio Rosselló, junto al delegado diocesano de Misiones, Óscar Azcona, y el misionero navarro Pedro Luis Díaz.
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15: Deportes, Alberto Sanz, ¿qué tal? Buenos días.
29: Buenos días, Jaime Armendariz. Hablamos del conjunto rojillo, que ya sabes que vuelve esta mañana a la actividad, a los entrenamientos en Tajonar, en una sesión a puerta abierta, en la que trataremos de ir viendo por dónde pueden ir los tiros para el partido del domingo frente al Betis. Muchas dudas en el once, empezando incluso por la portería entre Sergio Herrera y Aitor Fernández. Además, tenemos que hablar que respecto al último partido de Liga, hace tres semanas, Ramis recupera futbolistas importantes como Valentín Rosier, Aymar Oroz o Moy Gómez. Eso sí, pierde a otros, como por ejemplo el caso de Romain del Castillo, que ayer, después de ese entrenamiento a puerta cerrada, se certificaba que habían vuelto al trabajo con el grupo tanto Budimir como Rexon después de sus compromisos internacionales, pero no era hasta la tarde que se conocía la lesión de ese último fichaje del mercado de verano, con 1 millón de euros, y que apuntaba que podía ser titular, pero finalmente causa baja para el partido. A partir de las 3:25 hablamos de la previa de este Betis Osasuna, pero también, Jaime, hablamos con Ariane Toro, plata en el último mundial de judo. Así que te espero a partir de las 3:25.
15: Te escuchamos como siempre, Alberto, gracias.
29: Hasta luego.
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15: Aunque el día venga despejado, abrígate si sales ahora de casa porque los termómetros no llegan a los 10 grados en buena parte de la comunidad foral. Solo lo supera Tudela con 11 grados e incluso en montaña, en Isaba y Belagua, hay 2 grados de temperatura en estos momentos. Así nos vamos acercando a las 8 en punto de la mañana. 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
2: Señoras, señores, me alegro. Buenos días. Es viernes 9 de octubre, son las 8 de la mañana. No se esperan grandes lluvias, ¿eh? Y el tiempo va a estar o va a ser estable durante algunos días, eso nos decía Maldonado hace un rato. Bueno, a ver por dónde empezamos hoy. Mire, no estaría de más empezar agradeciéndole a la extrema izquierda, casi toda la izquierda es extrema izquierda, pero bueno, los ataques de sinceridad que tienen. Esta que van a escuchar es Manuela Bergerot. Es portavoz de Más Madrid, la Asamblea de Madrid. Escuche lo que dice.
3: Lávese la boca antes de hablar de Mari Carmen. Usted, la del ático, levante la cabeza. Hoy en España no hay consuelo para la gente buena y en las calles de Madrid no va a haber paz.
4: Cuando ustedes se advierten de que no va paz, nos están amenazando físicamente.
2: En las calles de Madrid no va a haber paz, dice esta indocumentada. Que ha fijado el marco de la campaña electoral de la izquierda. Esa frase explica la huelga general del día 11, que es una huelga de encargo. Se la ha encargado Yolanda Díaz, el gobierno, y esto es, a lo que se manda. Eso explica, esta frase explica las movilizaciones de Sol, las que vengan. Esta frase explica el clima guerra civilista general que la izquierda le ha dado estos comicios. No va a haber paz. ¿Y no va a haber paz por qué? Pues porque temen perder el poder. No va a haber paz en las calles. Ese es el auténtico lema de la izquierda. Este PSOE, que en fin, más o menos es convertido en una suerte de partido peronista, también es el de los detritus de la extrema izquierda. Y ahora, y de Mari Carmen, oigan, miren, sobre Mari Carmen, todos los viudos de Mari Carmen, empezando por el viudo de la Moncloa, y todos estos que obscenamente están cayendo en la necrofilia política con esta mujer, tienen que escuchar a la familia de Mari Carmen, que ha pedido respeto, privacidad para su sepelio, no la utilización obscena de un cadáver. Esa petición es muy razonable. Yo, desde luego, desde aquí la voy a respetar. Los políticos, los tuiteros de la carroña, del odio, todo eso, pues en fin, que sigan a lo suyo.

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2: Muy buenos días, ¿qué tal? Saludos de Ainhoa Pinto. A esta hora en Pamplona, la actualidad pasa por la Iglesia Navarra, que presenta los detalles del DOMUN 2026, la Jornada Mundial de las Misiones, que se celebra el próximo 18 de octubre. Bajo el lema Uno en Cristo, Unidos en la Misión, la presentación reúne al arzobispo de Pamplona y obispo de Tudela, Florencio Rosselló, al delegado diocesano de Misiones, Óscar Azcona, y al misionero navarro, Pedro Luis Díaz. Y también ahora, atención a la economía foral, el consejero de Economía y Hacienda, José Luis Arasti, comparece en el Palacio de Navarra tras la sesión extraordinaria del Gobierno dedicada al anteproyecto de los presupuestos generales de Navarra para el año 2027. 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
2: Hoy es día de Gindama, señores.
3: Sí.
2: ¿Usted ha vivido en una casa encantada?
4: Sí.
2: ¿Qué presencia tiene cerca? ¿Se mueven los cuadros? ¿Usted nota, no sé, que alguien le sopla un poquito en la oreja cuando está cocinando por la noche?
4: A mí me pasó.
2: 950-60-06, Casas Encantadas. 900-50-60-06. Rollo González, buenos días.
5: Buenos días.
6: Hola, María José Navarro.
7: Buenos días.
6: Hola, Antonio Agredano.
8: ¿Qué tal? Muy buena.
2: Bien. A ver, José Antonio Naranjo.
9: A ver, la Casa Encantada hay que hablar fuerte para que no se acerque nadie. Vamos a ver.
10: No, si lo que queremos es que se acerquen.
7: No.
9: A ver, Goyo.
2: Pedro, buenos días.
11: Buenos días.
2: Buenos días. ¿Cómo es su caso, amigo?
11: Bueno, pues mira, yo cuando íbamos al colegio por la tarde,
2: hey,
11: a eso de las 3, nos íbamos todos y mi madre fregaba pues el fregado del día, de la comida, en el hueco de la escalera, que era donde tenía la cocina.
2: Uy, los huecos de la escalera.
11: Ahí le dieron un empujón y ella pensaba que éramos alguno de los cuatro hermanos
2: y no,
11: que nos habíamos dado la vuelta para darle una broma.
2: Diciendo.
11: Y justo cuando le dieron el empujón se volvió y no había nadie.
2: ¿Qué me estás diciendo?
11: Digo, y tuvo que abandonar la casa, en fin.
2: Madre.
11: Quedó fuera llorando.
2: Sí.
11: Con el susto padre de, vamos, de haberla empujado y haber sentido como algo le empujaba y la movía bastante, vamos.
2: ¿Supo algo más en el, al tiempo?
11: ¿Qué va? Bueno, mis hermanos también vieron, uno de ellos me miró y dice que veía la sábana flotando encima de mí, era pequeño.
2: Uy,
7: ¿cómo?
11: Y se tapó con la sábana y no quiso saber nada, se puso a rezar.
2: Sí, porque
11: yo
2: usted,
11: no vi nada, ¿eh?
2: ¿Usted
11: yo
2: sabe
11: no
2: si,
11: nada, no
2: si, si pasó algo en esa casa antes de que entrasen a vivir a ustedes?
11: Mi madre no hizo gestión así, simplemente en cuanto pudo, pues nos fuimos todos.
2: Claro. Naranjo, tú a ti, si tú notas que
7: bueno,
2: te empujan mientras estás barriendo la cocina.
7: No, ahí no le va a dar
9: caso porque yo
2: en la cocina
9: no. Es difícil, es muy difícil. Tiene que ser un fantasma muy fuerte.
7: Sí.
9: Pero te voy a decir una cosa. Todos los cobardes como yo, que lo soy, no lo niego, y todos los cagones como yo, que lo soy, no lo niego, hemos querido enfrentarnos a nuestros miedos. Y yo, sinceramente, tuve mi época legionaria y me fui al Palacio de Linares.
10: Sí, a buscar, yo fue
9: a buscar a fantasma, ¿no?
2: Sí.
9: Pero que no lo encontré, por cierto. Sí. Pero allí daba canguiletela.
2: Sí, sí. 950-60-06. ¿Usted ha vivido, vive en una casa encantada? ¿Qué ha pasado en esa casa? 950-60-06.
10: Esta música como que el fantasma
2: pasa
10: directo, ¿no?
2: John Uriarte.
12: Voy a entrar tétrico hoy porque vamos. De todas formas, tengo que decir una cosa.
2: ¿Qué tienes que decir?
12: Aguirre.
2: Sí, Aguirre es tu mujer.
12: Sí, Lorea siempre cuenta que un día entra con su hermana a la habitación, tenían literas, la habitación donde dormían ellas, en una casa hace años que ya no existe, y escuchan iros. Entonces, la pequeña salió pitando, corriendo, todavía hoy no puedes hablarle del tema.
2: Hombre, claro.
12: Y Lorea lo ha escrito, pero no me lo ha dicho porque también le da cosa decirlo.
8: ¿No le dijiste al fantasma que idos?
12: Claro. Es que era esa es una pista de que podía ser alguien cercano.
7: Claro.
8: Oye, el señor fantasma, ¿no está utilizando usted bien el imperativo?
2: Dile a Lorea.
9: Hoy hablaban entre bajo y...
2: Bueno, vamos.
12: Claro, bueno, el caso es que, claro, aquí está... Hay gente, como dice Naranjo, que claro, tú ves películas americanas y dices, ¿cuánto valiente hay? Esto también lo piensa Goyo Jiménez.
13: ¿Alguien sabe por qué la llaman maldita? Sí, hace 6 años, 6 adolescentes murieron en 6 habitaciones diferentes. ¿6? Nosotros somos 6. Yo con 2 coincidencias estoy corriendo monte abajo hace rato. Llega la chica, una de ellas va a abrir la habitación encima y escucha...
14: Susan.
13: ¿Qué sucede, Susan? No, solo que me pareció escuchar algo. No, algo no, te ha dicho Susan. ¿Se va a explorar la chica? Que no encuentra mejor ropa para irse a explorar que un short ajustado y un top ceñido. Realza la natural turgencia de sus juveniles pechos. Pero también facilita mucho lo que es el asunto del muere, porque es que va y de echarte un plumas, aunque sea por encima, que cueste acuchillar. No, no, ahí a las bravas. Y cuando pasa a la altura de la escalera del sótano, escucha brum, brum, brum, un ruido y dice: es mi obligación porque estoy explorando, debo bajar, Bobby. Bobby, no es momento para bromas. Yo no conozco al tal Bobby, pero si es capaz de ponerse a hacer una broma en una situación así, y encima se van con las manos vacías, y eso como español te enerva, porque dices, cojo un palo o algo, por Dios.
10: No me digáis que no es verdad todo lo que dice.
0: Qué grande rollo. Señor.
2: Bueno, es el tema de los fósforos. Casas Venga. Encantadas, 950-6006. ¿Qué le ha pasado en su casa? Agredano luego cuenta la novedad. Sí. Que recordáis que su hijo le dijo, le habló de un día de una mujer.
7: Sí.
8: El primer día que nos vinimos a ese piso.
2: Sí, sí. Bueno, antes de eso.
10: Uy.
2: Es el informativo de John Uriarte.
7: ¿Esto qué es?
2: No lo sé.
8: Engendro.
2: No lo
8: sé. Esto es búlgara.
2: Esto ya es una cuestión de Eduardo y de Álvaro. Se está yendo de este programa.
7: No dejéis la medicación. Ninguno de los dos.
10: Pero qué pasa.
12: Bueno, de todas formas, hoy voy a dedicar a toda esa gente que al ver cómo se presenta la campaña electoral ha dicho, voy a tomar una decisión, y me he acordado lo que decía Soraya, la de Aída, un día que se iba de vacaciones. Escuchemos.
3: ¡Adiós, España! ¡Os quiero! ¡Volveré!
12: Pues eso más o menos es lo que dice mucha gente. De aquí a las elecciones el tostón va a ser de cuidado.
2: No, pero lo que sí vamos a tener son, creo que el último día para formar gobierno es el 24 de diciembre. Imaginaos las navidades que vamos a tener en casa. Esa van a ser una navidad de
7: esto.
2: Mamá. Por cierto, hoy viene José Mota. ¿Once y media?
10: Estuve el otro día en el...
2: ¿En Arriba tú? ¿Tú has visto la peli?
10: No pude verla porque me tenía que ir antes, pero...
2: Hablan muy bien de la peli.
10: Tiene muy buena pinta.
2: Y no es una peli de humor, o sea, es una peli bonita.
10: Sí, para ver en familia.
2: Sí, y claro, le preguntaremos por el especial de Navidad, porque esas cosas que se graban ahora, entiendo que estará grabándolo ahora, estará ya escrito. Claro, ¿cómo escribes tú un especial de Navidad?
7: Con
2: este panorama en España. Bueno,
10: claro.
2: El sabías qué de hoy. ¿Sabíais que uno de los creadores de WhatsApp fue rechazado cuando pidió trabajar en Facebook? Mira.
10: ¿Cómo os quedáis?
2: Pues mira.
10: Sé que yo os cuento cosas que no sabéis. En 2009, Brian Acton, cofundador de WhatsApp, junto a Jan Koum, que era el otro, solicitó un empleo en Facebook y le rechazaron. Lo curioso es que 5 años más tarde, esa misma compañía compraba su WhatsApp por 19.000 millones de dólares. Le salió carita la cosa. Desde entonces, por cierto, WhatsApp cada vez vale más. Y gracias a esa aplicación, puede Ernesto Sevilla hablar, bueno, o no, con su madre.
4: El WhatsApp no me gusta tampoco. Sobre todo desde que lo tiene mi madre, que lo usa para mandarme cualquier chorrada. A lo mejor me pregunta, ¿qué tal? Y yo le digo, bien, aquí comiendo, en mi casa. ¿Y tú qué tal? Y entonces ella pone, en línea, escribiendo. En línea, escribiendo. En línea. En línea, escribiendo. En línea, escribiendo. Y al final pone bien.
12: ¿Te recuerda a alguien de este equipo?
10: Es muy de madre.
12: De este equipo.
10: Sí.
12: Este
10: es muy de madre.
12: María Luisa no mira a nadie.
2: María Luisa Núñez, es verdad que es la yaya Luisa del equipo. Oye, ¿el cuánto crees?
7: A ver.
10: Money.
2: Entonces, ¿cuánto creéis que cobra un profesor de gimnasia en un colegio público de secundaria en Liechtenstein?
12: En neto.
2: En neto.
10: Neto.
2: Al año.
10: Al mes.
9: Está mal empleada, esta pregunta está mal empleada.
7: 3.800.
2: 3.800, María José.
10: Al mes.
9: Para que haya colegio de secundaria.
2: Al mes.
7: Neto.
10: El Liechtenstein, yo creo que el nivel de vida es alto. Cerca de los 4.000 euros.
9: Yo diría 3.000.
2: ¿3.000 naranjo y Gardano?
8: 2.500.
2: Resuelve.
12: Pues según entras son 6.100.
2: ¿Qué dices?
10: Bueno, el que hasta más cerca ha sido yo.
12: Y si ya eres...
7: Has dicho que cerca de los 4.000,
12: si ya eres tutor, tutor además de profesor, son 8.350 netos.
10: Es que Liechtenstein tiene un nivel...
12: 13 pagas.
2: Wow.
9: Tú no eres un profesor de gimnasia, tú eres el profesor de gimnasia de Liechtenstein.
7: Era ni cobrando eso me iba yo a Liechtenstein.
2: Bueno, pues ya también.
8: No te ha pagado, ¿eh?
12: Claro, ya que hablamos de eso.
8: ¿El Clinton?
12: No está. ¡Ay, mira! Pues lo acabas de decir tú, Agredano. Ya que hablamos de gimnasia, escuchad a los traumas, por ejemplo, de Sonia Jiménez.
3: Tú en el cole llegabas tan tranquila a gimnasia y ese profesor te decía, venga, que hoy toca saltar el potro. Perdona, ¿saltar qué? Y allí ibas tú, corrías hacia el mueble de madera, apoyabas las manos y que Dios repartiera suerte. Ahora explícale tú esto a un niño. Las que fuimos al cole en los 80, decidme que no soy la única que ve un potro y le entra ansiedad.
2: ¿Se sigue haciendo lo del potro?
12: No lo sé, en mi época sí.
9: El Plimpton.
2: Yo lo he hecho.
12: El Plimpton, el potro. Bueno,
2: yo lo hice también. Todo. El potro.
9: Era el potro, el Plimpton y el caballo.
12: Y el caballo,
2: sí. Sí, sí. La noticia chachi de hoy.
12: ¡Oh, ya hay noticia chachi!
2: Sí. Me gusta.
7: De vanguardia también, ¿eh?
2: Bueno, ya sabéis que como el pulpo, en un mono homenaje al pulpo.
7: Sí. ¿Cómo lo hacemos? Le hacemos la cobra al mal rollo.
2: Exacto. Por cierto,
12: nos podía cantar la felicidad.
2: Mira, ya que hacemos la producción en este programa en directo con los fósforos, Sisto, ¿por qué no le pides al pulpo que nos grabe una cosita patrocinado por el pulpo, ¿no? Para las noticias chachi, ¿te parece?
12: Venga. Y que
2: perfecto.
12: cante, además.
2: Y que cante. Bueno, a ver qué nos encontramos el lunes. Si quiere John hacer el lunes la noticia chachi. Resulta.
12: Sí, me lo recordáis.
2: Que eso. 2 de cada 3 españoles consideran que es más importante el valor sentimental de la herencia que el valor económico de la misma.
7: No.
12: Eso es de
9: botella.
2: Claro, las noticias chachi deberían ser noticias que como consecuencia tengan algo positivo para la gente. Si quieres, si te apetece.
12: No, no es verdad. A ver,
7: ¿por qué? No has dado una.
12: Os voy a contar la verdad.
2: Vale,
12: voy a
2: decir la verdad.
12: Se me había olvidado la noticia chachi y he dicho, ¿cuál puede colar? Y entonces
2: Vale.
8: Vamos a ver.
12: De hecho, estaba ayer esta noticia que no leíste.
2: Ah, bueno, sí, muy bien.
12: Una de las herencias, además quiero meter yo esta morcilla, porque una de las herencias que os va a gustar, una de las herencias son los valores.
2: Sí.
12: Y los nenes de Jimeno, que ahí a lo que iba, que joder, tengo este corte yo.
7: Está reciclando todo.
12: Claro, está reciclando. ¿Creen que este tema merece su opinión? Claro, los niños sobre los valores que inculcan sus padres en ellos, dicen esto.
0: Les están esforzando mucho.
8: ¿Sí?
0: Sí.
8: ¿Cómo lo notas?
0: Que por la noche ya están hartos de todo.
8: ¿Qué valores te han enseñado tus padres?
0: Muchos balones de fútbol.
8: No digo valores.
0: Ser buena gente, a ratos. Cada día llevo las cosas al fregadero, a veces pongo el lavavajilla y estoy hecho un hombre. Son buenos, me ayudan, les ayudo. Sí, tenemos una conexión.
8: Ah, tenéis conexión, ¿no?
0: Uh-huh. O sea, tenemos la misma sangre, 50%, 50%. Mi hermana también, tenemos una conexión. Sí, cuando alguien de mi familia llora, me pongo a llorar. La querición es lo más importante para mí de la vida.
12: Uy, los niños, esto es buenísimo.
2: Es cierto, un apunte.
9: Sí, quedan miedo, no los fantasmas.
2: Un apunte. Cuando nos referimos a valores, normalmente nos solemos referir a principios.
12: Sí.
2: O sea, uno tiene principios y luego tiene valores. Un valor puede ser utilizado para el mal, pero un principio que normalmente suele ser algo en lo que coincidimos todos.
12: Casi claro, siempre es bueno.
2: Para el bien, sí.
7: Pero bueno, por favor.
2: Bueno, es que.
8: No, sabía yo esta
12: clases de ética.
9: Yo tampoco. Los valores en bolsa. En bolsa.
12: Ver, hilos con R.
8: Ética para Alberto.
2: A ver, el Día Mundial del Correo, no, el consultorio parental.
7: Venga. Bah,
12: me estaba extrañando a mí.
2: ¿A partir de qué momento deja de ser un trauma que el nene o la nena se vaya de vacaciones sin los padres?
7: A ver,
2: pero te refieres a cuando van cumpliendo, o sea, cuando empiezan, sí, a ser ya un poco preadultos.
12: Que se van al campamento de repente, que se van de repente a un sitio, a un fin de semana a casa del amiguito.
5: El mío se fue un año entero a Estados Unidos con 14 años entero a estudiar allí, su curso y demás. Y mi mujer lo pasó muy, muy mal. Y yo, en cambio, me lo tomé bien.
2: Yo lo que... me queda mucho tiempo, pero ese primer día en el que le dejáis un coche a un niño...
5: Ah, bueno, eso es otra
2: cuando
5: cosa,
2: se saca el carnet,
5: sí, que de
2: eso tiene que
5: chaval.
2: Ser...
5: Sí,
2: hasta no, que Naranjo, no, que Naranjo también la vivió con dos.
9: Sí, mi hijo, como es bastante... A él le da igual todo eso, conducir y tal, es bastante pasota en ese sentido, pero la niña, como no le gusta perder a nada, cogió el coche mío, se le caló y dice, este coche no está bien.
5: Sí, sí,
9: está bien. Digo, vale, mala amiga.
12: Bueno, pues os digo una cosa. A mí me mandaron con 12 años a Irlanda y era el único niño que no lloraba en el avión. Y me sentí mal porque decía, qué mal hijo soy que no lloro porque...
5: Tú estabas loco por irte.
12: Bueno, ojo que los primeros malos rollos empiezan... Esto igual os ha pasado a Naranjo y a Goyo.
10: Los primeros malos rollos empiezan con la maleta supervisada por madre o padre.
15: 10 camisetas son poquísimas. Mete 20, por lo menos 20.
16: Pero si me voy 4 días.
15: Mete 100.
16: No tengo 100.
15: Mete pantalones largos, finos y gruesos. Mete un neopreno. Mete la falda de topos. Mete el vestido de flamenca de tu madre. Mete a tu madre.
16: ¿Pero por qué?
15: Por si acaso. Mete la manga pastelera, por si hay concurso de tartas ambulante.
16: ¿Qué dices?
15: Van a bajar las temperaturas drásticamente y nevará.
16: ¿En Málaga?
15: Mete gorras, por si te quedas inesperadamente calva. Mete una silla.
16: Pero que no me voy a
15: una
16: seguir.
15: Silla. Llévate tomates para salmorejo.
5: Buenísimo. Bueno, pero eso es común al género. Mi mujer viaja con 50 maletas cada vez que vamos a un sitio un fin de semana y yo voy con una pequeñita.
7: Mi padre, ¿qué vas a llevar? Tú
2: mi
7: también.
2: Mi padre, esto mira, si lo queréis grabar, no me importa que lo saquéis luego en Carlos Herrera viaja. Bueno, a ver. Cuando tiene un viaje de 2 días y tal, viaja con una bolsa del Mercadona.
16: Sí.
2: O del,
16: sí,
5: yo le he visto.
2: O del Carrefour.
5: Sí, sí, sí, sí, sí, sí, sí, sí.
2: Y mete ahí unos calzoncillos, el lip, normalmente.
5: Tres cositas.
2: Una camiseta, un pantalón, y es verdad que si se queda así, pues que se compra algo.
5: Sí. Luego vino a Bilbao y se tuvo que comprar una chaqueta.
7: No, incluso ha ido por la calle sin haberle quitado la alarma que llevan claro, las cosas sí, cuando también. Te las compras.
5: Pero eso es porque sales sin pagar. Pero bueno, eso es otro tema.
7: Pero bueno,
2: es otro tema. Pérez Reverte me contó una vez. Por cierto, creo que estará pronto en el programa. Me contó una vez Pérez Reverte aquí en el estudio que en una entrevista que le hizo mi padre, de repente le abrió la puerta de casa, pues fue en casa. Cuando vivía en Sevilla, en. Y le abrió un pijama y le entrevistó en pijama.
5: Bueno, bien. Muy,
7: bueno, como muy, verás.
5: Muy familiar, nos hemos sorprendido. Muy familiar. Todo muy cómodo.
7: Padre,
5: o sea,
2: no, pero que hay mucha gente que se pensará que, yo qué sé, cuando viaja Carlos Herrera, que viaja y que se lo hace. Sabéis que cuando viaja al Camino de Santiago, él coge su ropa y no, se no, mete. Te coge una bañera. Normalmente lo único que pide en el hostal es que tenga una bañera llena del agua. Pone jabón, el propio que hay allí en el tal, y se lava los calzoncillos mientras
5: se lava sus cositas, sí.
2: Sí. Ay, Curro, puedes hacer un montaje
9: de. Tu padre, en todos los viajes que yo he hecho con el que han sido muchos finitos, siempre ha llevado una plancha. Siempre.
2: ¿Una plancha?
9: Siempre.
5: Una planchita de viaje, de las pequeñitas.
9: Sí, sí. Siempre.
2: No, no, luego.
5: Te digo, si te digo yo que ha salido bien, Alberto, ha salido bien. Va todo lo que esto ha
2: no
5: salido.
2: No lo sé. A ver, yo soy muy de
8: principio o valores.
2: En principio
5: ni valores.
2: Bueno, ponme el chiste, venga.
5: Te pongo el chiste. Es de Chani Capitán.
7: No, no es Chani, es Chely. Lo he dicho varias veces, pero no
5: lo he mal.
7: Chely,
5: voy a poner Chely. Chely. Chani.
8: No lo ha corregido allí.
5: A ver, es que no lo hemos corregido. Bueno, es sobre. Bueno, escuchadlo.
17: Dice, en su currículum pone que no le importaría trabajar los fines de semana. Se pone, en mi currículum pone tantas tonterías.
5: Como la vida misma.
2: Como la vida misma.
5: Como la vida misma.
2: Bueno, entonces. Casas Encantadas. 950-60-06. Ruidos, presencias. Esto de las escaleras, las cargas diablos. Esto de cuando han dicho que le empujaron a. No sé si era. No me acuerdo cómo se llama el primer fósforo, pero que le empujaron debajo de unas escaleras. Es que debajo de las escaleras pasan cosas. No
5: y
2: sé
5: en los trasteros también.
2: Sí, sí, sí, sí.
5: Las guardillas también.
2: Sí, sí, sí.
8: Por eso es mejor vivir en un piso de 60 metros.
7: Exactamente.
2: O también.
9: Mira, Marcelino Pan y Vino, lo que se encontró.
7: Con cocina guardillas. Integrada y no hay problema, no hay posibilidad.
2: Marcelino Pan y Vino, gran película. No sé yo, a mí es que me lo pusieron con 5 años.
7: No,
2: entonces
7: no,
2: hay un
7: no,
2: momento
7: no,
2: en el que.
5: El momento de.
7: Que no se puede.
5: Bueno, total. Calvo cuando,
7: no.
9: Cuando aparece el Cristo arriba.
7: No,
2: ahora vuelvo, un momento.
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2: ¿Vosotros imaginaos que tu niño Goyo un día decide hacer una ouija en casa con los amigos?
5: Este es muy cagón también para eso.
7: Me salía papa, entonces.
5: Sí, ya naranjo. Somos de la misma.
2: Naranjo, tú imagínate que tu niña hace una ouija en casa y tú, a partir del día siguiente, empiezas a ver cómo de repente entra el aire de otra forma en casa, cómo se mueve una puerta.
8: Algo se ha quedado ahí.
2: 950-6006. Casas Encantadas. Mariano, buenos días.
32: Hola, buenos días a todos.
2: ¿Cómo es su estáis? Caso? ¿Cómo es su caso, amigo?
32: Buah, sois mi terapia, ¿eh? Enhorabuena a todos por el programa.
2: Muchas gracias.
32: Muy rápido. Esto es una casa real. No me lo imagino, no me lo invento. Tengo un amigo que tiene una casa en el lago de Sanabria y quien conozca la zona del lago de Sanabria sabe lo que representa en la provincia de Zamora. Y después de muchos años de ir a esa casa familiar suya, que es una casa heredada, me contó un día la historia de que en alguna generación anterior, hacía muchas décadas, había nacido en el seno de una familia de esos antepasados un niño que había nacido enfermo y vivió muy pocos años dentro de la casa y nunca pudo salir y murió dentro de la casa, en su habitación. Esa habitación simplemente se usaba como cuarto trastero dentro de esa casa que acumulaba muchos, muchos años de historia. Tenía antiguas caballerizas y cosas así. Con el paso de los años, rehabilitaron la casa y la convirtieron en una casa mucho más moderna, y ese cuarto lo integraron dentro de la casa como un nuevo dormitorio. Y nosotros, que íbamos más o menos habitualmente, los amigos, con mi amigo, al lago de Sanabria, a su casa, cuando terminaron aquella rehabilitación, pues hicimos una serie de fotos en la habitación nueva. las típicas fotos de colegas, y tengo que decirlo, incluso aquellas fotos haciendo un calvo entre chicos. Bueno, pues tengo que decir que después de aquel fin de semana, cuando volvimos a nuestras casas y revelé el carrete de aquel fin de semana, todas las fotos del fin de semana salían maravillosas, menos las de esa habitación. En esa habitación, en ninguna foto aparecíamos nosotros. Nos habíamos hecho fotos de todo tipo y en ninguna foto salíamos nosotros en aquella habitación. Solo salía el fondo, la pared, el cuadro, la cámara. Nunca aparecíamos nosotros en esas fotos.
2: O sea, hay algo que nos explica. Es decir, si usted estaba delante de esa cámara, tapaba parte de la cama, ¿no?
32: Imaginaros que simplemente éramos cuatro amigos y puestos con el temporizador de la cámara en diferentes poses. Bueno, pues ninguna de las fotos salían con nosotros, siempre salía lo que había detrás de nosotros, y nosotros como si fuéramos invisibles, no aparecíamos.
2: ¿Y volvió a esa casa?
32: Sí, de hecho la casa sigue siendo propiedad de mi amigo, y es una historia que contamos todos, nadie nos cree, pero es la vivimos nosotros, no es una cuestión de imaginación, porque revelamos el carrete y esto es lo que pasó.
7: Es que los niños muertos...
2: enfermitos, es que, los pobres hijos míos.
7: Esos temas son
0: muy delicados desde el punto
7: sí,
0: de
7: muy delicados.
2: Vamos a hablar con Mercedes. Mercedes, muy buenas.
3: Hola, buenos días.
2: ¿Cómo es esa casa y esa historia, Mercedes?
3: Pues sí, era la casa de mi hermano. Esto me pasó a mí con él. Y bueno, fue aquí en Madrid. Él vivía en un piso antiguo en la calle Felipe II. Esto es con los techos súper altos, habitaciones grandes y demás. La casa estaba dividida en la parte derecha, tú entrabas en la casa y hacia la derecha estaban las habitaciones, la zona de dormir, y hacia la izquierda la zona de vivir, ¿no? Cocina, salón, etcétera. Y un día estaba yo en el salón con mi hermano y la habitación contigua era la cocina. Y esas habitaciones estaban separadas, es decir, la zona de dormir de la de vivir estaba separada por una puerta corredera. Mi hermano y yo, que en paz descanse, estábamos en el salón sentados, charlando en el sofá, y escuchamos perfectamente cómo se abría la puerta corredera, unos pasos que iban hacia la cocina, y la cocina alguien cacharreando, abriendo un cajón, moviendo cubiertos, buscando vasos. Entonces mi hermano empezó a llamar a mi cuñada pensando que era ella, ¿no? Y me dijo, oye, Arancha, ¿necesitas algo, Arancha? Arancha no contestaba, y ya me levanto yo, voy a la cocina, no hay absolutamente nadie. Y de repente se oye cómo se cierra la puerta corredera, ¡pum! Y yo voy corriendo a la puerta corredera, a la zona donde estaban durmiendo mi cuñada y mis sobrinas, y ahí no se movía nadie, todo el mundo durmiendo. O sea, había sido algo que... Pues el fantasma que había en esa casa, que también le hacía cosquillas en los pies a mi hermano cuando dormía.
2: ¿Cómo bueno, que cosquillas en los pies a su hermano cuando dormía, por favor?
3: Tal cual, sí. Era un poco cachondo el fantasma este, ¿sí? Porque sí, bueno, le gustaba hacer
0: travesuras
3: de ese tipo.
2: Ya. Sí. La verdad es que un fantasma que te haga cosquillitas en los pies...
7: No, ni hablar.
8: Pues si me rasca la espalda alguna noche...
0: Bueno, tampoco sería malo. Pero los que... Y yo creo que Agredano las habrá notado también.
2: Venga, va, Goyo.
0: Los que habéis experimentado las presencias son casi táctiles. O sea, que puedes notar ciertas presiones.
2: Goyo, tú notaste que te hablaban...
0: Yo viví en una casa de estas características.
7: ¿Quién se había muerto? Ahora lo entendemos todo.
2: ¿Quién se había muerto en esa casa?
0: Algunos miembros de mi familia.
2: Fofo.
0: Porque vivía la familia de 7 u 8 personas en un piso no demasiado grande, muy cerca de donde estamos ahora. Lo compré yo. Y hice una pequeña reforma, y a los 2 o 3 días, mientras era por la mañana, me estaba afeitando en el cuarto de baño, escuché perfecta y claramente una voz que me decía: ¿qué haces aquí? Vete. A partir de ahí ya no hubo más voces, pero sí hubo presencias, la sensación de que tienes alguien cerca que te acompaña por el pasillo de esa casa cuando estás durmiendo.
2: ¿Y a Agredano? ¿Qué es lo último que le ha pasado?
8: Bueno, a ver, cuando yo me vine a este piso de alquiler hace como 3 años, mi hijo mayor, que es muy inocentón y él no tiene dobleces, ¿no? No es como el chico que a lo mejor te la puede colar, ¿no? El mayor me dijo: papá, ¿quién es esta señora? El primer día que vino a este piso. Dijo: ¿qué señora? Dice: la que está ahí. Y señaló al armario empotrado de su dormitorio. Curiosamente, yo soy... Siempre he sido un niño con terrores y siempre he tenido... esa revelación no me dio miedo. Yo vivo aquí y duermo muchas veces solo. y no me da miedo. Y la otra, no, no es por una cuestión de valentía, te quiero decir, es que yo de chico creía que nunca iba a poder vivir solo de lo miedoso que soy. Sin embargo, la revelación me ha hecho naturalizarlo. Y la otra noche, y esto os lo cuento tal como lo viví, seguro que hay una explicación, pero lo cuento tal como lo viví, mis dos hijos duermen en un dormitorio juntos, en dos camitas. Yo duermo en mi dormitorio y veo el pasillo, digamos, la salida de su dormitorio, y entonces vi claramente a uno de mis hijos levantarse y venir al salón como a las 3 de la mañana. Yo tengo un reloj grande y veo la hora que es, ¿no? Entonces, de estos con las luces rojas. Entonces me levanté y para reñirle, porque mis hijos son muy madrugadores y los devuelvo
2: punto,
8: a la cama.
2: Ve al punto, que tenemos que hablar con oyentes.
8: Y seguí esa presencia para reñirle. De repente encendí la luz del salón y no había nadie, me di la vuelta inmediatamente y vi a mi hijo durmiendo. Pero yo vi claramente un niño salir del dormitorio de mi hijo y venir al salón.
2: 950-60-06, Luis, buenos días.
4: Hola, buenos días, Alberto y contertulios.
2: Muy buenas, amigo. ¿Cómo es su caso?
4: Mira, yo os cuento muy bien y vosotros...
2: Bien.
4: Yo viví en Alicante hasta los 8 o 10 años y mi familia íbamos a veranear a Cuevas del Valle, a las casas de labranza, que antiguamente no eran hoteles rurales. Uh-huh. Eran unas casas donde tú pagabas y te hacían todo, pero estabas en la casa con las personas que vivían allí. Uh-huh. Y por la noche, estaba acostado con mis padres, y a medianoche o más, me dice mi madre, dice, Luis, me llama, dice, oye, mira lo que sale de la habitación, y tengo ahora 64 años, voy a cumplir, y lo recuerdo como si fuera ahora, salía una voz que decía, ¡Ana!
7: ¿Cómo?
4: Maná, que es Dios, yo creo, Maná. Entonces mi madre despertó a mi padre y dice, mira, mi padre se llama Mario, pero mi padre dijo, nada, esos son los perros, tal, y nunca más volvimos a la casa, pero lo recuerdo como si fuera ahora, ¿eh? O sea, algo increíble. Y luego os cuento un caso, hay un juez, el León, que ha escrito un libro que se llama Jesús Camargo y Marín, que fue a la habitación de un asesinato. Y por las voces que descubrió, o sea, que salían de la habitación, descubrió al asesino.
2: ¿Cómo?
4: O sea, y bueno, me ha pasado algún caso en mi casa hace un tiempo, no mucho, un sillón que me había regalado mi madre eléctrico, me mandaron un tema, bueno, religioso, de una cosa tal, y de repente, esto lo puedo jurar, el sillón empezó a levantarse solo.
2: Luis,
5: fenómeno,
2: vamos a ver, paso por paso, Luis, porque usted ha dicho que se resolvió un crimen por las voces que se escuchaban en su casa.
5: Por las psicofonías.
2: Pero y eso como necesito más detalle.
4: Es un juez, se llama Jesús Camargo y Marín, si no recuerdo mal, escribió un libro sobre esto y todo. O sea, él fue a hubo un crimen en la zona de León, me parece, me lo contaba mi tía, y ahí él fue a la habitación y las voces que escuchó, gracias a eso, descubrió al asesino. Y yo también, por ejemplo, he tenido experiencias en Valpurgis, que es un sanatorio que está en Navacerrada, un sanatorio tuberculoso, donde he hecho psicofonía y he oído unas cosas de psicofonía, algo ruinas. Impresionante. En las ruinas, efectivamente. Sí, cuando tenía 15 o 16 años. Sí, que he vivido varias experiencias que la verdad que te marcan, ¿no? Porque dices, oye, pues dices, y vamos, que esto no es un invento ni es una cosa real, ¿no?
2: Porque Luis, el sillón que vio volando, ¿usted jura haber visto ese sillón levitando?
4: Sí, se levantó solo, o sea, me quedé asombrado, me mandaron una cosa por WhatsApp de una cadena religiosa, que no me acuerdo ahora exactamente, un amigo, y justo cuando lo estaba leyendo, digo, era el sillón donde se sentaba mi madre, un sillón de piel que tiene un mando donde sube y baja, vamos, estos sillones eléctricos. Sí. Y subió solo, o sea, vamos, yo no daba crédito, digo, bueno, ¿cómo es posible esto? Estaba encogido, vamos, mi madre murió ya en el año 2012, ¿no? Hace mucho. Pero sorprendente, o sea, de verdad que me han pasado cosas que dices, que yo creo que hay algo por ahí, hay presencias y espíritu, ¿no? Yo sí lo creo porque lo he vivido, vamos.
2: Ahora no se ha muerto ninguno que venga y diga, tranquilo, que estamos aquí todos bien. Que nos vamos a cenar, pero que estamos aquí.
5: Suceden cosas cuando un familiar, una persona muy cercana a ti fallece. Tú a mi suegro lo conociste, a Domingo.
2: Sí, hombre, claro.
5: Mi mujer tiene una foto suya, su padre, claro, fallece, y a los dos días esa foto empieza a decolorarse.
2: ¿Qué dices, coño?
5: No es broma lo que te estoy contando. Perdió el color y se estropeó.
2: Que yo conocí a Domingo.
5: Oye,
2: tío.
5: Pero si te lo estoy contando, me lo acaba de recordar por WhatsApp, ¿sabes? Y es verdad.
2: Vamos a hablar con María. María, muy buenas.
9: Hola, buenos días.
2: Muy buenas, María. ¿Cómo es su historia?
9: Pues mi historia es un poco... tiene varios puntos, ¿no? Porque yo vivo en un edificio que construyó mi suegro para nosotros en el año 86. Y recién casada nos vinimos aquí y estábamos en el salón escuchando música y de momento vemos la luz del pasillo encendida. Y dice mi marido, dice, María, ¿te has dejado la luz encendida? Y digo, no, que la apagó. Se levantó y la apagó. Nos volvemos a sentar y otra vez la luz encendida. Se levanta por tercera vez, va al pasillo, comprueba todos los conmutadores, todo bien, la vuelve a apagar y la luz se enciende. Y teníamos un perro abajo y dice, voy a por el perro. Digo, no, espérate, que por el perro voy yo, aquí no me quedo sola. Y entonces bajé a por el perro y entró el perro en mi casa con todo el lomo grifado, se fue para nuestro dormitorio ladrando en la ventana, que vamos, que no se tiró de milagro. Y ahí se quedó la cosa. Luego habían puertas que se me abrían, pero lo más gordo está en el piso de abajo. En el piso de abajo tuvimos unos inquilinos y una noche a las 6 de la mañana oigo un grito espeluznante que digo yo, una de dos, la aguanta para matarla o hace una pesadilla, porque no era normal. Y entonces al día siguiente subió la chica diciendo que se despertó a las 6 de la mañana y vio un hombre mirándola desde arriba.
2: Desde arriba.
9: Y cuando digo, pues abajo no pasa nada. Bueno, pues no es la única, porque luego vinieron otros inquilinos y la mujer decía que cuando ella estaba sola veía pasar gente por el pasillo, una persona por el pasillo. Yo no sé lo que pasa abajo, porque yo en mi casa, que mi marido y mi hijo bajaron abajo, estábamos en casa y se oían las puertas correderas abrirse y cerrarse. Yo no sé, de momento llevamos un tiempo tranquilo, la verdad, no ha vuelto a pasar nada más, porque además yo no soy miedosa. Sí. Yo tengo más miedo a los vivos que a los muertos, la verdad.
10: Pero ¿dónde construyó su suegro eso, por Dios?
9: Pues era un solar aquí, yo vivo en una pedanía de Murcia, un solar que tenía que comprar el hombre y lo edificó. Yo no sé debajo si es que habría algo, no habría nada. De hecho, teníamos un tío cura que estuvimos a punto de llamarlo para que él viniera a bendecir la casa. Sí. ¿Sabes?
2: La que... sí. Esto de que despertarte a las 6 de la mañana.
10: Pasa a mí eso, vamos.
2: Y que haya...
10: y estoy viviendo en Lugo. Eso era en Murcia y me voy a vivir a Lugo.
2: Un maromo, no a los pies de la cama.
5: No, no.
2: En el plano cenital.
8: Sí,
2: mirando desde arriba, de pecho.
8: Pero eso lo pone en idealista ahora y la gente, aún así como está la vivienda, no.
5: Bueno. Pero vamos a medias.
10: No te sé decir, aquí hay un colaborador muy conocido, que no voy a decir el nombre porque ya lo fastidié una vez, que me contó así por la noche en casa, cenando un día. Me dice, bueno, en mi casa es que hay fantasmas, en su casa paterna. Hay fantasmas, dice, y es de un tío de la guerra de 1808 y de la independencia y tal y cual. Y me lo estuvo cantando. Y hombre, y ese tío para mí tiene, no sé,
2: credibilidad.
10: Toda la credibilidad del mundo. Así que un día hablando de esto en el micro, lo dije yo, digo, pues los padres de fulanito tienen una casa, y me llamó fulanito al rato y dice, eres un mamón, la casa está en venta y a ver quién me la compra ahora.
2: Escríbele a ver si la ha podido vender después de este tiempo.
10: No, sigue sin venderse.
2: Vamos a hablar con Miguel Ángel. Miguel Ángel, muy buenas.
12: Muy buenas.
2: Adelante.
12: Pues nada, yo vivíamos mi mujer y yo en Getafe, en un piso, en un cuarto. Y allí yo veía sombras y mi mujer veía una niña. Nos cambiamos a vivir a un pueblo de Toledo, a Camuñas, y la niña se ha venido con nosotros.
5: ¿Qué me dice?
12: Se ha venido con nosotros hasta tal punto de que un día abrió la puerta de la despensa mi mujer y vio a la niña física. O sea, la vio delante de ella.
2: Se me han puesto los pelos.
12: Pegó el grito.
2: Se me acaban de poner los pelos de punta, sí.
10: Y a mí.
12: Yo he visto sombras allí, no he visto a la niña nunca. Pero he visto sombras de estar en el ordenador y ver cómo pasa alguien y estoy solo en casa.
2: Pero a ver, Miguel Ángel, una cosa, ya, o sea, decir, ¿conviven con la presencia o cada vez le sigue dando mucha agenda?
12: Ya ha habido mucho tiempo que ya no tenemos constancia de ella. Yo de las sombras sí, yo veo sombras. Yo estoy solo en el ordenador y veo que alguien pasa, pero no.
2: ¿Y pudo,
12: estoy solo?
2: ¿Y pudo describir su mujer a la niña?
12: La niña era con pelo largo y con un vestido blanco.
2: Siempre tiene el pelo largo y el vestido blanco,
8: Sí, yo siempre pienso que si a lo mejor se muere una modelo en bikini, se te apetece eternamente un... Claro, también puede pasar, ¿no?
10: Claro. Pues,
8: siempre se nos aparece.
10: Estaba en la despensa, si los gentes no comen. La niña que hacía en la despensa.
2: Esperando que la abriera, no lo sé. No. Vamos a hablar con María. María, muy buenas.
13: Hola, buenos días.
2: ¿Cómo es su historia, María?
1: Pues yo antes, de vez en cuando, los fines de semana me iba a casa de mi tía y de mi abuela a dormir. Yo tenía la presión hacia abajo, ya era de día, pero era de esas veces que estás dormida, pero eres consciente, tienes los ojos cerrados, pero estás oyendo ruidos y demás. Y yo notaba, yo escuchaba cómo mi tía y mi abuela estaban en el salón, tomándose su café, hablando, sin problema. Y de repente noto cómo una mano me aprieta suavemente y empieza desde el pie y va recorriendo el cuerpo.
2: Ah, masajito.
1: Fue el pie, la pierna, el muslo, el costado, los brazos, el codo. Y cuando yo ahí no noté nada. Bien, yo incluso le decía, ay tita, que ahora me levanto, tal, inconsciente, convencida de que era ella. Pero cuando llegó al cuello, me tocó la mano por detrás del cuello. Uf. Ahí sí que noté un escalofrío en la cabeza, pero no un escalofrío de estos cuando tú tienes frío que lo notas, no, un escalofrío espeluznante, horroroso. Y entonces yo ahí dije, esto no es normal, esto no es. Y yo tenía el cabezal de la cama, lo tenía en la ventana, por lo tanto, tumbada podía subirla. Subí la persiana, de golpe, no había nadie. Así que salí corriendo de la habitación, abrí la puerta, vamos, de golpe, y me veo a mi tía y mi abuela en la mesa del comedor con el café de la mano. Digo, vamos ahí. ¿Alguien ha entrado? ¿Tita, has entrado? No, yo no, abuela. No. Nosotros estamos aquí tan tranquilas. Digo, ¿alguien ha entrado en la habitación? Que no, que estamos nosotras aquí tan tranquilas. No había nadie. Y luego me enteré, ya me lo contó mi tía tranquilamente, que los inquilinos anteriores hacían espiritismo en esa casa. Vamos, si me lo hubieras dicho antes, yo no habría ido a dormir allí en tu casa en la vida. Claro. Ya no volví a dormir más.
10: Claro. A ver. El típico espíritu fisioterapeuta.
2: Al final de esta hora le pedimos lo mismo de siempre a Antonio Gredano, que reúna todo esto en algo cotidiano y que se lo presente en su crónica. En su crónica perpleja.

¿Quién vivió en este piso antes que yo? ¿Qué miedos le atravesaban? ¿Qué dolor? ¿Qué frustraciones? ¿Qué cólera? ¿Qué presencia dejó en estas paredes? ¿Por qué se manifiesta ahora? ¿Qué quiere decirle el más allá a este más acá? ¿Qué consejos quiere que escuche? ¿Qué pista debo seguir? Yo, que no creo en los cuentos de fantasmas, sé que estas cosas suelen suceder en la madrugada, en ese espacio de claridad que se abre como una grieta entre el sueño y el despertar. No puedo evitar pensar en las vidas que me precedieron. ¿Qué les quedó pendiente? ¿Por qué se agitan esas figuras en la duermevela? ¿Por qué la sombra, los ruidos, ese frío inesperado en los pies o esas yemas que de repente parecen posarse sobre mis sienes? Quizás solo quieren decirme que me deje de angustia, que me centre en lo terrenal, que termine la novela, que achuche a mis hijos mientras pueda, que la vida es corta, que la aproveche, que ame y bese y disfrute, que diga que sí al vino, que los domingos sean menos domingos, que no vaya enseñando mi tristeza por la casa. Y esas veces en las que las cosas salen mal y voy del salón a la cocina como si arrastrara una bola de acero encadenada a mi tobillo. A lo mejor nosotros somos los fantasmas para ello. Y nos observan y piensan, ¿qué hace este hombre? Quizás somos nosotros los que damos miedo, ahí con los móviles, con los enfados, con las penas, con las prisas, con las decepciones. Quizás seamos nosotros las ausencias, los ectoplasmas, las visitas incómodas. Yo, insisto, no creo en cuentos de espíritu. Bastante aterradora es a veces la vida. Ojalá captar alguna psicofonía, una que diga, con voz gutural y casi inaudible, déjate de tonterías y disfruta de tu corta y maravillosa vida.

0: ¿Habéis visto Cabaret?
1: Sí.
2: Sí, claro.
1: La película y la función de teatro musical.
0: Claro, es que llega la segunda temporada de la función de teatro musical.
1: Fantástica.
0: De Cabaret, en la que el protagonista es Mario Vaquerizo.
1: He visto imágenes, viene
0: a visitarnos a las 11 de la mañana. Estará con nosotros. María José, quédate. Goyo, venga, quédate. Sí, y hacemos la entrevista a tres y echamos un buen rato con Mario, al que también quiero escucharle sobre la actualidad y sobre lo que pasa, porque me parece un tipo tan interesante y que deja siempre mensajes tan... Oye, a mí me gusta mucho escuchar a Mario. Y después José Mota. Así que, señores, el lunes a las 10 si os apetece, ¿vale?
1: Claro.
0: A ver, a mí me hacéis un favor, porque si no estoy yo aquí solo y no puedo hacer nada. ¿Sabéis lo que digo?
1: Estamos aquí.
0: Bueno, señores.
3: Las vacaciones es de pobres.

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1: Son las 11, las 10 en Canarias.
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1: ¿Qué es lo último, Alberto Herrera?
4: Pues una información de última hora sobre el caso de las cloacas del Partido Socialista. Patricia Rossetti, buenos días.
5: Buenos días, Alberto. La última noticia está en la Audiencia Nacional y es que el juez Pedraz rechaza por el momento imputar al PSOE. Por el momento. Rechaza atribuir la condición de persona jurídica investigada porque faltan algunas diligencias por practicar, tal como decía ayer la Fiscalía Anticorrupción. El juez Pedraz se basa en doctrina del Supremo y aunque los hechos pudieran presentar en abstracto apariencia delictiva por parte del PSOE, no se incorpora todavía un elemento de prueba que avale razonablemente su realidad. Dice que es necesario practicar determinadas diligencias, algunas ya acordadas, como el análisis de la documentación incautada en la sede del PSOE o en el domicilio de Santos Cerdán, y otras que se tendrán que señalar, como la declaración de este último, una vez realizadas todas las diligencias acordadas, la petición de la Fiscalía Anticorrupción. Y una vez completadas las diligencias, aclara el juez Pedraz, será el momento de decidir sobre la posible condición de investigado del PSOE como persona jurídica.
4: Seguiremos informando. Bueno, continúa cayendo el uso del tren en España, lastrado por la alta velocidad. En los 8 primeros meses de este año, el número de viajeros ha descendido más de un 11%, en un contexto de retrasos y de accidentes ferroviarios como el de Adamuz. Victoria Ballesteros.
6: El transporte público crece en España, pero el tren pierde pasajeros. Solo en agosto, el mes vacacional por excelencia y uno de los que registran más desplazamientos de todo el año, mientras el número de usuarios de autobuses, metros y otros medios aumentó, los viajes en ferrocarril cayeron un 4,6% respecto al mismo mes del año pasado. La bajada fue especialmente pronunciada en la media distancia, con casi un 8% menos de viajeros, y en cercanías, que perdió un 5%. En cambio, los trayectos de larga distancia lograron un ligero incremento, aunque en el cómputo del año acumulan un descenso significativo. Fuera del ferrocarril, el autobús interurbano fue uno de los medios que más creció, con un 5,5% más de usuarios. También aumentaron los desplazamientos en avión.
4: Bueno, y esta semana se han comenzado a poner en residencias de ancianos y colegios las primeras vacunas contra la gripe. A partir del 19 de octubre se va a extender a toda España. Comienza así la campaña de vacunación, con la novedad de que se amplía hasta los 7 años la inmunización de los niños en algunas comunidades autónomas. Sefi García.
7: La vacuna protege contra 3 cepas de la gripe que este año llega con una intensidad similar a la del año pasado, aseguran los médicos de atención primaria. El objetivo es llegar a las Navidades con la gran mayoría de los ciudadanos inmunizados para evitar hospitalizaciones y muertes, pero se conforman con que los más vulnerables la reciban, explica el doctor Ginel.
8: Por delante de nosotros pasan los pacientes con enfermedades crónicas. Esos pacientes son los que nosotros intentamos que se vacunen, porque son los más vulnerables. Mayor edad, más complicaciones por enfermedades crónicas o disminución de su sistema inmunitario. En esos son los que tenemos que centrar.
7: Porque los niveles de inmunización siguen siendo bajos, aunque en los niños superaron el 52% en la campaña anterior. El objetivo es que la vacunación alcance en los pequeños el 60% y el 75% en mayores embarazadas.
4: Bueno, y tenemos Premio Nobel de la Paz, Navi Pillay, destacada jurista defensora de los derechos humanos.
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4: Mourinho saca la cara por Mbappé. Ya está aquí la Liga, Daniel Asenjo.
9: Por fin, Alberto. Por el fin. Técnico portugués acaba de hablar antes de enfrentarse mañana al Villarreal y, entre otros asuntos, ha querido ser contundente en su defensa al jugador francés, Melchor Ruiz.
10: Sí, muy contundente con Kylian Mbappé y también con Vinicius. Ha confirmado Mourinho que Mbappé va a jugar mañana, ha dejado la duda de Fede Valverde. Dice que Mbappé no ha faltado a ninguna obligación con el Real Madrid y ha desmontado así todas las cosas que se han venido diciendo de Kylian Mbappé las dos últimas semanas.
11: Exagerado, ridículo. Primero era la discoteca que no era discoteca. Era una discoteca transformada para la Semana de la Moda en París. Después era la bicicleta en Suiza, que era simplemente un hotel de tranquilidad absoluta. Ya estaba haciendo la vuelta a Suiza en bicicleta. No pienso, yo estoy seguro de que no ha fallado con el Real Madrid, no ha fallado con sus obligaciones.
9: Este Real Madrid-Villarreal, mañana a las 9.

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2: Muy buenos días, ¿qué tal? Saludos de Ainhoa Pinto. Si estás en Pamplona y comarca, lo habrás notado y si no, seguro que ya te has enterado. Pamplona vuelve a temblar, nuevo terremoto, esta vez de una magnitud de 3,6. El epicentro está en Burlada, según indica la web del Instituto Sismológico Nacional, a una profundidad de 10 kilómetros. No es este, en cambio, el único terremoto registrado, el único temblor esta mañana. Este último ha sido a las 10:49 minutos, pero se trata ya del tercer temblor de esta mañana, eso sí, el más fuerte. Como te decía, epicentro en Burlada, magnitud de 3,6 a 10 metros de profundidad. 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
28: Oye, María José, buenos días.
0: Buenos días de nuevo.
28: Berlín, años 30. República de Weimar desmoronándose. Los nazis cada vez arrimando más las cuitas,
29: sí, señor,
28: a la sardina. Amor.

0: en tiempos de nazismo. ¿Habéis visto Cabaret?
1: Sí, sí. Claro.
0: Yo no he visto Cabaret.
2: Dos veces.
1: Pero bueno, vamos a ver.
2: Dos veces.
0: No, lo sé.
2: Partida doble.
3: No, cada uno es libre de verlo.
1: No empecemos ya respetando la opinión de todo el mundo.
3: Tengo que decir una cosa, a tu favor, yo tampoco lo había visto.
0: Ah, no.
2: No. Pero te refieres a la película.
3: La película. Es que una cosa es la película, otra cosa es el musical.
0: No, está usted escuchando a Mario Vaquerizo, que.
3: Soy yo. Como que sigue aquí.
0: Como esto es casa. Como esto es casa, pues aquí no hay ni introducción de radio y tal. Aquí lo que vamos a escuchar es Cabaret.

0: Mario Vaquerizo presenta Cabaret, segunda temporada.
1: Segunda temporada para mí, la primera.
0: Para Mario, la primera.
1: Acabo de incorporarme a esta gran compañía, este musical que es el Cabaret, y ejerciendo de MC, de maestro de ceremonia.
0: Lo primero, ¿estás cantando en alemán?
1: Canto en alemán, en francés y en español.
0: ¿Y el acento? ¿Cómo estás trabajando eso?
1: Pues trabajando, pues poniéndome en manos de los mejores, me pusieron un coach y ahí estoy perfeccionando un poco el acento el alemán. El inglés sigo sin hacerlo bien, pero no.
2: Eso de toda la vida.
1: A ver, es una experiencia muy chula la que... Esto, ten en cuenta que son regalos que te dan la vida. Yo jamás me había propuesto convertirme ahora en actor de musical. Lo que ocurre es que creo que hay que estar abierto de orejas a las propuestas que te hacen terceras personas, y sobre todo porque no deja de ser un reto, no buscado, sino impuesto por la vida, y que estoy desarrollando muy bien, porque era la primera vez que, hombre, obviamente soy cantante, aunque la gente no se lo crea, controlo el mundo del escenario.
0: ¿Pero por qué dices que la gente no se cree que eres cantante?
1: Porque como nadie se espera nada de mí, siempre sorprendo.
0: ¿Cómo que la gente no se espera nada de ti?
2: A estas alturas, hijo.
0: Vamos a decir una cosa. Sí. Mario ha entrado a un minuto de la entrevista porque no le dejaban entrar de la cantidad de gente, y sobre todo gente joven. Hay un colegio que estaba loco contigo.
3: Es una estrella entre los niños también.
1: Sí, claro. Soy como la nueva Teresa Raval.
3: Claro.
0: Oye, pero entonces, ¿tú en alemán te manejas un poco ya o no?
1: Manejo, a ver, te cuento, yo estoy siguiendo un guión, ¿sabes?
0: Vale, un texto.
1: Es decir, yo sé que...
0: Meine
1: Damen und Herren, eso quiere decir señoras y señores. Leben und leben lassen. Leben es vive y deja vivir. Al fin y al cabo es un poquito el lema de este musical. Vivir y dejar vivir.
0: Pues claro, a ti cuando te vienen con lo de Cabaret y te dan y te dicen, oye Mario, toma, ¿qué?
1: Pues hacer caso al jefe.
0: O sea, quisiste hacerlo del tirón, porque claro, esto es cantar, bailar y...
1: No quería hacerlo al principio.
0: ¿Por qué?
1: Al principio no lo quería hacer, pues porque tengo mucho pudor, aunque no lo creáis, y tampoco sabía si iba a estar a la altura, porque uno tiene sus vértigos y sus miedos y sus carencias, por decirlo así. Además, es un musical que viene precedido por... Es un gran musical.
0: Sí, lo es, claro que lo es, sí.
1: Pero fui a ver la obra y consideré que era capaz de hacerlo. Claro. Y lo estoy haciendo. Entonces, el proceso a seguir ha sido primero la parte vocal, después la parte de coreografía y después el texto. Es decir, es integrar esas tres disciplinas que por sueltamente yo a lo mejor sí podría saber hacer, pero introducir y darle vida a un personaje que no es Mario Vaquerizo, que es este maestro de ceremonias, que sí que tiene mucho de Mario, porque Mario es muy social. Mario también ante las adversidades se basa en el sentido del humor y en la carcajada, pero después también existe un drama que no somos ajenos.
0: Pero entonces, texto, tú has trabajado antes con texto, pero haciendo las tres cosas a la vez, ¿cuál de las tres es la que más te cuesta? O la que supone un mayor reto.
1: Pues mira, la coreografía.
0: ¿Sí?
1: Sí, porque yo soy mucho de freestyle. Es decir, yo pensaba que yo me movía, pero claro, es un freestyle. Pero cuando tienes que someterte, no deja de ser...
2: Es una disciplina.
0: Claro.
1: Una disciplina muy heavy.
0: Claro.
1: Y entonces ya introducir esas tres y después también la caracterización, que también ayuda mucho. Yo voy, parezco un alemán.
0: ¿Te he visto? Vas con una peluca rubia.
1: Una peluca rubia y voy prácticamente desnudo. Bueno, de hecho me desnudo al final del lado.
0: ¿Qué me estás diciendo?
2: Sí, pero desnudo bueno, integral.
1: Sí, un poquito. No me obligaron, pero yo ya entonces... Yo me meto mucho en el personaje.
3: Exactamente.
2: ¿Qué enseñas? A ver, no,
1: pero que me refiero que... No sé, estoy muy contento. Mira, es la primera entrevista que hago hablando de musical.
0: Qué bien.
1: Estuve otro día con la prensa y demás. Entonces, estoy como por un lado, como mucho... Que estoy muy contento.
0: Bien.
1: Muy contento porque...
0: Me han dicho que te han querido bajar los tacones.
1: No, sí, yo los quería más altos, sí.
3: Es que tú no aprendes, es que tú te pasas el pito muy cerca.
2: Sí, tú quieres carta otra vez.
3: Me perdona, después del jardazo que te metiste.
1: Ah, pero esto fue por... No, mira, pues ¿sabes por qué fue eso?
0: Esto para si la gente...
1: No, fíjate, la caída, que me ha hecho reflexionar mucho la caída, porque fue una cosa bastante
0: muy amasoria
1: de lo que yo he pensado.
0: Nos preocupamos mucho.
1: Sí, no, casi no estoy aquí, o podría estar en silla de ruedas y ciego, con un cupo, con la 11. Dicho esto, las preocupaciones... te pueden llevar a tomar decisiones un poco complejas.
0: Desarrolla.
1: Pues, por ejemplo, yo en ese momento yo no estaba bien porque había tenido un desencuentro laboral. Entonces, esa cosa de despecho, de pues no me quieren, pues van a ver más. Y el verme que verme más, coloqué mal el giratuto. El giratuto venía conmigo de 50 conciertos. No, el giratuto no es mi enemigo, es mi amigo porque me ayudaba a brillar. Entonces, el estar enfadado con uno mismo y contaminándote del ambiente hace que pueda ser mortal las cosas.
0: ¿Y
1: por
0: qué te
1: eso
0: pasó?
1: El cabaret es un refugio muy bueno también.
0: Vale.
1: Y por eso cabaret también es un libreto que no envejece, porque sigue siendo muy actual. Lo que está pasando ahora está pasando.
3: Totalmente.
1: Y yo siempre he tenido mi arca de Noé, que son todas las especies a proteger. ¿Sabes lo que te quiero decir? Ejerciendo de maestro de ceremonias de ese arca de Noé, que es el arca de Noé vaquerizo, pues ahora estoy en el cabaret, que no deja de ser un arca de Noé donde todas esas especies, esa gente que es descarriada, esa gente que es diferente o que piensa, quiere ser una misma, pues muchas veces no te dejan hacerlo. Y esto desgraciadamente está pasando en estos momentos. Entonces,
3: totalmente,
1: por eso triunfa tanto el musical de cabaret. Lo que pasa es que desde el punto, en vez de desde la manifestación con pancarta, se hace desde la manifestación del arte, la diversión, la frivolidad, pero yo creo que una frivolidad bien entendida el producto de una persona inteligente.
0: Te has metido mucho en la historia, en ese final de la República de Weimar, ese arranque ese del nazismo.
1: Totalmente. Lo que se parece, es que de hecho lo que se refleja en la obra es que al principio se estaban riendo. Pensaban que eran cuatro tontos que iban a llegar a algún lado. Fíjate lo que esto es el peligro. Muchas veces decimos, estos no llegan. Mira, ¿cómo estamos?
0: ¿Cuándo se estrena?
1: Perdón.
3: No, tienes,
1: es que se estrena. Hoy tengo función en el Espacio Delicias. Tengo viernes, sábado 2, domingo 1. El resto de mis compañeros están desde el miércoles, pero yo solamente hago los fines de semana. Lunes, o sea, viernes, una función, dos funciones el jueves y una el domingo. En vez de irme por ahí, me voy al Espacio Delicias
2: a
1: estar con mis amigos y a pasármelo bien.
0: Es que claro, no tiene nada que ver un ensayo o una gira con las Nancy, que entiendo que eso ya lo tiene.
2: Que tienen algo de cabaret también.
1: También del teatro me voy a alegar en actuar con las Nancy. Soy una working girl, sabes que a mí
2: aprovecha.
1: Me gusta mucho. No, porque es que el trabajo mío no deja de ser una afición que me da dinero. Entonces, ¿qué ocurre? ¿Qué te pasa?
2: Hablando...
1: Y a ti y a todos los que estamos aquí hemos conseguido que nuestras aficiones se conviertan en nuestro medio de vida.
2: Hablando de dinero, el maestro de ceremonias tiene un número muy celebrado.
1: Money.
2: ¿Cómo vamos de money en los musicales? ¿Se paga bien a los artistas?
1: Yo no me puedo quejar. Aparte, yo sé que los musicales, es que esto no se hace para ganar dinero, esto se hace para ganar.
2: Pero es una pregunta por curiosidad, ¿no?
1: Pues es que no lo sé, depende.
2: Relacionado con otros trabajos que
1: hecho. Yo cuando he hecho teatro he ganado muchísimo menos que si hago un programa de televisión, obviamente, claro. Pero es que también ten en cuenta que todo lo que lleva, el montaje que lleva, hay que pagar. Somos 60 personas de compañía.
2: Ojo, además.
1: Y 60 sueldos son muchos. Y después muchas veces las entradas, pues no todas se venden. Con lo cual, cuando tú haces teatro, lo primordial no es el dinero. Otra vez cuando haces televisión, lo primordial es el dinero, obviamente. Sí, tú ya sabes. Pero ahí, ahí tienes que saber equiparar. Entonces yo no he pensado mucho en el dinero para hacer esto. Mira que me gusta el dinero, no creo en nadie que no le guste el dinero, ¿eh?
3: Sí,
1: o sea, te quiero decir,
3: pero era,
1: es que vamos a decirlo así,
2: pero
1: esa gente que dice no quiero dinero, guapa, engáñate a otra porque a mí no me engañas. He dicho esto. Pero es que me gusta mucho la vida de la gira, es decir, y me gusta más la gira de teatro que la gira de música. Te explico por qué. Cuando haces temporada, estás a lo mejor 3 meses en la misma ciudad. Y los horarios del teatro son más asimilables para las personas que ya estamos un poquito más mayores. Es decir, que tú haces una función a las 7 de la tarde. ¿Qué ocurre? Después te vas a cenar con tu compañía, a las 11 estás durmiendo y al día siguiente puedes descubrir la ciudad. ¿Sabes lo que te digo? Yo lo descubrí cuando yo hice teatro con Alaska y Viviana y Manuel Bandera. Que Manuel Bandera, siempre lo digo, me he acordado tanto de él. Manuel Bandera es mi hermano.
0: Sí.
1: Porque yo hacía de él, de hermano de él, en una obra que hicimos, El amor sigue en el aire. Con el director de Furia, con Félix Sabroso. Es decir, que el teatro tampoco es nada ajeno a mí. Te quiero decir que lo he hecho. Y entonces yo la primera vez que me subí a un teatro, yo tenía que decir el texto, voy con lo que me decía, y hablar y andar a la vez. Entonces yo no sabía hablar y andar a la vez. Que fíjate que yo hablo mucho como un loro y corro un montón porque yo no creo en el silencio. Entonces yo decía, hola, buenos días. Y me giraba y me decía Manuel, no, tú puedes decir hola, buenos días y hablar así.
2: Te mueves.
1: Es eso de integrar ese tipo de cosas.
0: De integrarte a ti en el papel y en la obra.
1: Y sobre todo porque, claro, no quiero que vengan a ver a Mario Vaquerizo. Ya Mario Vaquerizo hay mucho, entonces... Quiero, y ese es mi reto también, y sinceramente, no es falta, no lo digo, creo que lo hago bastante bien.
0: Yo he visto algunos vídeos en ensayos.
3: Le pega todo el papel.
0: Oye, que están pasando muchas cosas en España, que me interesa saber cómo estás viviendo todo esto.
1: Yo ya no quiero dar más titulares, cariño.
0: Ya, bueno, pero yo te pregunto y tú sabes salir perfectamente porque llevas en esto más años que...
1: A ver, ¿qué me preguntas?
0: Que huelga general, adelanto electoral, que
1: como bueno,
0: está
1: yo
0: España.
1: Creo que, mira, yo creo que la historia cíclica, ¿sabes lo que te quiero decir? No va a ser la primera huelga general que te pasemos. Yo ya he pasado 2 o 3 a mis 50 años, creo. Yo lo que estoy es cansado ya de tanta crispación. Uh-huh. Estamos perdiendo el sentido del humor y el tener el sentido del humor no quiere decir que no te preocupe la situación. Hay una situación adversa. El problema que me da a mí más miedo es que es global. Uh-huh. Ya no hay ningún sitio donde huir. Uh-huh. Te puedes huir a un reducto como puede ser un cabaret. ¿Sabes lo que te voy a decir? Pero uh-huh. incluso ahí al final se acaba imponiendo la realidad y la realidad es muy fea a niveles mundiales. Antes mi suegra decía, cuando vino la dictadura de Fidel yo me tuve que ir y me iba a México porque en México había un mundo que era similar al que yo quería encontrar. Pero es que ahora tú, si quieres huir de aquí, ¿a dónde te vas? Está todo igual. Todo esto pasó con la pandemia. La pandemia fue muy significativa. Ante una adversidad como la pandemia, tú no te podías escapar porque era a nivel mundial. Y creo que toda esa situación que estamos pasando en España está en todos lados. La crispación, el populismo, el explotar, el enfrentamiento, no sé.
2: Es otra pandemia.
0: Yo lo que creo es que todo el mundo está de acuerdo en los problemas que tenemos, porque tenemos problemas como país que son muy graves. Pasa que es que hay un cierto fenómeno desde el cual nos hacen intentar creer que solo hay una solución y que como solo hay una solución, todo lo que esté fuera de esta solución es estar con los malos.
1: ¿Y cuál es qué solución propone? Pero
0: no es mi trabajo decir quién es igual. La solución es de los políticos que suficiente cobran, ¿no?
1: Creo. No, desde luego, por supuesto, sí. Y además es que yo creo que ya los políticos se han convertido. Yo esto, los programas son como el Sálvame.
0: El infotainment,
1: sí,
0: ¿no?
1: Es como el Sálvame, sí, como el Sálvame ya, Bruce, acusando
0: de. ¿Tú te acuerdas, Mario, de, porque lo comentábamos con María José y Goyo el otro día, la que se le daba a gente que veía el Sálvame? Mm. Había cierta parte de España que señalaba a quien veía, sí, Sálvame y decía tal, tal, tal. No. Y yo le decía a María José, yo prefiero que en la televisión ocupen horas cosas que no. O sea, te quiero decir, cuando hablamos de política, hablamos de algo que nos atraviesa,
1: claro,
0: a todos.
1: Totalmente.
0: Tú luego puedes consumir Sálvame o no puedes,
1: claro,
0: consumir Sálvame. Pero toda esa parrilla que ocupaba el corazón, y no solo quiero decir,
1: es que es una vergüenza, es que
0: ahora todo el rato
1: la política. Yo echo de menos a Ani Gartiburu en diario, por ejemplo.
3: Claro.
1: Sí. Que el corazón, ¿sabes lo que te quiero decir?
0: Ya.
1: Noticias de sociedad, noticias de cultura. Ahora se ha politizado todo. Y es un auténtico coñazo, de verdad. Y aparte que es que no es todo ni blanco ni negro, que está el gris perla que sienta muy bien.
0: Sí.
1: ¿Sabes lo que te quiero decir?
0: Luego.
1: Y entonces, y muchas veces incluso, y hay que tener mucho cuidado. Y yo lo estoy diciendo últimamente, porque yo últimamente tiendo a autocensurarme. Y eso es lo peor que le puede pasar a una persona.
0: ¿Cómo qué? ¿En qué momento?
1: No, pues en el momento, pues para decir que
2: lo
1: de los titulares, porque después te amargan el día. Y después hay una cosa que también yo como periodista cuestiono mucho, pero lo que pasa es que sé que ha cambiado hasta el periodismo también. Se le da validez y calidad de noticia a una opinión.
0: Sí, ya.
1: Y eso es absurdo, es decir, por eso muchas veces yo los podcasts con sinceridad, te lo estoy diciendo, yo estoy hasta el coño, con perdón, de hacer los podcasts, porque al final después te sacan
2: el
1: titular y encima después los medios de comunicación retroalimentan ese titular que no deja de ser una opinión y ya te ponen el calificativo de facha, el calificativo de tal.
2: Porque
1: a mí me han vilipendiado. Me han vilipendiado por ser imagen de la Comunidad de Madrid.
2: Ya.
1: Cuando soy imagen de mi ciudad, soy madrileño.
2: Claro.
1: Madrid no entiende de política, soy madrileño y entiendo que me cogieran a mí para hacer ese anuncio porque más madrileño de pro que soy yo no es nadie. Y a mí si me hubieran llamado otro partido político para promocionar Madrid lo hubiera hecho igual.
2: Claro.
1: Entonces,
3: sí, fíjate, el otro día
1: entonces llega un momento que ya, ¡pumba! No ves, ya me he soltado.
3: Ya. Bueno. No, pero mira, fíjate, el otro día estaba pensando que como y veía unas imágenes de tu mujer que bajaba de un coche y le volvían a hacer la misma pregunta de si eres imagen ahora mismo del PP.
1: Y ya ves tú, eso ya echar un solicitud hace 4 años.
3: No, pero estuve pensando una cosa. Tú sabes que antes era Norma Duval.
1: Claro,
3: apostar. ¿A que no está mal?
1: No, es que ser Norma Duval, vamos, bueno, por Norma.
3: Quiero decirte.
1: Claro que sí. No, hay otras personas que patrocinan. Pero es que encima, que yo no he hecho campaña, yo no me habéis visto hacer campaña a favor de ningún partido. Porque hay cosas de un partido que me representan y otras no. Es que, claro, el dogma hace mucho daño. ¿Sabes lo que te quiero decir? Y los dogmas lo que nos llevan al final es acabar como burros. ¿Sabes lo que te quiero decir? Entonces, yo soy crítico o trato de ser una persona honesta. Entonces hay cosas de un lado que me gustan, otras cosas que no, pero aquí es que te gusta toda una cosa o te gusta toda otra cosa. Es como los manifiestos. Yo no voy a firmar nunca un manifiesto porque considero que es una cosa muy importante,
2: sí,
1: pero muchos firmantes a lo mejor no me representan.
2: Claro.
1: Entonces con lo cual un poquito de respeto a los conceptos de todo. Aquí la gente por ponerse las medallitas y después predicar con el ejemplo, bonita, porque no me estás predicando nada y te conozco muy bien y como te vea te arrastro, como decía la Veneno.
0: Oye, que tienes dos pendientes preciosos. ¿Cómo tu relación con la fe? ¿Cómo va?
1: Oh, mi fe, pues fenomenal. Bueno, sabes que yo Tengo un ritual cuando hago teatro, que no lo hago en otras cosas.
0: ¿Qué es?
1: Pues es, me llevo mi botellita de la Virgen de Lourdes,
0: ¿sí?,
1: y doy un sorbito para, ¿sí?, que me dé suerte y me proteja durante la función. Mira. Y eso es fundamental. Y ahora, la semana que viene, me voy a Lourdes.
0: ¿Ah, sí,
1: me cojo dos días después que tengo descanso en el teatro y me voy con mis padres.
0: ¿Sabes
1: y
0: que
1: con...
0: acaba de estar el Papa allí en Lourdes?
1: No, ya acaba de estar precioso.
0: Sí, sí.
3: Y yo luego siempre... el libro.
1: Y después el libro, el Carnadismo Ilustrado.
3: Ah, vas a sacar el Carnadismo Ilustrado.
1: También, sí,
3: el
1: que vendré si quieres. Uy, eso sí, ahí tienes muchos titulares. Lo reservamos para entonces porque otra hay muchos títulos.
0: Pero, o sea, te has sentado a repasar tu vida.
1: Yo no, a reflexionar después de la
3: del
1: caída.
3: Accidente. Después, eso es.
1: Entonces me he inventado una nueva filosofía que es el cardadismo ilustrado.
0: Desarróllala, por favor.
1: Pues porque yo creo que el cardado me salvó la vida. Porque yo iba cardado. Entonces, el cardado no deja de ser un cabaret también.
2: Sí.
1: Tú te metes en tu burbuja porque lo que hay alrededor
2: no
1: te gusta nada.
0: Yeah.
1: Entonces, lo que te queda es rodearte con los tuyos, hacerte selección natural y quedarte y después darte cuenta que la vida es mucho mejor de la que nos complicamos. Entonces, como yo ya sé que la vida es bonita, no voy a permitirte que tú me la compliques.
0: Muy bien.
1: Y la gente que viene, pues trato de no de insultarla ni nada, sino hacer un ejercicio que es muy sano, que es no mejor desprecio que no hacer aprecio.
2: Bueno.
1: La indiferencia absoluta. Pero no me toques. No me vengas a buscarme. Oye, que me encuentres.
0: Vamos a terminar con promoción, porque quiero que la gente vaya,
1: mira, tenemos que ver una cosa, estoy rodeado de actores increíbles. La producción no puede ser más internacional.
0: Ayer la escenografía es espectacular.
1: Nivelón, mira, vino ayer a verme un amigo, Valentín, que es directivo de Disney Los Ángeles. Bueno, él hizo Frozen y Big Hero, es animador, es dibujista, dibujante. O sea, que te quiero decir, es un tío que es adicto a los musicales y cuando llegó ayer me dijo, Mario, puedo estar muy contento de dónde estás y el regalo que te han hecho, porque es nivelón, es muy... muy internacional, el sonido, la imagen, todos mis compañeros, el ensamble con los bailarines. Y encima me lo estoy pasando bomba. Es que es una maravilla trabajar con gente joven también.
0: Son muy jóvenes.
1: Los niños no pasarán de... Bueno, José Pastor, que es un gran actor, que hace de Cliff, tendrá pues 30 y pico años. Yo soy como la abuelita con ellos, pero me río mucho con ellos.
0: Es que tú sabes, sería una cosa, Mario, tú tienes aura de 30. Yo cada vez que pienso en Mario Vaquerizo pienso en alguien que tiene mi edad.
1: Sí, claro, sí, la verdad es que tengo una actitud muy teenager. ¿Sabes lo que te quiero decir?
0: Y que estás muy... Digo, que puede... Es que viene en camiseta
3: fit.
0: Sin manga.
3: Estoy muy fit.
1: Oye, tú me prometiste darme trabajo aquí.
0: ¿Tú quieres trabajo aquí?
1: A mí me gustaría venir aquí a colaborar, a comentar algo. Aquí yo he sido compañero de...
3: Sí.
1: Yo he sido compañero de María José.
3: Pero
1: lo pasábamos con Cristina López Slinkle.
3: Lo pasábamos bomba.
1: Cristina López. Los fines de semana lo pasábamos bomba. Y después nos íbamos a un bar que había allí y nos tomamos unas cervecitas.
0: Oye, la actualidad con Mario Vaquerizo, María
1: total.
0: José.
1: Hombre, yo te digo una cosa. Yo ahora mismo estoy en contratación abierta.
0: Sí.
1: Entonces, yo me he dado cuenta que después de hacer cabaret, de pasármelo tan bien, de aprender y a crecer como persona, porque hay que saber hacer de todo, comentarista de actualidad sería total.
0: Joder, si es que me quedan tantas cosas por preguntarte. Ya. Si es que quiero preguntarte, ¿cuál es la última vez que te tatúas?
1: Ya no me tatúo, hace muchos años. Ya creo que fue el último que me lo hice en el año 2005.
0: ¿Y ya no te apetece o por qué?
1: No, por nada. También te digo una cosa, mis tatuajes tampoco son muy místicos, ¿eh? O sea, no tiene nada de...
0: Ah, o sea, porque te gustan estéticamente.
1: Era más estético,
2: más decorativo,
1: sí. Era más decorativo. Lo que pasa es que también tienes que estar muy seguro, pero no me arrepiento de ninguno tampoco, ¿eh?
0: Uh-huh.
1: Hombre, tengo un sagrado corazón, que eso siempre es aquí.
0: Claro.
1: Y aquí tengo una cruz, una ¿cómo se dice esto?
0: ¿Una aureola?
2: Corona.
1: No, lo que llevaba Cristo en la cara.
2: Una corona de espinas.
1: Una corona de espinas.
0: Vale.
1: No, mi lado espiritual siempre lo tengo. Vale. Y la verdad, lo que decías tú de lo de la fe, pues la fe es que salva la vida, ¿sabes lo que te quiero decir? Y la espiritualidad sobre todo.
0: Mm.
1: Y es muy bonito. Y yo soy una persona muy espiritual y me refugio mucho también en la fe y en la religión. Y bueno, sabéis que yo soy cristiano y católico y ir a misa me encanta y comulgar me da paz.
0: Oye, vamos al despacho de Enrique Campo y cerramos esto.
2: Hay que hablarlo.
0: No sé,
2: pero hay que hablar en serio.
0: Pero
2: es
0: que te tiene que pagar. Ya, pero te tienen que pagar ellos.
1: Bueno, eso lo arreglamos en un minuto.
2: Money.
1: Si eres rico de verdad y pretendes. Mira la canción esa también.
2: Mario Vaquerizo presenta Cabaret.
0: No se lo pierda.
1: No, de verdad, estoy muy bien, no es por nada. Vengan a verlo porque es muy bonito. Además, es una historia muy real. Y además, hay una cosa, es un cabaret con mesitas. Es que no hay butacas, claro, son mesitas. Con el cabaret, con moqueta, con moqueta roja.
3: Se pueden tomar cosas.
1: Y se pueden tomar cosas. Y, pues, gusto, y todo, y beber.
0: A ver, Mario, que tengo que hablar de que van a indultar al fiscal general del Estado con Nancy Rubia de fondo. Entonces,
4: bueno, sí, todo es posible en España últimamente.
0: Jorge Busto, buenos días.
5: Yo prefiero que siga hablando Mario.
1: Buenos días, guapo.
0: Oye, pero ¿por qué no le das dos claves a Mario de lo del fiscal general?
5: A ver. No, a ver, esto es un escándalo más, pero bueno, ya suma y sigue y lo que falta, ¿no? Ha dicho una entrevista al presidente del gobierno, concedida al diario.es, que está estudiando la factibilidad, que yo esta palabra la verdad es que la tengo que mirar, pero ha estudiado la factibilidad de aprobar en diputación permanente algunas cosas que han quedado pendientes, entre ellas la posibilidad de al primer fiscal general de la historia condenado e inhabilitado, pues indultarle, como hizo Joe Biden cuando ya estaba un poco gaga, y indultó a su hijo antes de irse de la Casa Blanca.
1: Fíjate.
5: Entonces, claro, a mí esto me preocupa un poquito porque si está dispuesto a eso, no sé a qué más cosas. Se habla también de meter a Begoña Gómez.
0: ¿Tú crees que va a meter a Begoña Gómez? ¿Que puede meter a Begoña Gómez en las listas?
5: Yo creo que me pega que lo esté sopesando. Lo que pasa es que algunos votantes de izquierda dirán, hombre, esto ya es demasiado. Aunque es verdad que eso le beneficiaría a su esposa, porque la aforaría, claro, iría directamente por otro procedimiento y no por jurado, ¿no? Entonces vamos a ver. Y luego otra noticia, Alberto, es que el juez Pedraz ha decidido finalmente no imputar al Partido Socialista en el caso Cloacas de momento porque primero quieren tomar declaración a Santos Cerdán, en fin, pero eso significa que no vaya a pasar.
0: Ya lo dijo Anticorrupción, pero bueno, veremos si lo contaremos.
1: Lo mejor de todo el cabaret, cariño. La verdad.
5: Menudo cabaret tenemos montado en la campaña, Mario.
1: Y con mucho dinero.
0: Adiós, Jorge, tío. Adiós, Mario, te quiero.
1: Oye,
0: gracias.
1: Un besito. Enhorabuena por todo y besitos a la family.
0: Gracias, Mario.
1: Chao. Qué vergüenza.
0: John, cuéntame todo lo que nos cuenta Flucho, por favor.
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22: Buena mañana, estamos echando. Oiga, seguimos. ¿Y con qué seguimos, Alberto?
0: Vaya día tenemos hoy, ¿eh, Jero?
4: Vaya día. Sí, no, yo además llevo ya un rato disfrutando de nuestro invitado.
0: Bueno, es que nuestro invitado. Hoy ha venido a vernos un colegio a COPE. Y claro, se han encontrado primero con Mario Vaqueriz.
4: Cristo Rey, me parece
0: y luego,
4: que
0: es. Y luego con nuestro invitado, que ahora saludaremos. Y bueno, se ha puesto a hacerles un show, ¿no? Tú lo has visto.
4: Total,
0: yo no.
4: Yo llevo media hora de show en directo. Además, muy emocionante, porque una niña, sobre todo varios, pero una niña se echa a llorar de la emoción de estar delante de nuestro invitado.
0: Sí.
4: Un abrazo ahí de estos.
0: Bueno, a ti ya, José Mota, que me parece que una niña de, no sé, menos de 10 años.
1: ¡Buongiorno, Albertino, ¿cómo estáis?
0: Molto bene, tutto bene.
1: Pues para eso, arriba tutto.
4: ¿Sabes que se ha puesto a hablar en italiano? Digo, espero que no sean del liceo italiano, porque es todo un italiano. Oye, inventado,
1: pero,
4: que tiene.
1: Claro.
0: Mota, ¿se te ha puesto a llorar una niña?
1: Sí, ha sido, la verdad que ha sido precioso. Pero digo, ¿de qué lloras? No sé, llamaba Marta.
4: No lo sé,
1: ¿de qué lloras, Marta? ¿Por qué? Dice, de la alegría, porque no te conocía. Tal, digo, dame un abrazo, por Dios.
0: Oye, llorar de la alegría me viene muy bien para dar paso al tráiler de Arriba Tutto.
23: Dicen que el mundo está roto y que el gris lo cubre todo. Pero yo aún veo colores.
24: ¿Qué cosa? ¿Un pelotón?
23: ¿Te inventas el italiano?
24: Claro, como todos.
25: ¿Prometes por tu calcetín izquierdo que por más que crezcas jamás dejarás de hacer el ganso?
23: ¡Prometo!
0: Suena a estas películas inolvidables. Total, Jero, ¿qué total. Te ha parecido? Primero hacemos crítica de Jero y empezamos a hablar de
4: la... Bueno, yo ya la he visto dos veces, cada vez me gusta más, porque estuve el otro día en la premier.
0: Es una peli bonita.
4: Es muy importante darse cuenta que la comedia, sobre todo cuando está jugando en el borde, arriesga muchísimo. Es verla con público y ver las reacciones de la gente, la carcajada ante una coz. No digo más. Esto no te lo esperabas. Yo ya la había visto como crítico y tal, sesudo. Había visto las referencias, por supuesto, a Roberto Benigni, a La vida es bella. Un montón de referencias a los grandes. O sea, a Chaplin, a Buster Keaton, a Lubitsch, por cierto, Ser o no ser. Y si no me equivoco, esto así me lo confirma, 1, 2, 3 de Billy Wilder. Sin porque duda. Los taconazos son de...
0: Sí, pero vamos a empezar.
4: 1, 2, 3 de Billy Wilder.
1: Es cierto.
0: Lo primero
4: esos
0: es...
4: Esas son gran películas.
0: José Mota, que le cuentes a la audiencia hasta donde tú quieras de la peli. Además, me gusta que lo hagáis vosotros para que no caigamos en spoiler y que sepan lo que tú quieras contarles de la peli.
1: Arriba Tutto nace... Alberto, de la necesidad vital, hace 12 años te puedo decir.
0: ¿12 años?
1: Más o menos muchísimo tiempo atrás. Por un montón de emociones acumuladas en mí que yo necesitaba vitalmente ponerlas sobre un escaparate, en este caso la peli, y vehiculizar ahí un montón de cosas que me han sido dadas. Experiencias vividas con mis padres maravillosas. Yo tuve... unos padres, yo he sido inmensamente rico por la educación que me han dado. Jamás mis padres me educaron en el odio, me educaron en el amor. Me enseñó mi padre, ha sido mi gran mentor, me enseñó a amar
2: las artes escénicas en general, la literatura. Mi padre escribía muy bien,
22: sí,
2: poesía, escribía sonetos, era un maestro del soneto. Y publicaba en periódicos, él publicaba en
4: el... En La Mancha.
2: En El Lanza.
4: En El Lanza.
2: En Castilla-La Mancha, en el Información de Alicante.
4: Mira, yo he sido crítico del Lanza un tiempo, mira, fíjate.
2: Sí, sí, sí. Y mi padre era un humanista. Uh-huh. He tenido dos padres maravillosos.
0: Y unos...
2: Eso por un lado. Uh-huh. Y luego las vivencias de 30 y tantos años de hacer humor con la gente. Uh-huh. Pues todo lo que he recibido del público, ¿no? Uh-huh. Todas las experiencias. Yo tenía que poner la comedia frente a la crispación, frente a la polarización, frente al odio, frente a la gente que medra con el odio, y decir, ojo, tenemos una herramienta que vuela muy por encima de esto, que se llama comedia, que el humor es el camino más corto entre las personas. Utilicémoslo como tenemos que usarlo.
0: Es que además ahora mismo parece que es el único espacio que pueden compartir dos personas con una ideología distinta, y a lo mejor estoy exagerando.
2: No, es que te voy a decir, has dicho una cosa muy importante. Cuando yo era niño, y veía a Gila hacer humor, dos Españas reían a la misma vez con Gila.
4: Sí.
2: Además, y eso solamente lo consigue el humor. Solamente. Entonces, ¿qué nos está diciendo la comedia?
0: Construye.
2: Tenemos un punto de encuentro que se llama humor. Puede haber más puntos de encuentro, pero la comedia es un gran punto de encuentro.
4: Has dicho tú que es un arma de construcción masiva.
2: Así es.
4: Lo cual me encanta.
0: Me encanta
4: definición
0: eso
4: de la comedia. Me parece
2: el arma,
4: sensacional.
2: Mira, esta es una definición que hizo en su momento Luis Piedrahíta.
4: Ah, sí.
2: Que es un amigo, le conocéis sobradamente.
0: Un cómico, bueno, un profesional.
2: Y lo suscribo. Totalmente. Es verdad, es que es el camino más corto entre las personas y es un arma para construir. Y esto es Arriba Tuto. Yo he querido poner esta herramienta que creo que la manejo después de tantos años al servicio de que cuando la gente salga de ver Arriba Tuto digan, caramba, el mundo es un lugar, aunque sea un granito de arena, mejor. Esa es mi labor, es construir.
0: Es que yo creo que el mundo es mejor. Lo que pasa es que amplificamos lo peor del mundo y proporcionamos el 90% de contenido sobre lo peor del mundo. Yo, una de las cosas que... Pues tampoco puedes ser ajeno a las preocupaciones de la gente. Y evidentemente hay que hablar de vivienda y hay que hablar... Pero también hay que hablar de las cosas buenas que tenemos.
2: De las cosas buenas,
0: ¿no?
2: Que hay muchas.
0: Y para eso está precisamente este rato...
2: Pero contra lo que nos agrede, contra todo lo que nos agrede a la gente... Pues tenemos una herramienta.
0: ¿Sabes que a mí me está pasando ahora una cosa, Jero Mota, con... Y intento decirlo menos de lo que me gustaría decirlo, porque entiendo que la gente está un poquito hasta arriba de que yo diga lo feliz que estoy de ser padre, porque me ha cambiado la vida de una forma impresionante, ¿no? Entonces, tiene 7 meses mi hijo.
2: Enhorabuena.
0: Y ahora es cuando te empiezas a dar cuenta de un montón de cosas que te han dicho tus padres, de un montón de cosas de cómo funciona la vida, de que te empiezas a tener claras muchas más cosas, empiezas a ver la vida en HD, digo
2: yo. Mira, yo cuando fui padre, Alberto, recuerdo que lo dije en algún sitio, me preguntaban y tal, que ¿cuál es la experiencia vital de haber sido padre? Yo digo, me parece, yo no he canalizado tanto amor en mi vida.
0: Es increíble.
2: Digo, y yo no he estado más cerca de Dios en mi vida.
0: Es increíble. ¿Cómo vas con la fe? Porque sé que has tenido un camino pedregoso, difícil, de distanciamiento, y que ahora estás muy cerca de Jesús, ¿no?
2: Mira, yo he tenido, lo he dicho a Cristina, he tenido la gran fortuna, ¿no?, de heredar de mi madre una fe bonita, una fe llena de amor, una fe hermosa, cero miedo. Mis padres no me educaron nunca ni en el miedo ni en el odio. Y ese legado que mi madre, bueno, mi padre también, ¿no?, pero mi madre me dejó, son muchas cosas. Es ella, viva dentro de mí.
0: Es eso que acabas de decir.
2: Sí, entonces...
0: Oye, cosas sobre la peli. Bueno, porque claro, tú te diriges a ti mismo.
2: Sí.
4: Esa es una buena...
2: Me he llevado bien, ¿sabes por qué? Porque no me he encontrado en ningún momento. No hemos coincidido actor y director. Nunca. Había momentos en las escenas donde yo me sentía, pero ¿qué ha hecho? ¿Qué ha hecho? Me cago en cortar un momento. ¡José!
0: Pero eso, no, pero eso, ¿cómo funciona? O sea, tú estás actuando y tú dices corten, no me ha gustado. O está actuando alguien frente a ti y tú le dices corten, no me ha gustado.
2: Verdaderamente, ¿cómo hacía? Estaba interpretando cualquier papel y entonces, ¡corten! Carlos Gras, que era el ayudante de dirección, corta. Bien, ya lo tenemos. Inmediatamente me iba como loco al combo.
0: Ah, claro, a verlo.
2: Combo, a verme.
0: A verte.
2: Yo quiero verme. Yo no sé en qué momento me transformaba en director. En la mitad del camino, así. Ya estoy
0: pero
2: de director.
0: Sí, es verdad que lo has hecho toda la vida, porque había quien me decía en el estudio, bueno, pero pregúntale, pero si es que lo hace siempre, si él dirige sus propios...
3: Él dirige...
2: Mira, eso que has dicho es muy importante. Y quiero aclarar una cosa. Tenemos la tendencia a denostar la ficción televisiva.
0: A ver, explícame eso.
2: Hombre, no, es que si es una peli, tiene necesariamente más calidad que si es ficción televisiva.
0: Sí, sí,
2: yo no estoy de acuerdo en absoluto.
0: Ajá.
2: Porque hay ficción televisiva, en algunos casos, que supera a la de las películas. Depende qué peli, qué tal. Hay series que no tienen nada que envidiar.
0: Sí, claro que sí.
3: Y luego además tiene más mérito, porque está hecho en menos tiempo, con menos medios.
2: Breaking Bad, por ejemplo, ¿qué tiene que envidiar esa serie? Tanto en guión como en la estética, en la fotografía. O sea, quiero decirte, depende. Entonces es como, no, hemos estado haciendo televisión y pasas, no, yo, mira, el músculo y la seguridad que a mí me ha dado el hecho de haber estado 30 y tantos años haciendo programas de humor, que no he dejado de hacer, sino viñetas, viñetas continuas y a veces historias completas en especiales de fin de año.
3: Sin duda.
2: Quiero decir, el especial de fin de año es en sí mismo una pequeña peli.
3: Claro. Cada vez han sido más cinematográficas, además. Recuerda una de tus películas favoritas, que es Cinema Paradiso, que hiciste hace unos años con tu hijo, además, por cierto, el protagonista, todo un especial de fin de año en torno a ella. O sea, ya has ido cogiendo y has ido probando.
2: Porque yo he amado el cine siempre, y en mi caso es que te puedo contar, Alberto, momentos de mi vida que han sido absolutamente mágicos. Mira, yo te cuento cuando con 13 años mi amigo Prudencio y yo, que si me está oyendo le mando un abrazo, hace mucho tiempo que no le vi.
3: Es de profesión, ¿quién era? Ah, no, era el del pueblo que ha dicho el herrero, del pueblo, ¿no?
2: No, pero
3: uno de tus compañeros.
2: Claro, de teatro, Bullo. Sí, sí. Bullo, el señor Bullo, que era herrero y fue. Yo con 8 años hice teatro.
0: ¿Ah,
2: el maestro Canillas, un musical. Les he cantado una canción que todavía me acuerdo de la canción, si era un musical. Por eso cuando hice Los Productores me decían, ¿es tu primer musical? Digo, no.
0: Pero maestro Canillas. Ibas por Prudencio.
2: Momentos absolutamente mágicos y que me han marcado en mi vida. Con 13 años. Haciendo autostop desde Montiel a Villanueva de los Infantes, ¿vale?
0: Sí.
2: Prudencio y yo. Y fuimos a ver que... Pero ya había pasado...
0: Tranquilidad, no pasa nada.
2: Había pasado un año y pico, o mínimo, o casi dos, del estreno de Rocky.
0: Ajá.
2: La primera que hizo Stallone, que me parece...
3: Buenísima.
2: Me parece preciosa porque está llena de amor esa película, de arriba abajo. Y de hecho es una historia de amor.
3: Y de verdad.
2: Y de verdad. Es una historia de amor. Por encima de cualquier cosa, que sale, boxea y tal. Pero todo eso está de telón de fondo de lo importante para mí. Bueno, pues llegamos al cine, ¿de acuerdo?
0: A ver, Rocky.
2: Y yo vi Rocky. Y yo, en ese momento, a mí se me voló la cabeza en el sentido de ¿qué poder tiene la ficción, macho, cuando sale del corazón?
0: Claro.
2: Es que yo salí de ver la película y digo, wow, qué aventurón es vivir.
0: Vale, pues ahora voy a poner encima de la mesa algo que me tiene preocupado y que es verdad que es un futuro que no sabemos. Pero ya se está trabajando en herramientas. Tú imagínate un Netflix, José, Mota y Jero, que te crea una peli para ti todas las noches y que solo crea películas en función a tus gustos,
3: tu algoritmo y tal.
0: Yo... cuando me planteaban esto decía, se muere la cultura compartida y sobre todo se mueren las cosas que yo no sé qué quiero.
2: Claro, vale, pues te voy a decir lo que yo pienso, ¿vale? Yo te voy a decir lo que pienso. El que existan ofertas paralelas, como esta, la que me estás hablando, está muy bien en el lugar
0: en el que
2: tiene que estar. Pero te digo una cosa. Yo tengo el sentimiento que a medida que hay mayor oferta virtual, vamos a llamarle así, ¿vale?, se encarece más lo humano.
0: Completamente.
2: Lo humano. El hecho, la comunión que se produce a la hora de ir a ver una obra de teatro y ver a un actor que lo está haciendo para ti.
0: Claro.
2: Eso no hay espectáculo que lo pueda sustituir.
0: Claro.
2: Lo siento mucho.
0: Claro.
2: Así de sencillo.
0: Que
2: no hay
0: luces,
2: nada.
0: Efectos
3: todos los
0: especiales,
3: actores te dicen lo mismo.
2: Hombre, claro.
3: Experiencia teatral en directo.
2: No, pero digo, y digo más también. Claro. Desde luego, el teatro como el gran templo de la interpretación y la comunión física, eso no se puede sustituir con nada. Pero es que te diré, hay gente que dice, no, es que yo creo que el cine hecho por personas va a seguir siempre.
0: Claro.
2: Porque... sí, la IA habrá seguro películas completas hechas súper caer bien por IA y tal, pero estarán calificadas como tal.
0: ¿Tú has usado algo de IA en esto, en Arriba Tuto?
2: El que quiera, pues mira, hay un momento en el que, es que claro, si te cuento...
0: Vale.
2: Simplemente
0: vale.
2: Para ayudarnos a un parecido de alguien.
0: Ah, sí,
2: histórico.
0: Sí. Y funciona.
2: Histórico. Sí, lo hemos utilizado concretamente.
3: Vale, bueno, y en algunas referencias pictóricas, visuales, porque tú querías cuidar mucho, y la has cuidado muchísimo, la ambientación, en Toledo, por cierto, que la sacas preciosa.
0: Una cosa importante, que me quedan 3 minutos y claro, especial de Navidad, sí, 3 y medio. ¿El especial de Navidad está ya grabado o no?
2: No.
0: Tienes que tener Alberto, la cabeza
2: volándome. ¿Por qué cambió 3 veces la continuidad ya? Fernando R., que es mi compañero, el coordinador de guión. Hostia, me llama José, ¿qué hacemos? Digo, espera, dame un minuto. Que pensemos, a ver, teníamos, te puedo decir que teníamos una cosa de la Gioconda está triste, como que descubren que no ríe, que está triste, y es que la humanidad nadie puede reír. Y es como la amenaza de perder el humor. Pero como tenía cierto parecido en el sentido con la peli, digo, no me quiero repetir.
3: Fuera.
2: Y vamos a hacer un paralelismo de lo que ocurre ahora mismo en España, en política, con Roma. Ajá. Nos íbamos a ir a estética Roma, todo romano,
3: Julio
2: como
3: César,
2: gladiador.
0: Vale, Senado.
2: Todos los senadores. Pero
3: Bruto,
2: claro, me dio
3: mío,
2: miedo
3: también,
2: abordar toda la continuidad de lo mismo. Roma, digo tal. Y al final estamos en otra cosa.
0: ¿Pero vas a abordar política?
2: Seguramente aborde política, pero como consecuencia de actos tomados, es decir, desde la parte social.
0: Ajá.
2: Estoy un poco... A ver, no te digo que no, pero empiezo a estar un poco agotado de hacer... De imitar políticos.
0: Ah, sí,
2: es que no me interesan. No me interesan. Yo creo que la política en general en el mundo entero, se ha convertido, perdóname, te lo digo, en un... sumidero de miseria.
0: Muchos nos preguntamos por qué son tan famosos los políticos. Por ejemplo, en Noruega no conocen al ministro de Agricultura, en Suiza no conocen a... Y evidentemente no son casos extrapolables, ¿no? Pero claro, aquí que conozcamos perfectamente el nombre del alcalde...
2: Cada vez me interesa menos. Y te diré una cosa. La he dicho antes y la suscribo. Dime un solo político de este país histórico, me da igual del bando que sea... que haya hecho la mitad de lo que ha hecho Chiquito de la Calzada por su país.
3: Es que
2: es que lo digo es totalmente
0: verdad.
2: En serio.
0: Es verdad. De hecho, toda la
2: es que Chiquito ha regalado, a través del humor, amor. Mm. Ha unido gente.
0: Bueno, y José Mota.
3: Y lo llevas haciendo 30 años. Y Eugenio, con la película maravillosa.
2: Yo no hablo de alguien adorable también, como Chiquito y...
3: Y todos los cómicos que hemos tenido,
2: sí,
3: gracias a Dios.
2: Habla de Chiquito como representante de todos nosotros, ¿no?
3: Nos estáis sosteniendo momentos difíciles en
2: Quiero
3: España.
2: Quiero decirte con esto, querido Alberto, que cuando la comedia desciende a la política, quien pierde es la comedia.
0: Mm. Y la gente.
3: Sí,
2: y la gente. Entonces, entiéndeme lo que te quiero decir.
3: De hecho, eso es una de las virtudes de tu película.
0: Jerónimo José Martín, todo el mundo al cine.
3: Todo el mundo al cine.
0: Arriba... Tuto.
2: Cuando
0: arriba,
2: tuto sei perduto, eso arriba, lo dice Carra al niño, le dice eso, cuando todo esté perdido, arriba el corazón, arriba el ánimo, arriba tuto.
0: Ay, madre
3: mía. Viene muy bien.
0: ¿Sabes qué tenemos que hacer? Y así le damos también más promo a la peli, traer a Carra algún día. Sí, si te quieres venir tú con él.
2: Bueno, Carra, pero está
0: monstruo,
2: preparado,
0: hombre.
2: Porque Carra es,
0: estuvo
2: en cuanto
0: vez,
2: le
0: fue
2: conozcas,
0: encantador.
2: Te rompe el corazón.
0: Encantador.
2: Es la mejor persona que he conocido en mucho tiempo, es adorable.
0: José Mota, te queremos mucho en este programa.
2: Nosotros.
0: Jerónimo, la semana que viene seguimos.
3: Ahí seguimos.
0: Venga, adiós.

0: Vamos ya encarando las 12, las 11 en Canarias. Y en unos momentos llega más información.
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21: El ángel del Señor anunció a María.
22: Y concibió por obra y gracia del Espíritu Santo.
21: Aquí está la sierva del Señor.
22: Hágase en mí según tu palabra.
21: Y el Verbo se hizo carne.
22: Y habitó entre nosotros.
21: Dios te salve, María, llena eres de gracia. El Señor es contigo, bendita tú eres entre todas las mujeres y bendito es el fruto de tu vientre, Jesús.
22: Santa María, Madre de Dios, ruega por nosotros pecadores, ahora y en la hora de nuestra muerte. Amén.
21: Derrama, Señor, tu gracia en nuestros corazones, para que los que hemos conocido por el anuncio del ángel la encarnación de tu Hijo Jesucristo, alcancemos por los méritos de su pasión y su cruz la gloria de la resurrección.
0: Hemos llegado a las 12, las 11 en Canarias.
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0: ¿Qué está pasando, Alberto Herrera?
23: Carlos, el campo español anuncia una gran tractorada en Madrid el próximo 28 de octubre. A un mes de las elecciones generales. Una tractorada que llega después de sus quejas muy numerosas por la subida del gasóleo y de los fertilizantes. Le cuento más cosas. Mañana se cumplen 2 semanas de la acampada levantada en Sol, en la Puerta del Sol, en protesta por los precios de la vivienda. No es la única, porque también hay otras en otras ciudades. Es el caso de la colocada en la plaza del Ayuntamiento de Valencia, que ha obligado a suspender el espectáculo pirotécnico que estaba previsto para este viernes, día festivo en la comunidad. Santi Pacheco.
24: Pues sí, finalmente los acampados de Valencia se salen con la suya y mantienen su tinglado en medio de la plaza del Ayuntamiento, obligando así a suspender o a reubicar un montón de actos previstos con la motivo de la celebración del Día de la Comunidad Valenciana que estamos celebrando hoy. Los últimos días han sido bastante tensos, con el Ayuntamiento exigiendo a la delegación de gobierno que despejara la zona y la delegación argumentando que es que los acampados tienen respaldo legal, aunque no hayan pedido autorización. De momento, ayer tarde los bailes tradicionales ya tuvieron que cambiar de ubicación y en un rato, a eso de la 1:30, la bandera histórica regresará al Ayuntamiento tras una procesión cívica que recorre las calles del centro de la ciudad y no habrá pólvora con la que rendirle homenaje, que es lo que se hace todos los años desde hace siglos.
23: 418 migrantes han llegado en 4 embarcaciones a Canarias en tan solo 48 horas. Los últimos en 2 neumáticas a la isla de Lanzarote. Y todo cuando la Guardia Civil asegura que ha frustrado la salida de 2 de cada 3 embarcaciones. Gustavo de Dios.
25: En este repunte de llegadas a Canarias encontramos cuestiones insólitas. Entre esas 4 embarcaciones ha llegado una lancha neumática con 125 personas procedentes de la costa del Sáhara y este es el mayor grupo de migrantes sobre una lancha de este tipo que ha llegado nunca a Canarias. En estas 48 horas tenemos otras 2 embarcaciones de este tipo hasta Lanzarote y un cayuco hasta El Hierro. Estas son las 2 islas que más llegadas han registrado a lo largo de todo este año, aunque incluso con este repunte migratorio en este mes, las embarcaciones en la ruta atlántica con destino Canarias han caído un 55% con respecto al año pasado.
23: Y un sustazo tremendo esta mañana al que se han llevado los navarros. Un terremoto de 3,6 grados ha sacudido Pamplona. Hasta allí nos vamos. Jaime Armendáriz, perdón, Jaime.
26: Terremoto con epicentro en la localidad de Burlada, pero que se ha sentido en toda la cuenca de Pamplona a las 10 y 49 minutos de la mañana.
27: Hemos notado primero como una pequeña vibración, que no sabíamos muy bien lo que era, y de repente pues como si habría explotado una bomba, se ha movido todo.
28: Ha sido literalmente como si fuera una bomba, primero una pequeña explosión y luego nos ha pegado un viaje en las ventanas. Madre mía, menudo pepinazo, impresionante.
26: El movimiento sísmico ha tenido lugar a 3 kilómetros de profundidad y con intensidades entre los 2 y 4 grados según localidades.
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23: La Liga vuelve por fin con un super sábado, Daniel Asenjo.
29: En el que van a jugar, Alberto, 4 de los 5 equipos españoles, porque el quinto ya sabes que va a jugar el domingo, que es el Betis. Mañana sábado el líder, el Barça, recibe a las 6:30 al Getafe, pendiente de Rafinha, Víctor Navarro.
30: Que sigue sin entrenar el brasileño, no lo ha hecho en toda la semana, se ejercita al margen de sus compañeros en esta previa del Barça-Getafe, salvo que Flick diga lo contrario, la rueda de prensa que tendremos menos de una hora, a la 1:00 p.m, salvo que diga lo contrario, Flick no estará ante el Getafe en la vuelta de la Liga. Tampoco entrena Christensen, que tiene para varias semanas de baja, y sí están Eric y Joan García en condiciones para jugar mañana de titulares. Sigue Frenkie de Jong entrenando con sus compañeros, pero aún tardará unas 2 semanas en recibir el alta médica.
29: Mañana a las 9:00 p.m, el Real Madrid se enfrenta al Villarreal. Hoy Mourinho ha querido dar la cara por Mbappé. El técnico portugués dice que es ridículo todo lo que se ha generado en torno al francés y asegura que en ningún momento le ha fallado al club. Y a las 4:15 el Atlético de Madrid juega en Vitoria con todos sus jugadores disponibles. Una octava jornada que arranca hoy a las 9:00 y en tiempo de juego con el Málaga Español. Y en Fórmula 1 acaban de terminar los primeros libres del Gran Premio de Singapur, Carlos Miquel.
31: Y van a ser los únicos porque es un fin de semana al sprint. A las 2:30 tendremos la calificación del sprint y el favorito es el hombre que va a estar muy penalizado para el domingo, el hombre que ha cambiado motor, George Russell, y que saldrá último la parrilla el domingo, puede hacer la pole después de haber logrado el mejor tiempo en esa carrera, en esa libres 1, por delante 2 décimas de Leclerc, tercero Norris, cuarto Hamilton. Los españoles no están lejos de una previsible Q3, pero ahí hay un escaloncito, 14º Alonso, 14º Carlos Sainz. A las 3:15, más.
29: Y en tenis, Masters 1000 de Shanghái, victoria de Davidovich para meterse en 16avos. Su rival será el estadounidense Tiafoe.
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3: Bueno, siguen siendo noticia las declaraciones en el Congreso de una de las investigadoras que trabaja para aclarar qué pasó en Adamuz, qué provocó el accidente de Adamuz. Pilar García de la Granja, muy buenas.
4: ¿Qué tal? Muy buenas tardes, Alberto. Es Isabel López, investigadora.

0: complicaciones en las salidas de Valencia por la A3 en Cheste, Buñol y Siete Aguas, también hacia Madrid, en la A7 en Alcira hacia Alicante, Paterna y Puzol, todo ello en sentido Castellón.
1: Gracias, Marta Migue, desde la DGT. Ya lo sabes, mucho cuidado porque hay ya mucho tráfico en las carreteras. Operación salida con buena noticia por fin para los conductores. Mira, el litro de gasolina está en 1,80 euros y el de gasoil en 1,90. Más cosas. A esta hora el Partido Socialista sigue librándose de estar imputado en el caso Cloacas, pero la investigación avanza. La decisión que ha comunicado esta mañana el juez Pedraz, siguiendo la línea marcada por anticorrupción, coincide además en que la decisión se va a tomar cuando avance la instrucción. Y en esa instrucción son clave declaraciones como las de Santos Cerdán o Leire Díez. Así que, jefa de tribunales de COPE, Patricia Rossetti, buenas tardes.
2: Hola, Pilar, buenas tardes.
1: Y por ello el fiscal insiste en avanzar en esas declaraciones.
2: Así es, Pedraz actúa en línea con anticorrupción, que es lo que está pasando en líneas generales en estos casos de los últimos tiempos, y dice que no por el momento. Rechaza la imputación del PSOE como persona jurídica por ahora, dice que se lo tomará cuando se practiquen las diligencias que están pendientes y algunas ya están acordadas. Realizadas las diligencias, tal como pide anticorrupción, será el momento de llamar a declarar a Cerdán, y la Fiscalía considera también necesario que en segunda instancia lo hagan Leire, Zarrías y el exjefe de gabinete de Sánchez en el partido, Juan Serrano. Dice la Fiscalía en su escrito que de las diligencias practicadas no cabe duda de que Cerdán estaba autorizado para tomar decisiones en nombre del PSOE y ostentaba facultades de organización y de control, siendo la persona situada en el nivel superior de decisión. Parece evidenciarse, dice la Fiscalía, que no existía mecanismo de control sobre la gestión de Cerdán hacia las cuentas del partido, pero hay que esperar al resultado de las diligencias. El juez Pedraz, para este no, de momento se basa en doctrina del Supremo y explica que es necesario valorar los indicios de responsabilidad criminal del PSOE por los delitos presuntamente cometidos en esta causa por Cerdán y también por la gerente imputada en la causa. Hay que ver, bueno, pues muchas cuestiones de las cuentas, quién ordenó, quién tenía acceso, uh-huh, quién tenía titularidad, quién estaba autorizado, si había límites, si el sistema de control permitió todo esto. Dice, bueno, porque el principio de prueba es un dato, pero no demuestra el hecho. Por eso hay que esperar, y la Fiscalía ya desde ayer decía que en este momento es prematuro y espera a que se practique en todas estas diligencias.
1: Por lo tanto, Patricia, hay indicios, estos que señalas tú, que señala la Fiscalía. La pregunta no es tanto si se imputará al Partido Socialista, es cuándo y si eso es posible antes de las elecciones.
2: Eso lo iremos viendo a medida de que avance la investigación y se practiquen esas diligencias.
1: Es Patricia Rossetti, jefa de tribunales de COPE. Gracias, Patricia.
2: A ti, Pilar.
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1: Bueno, y esta mañana de viernes sigue siendo noticia las declaraciones de una de las investigadoras que está trabajando en esclarecer qué provocó el accidente de tren en Adamuz. Isabel López es investigadora de la Autoridad Independiente de Accidentes Ferroviarios y ayer reconoció en el Congreso que sus informes se modifican, se cambian, se adulteran cuando llegan a instancias superiores, como puede ser un ministerio.
5: En muchas ocasiones los informes que elaboramos los técnicos llegan a las instancias superiores y se modifican. Que se respete completamente el criterio técnico de los investigadores. Es la única garantía de que nuestro trabajo no está al servicio de nadie.
1: Es decir, que se manipulan los informes que redactan los expertos independientes y que pueden ser clave para investigar un accidente, en este caso el de Adamuz, en el que murieron 46 personas. ¿Qué es lo que les dicen? ¿Que ponen en riesgo a Adif? Bueno, Adif es una empresa pública que vive de tus impuestos y nosotros tenemos derecho a saber qué está pasando en Adif. Más allá de ello, hay otra cosa clara que reconoce incluso el propio Ministerio de Transportes en sus informes. La inversión sigue siendo insuficiente para mantener una red que tiene 4.000 kilómetros solo de alta velocidad. Mira, te voy a dar los datos. Entre los años 2019 y 2025, el incremento de pasajeros ha sido del 77%. El gasto destinado a mantener las vías solo ha crecido un 48%, según los datos de la CNMC. Es decir, el incremento de la inversión no se corresponde con el incremento de viajeros, a lo que hay que sumar la entrada de compañías privadas que traen más trenes y, por lo tanto, un desgaste de la infraestructura. Así que en este punto quiero saludar a José Trigueros, él es presidente de la Asociación

0: de Ingenieros de Caminos. José, buenas tardes.
1: Muy buenas tardes.
0: Gracias.
1: Un placer estar con ustedes.
0: Gracias por acompañarnos. Bueno, ahora empieza la temporada de lluvias, ¿verdad? Ya vimos el otro día el caso en las cercanías de Cataluña. ¿Estamos este otoño mejor, peor preparados en lo que tiene que ver con infraestructuras en general, infraestructuras viarias?
1: Pues mire, bajo mi punto de vista no estamos mejor que el año pasado. Es más, me atrevería a decir que con el episodio de lluvias, de cambio climático que tenemos, vamos todavía con más retraso del que ya llevamos acumulado. Porque el mantenimiento que se venía haciendo tanto en carreteras como en ferrocarriles era casi sobre la rodadura, ¿no? Sobre las vías o el balasto, y en las carreteras sobre el firme, con un déficit que tenemos acumulado de 14.000 millones de euros. Pero bueno, pero entonces es que ahora hay que hacer otro tema muy importante que hasta ahora no le prestamos atención, que es el tema del mantenimiento preventivo, pero sobre todo en los temas que pueden ser los taludes, la vegetación, la vegetación más gestionada, los sistemas de vigilancia de posibles arroyos o torrenteras que no estaban previstos, y al mismo tiempo también ver cómo nuestras infraestructuras, tanto en puentes, tanto en carretera como en ferrocarriles, se puede ver afectado en surgimientos debido al cambio climático y a la lluvia con la fuerza que está entrando, que ha cambiado. O sea, llover puede que llueva en cantidad lo mismo en España, pero desde luego llueve de forma muy diferente, como estamos viendo, pero ya no solamente lo estamos viendo en el invierno, lo hemos visto en la primavera, lo estamos viendo en el otoño con las ranas que ha habido en todo el arco mediterráneo, y va a ser una constante. O sea que yo creo que realmente hay que hacer un stop, pararse, intentar seguir los circuitos de vía o bien las capas de rodadura en las carreteras, pero al mismo tiempo pararnos y repensarnos todas las carreteras tal como fueron construidas por la red ferroviaria, para que no tengamos deslizamiento de taludes o desprendimientos por desmontes.
0: Bueno, si vamos, José Trigueros, presidente de la Asociación de Ingenieros de Caminos, si vamos por partes las carreteras, ¿no? Por ejemplo, la Asociación Española de la Carretera denuncia que más de la mitad de la red de carreteras en España, o sea, más de la mitad de las carreteras que utilizamos todos los días, ¿verdad?, está en situación grave. ¿Esto qué significa exactamente para la seguridad viaria y cuánto dinero haría falta en carreteras?
1: Pues mire, yo le comento, no solamente la Asociación Española de la Carretera, la propia Asociación de Ingenieros de Caminos hace cada 4 años un ejercicio de ver cómo está el estado de nuestras infraestructuras. Ya la estamos ya terminando el del año 2027, y puedo adelantar precisamente que tenemos un déficit de cada año, digamos, solo en las autovías del Estado, o la red del Estado, por lo menos de 500 millones de euros. Harían falta unos 2.000 millones de euros para hacer el mantenimiento. Ojo, que me estoy refiriendo exclusivamente a las capas de rodadura, y estamos destinando 1.500 millones de euros, con lo cual estamos acumulando no solamente los 13.000 millones de euros que ya llevamos atrasados, sino que además cada año estamos viendo un déficit de esto. Y aparte de eso, es que los gastos, lo que nos cuesta el mantenimiento, puede ser, por ejemplo, en el año 2022 había 13.000 kilómetros deteriorados, hemos pasado a 34.000 en 2025, con lo cual estamos cada vez no solamente arreglando lo anterior, sino incrementando lo nuevo, con el coste que esto supone, que podemos pues multiplicar por 3 o por 4 la cantidad de dinero
0: José, yo no sé si desde la Asociación de Ingenieros de Caminos os reunís con alguien del Ministerio, pero bueno, esto lo conoce el Ministerio de Óscar Puente, lo conocen sus secretarios de Estado, sus directores generales, en fin, toda esta gente que trabaja allí.
1: Claro que lo conocen, y lo que están haciendo, verdad, esto también es verdad, han cambiado, digamos, de los últimos 2 años a través de, bueno, tanto las asociaciones como los ingenieros que forman parte del propio cuerpo de ingenieros de caminos del Estado, esta denuncia, y ahora sí que están incrementando, digamos, cierta partida para arreglar lo que es la conservación. Pero fíjese que muchas veces en la partida de conservación estamos metiendo también la vialidad invernal, lo digo que no haya que meterla, estamos metiendo en el caso de ferrocarriles el arreglo de estaciones, y no estamos atendiendo lo que es lo importante ahora mismo para toda la sociedad, que es garantizar nuestra seguridad, tanto ferroviaria como de carretera.
0: O sea, arreglamos la estación de tren, pero no arreglamos las vías del tren.
1: Yo digo que es que hay que priorizar. Yo no digo que las estaciones no haya que arreglarlas, pero hay que priorizar. Y en este momento hay que pararse, hay que detenerse y hay que decir, nuestra prioridad ahora mismo, algunos de los oyentes me van a decir, ¿qué está diciendo este señor? Pero mira, a lo mejor no hay que invertir ahora mismo en hacer un nuevo tramo de autovía hasta que no tengamos en perfecto estado lo que ya tenemos. Ya. Porque de verdad, esto es gravísimo. Bueno, yo no sé, yo creo que los oyentes que están escuchando están viendo que hay tramos de autovías, de carreteras de estado, en el cual no podemos circular por el carril de la derecha porque es la inseguridad y el ir saltando con el bacheo que existe. Entonces, yo creo que esto hay que hacérselo ver.
0: Bueno, eso cuando no te encuentras de repente un agujero tamaño catedralicio, ¿no?, de la Catedral de Burgos.
1: A eso me refiero. Hemos incrementado, el número de accidentes se mantiene más o menos, desgraciadamente, cerca de los 8.000 accidentes por año, pero hemos incrementado los que son debidos al estado de la carretera. Y esto hay que hacérselo ver. Uh-huh. Yo insisto, que esto lo que tiene que hacer, bueno, yo me atrevería aquí también, bueno, a los oyentes, tranquilizarles. Los trenes no son inseguros, ni las carreteras son inseguras, por supuesto.
0: Pero hay que mantenerlo y hay que hacer el ejercicio de inversión para mantener. José Trigueros, nos vamos, presidente de la Asociación de Ingenieros de Caminos.
1: Muchísimas gracias.
0: Gracias por habernos acompañado.
1: Entre todos lo conseguiremos.
0: Bueno, veremos. Gracias.
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13: El nuevo servicio nocturno de las Villavesas se estrenó ayer, en jueves, en Pamplona y comarca, con cambios en recorridos, cambios en paradas, cambios en frecuencias que vamos a conocer ahora en los próximos minutos. ¿Qué tal? Muy buenas tardes. Saludos de Ainhoa Pinto, también de Víctor Castillo, pendiente de que todo se oiga bien. Es la 1 y ya casi 21 minutos de la tarde. Saludamos a Raúl Guinea, técnico de transporte en la Mancomunidad de la Comarca de Pamplona. Raúl, muy buenas tardes.
14: Hola, muy buenas tardes, Ainhoa.
13: Ayer fue un día un poco de confusión, de líos, es normal, son los cambios. Queremos explicarlos hoy aquí en COPE Navarra. No sé si podemos empezar igual por dónde se ha hecho el principal cambio, por ejemplo, en qué líneas.
14: Pues sí, podríamos decir que uno de los cambios más significativos es la nueva estructuración de las líneas N2 y N5, que ahora mismo ya existían, pero aumentan su recorrido y conforman un eje conjunto que no deja de ser la columna vertebral de nuestro sistema, que es la línea 4 del diurno. Pues tendremos una estructura similar repetida por la noche entre esas dos líneas, N2 y N5, con trazado común pues continuo y una frecuencia entre las dos líneas de 15 minutos. Sí. Yo destacaría sobre todo entre todas las novedades, que son unas cuantas, esa.
13: La N4, esa, la 4 es la línea que conecta la zona de Villava, Burladar y con Barañáin. Está N5 y N2, para los que no tenemos aquí el truco, el chivato de memoria, ¿qué zonas conectan?
14: Sí, pues la N2 ahora mismo conectaba desde el centro de Pamplona con Barañáin, pues alargará su recorrido hasta Villava. Y la N5, que iba hacia el otro extremo, hacia el este, que conectaba el centro de Pamplona con Burlada, Duarte, pues comenzará el recorrido en Barañáin. Entre las dos líneas se solapan en la zona central, por eso digo que repiten el eje que por el día hace la línea 4. O sea, hacen un recorrido las dos, este-oeste, desde Barañáin hasta Villava en un caso y Duarte en el otro.
13: O sea, esto sería el principal cambio. No sé si hay algún otro en el que merezca la pena que nos detengamos unos minutos para explicarlos también.
14: Sí, pues mira, la campaña, para que lo entienda bien el usuario, se ha articulado con tres ejes. El primero, más días, es decir, si aumenta los días de operación de las líneas. Tenemos ahora mismo 16 líneas nocturnas, pero 15 de ellas ya operan todos los días de la semana. Hasta ahora lo hacían 11, pues pasamos a 15. El segundo de los ejes son los nuevos trayectos. Esta nueva red da servicio, aumenta la oferta a localidades y a barrios que ahora mismo no contaban. Y estoy hablando de Villava, como he mencionado antes, con la línea N2, el barrio de Bustinchuri en Pamplona, Mugartea y Entremutilbas en Aranguren, Escava y Chantrea en la zona de las calles Juan de Tarazona y Padre Aduain, también en Pamplona, la urbanización Itaroa en Gorraiz, que contaba con servicio diurno, pues ahora también tendrá servicio nocturno en la línea de Gorraiz, y luego se aumenta también la oferta en Rochapea, calles Bernardina Turacu y Milagrosa, con una misma línea similar a la línea 6 en el diurno. Y por último, señalar también que se incorpora en la zona de Arrosadía una nueva parada que no solo se beneficia al servicio nocturno, sino también en el diurno, en el entorno del aparcamiento de la Universidad Pública en la calle Cataluña.
13: Raúl.
14: Era, el segundo de los ejes y el tercero, la mejora de frecuencias. Los municipios de Beriain, Berriosuso, Cordovilla, Cizur Menor, se ven mejoradas sus frecuencias, fundamentalmente los sábados.
13: Raúl, cuando dices que estas líneas van a tener servicio también nocturno, ¿va a ser durante toda la noche o solo hasta eso de las 12 de la noche, de la madrugada?
14: Pues se mantienen las referencias de los horarios que teníamos hasta ahora, que recuerdo, porque no es exactamente así, que es hasta las 12, 12 y media, las noches desde el domingo hasta el miércoles, pero ese final se alarga hasta las 4 de la mañana en el caso de los jueves y los viernes y hasta las 6 en el de los sábados noche y vísperas de festivo. Es una oferta bastante amplia, ya de partida era bastante amplia y se ha decidido mantener.
13: Raúl, cambiamos de asunto. Esta semana ha vuelto la lluvia y muchos viajeros pues vuelven a quejarse de que pues las villavesas no dan abasto, que llegan llenas a las paradas. ¿Es que se contempla alguna mejora en este sentido o dónde está el origen de este problema?
14: Pues me río porque es una consulta que me llega a mí muchas veces a nivel personal y bueno, por lo menos si tengo la oportunidad de explicarlo. Bueno, el tema no es tan sencillo, es evidente a toro pasado, pero no es tan sencillo de prever. Hay fenómenos y eventos que se conocen con certeza, programables, y el caso más evidente son los Sanfermines, donde sabemos que todos los años hay que sacar todo, pues porque hay un incremento de demanda muy importante. Pero hay otros no tan previsibles y el caso es el de los fenómenos meteorológicos. Y me vas a decir, bueno, pero sí que existen previsiones. Bueno, existen previsiones muy certeras, pero de una mañana para la tarde o incluso para el día siguiente. Pero si estamos hablando de 5 días, una semana vista, ¿qué es lo que necesita el servicio para organizar calendarios, turnos del personal. Entonces, no es posible organizar.
13: Raúl,
14: todos
13: discúlpanos,
14: los
13: tenemos que ir. Muchísimas gracias por explicarnos estos cambios.
14: Venga, gracias a vosotras. Un saludo.
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0: La 1:30 de la tarde, son las 12:30 en las Islas Canarias.
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0: Hoy es 9 de octubre, a las puertas del puente del 12 de octubre que van a disfrutar gran parte de los españoles. Mira, si te toca coger el coche vas a tener que aflojar el bolsillo para llenar el depósito. El litro de gasolina se sitúa en 1,80 euros, el de diésel está en 1,90. Con este panorama, a pesar de los retrasos que acumulan los trenes, hay quien se piensa bastante qué medio de transporte elegir para viajar. Hoy en COPE lo hemos comprobado en la estación de Atocha de Madrid.
38: Me voy de puente porque, me voy en tren porque sí, la gasolina está carísima y no, como trabajo en Madrid y vivo en Galicia, pues no me planteaba ir a Galicia y después venir en coche porque es demasiado caro.
0: Precisamente el alto coste de los carburantes lleva a que el campo español vuelva a salir a la calle gran tractorada hasta Madrid el próximo 28 de octubre, Ángela.
1: Agricultores y ganaderos prevén marchar en varias columnas hasta la ciudad, a Madrid, y alcanzar la sede del Ministerio de Agricultura. El alto precio del gasóleo y de los fertilizantes elevan las protestas con esta gran marcha que se celebrará justo un mes antes de las elecciones generales.
0: Y es que todo está ya marcado por el adelanto electoral, cuyo run-run empezó a alcanzar fuerza hace una semana y el presidente anunció el lunes pasado. Se aventura una intensa precampaña y campaña hasta el 29 de noviembre. Los tribunales siguen trabajando y el juez Pedraz, quien instruye, entre otros, el caso de la cloaca del PSOE, ha anunciado que en este momento rechaza imputar al Partido Socialista por financiación ilegal.
1: Prefiere el juez esperar a los próximos pasos que dé Anticorrupción, que hace 24 horas ya adelantaba que había indicios como para producirse esa imputación, pero que de momento está es prematura y hace falta practicar más diligencias, como interrogar a Santos Cerdán.
0: ¿Y el presidente del gobierno qué? Pues a lo suyo, adelanta cuáles van a ser sus próximos movimientos.
4: El Consejo de Ministros va a aprobar el indulto para fiscal general del Estado antes de las elecciones.
5: Estamos estudiando ahora mismo todas las leyes, todas las medidas que nos han quedado pendientes para ver la factibilidad de poder aprobarlas.
6: No lo descarta.
5: No lo descarta.
0: Y ahora la buena noticia con Naturgy a tu lado cada día, Ángela.
1: Hoy tiene Pilar nombre propio, el de la jurista sudafricana Nabi Pillay. El Comité del Nobel reunido en Oslo ha reconocido su trabajo contra, por ejemplo, el genocidio en Ruanda. Es una de las figuras más destacadas en la defensa de la justicia internacional.
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9: Buenas tardes, buenas tardes a todos, bienvenidos. Estamos en el mes de octubre, es un mes de otoño, aunque los árboles se resisten a despojarse, porque hace tan buen tiempo, aunque esto sea la capital, 50 litros con aquello de agua. Ojalá que hayas en Portal Latitud de Navarra tantos o más, ¿no? Por cierto, hoy un poco ahí con el cuerpo ese pequeño miedo con ese 3,6 de magnitud ese terremoto situado hoy en Burlada. Pero bueno, más graves son esos terremotos que a veces nos sentimos, los temblores de las personas. Y cuando algunos especialmente aprovechan los temblores de las personas para su provecho propio. Como que eso no está bien, no está bien. Y bueno, quiero decirles que estamos en el mes de octubre, Rosario de los Esclavos a las 7:30 en la Catedral, todos los domingos en Tafalla, todos los días a las 7:30 en la Catedral de Pamplona. Y no olvidemos que el 7 de noviembre Navarra camina a Santander para celebrar la beatificación de 2-3 navarros, para los cuales se ha fletado un autobús, dos autobuses en la parroquia San Lorenzo por decisión e iniciativa del arzobispo. Esto y mucho más, pero es que hoy además toca hablar de las misiones, ¿no?
10: Toca hablar de las misiones porque el Domund Javier cumple 100 años con 392 misioneros navarros de nuestra comunidad repartidos por 50 países de África, Europa, América y Asia. Te adelanto que el arzobispo ha agradecido el esfuerzo de hombres y mujeres que dejan su tierra y su familia para anunciar el Evangelio y que Óscar Azcona, delegado de Misiones, ha afirmado que sin el Domund no subsistiría la Iglesia en territorios de misión.
9: Con esta bella misión, claro que sí, Melodía, feliz cumpleaños al Domund, 100 años. Y, ¿por qué no? Vamos ahora a marcar brevemente lo que ha sido la rica agenda diocesana. Por ejemplo, el sábado pasado, el proyecto Amor Conyugal, una feliz realidad que comparten decenas de parejas, se reunieron en el seminario. Y el 24 y 25 de octubre se reúnen más de 50 parejas en Javier. Por cierto, San Lorenzo, la parroquia, también se engancha y acoge esta iniciativa de proyecto de Amor Conyugal, con la ayuda de Dios y de los buenos amigos.
10: El sábado en Azagra tuvo lugar una charla sobre la puesta en valor de la parroquia del Salvador, que padece ciertas afecciones estructurales. Luis Sola Gutiérrez fue el encargado ante una necesidad de rehabilitación con motivo de los 450 años.
9: Venga, zagreses, todos por la parroquia Tafalla. Salió en procesión la procesión de los muros el domingo pasado, el voto, que se realizó en 1599. Todos los domingos, al Rosario y la Aurora. La víspera, Alberto Magán dio una preciosa ponencia sobre San Sebastián, 600 años de patronazgo. Más de 200 personas acudieron.
10: Y el domingo, en el seminario, tuvo lugar la apertura del curso de equipos de Nuestra Señora, acompañados del claretiano Aitor Camuriega.
9: Vamos con la religión, porque 100 profesores participaron en el primer encuentro presidido por el vicario general en la capilla del seminario, y una charla por Antonio Manzano, delegado de enseñanza en Almería.
10: Y casi 60 vecinos de Cintruénigo y Fitero y la parroquia del Corazón de Jesús de Pamplona han participado en una peregrinación a Lourdes.
9: Nos vamos hasta Puente de la Reina porque uno de los religiosos corazonista ha sido nombrado vicario de vida consagrada. Se trata del padre Pedro Iglesias Curto. El martes, ante el obispo, ante el juez y vicarios, comenzó su andadura en Orahuena.
10: Y tenemos que volver a recordar ese viaje a Santander con motivo de las beatificaciones. Ya sabes, tenemos a tres personas en ese viaje. Viaje en el día, comida, visita, misa y final en el santuario de la Bien Aparecida. Precios, 60 euros. Hay que apuntarse en San Lorenzo de Pamplona y además nos acompañará el arzobispo de Pamplona, don Florencio Rosello.
9: Ojo, 60 euros con el billete, bus, comida, vista a la playa, visita a la Bien Aparecida, misa en la catedral, visión de la catedral. 60 euros no da para más.
10: No da para más. Y sigue adelante los Rosarios de la Aurora en Peralta, nuestra Peralta del gran Víctor Castillo, todos los días de octubre a las 7 de la mañana. En Pamplona este domingo desde San Nicolás y el siguiente de San Lorenzo a las 8. En la catedral los esclavos todos los días a las 7 y media y en Tafalla a las 9.
9: Los domingos. ¿Por qué nos vamos, si te parece, Alberto, antes de entrar en materia con esa mesa redonda de las misiones, la ventana de Juan Echenique?
6: Hace unos días, especialistas de los bomberos de Navarra tuvieron que intervenir en uno de los edificios más reconocibles de Pamplona, en la Iglesia de los Paules, también conocida como Iglesia de la Milagrosa. El motivo no fue precisamente habitual. Retiraron una de las manos de la monumental Virgen de la Milagrosa que corona el templo antes de que pudiera desprenderse y caer al vacío. Una noticia llamativa que nos sirve como excusa para detenernos un momento y conocer mejor este edificio. La iglesia fue diseñada por el arquitecto pamplonés Víctor Eusa y se construyó a finales de los años 20 del siglo pasado. Y se inauguró el 19 de julio de 1930. Eusa apostó por un estilo vanguardista, cercano al Art Deco y al expresionismo, con una característica muy marcada en las líneas verticales. Ladrillo rojo, hormigón y formas rotundas dan forma a un conjunto que en realidad era más que una iglesia, puesto que el proyecto incluía también un colegio-seminario de cuatro plantas organizado alrededor del templo. Hay un detalle curioso en su interior: no hay un retablo clásico, porque Eusa decidió prescindir de él para que dirijamos toda la atención hacia el altar y evitar elementos que puedan distraer la mirada. En su lugar, el protagonismo recae en tres grandes imágenes. En el centro, en posición elevada, la Virgen Milagrosa, con los brazos abiertos, derramando rayos de gracia y pisando la serpiente, símbolo del triunfo del bien sobre el mal. Y junto a ella aparecen San Vicente de Paúl, fundador de la Congregación de los Padres Paules y de las Hijas de la Caridad, y Santa Luisa de Marillac, cofundadora de las Hijas de la Caridad. Quizás sorprenda saber que cuando se levantó esta iglesia, el barrio que hoy conocemos como La Milagrosa apenas existía. En los años 30 y 40 del siglo XX, aquella era una zona muy poco habitada, con huertas y unas pocas casas dispersas, muchas de ellas con su propio pozo. El lugar era conocido como paraje de El Mochuelo, apodo del guerrillero liberal Urbano Igarreta, que había tenido allí una venta. En 1937, solo 7 años después de inaugurarse el templo, los todavía escasos vecinos pidieron al Ayuntamiento de Pamplona que aquel nombre, el del Mochuelo, cambiara por el de La Milagrosa. Y es que el barrio, tal y como hoy lo conocemos, llegaría bastante después, ya en los años 60.
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9: 100 años del Domun. Aquí les dejo con Alberto.
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10: Vamos con esa presentación del Domund, que cumple 100 años, con 392 misioneros navarros repartidos por 50 países de África, Europa, América y Asia. Un orgullo para toda Navarra. Hemos hablado con el arzobispo de Pamplona, con don Florencio Rosselló, y nos explicaba, por un lado, casi 400 misioneros, casi 500.000 euros de recaudación cada Domund, que le sitúa a Navarra la quinta comunidad, nada más y nada menos. Vamos a escuchar a don Florencio Rosselló.
13: Bueno, pues la gente de Navarra y yo mismo, pues yo me siento orgulloso, porque es cierto que Navarra se le relaciona con las misiones, ¿no? Y bueno, pues lejos de ser una teoría, llega uno a Navarra y es verdad, encuentra todavía un gran casi 400 misioneros y misioneras en país de misión, y luego que la gente navarra de aquí, bueno, pues sensibilizada por esta realidad, colabora económicamente, bueno, pues con 500.000 de euros, que para ser una comunidad no grande, pues es la quinta que aporta en España, lo cual quiere decir que el mundo de la misión es agradable y es amable para creyentes y para no creyentes, porque es verdad, la misión pues la valora todo el mundo, porque hay una entrega, hay un compromiso, y sobre todo también hay una dimensión, un componente social de justicia, de derechos humanos, y eso la gente lo valora.
10: Tenemos que hablar del Domund, pero también del día 7 de noviembre, de esas beatificaciones donde Navarra va a estar representada por tres personas.
13: Sí, así es, y es, bueno, pues en principio apareció una, la de Manuel Arizcun, que está enterrado en San Agustín. Es un señor que de Navarra, que era el presidente, fue presidente de Acción Católica, luego por circunstancias estuvo en Santander y allí, bueno, pues le agarró, como se dice, la guerra. Luego un segundo, el hermano Ruperto, un carmelita, no era sacerdote, era hermano, lego, pero bueno, viviendo como un carmelita más, vamos, era un carmelita más, ¿no? Y tercero, José María Soler, que nos ha llegado a través de su familia. Este es un señor que, un maestro, nace en Castellón, pero pronto ya viene a Navarra, se casa con una navarra y se dedica a la docencia. Y por circunstancias, bueno, pues también sufre el martirio por odio a la fe, es decir, fueron los mártires de la guerra, pero no por la guerra, sino por odio a la fe, que ahí está el valor del martirio. Cuando uno, por defender, por vivir la fe, por ser coherente, entrega su vida, ahí hay un componente también que merece ser reconocido, bueno, en este caso como beato. Entonces, bueno, son tres navarros que van a subir a los altares en Santander el próximo 7 de noviembre. Y esto también es un testimonio para toda la Iglesia y para, yo creo que para la sociedad, que es la coherencia. Si yo soy creyente, lo soy hasta el final. Hoy en día que tenemos también persecuciones en África, en Nigeria sobre todo, por ser cristianos, bueno, pues estos ya van por delante y son objeto de imitación. Seguramente hoy no se nos pedirá la vida, pero sí un testimonio de fe.
10: Don Florencio Rosselló ha explicado en los micrófonos de COPE precisamente cuáles son las dos figuras que, allá donde vayas, allá donde acudas, están presentes.
13: Es algo que me llamó la atención. Yo viajé desde el año 2003 a 2015, pues todos los años viajaba como 15 o 20 días a África, a Mozambique, donde están los mercedarios. Yo soy mercedario. Y uno viajaba por lugares que se llaman el mato, que es pues ahí el campo, pero el campo pelado, seco, donde casi es un desierto, y donde no llegaba nadie aparecía la Coca-Cola, un cartel de Coca-Cola, de esto ya cartel viejo, gastado, desgastado, luego señalizado con piedras, bueno, piedras tampoco había muchas alrededor, pero bueno, la Coca-Cola. Y de repente te salía por debajo de un árbol pues una misionera, un misionero, pues que estaba atendiendo en un ambulatorio de estos así, pues bueno, muy básico, y salía, bueno, con toda naturalidad y con esa alegría que para nosotros la da el Evangelio. Entonces, al final, y lo vi bastantes veces, al final me convencí y digo, solo hay dos realidades que no tienen fronteras, y es verdad, la Coca-Cola, porque la he visto mucho por América, aunque allí hay mucha Pepsi, pero bueno, y los misioneros. Lo cual quiere decir que la misión no tiene fronteras y la misión, bueno, pues es algo que llega a donde no llega nadie y se queda cuando muchos se van. Ha habido momentos políticos complicados, se han salido mucha gente y los misioneros se han quedado.
10: Don Florencio Rosselló, ante preguntas de los medios, ha vuelto a tender la mano, ha explicado con claridad las cosas e incluso ha abierto un nuevo canal de comunicación.
13: Me han preguntado pues un poco por el tema de los abusos. Es algo que la Iglesia Navarra creo que hemos afrontado, creo que lo estamos haciendo bien. Yo he hablado con todas, con bastantes, con todas las víctimas que han denunciado, pidiéndoles perdón en mi nombre, en nombre de la Iglesia, pero también este compromiso, esta reparación que hemos hecho a nivel personal, pastoral, moral y económica, pues esto también nos da pues una cierta autoridad moral para decir al gobierno navarra que sería bueno que también elabores una ley para las víctimas que no son de la Iglesia. ¿Por qué? Porque a mí me han llegado ya dos víctimas abusadas cuando eran menores, no en ámbito de Iglesia. Por lo tanto, yo he pedido, y como ha habido alguna rueda de prensa que ha habido varios temas polémicos, pues este no lo pusieron, pero yo sí pido al gobierno que elabore una ley, ¿no? Y en segundo lugar, si esto no ocurre, pues aunque ocurra, yo me ofrezco como canal de transmisión pues para ayudar a víctimas que no son de Iglesia, porque de la Iglesia ya estoy y seguiré estando y vamos a continuar, pero víctimas que han sido abusadas en entornos no de Iglesia y que muchas veces no saben dónde acudir, yo me ofrezco para ser canal, para escuchar y tramitar o ser canal de transmisión de esas denuncias a donde proceda. Pero sí, estoy abierto a coger este tipo de denuncias, como a continuar con las de la Iglesia, evidentemente.
10: Escuchamos ahora la intervención de Óscar Azcona, delegado de Misiones en Navarra, sobre el Domun de este año, con datos, por cierto, también de años anteriores.
14: Bueno, pues estamos, como adelantaba don Florencio, estamos de cumpleaños. Y 100 años, pues es una buena edad. Esperemos que algún día se puedan celebrar los 200 y los 300, ¿eh? Porque el Domun es una realidad que merece la pena que exista y que siga presente no solo para la Iglesia, sino para toda la sociedad. Porque, aunque, como bien ha dicho don Florencio, no es una ONG, tiene un servicio de promoción humana desde el Evangelio, un servicio de promoción humana de la cual se benefician los cristianos, los católicos y los no católicos muchas veces. Estamos de cumpleaños puesto que por allí, por el 14 de abril de 1926, el Papa Pío XI quiso instituir este domingo mundial de la propagación de la fe. Quiero destacar también el papel de alguien que tuvo mucha importancia en que el Domun adquiriera en España un carácter popular, cercano, asequible. Fue don Ángel Sagarmínaga, que hizo posible con su trabajo, moviéndose por todo el país, para animar esta realidad del Domun, de la realidad misionera, que quizás estaba un poco... Fue curioso que murió en un tren de vuelta en uno de sus viajes. Cada año, al llegar el Domun, y este con más razón, hay que recordar y tenemos que recordar su razón de ser. En primer lugar, y así nos lo pide el Papa León, misionero, nos lo pedía también el Papa Francisco y lo han pedido, la primera labor del Domun es rezar. Sé que esto igual es menos práctico en el mundo y en la sociedad de hoy, pero para los católicos, para los cristianos, la oración es un valor importantísimo. Porque desde esa oración y ese encuentro con Jesús, como adelantaba don Florencio con el lema, es de donde uno saca la fuerza para comprometerse, entregarse, anunciar y vivir la fe. Lo hemos hecho, lo hacíamos con las distintas actividades que organizamos desde la Delegación Diocesana de Misiones. Lo hacíamos el otro día rezando con los jóvenes en San Lorenzo y haciéndoles presente la misión y el compromiso. Lo haremos muy especialmente en la Vigilia de la Luz, que tendrá lugar en la parroquia de San Saturnino el próximo jueves, día 15 de octubre, a las 7:30. Invitamos a todos a participar en ese momento de oración. Y lo haremos muy especialmente el día 18, con una animación y celebración de la Eucaristía en la parroquia de Santa Eufemia de Villafranca. presidirá la Eucaristía don Florencio y será retransmitido por Navarra Televisión a las 12 del mediodía. Uno se puede unir también desde la distancia en esa oración. Un segundo punto de referencia que tiene el Domun es la animación misionera, es decir, promover en todos los cristianos la conciencia de que somos misioneros, de que tenemos que hacer presente este mensaje y esta buena noticia de Jesucristo que se manifiesta en obras concretas de amor, de misericordia, de ayuda, de promoción humana. Y por eso, de modo especial, ya desde la infancia o en la adolescencia, ofrecemos en la delegación varias animaciones para los colegios, para las parroquias, de modo que hagamos que se haga presente esta realidad de la misión y de los misioneros. En tercer lugar, dar a conocer la labor misionera de la Iglesia, difundiendo el testimonio, aquello que no, bien lo sabéis los de los medios, que aquello que no sale no existe, casi, podríamos decir. Entonces, los misioneros, y agradecemos vuestra presencia porque hacéis posible que los misioneros existan, existen, pero que sea una realidad comprobable, y para ello tenemos hoy aquí a Pedro. Dar rostro a esas personas todavía. En España tenemos casi un poco más de 9.500, casi 10.000 euros, de 10.000 misioneros españoles. De ellos, 392 son los navarros y navarras distribuidos en 50 países, África, América, Europa y Asia. Dos cardenales, un arzobispo emérito, cuatro obispos eméritos, tres obispos en activo, 184 personas consagradas, 23 sacerdotes diocesanos, 139 sacerdotes religiosos y 75 laicos. Está todo en la nota, sí, no voy a parar mucho. Sobre todo, y el cuarto punto es también apoyar económicamente, por eso viene la colecta del Domun, que se realizará en templos, parroquias, colegios, especialmente el fin de semana del 17 y 18 de octubre, pero siempre, y de hecho así ocurre, personas que quieren colaborar con las obras misionales pontificias a lo largo del año. Se pueden hacer los donativos de manera presencial en los sobres que se distribuyen, pero también a través de los medios modernos, en la página web de Obras Misionales Pontificias, muy especialmente también a través del Bizum 00685, transferencia bancaria. Aprovecho para agradecer la generosidad de las navarras y los navarros y animar a que sigan siendo generosos. Agradecer y generosidad, o agradecimiento y generosidad, dos palabras importantes. Tenéis ahí algunos datos, no los digo, en la nota de prensa, sobre lo que se ha recaudado en el Fondo Universal de Solidaridad, lo que se ha recaudado en España, lo que se ha recaudado en Navarra. En Navarra contribuimos, fue algo más, con casi 500.000 euros del montante total para las obras misionales pontificias. No sé si sabéis esto, nosotros hacemos esa gestión de recaudación y tal. Es el Papa un poco el que decide, el Papa y su equipo, evidentemente, que deciden dónde va, ¿no? Según las solicitudes que hay de las diócesis y de los misioneros para llevar ese apoyo, y se gestiona desde la dirección nacional. Aprovecho para decir que ayer salió un nombramiento y es que fue elegida como presidenta de las obras misionales pontificias a nivel mundial desde la Iglesia, una religiosa también, que llevamos un tiempo sin presidencia. El Papa lo ha elegido. Y un segundo, el quinto lugar, despertar un poco la vocación misionera. 392, pero va mermando el número, la edad es avanzada y queremos un poco suscitar en los jóvenes esa vocación misionera. Por eso tenemos dentro de la delegación de misiones lo que se llama el voluntariado misionero solidario, donde tratamos de formar un poco y enviar a varias personas. Este año hemos enviado 9 personas, bueno, han ido ellos solos, pero con el apoyo de la delegación, para realizar experiencias de misión en Honduras. Han estado 3 chicas, en Uruguay un joven y en Ecuador 3 personas. Este próximo mes irán dos jóvenes enfermeras que colaborarán en el Hospital de Rocaforte en Ecuador y tendrán esa experiencia misionera. Terminar diciendo que sin el Domun no podría subsistir la Iglesia en los territorios de misión.
10: Escuchamos también el testimonio de un misionero, de Pedro Luis Díaz.
15: Bueno, soy Pedro, soy escolapio, religioso. Actualmente resido en Pamplona. Siempre cuando se utiliza la adjetivación misionero se habla de personas que van de aquí de Europa hacia lugares de América, de África o de Asia. Pero también ahora nosotros, los de América, también venimos a devolver un poco eso que hemos recibido, esas gracias que hemos recibido de tantas personas, de tantos misioneros y misioneras que han dejado sus sitios aquí en España para ir a lugares de misión como América, como África, como Asia. Entonces yo aquí he venido a devolver esto. Estoy en Pamplona actualmente, ayudo y doy clases de filosofía. También estoy, llevo dos grupos de catecumenado, donde tenemos ahí la formación de los jóvenes, la formación cristiana. También llevo grupos de catequesis de cuarto de la ESO y también de segundo de la ESO. Y mi día transcurre precisamente en la entrega, ¿no? Comenzamos siempre, como todo religioso, con la oración de laudes, que nos anima a dar la vida, a entregarla, y a partir de ahí desarrollamos nuestra labor. Yo a la vez también hago estudios y me desenvuelvo en la misión, ¿no? En la misión Escolapia en Pamplona, que es precisamente piedad y letras en medio de la gente.
9: Esto ha sido un poco el resumen de esta semana de nuestra diócesis espejo de la Iglesia que viene en Navarra. Alberto, Osasuna.
10: Osasuna juega el domingo a las 6:30 frente al Betis en Sevilla. Vamos a ver si hay suerte, ¿eh?
9: Y el domingo,
10: bien, vale una misa.
9: Sean felices.
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0: yo te cuento que Francesc Torralba es catedrático en la Universidad Ramon Llull, imparte cursos y seminarios en universidades de España y de América, y es uno de los premiados en la primera edición de los premios Estela, que la Iglesia entrega a quienes brillan para que la educación sea lugar de entrega, creatividad y de esperanza. Este premio reconoce una vocación docente cristiana ejercida con rigor académico y capacidad de diálogo.
1: El Evangelio es una fuente de sentido, una brújula y a la vez una base de criterios a la hora de educar. Por lo tanto, sigue siendo una forma que podemos aplicar en nuestras aulas, en nuestras universidades, en nuestras comunidades educativas.
0: Pachi Velasco, más conocido como Fano, es otro de los premiados. Empezó a dibujar para llevar el Evangelio a los niños cuando las palabras no bastaban.
2: Hacer visible el Evangelio a través de los dibujos para gente sencilla en tantos lugares del mundo, la familia, y que se alimenta de un lugar y de una comunidad, que es la Iglesia, con su palabra, con su Eucaristía.
0: Si quieres conocer más sobre los premiados, entre los que está Luis de la Fuente esta noche a partir de las 10:30 en la Linterna de la Iglesia con Irene Pozo.

0: Son las 2 de la tarde, es la 1 en las Islas Canarias.
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0: Entramos en la segunda hora de Mediodía COPE. Te recuerdo que estamos contigo desde la 1 de la tarde de este viernes 9 de octubre del año 2026. Y además estamos a las puertas del Puente del Pilar. Así que si estás en la carretera, ármate de paciencia. Hay atascos, muchos atascos por todos los sitios. Bueno, no pasa nada, es un momento estupendo para que te dejes acompañar por la cadena COPE y por nosotros. Y ya sabes que lo importante aquí es llegar y luego volver. Eso mismo debe estar pensando Pedro Sánchez, ¿eh? Que lo importante es llegar. La cuestión es a dónde. ¿A dónde quiere llegar Pedro? Bueno, es una buena pregunta porque ya sabes que ha verbalizado, por ejemplo, que no descarta indultar al fiscal general del Estado.
3: ¿El Consejo de Ministros va a aprobar el indulto para el fiscal general del Estado antes de las elecciones?
4: Estamos estudiando ahora mismo todas las leyes, todas las medidas que nos han quedado pendientes para ver la factibilidad de poder aprobarlas.
5: No lo descarta.
4: No lo descarta.
0: Bueno, lo ha confirmado en una entrevista al diario.es. Hablamos de Álvaro García Ortiz, primer exfiscal ya, pero bueno, fue el primer fiscal general del Estado imputado, juzgado y condenado en la historia de la democracia española y del Partido Socialista. Este hombre, te recuerdo, filtró datos personales de un ciudadano privado por ser entonces pareja de Díaz Ayuso e impidió lo que hacen miles de ciudadanos al año en nuestro país, que es llegar a un acuerdo con la Fiscalía por un problema con Hacienda. Ya sabes que la única tendencia que se repite desde que Sánchez llegó al poder es la de la reflexión para montar cloacas o la reflexión para pactar con delincuentes. Escucha a Bolaños, ayer en la cadena SER.
6: La amnistía se pacta con Junts, con Esquerra Republicana y con otros grupos parlamentarios para sumar la mayoría de 176 votos que necesitábamos.
0: Claro, esto es interesante, ¿verdad? Porque sabíamos que se habían pactado votos por indultos, pero nunca lo habían reconocido hasta ese lapsus del ministro. Mira, como dice Herrera Carlos, lo que mal empieza normalmente mal acaba. Y además las cosas son como parecen. El juez Pedraz ha decidido no imputar aún al Partido Socialista por financiación ilegal. En un escrito de esta misma mañana asegura, en línea con la Fiscalía Anticorrupción, que tienen que seguir las investigaciones y llamar a declarar en esta causa a Santos Cerdán y a Leire Díez. Quedan 51 días para las elecciones generales. Al lío.
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0: Ángela Sánchez, muy buenas tardes.
7: Buenas tardes, Pilar.
0: Por ejemplo, otro lío que se nos viene sí. Encima en Madrid. El campo español anuncia una gran tractorada.
7: Va a ser el 28 de octubre, prácticamente un mes antes de esas elecciones. Agricultores y ganaderos marcharán por las calles de la capital hasta el Ministerio de Agricultura bajo el lema "Por un campo con futuro". Protestas que se enmarcan por los altos precios de la luz, los combustibles y los fertilizantes.
0: Hablando de protestas, estas llegan hoy a Bélgica y prosiguen en Francia.
7: En Bruselas, una gran manifestación ha recorrido el centro de la capital belga ante la subida del IVA y los recortes que prepara el gobierno. En Francia ya son casi 7.000 los detenidos por las protestas estudiantiles que comenzaron hace 2 semanas.
0: Y la reina Sofía ha presidido la entrega de los premios sociales de la Fundación MAFRE.
7: Premios que reconocen la solidaridad, el compromiso social y la generosidad de personas e instituciones. Este año, entre los premiados, está la nadadora Teresa Perales, que el mes pasado se colgó su medalla número 100. También se premia proyectos impulsados por entidades como Ayúdame 3D, Cortijo, Guadiana y Aeslem.
0: Gracias, Ángela. Y en los deportes, Luis Munilla, buenas tardes.
8: Buenas tardes, Pilar.
0: Rafinha se pierde el regreso de la Liga con el Barça.
8: Se confirma esa mala noticia, está lesionado. Rafinha se pierde el regreso de la Liga y también el de la Champions, Víctor Navarro.
9: No es una lesión grave, ha dicho Hansi Flick, pero no estará ni mañana en la vuelta de la Liga en el Camp Nou contra el Getafe, ni tampoco el martes en Turquía en Champions contra el Galatasaray. Será el próximo fin de semana ya en Sevilla contra el Betis cuando regrese, misma fecha en la que se espera Frenkie de Jong. Joan García sí será titular contra los de Bordalás. Eric García está para serlo si quiere Flick, y quien tiene en plenas condiciones es un Lamine Yamal, al que ve como el mejor del mundo.
10: A por eso
5: Lo que he visto en los partidos con España y con nosotros en los primeros 8 encuentros es fantástico. Lo vi en Londres contra Inglaterra en directo y estuvo increíble. Es bueno que se haya mantenido a ese nivel. Disfruta jugando al fútbol y tiene la confianza y la actitud, que son increíbles. Será el mejor jugador del mundo si no lo es ya. Está cerca y lo será al 100%, con su actitud, su mentalidad y su voluntad de mejorar cada día.
8: Mañana también Real Madrid-Villarreal. Mourinho ha defendido con rotundidad a Mbappé, asegura que no ha faltado a sus obligaciones y espera que mañana el Bernabéu sea justo con él. Valverde, por cierto, no está descartado todavía por Mourinho. Hoy abrimos jornada de liga con el Málaga español a las 9 y en tenis, esto es de última hora, Master 1000 de Shanghái, eliminado Novak Djokovic en su estreno ante el polaco Hurkacz.
0: Vaya, gracias Munilla. 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
0: Son las 2:06 de la tarde, 1:06 en las Islas Canarias. Mira, hasta ahora muchos, muchos de vosotros que nos estáis escuchando en Mediodía COPE, estáis en el coche. Y no es para menos, hoy empieza el primer fin de semana largo después del verano.
10: Vamos de puente a Zaragoza, a Festa del Pilar.
11: Me voy a Málaga de puente con amigos.
12: Venimos aquí desde Barcelona, 4 amigas a ver Shakira.
13: Venimos de Barcelona y vamos a Aranjuez. Vamos a pasar un fin de semana en familia.
14: Me voy a Sevilla con mi pareja y tengo ganas de desconectar un par de días.
0: Casi 6 millones de desplazamientos esperan solo por carretera entre esta tarde y el lunes, que ya sabes que es 12 de octubre, Día del Pilar y Día de la Hispanidad. Así que lo primero es parar en la Dirección General de Tráfico para ver qué tal se circula a esta hora. Marta Míguez, buenas tardes.
15: Buenas tardes. En estos momentos les pedimos precaución ya por varias incidencias. Se encuentran

0: lados. Hoy Mourinho, al margen del apoyo que ha mostrado a Mbappé, también ha querido dárselo a Vinicius, del que espera mucho más, pero que hay que ser comprensivo con él.
1: Hay jugadores que cuando no están bien, hay diferentes estrategias para intentar que el jugador mejore. Una es, obviamente, la meritocracia pura, y tú, si no estás bien, estás fuera. Pero la meritocracia pura también tiene sus riesgos de poder contribuir, en vez de contribuir es para ayudar a un jugador, contribuir es para que el jugador todavía vaya a necesitar de más tiempo para volver a su condición normal.
2: ¿Y el Villarreal? ¿Cómo llega el equipo de Íñigo Pérez al Bernabéu, Juan Igual?
3: En el Villarreal es baja Buchanan por lesión, pero Íñigo Pérez puede contar con Comesaña y con Foyth, que regresan tras estar lesionados. Podría hacer rotaciones el técnico navarro y que varios titulares descansen, pensando en el partido de Champions del martes ante el Nápoles. Hay que resaltar que unos 1,000 aficionados amarillos estarán mañana en el Bernabéu animando al equipo.
2: El Barça vuelve a la Liga con 6 puntos de ventaja sobre el Real Madrid. Mañana reciben el Camp Nou 6:30 al Getafe. La noticia negativa, además, está en Rafinha, Víctor Navarro.
4: Porque no estará mañana, no es una lesión grave, pero le impide estar mañana para recibir al Getafe, y tampoco estará el martes contra el Galatasaray en Champions en la visita a Turquía. La misma situación que Frenkie de Jong, serán baja ambos en los dos próximos partidos y volverán para visitar al Betis el próximo fin de semana. Christensen también es la tercera baja de Hansi Flick. Gabriel Jesús, ha dicho el entrenador, que ocupará el lugar de Rafinha como 9, y Joan García será titular mañana en la portería.
2: ¿Qué cosas importantes ha dicho Hansi Flick en su comparecencia de hoy?
4: Bueno, sabemos que no le gusta mucho el parón a Flick, lo deja claro siempre hoy también, pero hoy ha tenido elogios para De La Fuente, para el seleccionador. Dice que le gusta cómo ha repartido los minutos con los 6 jugadores que tenía internacionales con La Roja, que hay muy buena relación y conexión con él. Además, dice que España es claramente la mejor selección del mundo y su estrella, Lamine Yamal, es a quien ve más en forma en todo el planeta y cerca de ser el mejor del mundo.
5: Por eso...
6: Lo que he visto en los partidos con España y con nosotros en los primeros 8 encuentros es fantástico. Lo vi en Londres contra Inglaterra en directo y estuvo increíble. Es bueno que se haya mantenido a ese nivel. Disfruta jugando al fútbol y tiene la confianza y la actitud, que son increíbles. Será el mejor jugador del mundo si no lo es ya. Está cerca y lo será al 100%, con su actitud, su mentalidad y su voluntad de mejorar cada día.
2: Sin novedades en el caso de Dani Carvajal, ¿cómo afronta el partido del Camp Nou el Getafe de Bordalás, Gemma Santos?
7: Con una buenísima noticia de última hora, Muni, y es que Bordalás ha confirmado la noticia que dábamos en la cadena COPE, que Martín Satriano, que se lesionó con Uruguay en la rodilla, está recuperado, ha entrenado hoy con el grupo y parece que está disponible mañana en ese partido del Camp Nou. Como dices, hoy ya no se ha hablado de Dani Carvajal. Dice Bordalás que no quiere decir nada del tema porque está centrado solo en el Barça, un Barça al que ve como uno de los mejores equipos del mundo, le encanta con balón y dice que aún más sin balón. Ha avisado a sus jugadores para que no tengan ni el mínimo despiste porque el Barça enseguida te pinta la cara. Y sobre la ausencia de Rafinha, dice Bordalás que juegue el que juegue, Muni, son jugadores de talla mundial.
8: Nunca se resiente ese equipo cuando hay variaciones o cambios. Por lo tanto, bueno, yo como amante del fútbol no quitaría a nadie, porque siempre como aficionado me gusta que estén los mejores. Lo que ocurre es que, bueno, pues tendríamos que quitar a todos y eso es imposible.
2: El segundo de la Liga del Atlético de Madrid juega mañana 4:15 en Mendizorroza ante el Alavés y con todos disponibles. Qué gran noticia para Simeone, Javi Gómez.
9: Sorprendente, la verdad, Munilla, después de un parón de selecciones, pero sí, esta tarde sabremos la lista de convocados, aunque a priori todos han entrenado al mismo ritmo, y de los 17 internacionales y los 2 que estaban lesionados, todos están bien. El Atleti, recuerdo, venía en buena dinámica de resultados, viajará esta tarde a Vitoria, un campo que no se ha dado bien en los últimos años y después de un parón tan largo del que el Cholo hablaba así.
10: Veremos de qué manera valoran esta primera experiencia, ojalá que haya sido una experiencia y que a partir de ahí hablen con los jugadores, porque creo que, vuelvo a repetir, esto es un espectáculo y los jugadores, para que el espectáculo esté acorde a la gente que paga la entrada para venir, tenga a los jugadores en buen estado todo el tiempo. Si no, ¿por qué no juega? ¿Por qué no juega? Y no juega porque llegó ayer a las 7 de la tarde, 8 de la mañana, y no es tan fácil.
2: ¿Y en el Alavés cómo afronta Quique el partido, Roberto Arrillaga?
11: Pues con la única duda de Koski, que probarán el día de hoy para saber si al menos estará en la convocatoria para el partido de mañana frente al Atlético de Madrid en Mendizorroza, los de Quique Sánchez Flores buscarán al menos puntuar frente al Atlético de Madrid en un campo, en el de Mendizorroza, que va a presentar una muy buena entrada, porque ya solo quedan 500 entradas para el cartel de No Hay Billetes.
2: Enseguida el regreso del fútbol a Vallecas.
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2: Mañana 2 de la tarde, Rayo Vallecano Athletic Club vuelve la Liga a Vallecas, Carlos Ganga.
3: La ilusión de volver a Vallecas chocará con el ambiente de tensión que se va a vivir por las protestas contra el presidente. Hace más de 4 meses que el Rayo no juega un partido oficial en su estadio. Los jugadores están como locos y Beñat San José recupera a Isi, a Imteca y a Bertrud. Los internacionales han vuelto sanos, Pedrosa es duda y Batalla y Luis Felipe serán bajas.
2: Y va a haber bajas importantes en el Athletic Club, Álvaro Rubio.
4: El Athletic de Dintersit viajará para ese reestreno de Vallecas sin los que son quizás sus dos mejores futbolistas de la plantilla, lo que hace que se abra la vía para el debut de algún nuevo cachorro. No estará Ollán Sanzet, que tiene una lesión muscular en el sóleo, y no estará Nico Williams, aunque eso sí, el míster dice que le queda poco para volver.
5: Creemos que con Nico es una cuestión de días, así que esperemos que la semana que viene pueda empezar a entrenar de nuevo, así que esperemos que no tarde demasiado tiempo, porque estaba en muy buena forma a nivel, recuperando su nivel físico, sonriendo, marcando goles, y esperemos que tenga un tiempo de descanso para que vuelva al mismo nivel cuanto antes posible.
2: Se abre la jornada de liga con el Málaga Español a las 9 en tiempo de juego, pero la noticia en el Málaga está en los tribunales, Emilio Guerrero.
6: En el día que regresa a la Liga y el Málaga va a tratar de buscar su primera victoria a costa del Español, la jueza del caso Altani ha ordenado el ingreso en prisión provisional comunicada y sin fianza para Rakan Altani, para uno de los hijos del jeque, que ya se encuentra recluido en la prisión de Soto del Real. La jueza ha tomado esta medida ante el riesgo de fuga del detenido y porque se piden penas de hasta 14 años de prisión por los presuntos delitos de apropiación indebida, administración desleal e imposición de acuerdos abusivos cuando era consejero del Málaga Club de Fútbol. Habrá que ver si esta detención sirve para que el jeque dé la cara y se agilice un proceso judicial que arrancó ya en el año 2020.
2: Del Español, Quique Iglesias, anoche se pasó el director deportivo Monchi por el partidazo.
7: Porque Manolo, por ejemplo, acabó muy tocado después de la derrota ante el Elche, luego el largo parón, pero han refrendado su cargo porque se lo ha ganado por currículum y por su pasado. Un Monchi que ayer dijo que Manolo, todo ok.
8: Del primer día, desde que perdimos contra Elche, yo lo que le intenté transmitir es eso, tranquilidad y centrarse en eso, no obsesionarse con otra cosa que no sea buscar soluciones. La verdad es que la relación con Manolo es buena, ¿eh? Estamos prácticamente diariamente juntos, compartimos muchos pensamientos, muchas sensaciones, comemos juntos, así que hay un buen feeling.
2: El tercero de la Liga, el Real Betis, recibe el domingo a Osasuna. Hoy ha hablado Pellegrini, Andrés Ocaña.
9: Vuelve la competición y Pellegrini ha querido sacar pecho. Antes de regresar al campeonato doméstico, lo primero, recupera a Bartra, también a Diego Llorente, que acabaron tocados y ha tenido tiempo para poner en la mejor versión a Dani Ceballos. Habrá que ver cómo rotan los internacionales y decir que todavía Aitor Ruibal no está a punto para jugar, al igual que Junior, que regresó lesionado. Un Betis que piensa en mejorar aún más los números de inicio, que han sido buenísimos.
10: Bueno, a ver, nos hubiera gustado muchísimo no tener 16 puntos, sino que tener 21, pero no siempre se puede. Yo creo que el equipo tiene una idea futbolística clara. Es de los equipos que más llegada tenemos en la portería contraria y más remates. Si estamos haciendo pocos goles, quiere decir que hay que mejorar un poco.
2: Y hablando de entrenadores, el domingo debuta Javier Aguirre en el Valencia, Rafa Villarejo.
11: La etapa del mexicano en el banquillo Che arranca en el Sardinero y empieza fuerte porque, siendo penúltimo, ahora mismo solo le vale ganar. Con buenas noticias, recupera dos centrales de golpe, Diakabi y César Tárrega, y con la duda de si podrá contar o no con Danjuma y Luis Rioja, que hoy de nuevo han trabajado al margen del grupo.
2: Nos ponemos de pie. Hoy ha habido homenaje en el Barça a Pedrito, a Don Pedro de Dubadía.
12: Historia del Barça, sí señor, acto sencillo, muy nostálgico en el auditorio del Camp Nou con los 25 títulos que ha ganado como culé, acompañado de su familia, de Laporta y de buenos amigos como Xavi Puyol o Busquets. Pedro ha recordado su paso por el Barça, un afortunado, dice, le ha faltado ganar un título en Italia, ha puesto en valor el trabajo de Guardiola, Tito Villanova y de Del Bosque en su carrera y sí se siente valorado a pesar de no ser un jugador mediático.
13: Yo creo que sí, yo creo que en líneas generales la gente encima me ha querido mucho, ¿no? Obviamente quizá no ha sido tan mediático quizá en ese sentido, quizá como pues, yo creo que se refiere un poco a eso Xavi, ¿no? A lo mejor a nivel mediático pues no he sido tan reconocido, pero sí que es verdad que estoy contento de todo lo que he hecho.
2: Vamos con la jornada de segunda división. ¿Cómo llega el fin de Alex Salguero?
14: Novena jornada con el Eibar estrenando liderato y sin fútbol este viernes, pero con tres partidos el lunes. La jornada se abre mañana a las 4:15 con un Ceuta-Sabadell y un duelo de filiales Celta-Fortuna-Sanse que hacía 8 años que no se producía en la categoría. El Eibar va a defender ese liderato en el campo del Oviedo, mientras que el segundo, el Castellón, el único que no ha perdido, va a visitar a la Andorra. Hay un duelo de aspirantes entre Mallorca y Las Palmas y Joseba Echeverría se va a estrenar en el banquillo del Albacete, el único que aún no ha ganado y que solo lleva un punto visitando al Valladolid.
2: Y recuerdo que no hay Liga F este fin de semana porque mañana juega España amistoso en Estados Unidos.
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2: Fórmula 1 en Singapur acaba de terminar la calificación de la carrera al sprint, Carlos Miquel.
18: Pues no ha terminado porque estamos con retraso. Ha habido retraso por por bandera roja y porque había un fallo en el sistema de light timing. Ahora mismo queda 1:09 para que termine la Q2. Y Fernando Alonso lo tiene muy difícil para pasar, está con el 13.º mejor tiempo y a 4 décimas de meterse en la SQ3. De momento el más rápido Leclerc, Hamilton y Norris. El que se ha quedado fuera y saldrá en la 22ª y última posición a la carrera del sprint es Carlos Sainz.
2: Con lo bien que había quedado el paso. Motos en Indonesia, como han sido los primeros entrenamientos, Borja González.
19: Aprilia ha confirmado que va por nota en este circuito de Mandalika. 3 de sus motos en las 3 primeras plazas en MotoGP en esta primera jornada. El más rápido, batiendo el récord del circuito, Raúl Fernández, por delante de Bezzecchi. Tercero ha sido el líder del Mundial, Jorge Martín. Acosta termina en la 4ª posición y Mar Márquez en la 5ª. En Moto2, el más rápido, el vencedor de la última carrera, Izan Guevara, ha conseguido también el récord de la pista con Manu González en la 4ª plaza. El más rápido en Moto3 ha sido Almansa, por delante del líder Máximo Quiles.
2: Gracias a lo que queda de Borja González. Y el Real Madrid de baloncesto por fin llegó la primera victoria en la Euroliga, Pilar Casado.
20: Le sentó bien al Real Madrid la vuelta a casa en competición europea y borró el rosco de su casillero de victorias a costa de un Partizan que sufrió la mejor versión de los de Pedro Martínez en la primera parte y una segunda en la que sí presentaron más batalla y apretaron el marcador de un -19 a un -6. Esta vez sí respondió el Madrid a la desconexión hasta el +10 final. Maledón y Campazzo, los máximos anotadores.
2: Ayer también otra victoria del Valencia Basket, Fermín Rodríguez.
21: Valencia Basket se impuso al potente Hapoel Tel Aviv 93-82, se hizo historia firmando su mejor inicio en la Euroliga con 4 victorias en 4 jornadas. Volvió a brillar el eléctrico base TJ Shorts y destacó la defensa de los valencianos que neutralizaron a los estelares Misic y Bryant.
2: Hoy le toca al Barça en casa ante Zalgiris, Albert Díez.
22: Que quiere dejar Munilla atrás esa derrota frente a Ocam Murcia en la Liga Endesa y hacerse fuerte en el Palau en Europa en esta Euroliga. 2-1, el balance de victorias derrotas para los de Sekulic, 1-2 para su rival de hoy, el Zalgiris lituano. Minaya es baja por lesión y pueden volver 2 interiores, Tosan y Nivo. A las 8:30, este más que interesante, Barça-Zalgiris en el Palau Blaugrana.
2: Y a esa misma hora, 8:30, Baskonia contra Besiktas, Arrillaga.
23: Un duelo inédito en la Euroliga, este Baskonia-Besiktas, 2 equipos muy intensos, con 2 entrenadores que también lo son, Alimpijevic y Galbiati, que buscarán su segunda victoria en ese esta Euroliga. El partido también supone un hito para este Baskonia, que cumple el partido número 700 en la máxima competición europea. A las 8:30 en el Fernando Buesa Arena, Baskonia Besiktas.
2: Tenis, Master 1000 de Shanghái, a la espera mañana de Alcaraz. Ha caído a las primeras de cambio Djokovic, Ángel García.
0: Doble noticia hoy en Shanghái. Victoria del único español que ha saltado a pista, Alejandro Davidovich, que ha ganado fácil 6-1, 6-3 al estadounidense Brooksby. Y derrota de Novak Djokovic, que venía de ganar en Pekín y que ha perdido en su debut ante el polaco Hurkacz. Para mañana, tres españoles. Aparece Rafa Jódar ante Tirante, vuelve a pista Pablo Carreño y, ojo, 12 de la mañana, Carlos Alcaraz ante el argentino Juan Mazerundo.
2: Más deporte en directo. Tenemos una nueva jornada en golf en el Open de España en Madrid. Jesús Martín.
1: ¿Qué tal? Sergio García ya ha entregado la tarjeta del día con par para mantenerse con menos 4 en la general. Mismo resultado con el que se encuentra un heroico Chacarla, que sigue en la pelea del día con un dedo del pie roto. Y muy bien también Ángel Ayora, que acaba de terminar en el hoyo 5 para ponerse con 5 bajo par y mirar hacia la cabeza, que domina el escocés Forest con menos 9.
2: Hay una gran noticia de última hora para el deporte español en el europeo de tiro. Fátima Gálvez se ha proclamado campeona de Europa en la final de trap. Y de ayer, otra gran noticia también para el deporte español, tenemos una nueva campeona mundial de judo, Adrián Ochoa.
3: Y es que la protagonista de este logro es Aisun Oda. La catrana de 24 años se ha colgado el oro en la categoría de menos de 70 kilos en el Mundial de Bakú. De esta forma se convierte en la quinta española en conquistar un título mundial y además se convierte en la tercera mujer española en lograrlo tras Miriam Blasco e Isabel Fernández.
2: El Barça de balonmano se ha recuperado perfectamente de haber caído en la final del Mundial de Clubes. Ayer ganó en la Liga de Campeones, Luis Malvar.
4: El Fútbol Club Barcelona ha logrado su tercera victoria en tres partidos de la Champions League y sigue como líder en solitario del Grupo E con pleno de 6 puntos. Barcelona 34, Dinamo de Bucarest 27, un paso muy importante con el objetivo de pasar a la segunda fase arrastrando los máximos puntos posibles y así tener un cruce favorable en los cuartos de final. Sergei Hernández se convirtió en pieza clave bajo los palos, gran actuación, 19 paradas, 42% de acierto y próximo partido, jueves 15 de octubre, Dinamo de Bucarest Barcelona 7:45 de la tarde.
2: Y en fútbol sala, otra gran noticia porque la selección femenina va a estar en el europeo, Santi Duque.
24: Así es, Muri. España defenderá el título de la Eurocopa de marzo en Croacia. La selección de Claudia Pons conquistó el billete tras sus victorias de esta semana ante Francia e Italia. Y en la Liga Prime Futsal, dos partidos abren hoy la quinta jornada. A las 7:30, Palma Futsal o Parrulo Ferrol. Y a las 9:30, Gimbi Cartagena, Noyo Aportus Apostoli.
2: Pues hasta aquí lo esencial del deporte a las 3:25 del viernes. Pilar.
25: Gracias, Luis. 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
2: Información deportiva del día con el Club Atlético Osasuna. Entrenamiento muy especial para los rojillos, que ha contado con la presencia de 23 asociaciones y centros socioasistenciales que colaboran con la Fundación Osasuna y que en total han sumado 400 personas animando al entrenamiento de Luis Miguel Ramis. Nueva sesión de entrenamiento para preparar el partido del domingo a las 6:30 en Sevilla frente al Betis, frente a uno de los mejores equipos en este arranque liguero. Es verdad que es un equipo que es muy capaz de pisar y de avasallar al rival con goleadas, pero también es verdad que es un equipo que ha tenido tropezones, como por ejemplo el del Levante. Veremos qué versión vemos del Betis y veremos qué versión vemos del Club Atlético Osasuna. Un conjunto rojillo que recupera futbolistas respecto a la última jornada y además que son importantes, como es Aimar Oroz, Moy Gómez o el propio Valentín Rosier. Veremos cuál es la apuesta de el bueno de Luis Miguel Ramis. Ya sabes que Raúl Moro, Jorge Rando, Asier Bonel siguen con su proceso de recuperación. Romain del Castillo también es baja y también ha entrenado de manera individual Quique Barja dentro de las cargas de trabajo. Mauricio Pellegrini, entrenador del Betis, decía esto sobre los rojillos.
28: Bueno, eso que se ha dado bastante bien. Yo creo que la estadística no va mucho con el fútbol, se usa mucho, pero después cada partido es distinto y el haber ganado el anterior no quiere decir que uno va a seguir ganando si no juega bien o también al revés cuando se pierde, así que cada partido es distinto. Para mí es un equipo que ha tenido hace muchos años una característica muy clara de juego, la sigue teniendo. Todos los equipos pasamos rachas malas durante la temporada, son temporadas muy largas, a lo mejor le ha tocado no tener los resultados adecuados en los últimos partidos, pero sigue siendo primero un equipo de la Liga Española y son todos difíciles, segundo un equipo que tiene muy buenos jugadores y un goleador muy importante y un equipo que además que tiene una idea futbolística que se ve dentro del campo, así que lo peor que podríamos hacer es pensar en las estadísticas para creer que vamos a ganar el partido.
1: Vamos a ver cómo se van dando esas estadísticas y sobre todo ese partido. A partir de las 3:30 haremos la previa del Betis Osasuna con Javier Salvador, Javier Iborra y también con Andrés Ocaña de COPE Sevilla. Mañana último entrenamiento del conjunto rojillo antes de ese duelo frente al Betis. Luego rueda de prensa de Luis Miguel Ramis para ver por dónde o qué puede aclarar, porque hay muchas dudas, por ejemplo, en el 11. ¿Jugará Aitor Fernández? ¿Jugará Sergio Herrera? Veremos también cuál es la apuesta en el centro de la defensa. O incluso, ¿será el primer partido de Valentín Rosier? Veremos también si vuelven al 11 titular tanto Aymar Oroz como Moy Gómez. O incluso, ¿cuál es la apuesta arriba en la punta de ataque si un Raúl García de Haro, que por cierto es un ex del Betis, o un Ante Budimir, que es el que está marcando goles, pero que viene de estar con su selección, con la de Croacia? Soy Alberto Sanz y escuchas Deportes COPE Navarra.
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1: Hablamos de un fin de semana en el que Osasuna femenino descansa y que nuestros tres equipos de Segunda Federación tienen duelos importantes, por cierto. Los tres equipos con tranquilidad porque están fuera ahora mismo de puestos de descenso. Incluso tenemos a un equipo dentro de ese puesto de promoción de ascenso con esa segunda plaza de Osasuna Promesas. Un Promesas que va a viajar para enfrentarse al Manresa. La Peña se va a enfrentar al Naxara, también en la Copa fuera de casa. Y el Tudelano no jugará en este caso en casa frente al Reus. Ojalá podamos contar muchas victorias. Llegamos a las 3:30. 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
25: Son las 3:30, las 2:30 en Canarias. Es viernes, por fin viernes. Estamos a 9 de octubre, además. Es la antesala de un fin de semana más largo, puesto que el lunes es festivo, es 12 de octubre. Escuchas la tarde de COPE, soy Pilar Cisneros.

0: Tenemos que quedar. Piensa en cuántas veces has dicho esta frase últimamente y en cuánto hace que no ves a la persona a la que se la has dicho, ¿eh? ¿Sabes que ha cambiado de trabajo? ¿Has visto las fotos de sus vacaciones en las redes? ¿Le has felicitado por su cumpleaños? ¿Pero cuántas veces habéis hablado realmente, pues, en los últimos meses? Me refiero a hablar de verdad, ¿eh? Contaros cómo os va, reíros un rato, quedar sin tener que buscar una fecha con semanas de antelación. Es que es curioso y raro a la vez, pero estamos en la era de la hiperconexión. Puedes tener 300 amigos en Facebook, varios grupos de WhatsApp, el móvil lleno de mensajes, pero si te pregunto cuántos amigos de verdad tienes, ¿cuántos me dirías? Bueno, pues se lo hemos preguntado a varias personas.
1: Yo en mi caso siempre he tenido claro quién eran mis amigos de verdad, quiénes eran conocidos, quiénes eran colegas.
2: En mi caso, a medida que cumplo años, he mantenido siempre mis amistades. No las he reducido, pero sí lo que sí que noto es que no me abro a tener nuevas amistades.
3: Que cuando he tenido algún tipo de situación mala, me han apoyado, han estado conmigo en ese momento.
4: Sí que llamo amigo a mucha gente, pero es verdad que si lo piensas, considerarlo amigo de verdad, te diría que tengo como a mis 3 o 4 amigas, que son a las que les cuento todo.
0: ¿Y tú? ¿Tú que nos escuchas? Piensa en esas personas con las que puedes compartir una preocupación o las que te apetece llamar en cuanto te pasa algo bueno, ¿no? Y ahora piensa si esa lista ha ido cambiando con los años. Las investigaciones han observado que el círculo de amistades tiende a hacerse más pequeño durante la vida adulta. En ese camino llegan cambios de trabajo, a veces de ciudad, llega la crianza de los hijos y puede ocurrir que, sin discutir ni enfadarte con nadie, dejes de ver a personas que han sido importantes para ti y por ende la relación deja de ser cercana. ¿Por qué pasa esto? ¿Nos falta tiempo? ¿Nos volvemos más selectivos? ¿O damos por hecho que los amigos siempre van a estar ahí? Manuel Espinosa es psicólogo y docente del Centro APIR. ¿Qué tal, Manuel? Buenas tardes.
5: ¿Qué tal? Buenas tardes.
0: ¿Por qué vamos perdiendo amigos con los años?
5: Pues mira, yo creo que aquí ocurren varias cosas a la vez. La primera es que cuando somos jóvenes, bueno, pues por supuesto tenemos muchas más oportunidades de hacer amigos casi sin proponérnoslo. Compartimos el colegio, la universidad, actividades, y vemos prácticamente a las mismas personas pues todos los días. La cosa es que conforme nos vamos haciendo adultos, esas circunstancias van cambiando, porque aparece el trabajo, bueno, pareja, quien tenga, hijos, familia. Bueno, pues como empezamos a tener menos tiempo, ¿no?, para cultivar estas relaciones. Y yo diría incluso que hay otra cuestión interesante, y es que con los años, no sé si os habéis fijado, pero nos vamos volviendo más selectivos. Uh-huh. Ya no solo buscamos conocer a mucha gente, sino que preferimos mantener relaciones que realmente nos aporten algo. Es decir, el problema no es que nuestro círculo se haga más pequeño, sino que llega un momento en el que no tengamos a nadie con quien compartir esto que nos importa. Cada vez lo vamos reduciendo más.
0: ¿Y qué hace que alguien pase de ser una persona con la que te llevas más o menos bien a considerarlo realmente amigo?
5: Bueno, yo creo que aquí es un buen tema, ¿verdad?, para tocar. Creo que es fácil y difícil a la vez. Yo diría que hay fundamentalmente 3 ingredientes. El tiempo que compartes con esa persona, la reciprocidad que tengas con ella, que te lleves mejor, que los gustos, y la confianza, por supuesto. Porque todos tenemos compañeros de trabajo, conocidos, con los que nos llevamos estupendamente. Pero eso no significa necesariamente que sean nuestros amigos. La amistad empieza a construirse cuando esa relación va más allá del contexto en el que nos conocemos. Cuando salimos a tomar un café fuera del trabajo, cuando nos apuntamos al gimnasio o al pádel. Entonces, cuando nos interesamos por cómo está la otra persona, por hacer planes con ella, cuando compartimos este tipo de experiencias y, sobre todo, cuando podemos mostrarnos tal y como somos con ella.
0: Uh-huh. A los amigos hay que cuidarlos, especialmente, porque si no, al final esa relación, bueno, pues se va perdiendo.
5: Sí, claro que sí. A los amigos hay que cuidarlos, y aquí además me gustaría sacar un tema bastante polémico, creo yo, que es el tema de las redes sociales. Muchas veces, bueno, actualmente tenemos WhatsApp, tenemos Instagram, tenemos cientos de contactos en el teléfono. No es lo mismo el ver una foto, una instantánea en WhatsApp de un amigo de lo que está haciendo, que realmente interesarte por él, llamar 10 minutos, tomarte un café, no hace falta que sea algo extraordinario, con algo cotidiano, algo sencillo, ¿vale? Y preocuparnos de realmente cómo está.
0: Ajá, pero como bien dices, hay como una amistad antes y otra amistad después de las redes sociales, pero también ahora parece que tenemos como menos tiempo, porque es cierto que tú muchas veces conectas con ese amigo y dices, tenemos que quedar, que era yo lo que yo decía al principio, y pasan meses, parece que nunca encontramos el momento. ¿Realmente estamos tan ocupados que no encontramos un hueco para quedar con los amigos?
5: Bueno, Pilar, exactamente. Vamos, te devuelvo la pregunta. ¿Cuántas veces te has encontrado cualquiera de los oyentes con un conocido, con un viejo amigo, y le has dicho, oye, a ver si quedamos? Y sabes perfectamente que no vas a hacerlo. Sí que es cierto que actualmente vivimos en una sociedad en la que, bueno, que nos exige mucho, y que nos exige mucho tiempo de no compartir con nuestros amigos y con nuestras personas queridas. Pero yo creo que siempre se puede sacar 10 minutitos. El coger, dar una llamada, el tomarte un café, siempre hay algo.
0: Uh-huh. A lo mejor el problema es que ahora también llamamos menos por teléfono, estamos menos acostumbrados a lo que es la llamada telefónica, ¿no? Mandamos WhatsApps constantemente, mensajes de todo tipo, incluso nos comunicamos a través de Instagram, pero parece que hemos perdido esa costumbre de hablar por teléfono.
5: Exactamente, no es demonizar a las redes sociales porque, bueno, permiten estar en contacto con personas que si no fuera por ellas, por esas redes sociales, no podríamos. Pero sí que a tus amigos de verdad, a tus amigos más cercanos que tengas, pues en vez de darle ese like en Instagram o ver esa foto que te ha colgado en el estado de WhatsApp, pues sí que preocuparte un poco más. Uh-huh. y hacer por llamarlo. Fíjate, yo en la academia donde tengo el placer de colaborar, en APIR, formamos a sanitarios de todas las especialidades, médicos, psicólogos, enfermeros. Y al grupo que yo suelo tutorizar siempre tengo el mantra, por así decirlo, de no camines solo. Por hecho de que conforme vamos cogiendo responsabilidades, parece que vamos aislándonos. Esto, fíjate que concuerda muy bien con una teoría psicológica que dice que conforme vamos creciendo en la adolescencia, bueno, pues tenemos muchos amigos y estamos dados a las relaciones sociales. Pero sin embargo, en la adultez lo que hacemos es perder esas relaciones sociales en pos de producir o generar algo que no es que sea incompatible con estas amistades, pero sí que vamos buscando otra cosa en la vida. Vamos buscando una casa, un poder, un estatus económico.
0: Y por tanto, es importante mantener esas amistades o recuperarlas. Y para eso hace falta, pues, cuidarlas, como estamos diciendo. Manuel Espinosa, psicólogo y docente del Centro APIR, gracias y buenas tardes.
5: A ti, Pilar. Buenas tardes.

0: Imagina que paseas por la calle buscando un kiosco o un revistero y descubres un lugar donde hay 300.000, sí, 300.000 periódicos. ¿Te lo imaginas? Y además de épocas pasadas. Por ejemplo, ¿en qué fecha naciste? Bueno, pues seguro que tienen el periódico de ese día. Y dices, ¿pero esto cómo es posible? Esto existe. Pero claro, ¿resulta rentable un negocio así? ¿Qué tipo de clientela tienen? Para saberlo, Jon Uriarte ha elegido la palabra periódico para nuestra sección Te doy mi palabra.
1: Hola, Pilar Cisneros, buenas tardes.
0: Hola, Jon Uriarte, ¿cómo estás?
1: Pues mira, escucha la definición de la palabra periódico que recoge la RAE, es muy escueto. Que se publica a intervalos determinados. Bueno, así es. También se podría denominar diario. Pero eso implica que es efímero. Bueno, o no. Porque hay quien guarda y vende periódicos, como tú has dicho, de otro tiempo. A mí me consta que eres de las personas que, porque te suelo ver, que leen varios periódicos al día, pero...
0: Lo intento.
1: ¿Guardas alguno? ¿Algún especial?
0: Guardo alguno de hace muchísimos años con alguna entrevista mía cuando empezaba y esas cosas, ya sabes.
1: Bueno, eso es muy de madres también, ¿eh?
0: Sí.
1: Que guardan las madres las cosas. Yo guardo los de las ligas y copas de mi Athletic, por ejemplo.
0: Ah, claro.
1: Con sus portadas. Algún artículo especial de que haya sido yo protagonista o haya escrito yo de alguien especial.
0: Escrito, claro.
1: Sí, pero ojo que cada cual, claro, considera interesante lo que le gusta. Vamos a recordar esta escena de primera plana.
2: Al infierno, al terremoto de Nicaragua, me importa un pimiento. El campeonato de liga, inclúyelo, es de interés humano.
1: El gran Walter Matthau, como director del periódico, pero no deja de ser curioso leer aquello que fue portada o noticia destacada en su día.
0: Sí, menos mal que existen las hemerotecas para saberlo, porque claro, los periódicos son como las moscas de mayo, que mueren a las 24 horas de nacer.
1: Sí, ya, bueno, fíjate, recuerda, lo cantaba Héctor Lavoe en su día. Una cosa es un diario y otra ser el periódico de ayer.
3: 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Fue un titular que alcanzó página entera.
0: Pues no, no es un periódico de ayer, sino que son, atento, 300.000. Eso tienen. Y a eso se dedican, a guardarlos y venderlos, los propietarios de un lugar que tiene un nombre que lo dice todo. En el cartel pone, en la prensa de aquel día. ¿Quieres entrar con nosotros hasta allí? Bueno, pues está en la calle Joaquín Costa de Barcelona y nos recibe ya Agata Costantini, una de las hermanas propietarias. ¿Qué tal, Agata? Buenas tardes.
4: Hola, ¿qué tal? Buenas tardes.
0: Oye, ¿cómo es ese lugar? ¿Puedes describirnos un poco de qué está rodeada?
4: Bueno, pues claro, aquí estamos rodeados de, bueno, papel antiguo, de prensa, revistas, periódicos deportivos de la época, de diferentes rotativos. Y la verdad es que lo que más destaca, por lo que nos cuentan los clientes, es este olor a papel. Estábamos rodeados de estanterías de más de 2 metros de altura y, bueno, pues con todo periódicos almacenados.
1: La idea fue de vuestros padres, pero ¿qué sucedió? Porque es curioso, para que tuvieran esa idea.
4: Pues sí, la verdad es que fue muy curioso. Nosotras, en realidad, cuando nos dijo la idea, no le dábamos mucho crédito. Pensábamos que, bueno, que no podríamos nunca realizar el proyecto de mi padre. Pero sí, al final fue, bueno, una idea que surgió a través de un amigo. Mi padre es italiano y tiene un amigo en Bruselas. Le comentó este tipo de negocio que allí se hacía. Y él, pues nada, pues decidió ponerse manos a la obra y empezó a, bueno, pues hacer pequeños viajes por los pueblos poniendo carteles, pidiendo, bueno, que se compraba prensa, periódicos antiguos. Y de poquito a poco, pues sí, fuimos acumulando hasta el punto de tener más de 40 años de prensa. Y se empezó con un local muy pequeñito y luego a medida que íbamos avanzando, pues ahora estamos en la calle Joaquín Costa 44, como habéis comentado, y con una, bueno, pues una trastienda de 300 metros cuadrados, más o menos, o sea que...
0: Oye, pero
4: no pudo hacer.
0: Entonces, Agata, o sea, la recopilación se hizo así, pueblo por pueblo, poniendo carteles y para que la gente, si guardaba algunos diarios de hace 1000 años, bueno, 1000 años es un decir, se los vendiera a tu padre.
4: Claro, sí, no sabíamos cómo empezar. Bueno, la idea era pues buscando estas personas coleccionistas que en su momento lo compraron, ¿no? Desde, bueno, pues, personas que eran aficionadas, personas que vivían en los Pirineos o gente que guardaba y gracias a ellos hemos podido conseguir todo este material. Efectivamente, pues nosotros empezamos, pues hará unos 32 años, ¿no? Entonces, claro, los periódicos de los 40 se nos escapa, ¿no? ¿Cómo los recuperas? Pues buscando, pues precisamente personas y que hayan tenido esta inquietud en su momento y gracias a ellos. Y sí, primero se empezó por los pueblos, poniendo los carteles, el típico cartel, ¿no? Que está en el póster, ¿no? En ¿no? Colgados por diferentes localidades, y luego ya más o menos la gente empezó a conocernos y ya vino personas que nos ofrecían, bueno, pues colecciones para que se lo pudiéramos comprar.
1: Bueno, hemos hablado de 300.000, pero no sabéis realmente cuántos son, me imagino, porque eso tiene que ser una locura.
4: Esto es una locura, efectivamente. Es imposible pensar que, claro, esto empezaron mis padres muy poquito a poco, pues hace, pues esto, cuando antes de que tuviéramos todos la tecnología en casa, ordenadores en casa, conociéramos el Excel, esto se hacía poco a poco. A medida que llegaban los periódicos, había personas que se encargaban de ordenarlos por fechas, por meses y años, y esto se trasladaba toda esta información a través de unas cartulinas que aún actualmente las hacemos servir. Nuestro Excel es una cartulina con papel y boli, o bueno, lápiz en este caso, porque es muy importante. Luego cuando lo vendes tienes que borrarlo, tiene que ser con lápiz. Y aquí lo tenemos en este Excel antiguo que se nos ha quedado así, con el que estamos trabajando actualmente, aunque parezca una locura, pero es lo que nos funciona. Y efectivamente no se llegó a contar nunca cuántos tenemos, y como todo está pasado en cartulinas y en lápiz, se iba pasando el stock que llegaba, pero nadie hacía las sumas. Sabemos que tenemos unos 300.000 a grosso modo, no sabemos.
5: Qué barbaridad.
4: La cantidad.
5: Pero y lo que sí está claro es que ya no nos caben más, ¿no?
4: Claro, el local, ya comentaba, es grande, tenemos algunos periódicos todavía por pasar a ficha, ¿no? En este Excel de papel. Pero ya, claro, llega un momento que tenemos tal cantidad que sí, que actualmente no estamos recibiendo ya más documentos hasta que, bueno, pues pueda haber más espacio o se pueda hacer de otra manera.
1: A ver, si yo te pido, por ejemplo, un periódico del 5 de marzo de 1966, que es mi fecha de nacimiento, ¿lo tendréis y lo podríais localizar?
4: Bueno, pues te lo miro, claro. Ahora voy a acercarme para verlo en estos tomos, que en esto no tengo que teclear ningún ordenador. Esto también es importante, que las personas que vienen a la tienda se quedan fascinados cuando nos preguntan por la fecha y ven que no vamos a ningún ordenador, directamente vamos a los bloques de los álbumes. Entonces, bueno, ahora estoy buscando tu fecha. Pues mira, del 5 de marzo del 1966, tengo también las revistas como El Blanco y Negro y El Semana, La Gaceta Ilustrada. Bueno. Y luego también tengo el ABC del 5 de marzo.
5: Qué bueno. ¿Y cuál era la portada?
4: Claro, yo no los...
1: Tendría que mirarlo ahora, ¿no?
5: Ah, o sea, tú ahora has cedido al fichero que tienes, que sabes que efectivamente está ese periódico, pero sí. Luego tendrías que ir a buscarlo ya para ver la portada, claro.
1: Claro, que podría yo no hubiera nacido, supongo.
4: Claro, yo ahora en estas fichas que tengo, el ABC y Vanguardia, y las revistas que he comentado antes, pero no sé qué portada tiene, porque yo no las tengo digitalizadas. Yo los periódicos no los tengo digitalizados.
5: Claro. Ahora, entonces, ¿a dónde tendrías, a qué parte de la tienda tendrías que ir a buscarlo?
4: Claro, pues ahora tendría que ir a la columna de los años 60. Ajá. Es un pasillo, tenemos unos carteles que indican cada columna qué décadas hay, y luego pues nada, buscar el mes de marzo. y subirme a las escaleras para
5: qué
4: sacar
5: bueno,
4: el periódico.
5: Qué bueno. Sí. Mm. Y claro, esto es un tesoro el que tenéis ahí, y me pregunto, ¿quiénes son vuestros principales clientes? ¿Quién viene? Porque la pregunta te la he hecho yo, Nuriarte, no sé si querría comprar este periódico o qué. ¿Quiénes son vuestros principales clientes?
4: Claro, los principales clientes, y de hecho la tienda se creó para ese objetivo, es personas que quieren regalar el periódico de la fecha de cumpleaños a un ser querido, a una persona querida. Sería pues la mayoría de personas pues vienen con esa motivación, ¿no? De poder ya no regalar cualquier cosa material, ¿no? Porque cuando se regala el periódico, ahí pues surgen muchas emociones, surge viajes en el tiempo, recuerdos, ¿no? Cuando íbamos al cine, ¿no? Que ahora todos tenemos Netflix, o no sé, ¿no? Cuando íbamos a alquilar la película de la VHS, ver los precios de los pisos, ¿no? Cómo estaban algunos, pues yo qué sé, ¿no? Algunas tiendas, comercios que han dejado de existir, ¿no? Actualmente muchos comercios, por lo menos por aquí en el Raval, cuando cierran ya no hay relevo. Entonces, bueno, es recordar ya no solamente periódicos que son históricos todos, ¿no? Pero que algunos efectivamente llevan contenido histórico, ¿no? Que todos conocemos, sino también esas pequeñitas cosas del día a día, ¿no? Cuando tú eras pequeño, cuando llegaste a este mundo, ¿no? Y recordar, ¿no? Un poco, porque es verdad que los tiempos han cambiado mucho y ahora recordar todo esto, ¿no? Te trae como una nostalgia, ¿no? Y saber cómo funcionábamos antes, ¿no? Y bueno, básicamente sería principalmente estas personas que buscan algo diferente a la persona que le quieren obsequiar el regalo, ¿no? Algo que se salga de fuera de lo común. Y luego, obviamente, viene gente pues que también son coleccionistas, personas que buscan pues noticias del Elvis, noticias de los Beatles, sobre todo, gente que busca algún reportaje importante porque allí escribió alguien de la familia. Hemos encontrado pues muchas anécdotas sobre esto también, ¿no? Una persona nos contactó porque en una portada del diario Barcelona salía su madre, ¿no? Era San Jordi, San Jorge, y estaba en las Ramblas, ¿no? Comprando un libro. Esta persona era de Argentina, vio esta portada en nuestras redes sociales y enseguida no dudó en contactarnos para poder conseguir ese ejemplar donde estaba su madre, ¿no? Oye, era de los años 50 o así.
5: Qué bonito esto, ¿no?
1: Sí.
5: Sí, me parece una cosa súper entrañable, la verdad, lo que estás contando.
1: Y además luego tiene una cosa, claro, ha hablado de la nostalgia, pero también permite conocer la evolución de la prensa en España. Por ejemplo, has hablado de que había un Lecturas del día que yo nací. Claro, Lecturas no era como es ahora la revista.
4: Claro, en Lecturas, empezó en los años 20, entonces esta revista se llamaba precisamente Lecturas porque era exactamente lo que su nombre indica, para leer. Era un libro, era cultural, ¿no? En el que habían novelas, habían escritos. En cambio, esto, pues claro, ha ido pues evolucionando, imagino, con la sociedad y ahora las lecturas que conocemos hoy en día, pues claro, es más de prensa rosa, pero prensa rosa, ni mucho menos, porque imaginaros en los años 20, esto no existía, ¿no? Entonces, claro, la trayectoria de los periódicos, la verdad es que es fascinante, ya no solamente su formato, sus rotativos, sus también ideologías, etcétera, ¿no? Y como cada ejemplar de periódico muestra una época, ¿no? Y ya no, o sea, el ejemplar y el rotativo, porque hay rotativos que habían en la época de la República, luego estos desaparecieron, aparecieron otros, y después, ¿no? En nuestra transición, pues habían otros periódicos que surgieron, ¿no? Entonces, es fabuloso ver este mapa, ¿no? De diferentes rotativos que han ido surgiendo a lo largo de la historia, ¿no? Que nos cuenta un poquito, ¿no? Cómo ha ido, ¿no? Evolucionando
5: sin
4: todo.
5: Sin duda,
4: ¿no?
5: Sin duda es un viaje en el tiempo, pero también efectivamente ver claramente la evolución, ¿no? De nuestra propia vida, la de nuestros padres. En fin, la verdad es que me parece una cosa preciosa en la prensa de aquel día, ¿eh? Es como se llama además este negocio que sí que existe y que decíamos que teníais 300.000 periódicos o revistas, pero a saber realmente lo que hay ahí. Ágata Costantini, muchísimas gracias por atendernos, ¿eh?
4: Muchas gracias a vosotros y bueno, me alegro de haber podido hablar con vosotros.
5: Gracias, ha sido un placer, de verdad.
1: Un abrazo. Pues mira, periódico es la palabra elegida hoy. Te doy mi palabra, pero lo cierto es que no es un periódico, son más de 300.000 periódicos los que hemos elegido.
5: Y de todas las épocas, qué maravilla. Gracias, John.
1: Un abrazo.

0: Lo hablábamos hace un ratito. Tenemos cientos de contactos en el móvil. Yo prefiero no contarlos, la verdad. Pero ¿cuántos amigos de verdad tienes, no? ¿Los cuidas, no los cuidas? ¿Son estupendos? ¿No lo son? Puede que sean estupendos, los mejores amigos, pero a veces tienen manías que no puedes soportar. Hoy queremos hablar de las manías de tus amigos, Rosa Rosado.
1: Sí, pues mira, en este país esto es el pan nuestro de cada día.
2: Pues mira, yo tengo un amigo que se llama José Luis, que siempre que quedo con él, en el momento de quedar, nada, 5 minutos antes me dice, oye, que no puedo. Yo, ay, madre. A la semana siguiente, oye, que no puedo. Ay, madre, pero te lo juro, 5 minutos antes de quedar. ¿Pero qué le vamos a hacer? Él es empresario y le quiero como es.
0: A lo mejor, claro, sí, sí. Si es autónomo, por ejemplo, es comprensible. Lo entiendo.
1: Pero es verdad que el amor de verdad es aguantar al que te da plantones más de lo habitual. Hay gente con ese defecto, o el que llega siempre media hora tarde, que eso también es un deporte nacional. Y es verdad, como dicen por aquí, que los amigos de verdad se cuentan con los dedos de una mano. En este caso, nos sobra uno.
3: Buenas tardes, gente. Pues nosotras somos 4 amigas desde hace más de 42 años y hablamos a diario por el WhatsApp. O sea que tenemos un grupo de las 4 y todos los días, aunque sean los buenos días, estamos en contacto siempre. Hemos pasado por todo, por lo bueno, buenísimo, y lo malo, malísimo. Así es que estoy muy orgullosa de ellas. Las quiero con locura.
1: Bueno, 4. No está mal, ¿eh? Tener 4 amigos hoy en día, 4 amigos de verdad, está fenomenal.
0: Es muy habitual lo de las 4 amigas.
1: Sí, 3, 4. Al final además son las que se quedan desde pequeñas.
0: Pero que
1: ¿no?
0: se refleja mucho
1: colegio.
0: También en muchas series de televisión que recordamos todas, son como 4 siempre.
1: Sí.
0: Bueno, que sea, Sexo en Nueva York, por ejemplo. Ahora que alguna más que me venga a la cabeza, pero me suena mucho el número 4.
1: Bueno, yo me he mantenido con los años, fíjate, la pandilla de mi pueblo de toda la vida, somos 13.
0: Claro. Es que las pandillas de pueblo suelen ser más amplias, aunque luego dentro de una pandilla grande suele haber grupúsculos.
1: Sí,
0: sí. Bueno, pero hablamos más que de esos amigos y que los queremos, ¿no? De esas manías que a lo mejor...
1: ¿Manías?
0: En fin, pues ¿en qué teléfono?
1: 607-150602.
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7: Son las 4, las 3 en Canarias.
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7: ¿Qué tal? ¿Cómo estás? Nosotros, los de la tarde, preparando las maletas para ir a Ceuta y a Melilla, porque desde allí, desde las dos ciudades autónomas, haremos este programa de la tarde de COPE, los días 13 y 14, martes y miércoles de la próxima semana, con motivo de la visita de los Reyes. Es una visita que va a ser histórica, porque hace 20 años que unos reyes no visitan Ceuta. Los últimos fueron don Juan Carlos y doña Sofía en el año 2007. Pero es que además va a ser la primera vez que unos reyes duerman en Ceuta, la primera vez que pernocten allí desde Alfonso XIII. Y esto hay que interpretarlo seguramente como un claro mensaje a Marruecos. En la última visita, la del rey Juan Carlos, se desató una crisis diplomática que duró 54 días. Marruecos llegó a retirar a su embajador en Madrid y calificó la visita como una humillación. Recordemos que la visita actual de los reyes llega en un contexto mucho más tenso con Marruecos, con la ciudad intentando aún recuperar la normalidad después de la entrada masiva de migrantes, y con ministros del país vecino reivindicando abiertamente el derecho geográfico e histórico sobre Ceuta y Melilla. ¿Pero qué derecho? ¿Qué derecho? Si nunca han sido de Marruecos. Si Ceuta y Melilla ya eran españolas antes de que existiese el propio Marruecos. La realidad es que es algo para lo que hay que estar preparados. Me refiero a la posible respuesta de Marruecos a la visita de los reyes. Es verdad que el viaje se produce con los ánimos un poco más templados, no en lo peor de la crisis, pero oye, todo puede pasar. Y el hecho de que los reyes duerman en Ceuta es un mensaje evidente. Es un mensaje de aquí estamos nosotros. Somos los jefes de Estado de una ciudad española como cualquier otra y tenemos derecho a visitarla y dormir en ella, pues como cualquier otra. Hoy hemos conocido ya el esquema de esa visita de los reyes a Ceuta y Melilla, y además de pasar noche en Ceuta, hay otra imagen muy relevante. Y es que el martes 13 los reyes visitarán el cementerio musulmán de Ceuta. ¿Por qué? ¿Por qué es tan relevante? Pues porque allí se encuentran enterradas las víctimas de la entrada masiva, recuperadas del agua. Y esto también

0: tienes un mensaje a Marruecos, porque significa que los reyes de España van a rezar delante de las tumbas de los muertos marroquíes antes que su propio rey. Y es que el cementerio musulmán de Ceuta se ha convertido también en un retrato perfecto de las relaciones entre España y Marruecos en esta crisis. Porque no existe una colaboración impecable, como ven, del gobierno español. Y los muertos lo evidencian. Fíjate, en ese cementerio, a las afueras de la ciudad, están enterrados 89 migrantes que murieron en el último gran cruce del Tarajal. Muchos de ellos descansan en tumbas sin nombre, simplemente con un número de identificación que permitiría saber quiénes son si alguien viene a reclamarlos algún día. Pero es que hay otros muertos que sí, que tienen nombre, que en su lápida aparece quiénes son. Estos son los muertos marroquíes que sí que han podido ser identificados. ¿Por qué? Pues porque sus familias, si los reclamaron, acudieron con su foto a la frontera, pusieron una denuncia, se sometieron a pruebas de ADN, la Guardia Civil los identificó, pero Marruecos no permitió que el cuerpo cruzase la frontera. Esto es así. Esto es verdad y es un escándalo. Marruecos, el socio impecable, bloqueó la devolución de estos muertos mientras sus familias los esperaban para enterrarlos en su tierra. Las víctimas, la mayoría chicos muy jóvenes, tuvieron que ser enterrados en suelo español, en ese cementerio de Ceuta. Así que sí, la imagen de los reyes de España delante de esas tumbas será también un mensaje a Marruecos. Una fotografía que evidencia las diferencias entre ambas monarquías y que retrata al régimen de Mohamed VI. ¿Es que puede cuidar a los vivos a alguien que no respeta a sus muertos? La visita de los reyes a Ceuta y Melilla dejará esta y otras muchas imágenes. Y nosotros, como te digo, ya estamos haciendo las maletas para contártelas desde allí mismo. Los de este programa de la tarde de COPE. Son las 4 y 5 minutos, hora menos, en Canarias, tarde de viernes 9 de octubre. Soy Pilar Cisneros y están pasando más cosas, como que en la isla de Mallorca un grupo de magrebíes y rumanos han ocupado un hotel en el municipio del Lluc Mayor. Lo que está sucediendo en el interior del establecimiento, que está cerrado por unas reformas inacabadas, ha generado una gran preocupación entre los vecinos. Más datos. Cristina Requena, buenas tardes.
1: Buenas tardes. El inmueble se ha convertido en un foco de peleas, gritos y constantes problemas de convivencia. Los residentes denuncian que la zona está llena de gente sin hogar, que ha ocupado hasta cuevas de la costa. Se quejan también de un repunte de los robos. Temen que con la llegada del frío y el fin de la temporada turística, la situación se vuelva insostenible. David Cervera es portavoz vecinal de Amixes Arenal.
2: Hasta hace dos días no sabía que había nadie en el hotel. Lo que sí que es que el Arenal se ha llenado de indigentes viviendo en el bosque, en coches y tal, y era obvio que cuando empezara a llover se iban a meter en algún sitio. Hay un montón de delitos, un montón de robos, y bueno, supongo que debe ser esta misma gente. Y el miedo es que no vaya peor, que no empiece a meterse más y más y más.
1: La impunidad con la que actúan algunos delincuentes en el barrio ha provocado una profunda sensación de resignación entre la población, que ha llegado a presenciar robos a plena luz del día sin atreverse a intervenir.
0: Y ya está en marcha el primer puente del otoño, por el que miles de españoles van a

0: Deportes en la linterna, Charlie Sáez, buenas tardes.
1: ¿Qué tal, Ángel? Muy buenas.
0: Oye, Mou defiende a Mbappé.
1: Pues sí, había ganas de escuchar al técnico del Real Madrid esta mañana en sala de prensa, después de las últimas semanas que ha tenido el francés. Pues viene una defensa encendida que ha hecho el técnico portugués de su estrella de delantero. Básicamente, Ángel ha dicho que la prensa ha sacado punta a todo lo que ha ocurrido en los últimos días con el delantero francés. Y también, por supuesto, ha defendido a Vinicius en pos de que pase mañana en el Bernabéu algún pito o alguna protesta por parte de la parroquia blanca. Vuelve por fin la Liga, ojo al sábado que tenemos por delante. Dime. Mañana Getafe-Barça, a la vez Atlético de Madrid y Real Madrid-Villarreal. La jornada arranca esta noche, lo hace a las 9 con un buen partido entre el Málaga y el Español. Te cuento también que hoy tenemos baloncesto, Euroliga desde las 8:30, Barça-Zalgiris y Baskonia-Besiktas en Fórmula 1. En Singapur, Verstappen ha sido el más rápido y en MotoGP en Indonesia, Raúl Fernández de momento ha sido el más rápido en los primeros entrenamientos.
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5: Buenas tardes, ¿qué tal? Soy Estela Tiberio y te cuento que Geroa defenderá el próximo 15 de octubre en el Parlamento de Navarra una moción para mejorar y consolidar la formación continua de los especialistas de apoyo educativo. Un colectivo que, te recuerdo, es clave para garantizar la inclusión del alumnado con discapacidad y también con necesidades educativas especiales. La iniciativa propone concretamente establecer una oferta formativa estable dentro de la jornada laboral, facilitar el acceso a las actividades del Departamento de Educación y diseñar un plan específico adaptado a sus funciones. El plan abordará además aspectos como la autonomía personal, la atención a la diversidad, la comunicación, el apoyo conductual y la eliminación de barreras para el aprendizaje y la participación. Gero Abay considera que estas medidas son fundamentales para mejorar la capacitación de estos profesionales. Sigues en la linterna de COPE con Ángel Expósito.
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2: Nos hemos venido hasta uno de los puntos neurálgicos, un auténtico termómetro, nunca mejor dicho, de esta crisis de seguridad y también crisis humanitaria y sanitaria en Ceuta. Estamos a las puertas del Hospital Universitario de Ceuta, un edificio enorme, moderno, de muy poco tiempo inaugurado, donde se vivieron auténticos momentos de drama, auténticos colapsos. Los primeros días, como me decían por aquí, no eran escenas de guerra, era peor que la medicina de guerra. En el hospital de Ceuta estamos comprobando ese lado terrible de la crisis que permanece.

0: Enrique Roviralta es el presidente del Colegio de Médicos y del Sindicato Médico de Ceuta, y desde el principio de la crisis, por desgracia, una de las voces autorizadas para analizar la cuestión. Doctor, gracias por atendernos.
1: A vosotros, por dar voz todavía a la situación de Ceuta, que para su desgracia parece que estamos cayendo un poco en el olvido mediático, pero yo creo que...
0: Pues dijimos en su día que no íbamos a olvidarnos de esto y aquí estamos. Precisamente, ¿cuál es la situación 70 días después?
1: Pues mire, la situación 70 días después es que no ha cambiado nada. Y le digo no ha cambiado nada porque desde el minuto uno, el que les habla pidió que se desplegara aquí, al lado, un hospital de campaña. Porque alertamos, el primer día, por cierto, recordar que más de 90 muertos en este lado, miles de asistencias en la calle, miles, más de 4.000 por mis compañeros. Hemos tenido brotes infectocontagiosos de todo tipo. Hemos tenido lesiones por heridas de arma blanca, reyertas, como nunca hemos visto. Yo, que soy otorrino, he operado más fracturas nasales en esta semana, en esas primeras semanas.
2: De puñetazo.
1: De puñetazo, o bueno, agresiones brutales, secciones de oreja, porque no sé qué tipo de vendetta había, se seccionaron en oreja, fracturas de mandíbulas que mandábamos a la península y después se daban de alta por fuga cuando llegaban a Cádiz, que seguimos probablemente con 15.000 personas por ahí deambulando por la calle. Y sin un horizonte, digamos, próximo, esto lo que está generando es un auténtico desánimo en la profesión médica, y cuando yo desánimo hablo incluso de trastornos ya de la salud, efectivamente, pero es que la situación de la ciudad, como verás, si hablas con cualquier ciudadano, con cualquier paciente, todos van a ser lo mismo. Verás un ánimo apático, de tristeza y sobre todo de una mezcla entre indignación y frustración, porque después de tantos meses, que ya vamos para casi tres, la sensación que tenemos, insisto, es de abandono.
0: Yo, por lo que he visto, Enrique, por ahí, por lo que vi entonces al principio de la catástrofe, y lo que sigo viendo ahora, justo aquí detrás, camino de las naves, es un problema de salud pública. Solo el olor te echa para atrás, y que no me vengan diciendo que eso es xenofobia y racismo, todo lo contrario. Los primeros enfermos son ellos. ¿Es un problema de salud pública?
1: Hombre, es evidente. Esta población de Ceuta, que tiene 84.000 personas, que le entren otras tantas, se duplique la población, por lo menos, y que después se queden en torno a 20.000, donde no sabemos ni si está, bueno, evidentemente no estaban vacunados, porque empieza a vacunarse. Tenemos enfermedades que en Marruecos son endémicas, como por ejemplo la tuberculosis, y que aquí no lo son. Hemos tenido procesos de infecciones por gastroenteritis, que hubo un momento en que se colapsó las urgencias y tuvieron que abrir la sala de catástrofe porque había más de 70 casos, creo recordar. Brotes de sarna, varicela, hemos tenido esta viruela del mono. Te puedo dar un dato de enfermedades de declaración obligatoria, es decir, declaradas, que no quiere decir que todas hayan sido declaradas. En el periodo de estos dos meses, con respecto a los dos meses del año pasado, la tuberculosis se ha incrementado un 1.400%. Hemos pasado de 0 casos a 14, que dicho en número absoluto parece que no son mucho 14, pero dicho en relativo se ha multiplicado por 14.
0: ¿Cuál es el problema psicológico? Cuando hemos hecho el gesto de, efectivamente, esto afecta al personal sanitario, ¿cómo podríamos definirlo, doctor? ¿Es estrés? ¿Es tensión? ¿Es depresión? ¿Cómo?
1: A ver, es monotema. Es decir, aquí en Ceuta, yo recuerdo el COVID y es hablar siempre de lo mismo. Recuerdo compañeras mías que me decían, yo salgo del trabajo, y te lo decían llorando, que somos médicos, que es raro que un médico llore, pero es que también...
0: ¿Estáis entrenados?
1: Estamos entrenados, pero también somos humanos. Se desplomaban y decían llorando. El problema es que cuando nosotros salimos de aquí y llegamos a casa, no desconectamos, porque no puedo sacar el perro, me da miedo sacar el perro. O compañeros que tenían un cólico nefrítico y seguían la guardia, porque con 5 médicos, ¿cómo vas a atender el triple de pacientes, 300, 400 personas de repente, todos los días? Y sobre todo eso, ese goteo de todos los días. Es decir, los médicos, claro que se ven afectados, no solamente la urgencia, emergencia, servicios como traumatología, radiodiagnóstico, otorrinolaringología, medicina interna, etcétera. Es decir, esto es un efecto dominó. Y la situación de epidemia, como yo digo, la epidemia silenciosa de la salud mental, ha llegado al punto que el Consejo General de Médicos, la Organización Médica Colegial de España, haya tenido que abrir o activar un programa de ayuda extraordinaria y urgente, de ayuda precisamente a la salud emocional o mental del médico.
0: Claro, esta pregunta que voy a hacer, doctor Roviralta, es pregunta solo a Mónica García, pero ¿cómo es posible que ante esa evidencia no se reaccione, no apoyen algo tan lógico como esto?
1: Pues es que esa pregunta me la hago todos los días yo y no sé responderla, salvo que lo que se pretenda sea ocultar un problema. Entonces, si tú lo que pretendes es negar la realidad,
0: es absurdo,
1: y ocultar un problema, primero, el problema va a seguir, y segundo, es que tú eres parte del problema, en vez de ser la solución, que es lo que debía haber sido. Si desde el minuto uno esto se hubiera planteado como se tenía que haber planteado, como un escenario de catástrofe, como fue, se hubieran desplegado la sanidad militar, la UME, se hubiera contenido y además se hubiera aplicado, ya no me estoy saliendo a lo mejor de mi campo, pero ahora te lo digo como ciudadano, que creo que también tengo derecho a opinar, se hubiera declarado el estado de emergencia o de excepción, y probablemente esto que ahora se está eternizando con situaciones tanto para ellos como para nosotros de hastío y de desesperación, se hubiera solucionado y probablemente en 48 horas habrían sido devueltos.
0: Como ciudadano, también me contaba algún ceutí, viendo esto con optimismo para el futuro, hay que ser optimista, lo decían los autónomos, pero claro, para optimista un médico. Y es que a Ceuta se le ha puesto en el mapa. Se le ha puesto en el mapa para toda España y para Europa. Creo que para Europa se va dentro de poco, doctor.
1: Sí, yo creo que esa idea es la... Yo siempre, de lo bueno, lo malo. Y creo que eso es fundamental. Yo he hablado con medios nacionales e internacionales. Y todos los medios internacionales me decían... ¿Por qué tu gobierno consiente esto?
0: Es inexplicable.
1: No lo entienden. Tengo la oportunidad de ir al Parlamento Europeo y yo voy a contar la verdad, es decir, mi experiencia, lo que yo he vivido, que de verdad...
0: Las costuras, las heridas y las orejas.
1: Y sobre todo, la sensación de abandono, porque al final, si Ceuta cae, es que España cae y Europa cae, es que estamos hablando de muchos factores.
0: La cuestión es, se lo pregunto a quien fue militar, pues un militar no deja de serlo nunca, pero claro, un militar y con una bata blanca tiene un plus. Esto, aparte de un problema sanitario, aparte de un problema humanitario, aparte de un problema social, esto es un problema de seguridad y de defensa, doctor.
1: Claro, porque cuando un ciudadano no puede ir tranquilo por la calle, cuando una mujer tiene que llevar un spray de pimienta, o cuando un niño, como me han contado, con autismo, TDAH, no puede salir de su casa. Imagínate lo que es eso.
0: O las personas mayores.
1: O las personas mayores que llevan semanas sin poder salir de casa. Alguna he visto yo, aprovechando que sale mi hija, viene y me acompaña. Eso al final va a dejar una secuela gravísima. Es decir, no solamente que se están consumiendo aquí para dormir ansiolíticos por un tubo, con perdón, pero eso es verdad, es que esa es la verdad. Yo no quiero ocultar la verdad. Aquí los pacientes, no, los ciudadanos de Ceuta, muchos están sufriendo, a lo mejor sin saberlo todavía, un trastorno de ansiedad crónico, que eso les va a dejar secuela. Y creo y espero que alguien alguna vez asuma esas responsabilidades y tenga que dar cuenta ante la justicia de por qué a 80,000+ españoles se les estuvo secuestrados y casi torturados, como estoy viendo yo.
0: Enrique Roviralta es el presidente de los médicos en esta ciudad de Ceuta. Doctor, gracias por estar ahí.
1: A vosotros, sobre todo, por darnos voz, de verdad, porque es que es muy triste que nos digan, como no hagáis ruido, se olvidan de nosotros. No, es que estoy en total desacuerdo. Esto es una parte de España, es una parte de Europa, y la responsabilidad no es nuestra, defender nuestra tierra. La responsabilidad es del gobierno de la nación y de Europa defender lo que siempre ha sido España.
0: Gracias, doctor.
1: Gracias.

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18: Siete y media, seis y media en Canarias.
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18: Llevamos 30 minutos contando la actualidad de este viernes, que te resumo en varias claves. Primera, el rey Mohamed VI ha criticado lo que considera declaraciones irresponsables por parte de sectores políticos y mediáticos en España. Aunque no nos ha citado directamente, pero imagino que ya estaremos nosotros también. En el discurso de apertura de la legislatura, el rey de Marruecos ha rechazado presiones por parte de nuestro país.
19: Ante declaraciones irresponsables de ciertos círculos políticos y mediáticos y su flagrante explotación de la situación, afirmamos que la asociación es una elección soberana, un compromiso voluntario que no puede estar sujeto a presiones, amenazas ni chantajes.
18: Bueno, no voy a hacer ningún comentario especial. pero solo con escucharle el tono y la fuerza del discursito, ya está dicho todo. Segunda, en los próximos días el Supremo decidirá si mantiene la suspensión de voto a los nacionalizados a través de la ley de nietos. Hoy la Fiscalía se ha sumado a la Abogacía del Estado y le ha pedido que les permita votar. La Fiscalía. Tercera, el PSOE confirma que estudia acudir en una lista conjunta con otros partidos de izquierda al Senado. Desde Ferraz dicen que el PP ha hecho un uso espurio de la Cámara Alta. De confirmarse, sería la primera vez que el PSOE utiliza esta fórmula en toda España. Hasta ahora lo ha hecho en varias ocasiones en determinadas circunscripciones. Con alguien comentaba yo esta tarde de qué serán capaces de aquí a que haya que elecciones el personaje. En fin, cuarta. Estados Unidos sanciona a la Corte Penal Internacional horas después de que una de sus ex juezas, la sudafricana Navy Pillay, ganara el Premio Nobel de la Paz. El tribunal asegura que es un ataque al Estado de Derecho que busca intimidarles y dice que nadie debería ser castigado por servir a la causa de la justicia. Y la clave económica del día que nos trae Iván Alonso. ¿Qué tal, Iván? Buenas tardes.
20: ¿Qué tal, Ángel? Buenas tardes. Hoy hemos conocido el informe del Banco de España sobre la situación de nuestra economía. Interesante en varios aspectos. Por ejemplo, eleva el crecimiento del PIB hasta el 2,6% para este año y al 2,2% para el que viene, pero empeora las perspectivas de inflación. La subida de precios podría mantenerse, según las previsiones del Banco de España. Cerraremos alrededor del 5% en este 2026 y nos quedará todavía muy alta en 2027 hasta el 3,7%. Y otra de las cifras importantes, la construcción de vivienda pierde fuerza si el supervisor bancario lo achaca a varios motivos, por ejemplo, el aumento de costes, la falta de suelo o la falta de acceso a la red eléctrica. Además, insiste en que la crisis se va a agravar en 2028 cuando el déficit de viviendas alcance ya el millón. Lo que no hace el Banco de España es valorar los decretos de vivienda aprobados por el gobierno. Dice que aún es pronto para hacerlo, pero apuntan a que lo que puede funcionar a corto plazo puede terminar alterando el mercado del alquiler.
18: Gracias, Iván. A las 9:30 en clase de economía vamos a analizar las perspectivas de la economía española que marca el Banco de España.

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0: estás moviendo ahora mismo una de las piernas o directamente está muerto. Bienvenida, bienvenido a la sección musical de La Linterna. Esta tarde el ritmo, el son, el sabor van a ser los protagonistas de la selección de éxitos, porque estamos en el fin de semana de la Hispanidad. Y como al otro lado del Atlántico, la tierra suena también, hemos seleccionado los éxitos de algunos grandes nombres de su música, y no hay un sitio mejor para hablar de Hispanidad con la que está cayendo que aquí, en Ceuta. Paloma Serrano, buenas tardes.
1: Buenas tardes, Expósito. Buenas tardes, amigos. Azúcar. Oye, pues nos vamos allí, ponemos música esta tarde de viernes. Eso es porque el lunes es la Hispanidad y nosotros ya lo estamos celebrando, porque están muy bien las cabalgatas, las jornadas gastronómicas, pero una de las señas de identidad de aquel continente es su música. Y como este es un espacio musical, pues lo teníamos muy fácil. Estaréis conmigo en que la gran Celia Cruz, la mejor artista de aquel continente y de este, era una buena opción para arrancar esta selección. Un especial que continuamos con otro gran cantante compositor nacido en Nueva York, pero de ascendencia puertorriqueña, el Flaco de Oro.

0: probablemente uno de los tíos más envidiados de la historia del mundo. Pero en fin, el flaco de oro es Marc Anthony.
1: Sí, no será por su cuerpecillo. En fin, un artista...
0: No,
1: ya lo sé.
0: Por la memoria.
1: Por la compañía. Sí, lo sé,
0: por
1: lo sé.
0: Memoria.
1: Bueno, un artista que últimamente tiene unos directos un poquito raros, ¿no? Algún día ha salido así como un poquito perjudicado. Y es lo que tiene tomar tantísima leche de pantera. Todo lo contrario que el siguiente invitado, que no puede ser más profesional y discreto.

0: Juan Luis Guerra, uno de los artistas más completos de la música latina, es compositor, arreglista, productor, empresario y, oye, que fue jugador de baloncesto, lo tiene
1: también,
0: todo.
1: También, también. Para eso, oye, ha pasado por la Universidad de su tierra, allá en Santo Domingo, donde estudió filosofía y letras. También recibió formación en la Universidad de Boston, donde allí obtuvo la licencia de compositor de jazz. La música latinoamericana, amigos, nos ha ofrecido parejas muy fantásticas, como la formada por una colombiana de Barranquilla y un tipo también de Colombia que domina el vallenato.
0: Jamás olvidaré un concierto de Carlos Vives en la Plaza de Toros de Cartagena de Indias. Ahí lo dejo.
1: También, ¿sí?, lo recuerdan allí ellos.
0: Ya ves. Claro.

0: pareja formada por Shakira, que el lunes Día de la Hispanidad actuará por última vez en su Macondo Park en Madrid, y Carlos Vives, su compatriota.
1: Sí, volviendo al concierto del lunes de Shakira, la colombiana ha invitado a Maluma, ha invitado a Dani Martín y a otros muchos amigos. Promete ser un gran fin de fiesta. Te recuerdo que estamos recuperando algunos éxitos de la música latinoamericana porque el lunes es la Hispanidad. Venga, que nos vamos a Brasil.

0: Sandoval Costa, del mismísimo Salvador de Bahía.
1: Sí, falleció en Sao Paulo a los 77 años. Esta fiesta de interior fue uno de sus mayores éxitos. Ahora le toca el turno a uno de los grupos más rockeros de México. ¡Ándale!

0: ¿Cómo pasa el tiempo, eh? Ajá. Los mexicanos Maná, ojo, llevan en la música desde 1986.
1: Sí, esta selección musical y este espacio está muy bien, pero también es una faena porque caen las cifras y los años
0: y nos damos cuenta,
1: con un peso que te mueres. Bueno, y ahí están desde el 86 sin parar. Desde entonces han publicado 11 álbumes, han vendido más de 45 millones de discos. En estos momentos andan, fíjate, liados en Estados Unidos presentando su Vivir Sin Aire Tour. Antes de pasar a otros ritmos, vamos...
0: Espera, espera, Paloma.
1: ¿Qué
0: Paloma,
1: quieres?
0: ¿Es necesario?
1: Sí, es que tampoco podemos cerrar los ojos a esto.
0: ¿Cómo que no? Ni los...
1: ¿Por qué? Porque no, hombre.
0: Yo sí, he cogido... que lo cierro.
1: Yo también,
0: lo cierro.
1: Ya lo sé. He cogido la menos mala.
0: Joder, ¿cómo será la demás?
1: No, hombre, porque esta no es suya. Dale, dale.

0: Nueva York, el artista del espectáculo del descanso de la Superboy.
1: Ahí está. Mira. Oye, ya, los 10 conciertos en Madrid el pasado mes de mayo, el demo es una versión de clásico, por eso decíamos del 75 del Gran Combo de Puerto Rico. Este repaso por algunos de los mejores artistas latinos lo terminamos con otra gran mujer cubana, así empezábamos, ya lo sabía, que casualmente, fíjate, fue la primera latina que actuó en el espectáculo de la Super Bowl.

0: yo oigo a Gloria Estefan, oigo cualquier canción con ese son y se me pone la piel de gallina pensando en Cuba.
1: Sí.
0: No lo puedo evitar.
1: Bueno, ahí están ellos ahí con ese carácter, con sí. esa sonrisa que no la han perdido, horrible. En Miami, horrible. Donde estén, no la han perdido.
0: En Miami sí, pero vete a Cuba. En fin, inconfundible. Inconfundible Gloria Estefan.
1: Sí, ella y su marido, el productor capo de la música latina en Miami, Emilio Estefan. Oye, los últimos minutos antes de escuchar la exclusiva de Julio César, vamos a consultar algunos acontecimientos musicales. Vamos, un 9 de octubre, las efemérides. Por ejemplo, 1940 nació uno de los compositores más importantes de la historia de la música.

0: John Lennon, el alma, entre comillas, el sí, intelectual de los Beatles.
1: Exacto, este tema es suyo, aunque en los créditos aparece también Paul McCartney. Oye, hoy hubiera cumplido 86 años, ahí es nada. Vamos con otro cumpleaños, este lo puede celebrar porque está entre nosotros, no está entre los muertos. Jackson Brown.
0: Que sepamos.
1: Que no, que este está, además vuelve con un disco y vuelve a la carretera. Vale.

0: Jackson Browne, 76
1: tacos. 76
0: tacos,
1: efectivamente, que tampoco está nada mal. El mes que viene, como decía, Browne vuelve a los escenarios tras un año de luto por la muerte de su hijo. También el 9 de octubre de 1978, Bruce Springsteen lanzaba el disco Tunnel of Love.

0: Dicen que fue un salto en la carrera de Bruce Springsteen, que este disco era muy, muy melancólico.
1: Sí, melancólico, introspectivo, en fin, el caso es que este fue el primer sencillo del disco del Tanner Ross Bluff y que llegó al número uno de la lista del rock norteamericana. No tuvieron tanta suerte los Rolling Stones el 9 de octubre del 81, porque en realidad solo estuvo 20 minutos en el escenario, el telonero, en Los Ángeles, porque la gente lo que quería era ver a los Rolling.
0: Maraca de Machín, pero buenísimo. El artista antes conocido como Prince.
1: Sí, era el telonero de los Rolling Stones, salió al escenario, lo empezaron a buchear y todo el mundo pidiendo a los Rolling, total, que a los 20 minutos cogió el bolso y se marchó directamente. El Prince de toda la vida, que mira que era, como tú decías, rarito, pero que sonaba francamente bien. Bueno, por lo que te comentaba, que el público ahí estaba. Y el chimpún de esta de viernes, víspera de un fin de semana largo, lo van a poner unos peludos. Unos peludos que, fíjate, hace 40 años también publicaban esto y fue un éxito.

0: suecos de Europe.
1: Sí, que mañana llegan a Madrid, no sabemos en qué estado, pero llegan a Madrid en su gira de Final Countdown 40 aniversario.
0: ¿En el Valle Sol o algo así?
1: Espero que no, porque la gente ha comprado las entradas. Veremos cómo suena este Final Countdown en directo, que no está mal.
0: Bueno, casi con la misma melena llega Julio César Herrero. Hola, Julius.
2: Eso es verdad, qué pasa, gelote.
0: ¿Qué pasa,
1: hola, Pablo. Hola.
2: Pues nada, que acabamos una semana muy entretenida. Se convocan elecciones, el Ejecutivo aprueba todo lo que rechazó el Legislativo. Bolaños reconoce que lo de la amnistía era para tener la mayoría para formar gobierno. Y vuelve Ada Colau, la que vive de alquiler, porque es que no le llega.

0: termino como empecé. O estás moviendo un dedo, la pierna, o estás dando al volante golpecitos.
1: ¡Palmolive!
0: O te has muerto, macho. O sea, directamente. Una de dos, veis, opción. Gracias, Julio. Gracias, Palo.
2: Bueno,
1: a ti, Salado. Adiós, Palo.
2: Buen día de la hispanidad.

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0: Nos acercamos a las 8, las 7 en Canarias. 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
3: El seísmo de 3,5 grados que tenía lugar esta mañana se ha podido sentir en 40 localidades navarras. Soy Estela Tiberio, escuchas La Linterna de COPE. Con las últimas informaciones actualizadas y los últimos estudios hechos, podemos confirmar que el seísmo se registraba a las 10:49 de la mañana a 4 kilómetros de profundidad y teniendo su epicentro en el municipio de Aranguren. Sabemos además que minutos antes, concretamente a las 10:42 de la mañana, se sentía un pequeño temblor, este de 2,7 grados, que luego daba paso a ese seísmo que ya ha sido más evidente y que a más de uno ha dado un buen susto.
4: Hemos notado primero como una pequeña vibración, que no sabíamos muy bien lo que era, y de repente pues como si habría explotado una bomba, se ha movido todo.
5: Ha sido literalmente como si fuera una bomba, primero una pequeña explosión y luego nos ha pegado un viaje en las ventanas. Madre mía, menudo pepinazo, impresionante.
3: Pese a ese susto inicial, en todo momento se ha transmitido un mensaje de tranquilidad y se ha aclarado que estos pequeños seísmos pueden ser comunes en Navarra. Así nos lo ha indicado el geólogo y sismólogo Antonio Arechavala.
6: Es de lo normal. Vamos a ver, estos terremotos se producen constantemente. Esta zona, concretamente la parte noreste de la comarca de Pamplona, tiene un registro continuo, sísmico continuo, desde hace décadas. Lo que va de año, ha habido una cincuentena de terremotos ahí, de los cuales han sido sentidos 14. Y esto es lo normal.
3: Eso sí, Antonio recuerda que Navarra se encuentra en una zona donde podrían darse terremotos de hasta 6 grados, pero pese a esto vuelve a mandar un mensaje de tranquilidad, recordando que nuestra ciudad está bien preparada y que además ya se pudo comprobar.
6: Tenemos una ciudad muy bien construida, no solamente sabemos teóricamente que se va a comportar bien, sino que ya lo hemos vivido. El 10 de marzo de 2017 hubo un terremoto que generó una aceleración del terreno que cuadruplicó las expectativas de la norma de construcción. Es decir, que fue 4 veces más de lo que se esperaba. ¿Y qué pasó? Nada.
3: Esta vez tampoco se han detectado incidencias. Y más allá del terremoto, tenemos otro tema destacado del día, porque se ha aprobado el anteproyecto de la Ley de Presupuestos de 2027 con una cifra récord que supera los 7.000 millones de euros. Un incremento de más del 8% respecto a los últimos presupuestos y que posibilita el marco económico de Navarra, sobre el que el consejero Arasti destaca la reducción de la deuda respecto a un PIB dinamizado por el sector del automóvil.
7: Nuestras previsiones nos apuntan para 2027, entre otras cuestiones, a un incremento del 2% de nuestro PIB, que se debe principalmente a la reactivación de la industria del automóvil, un sector estratégico para la economía foral, que recuperará sus niveles habituales de actividad tras un largo proceso de transición hacia el vehículo eléctrico.
3: En cuanto al reparto, salud concentra el mayor volumen con 1.600 millones de euros. Le siguen economía y hacienda con 1.200 millones.
7: Que el presupuesto total para Navarra 2027 supera en un 8,1% la cantidad del pasado ejercicio y alcanzará los 7.284,8 millones de euros.
3: Y hablando sobre el asunto electoral, también te recuerdo que queda una semana como máximo para que las coaliciones que así lo deseen presenten su candidatura. En Navarra, UPN y Partido Popular acercan posturas y los partidos minoritarios de Gero Abay y Contigo Zurekin buscan también algún tipo de acuerdo con el que poder acudir a las urnas. Ambiente que Jordi Rodríguez Virgili, político y profesor de la Universidad de Navarra, analizaba en COPE. Entiende Virgili que la disposición del electoral navarro de cara a las elecciones generales, que no es igual que para las autonómicas, beneficiaría esa coalición UPN Partido Popular.
8: El sistema DON, cuando se reparten 5, premia la unidad, ¿no? Y por tanto, pues el partido más votado pues sale, por así decir, reforzado, ¿no? En este sentido, pues hablando de UPN-PP, desde luego aritméticamente le compensa para el Senado.
3: Por separado sacaron un escaño cada uno y juntos no cree que vayan a sacar 3, pero sí alcanzarían los que ya tienen, quedando lejos de la batalla por el quinto escaño al que se postulan grupos como Vox.
8: Claro, Vox tuvo 19.000, tendría que tener más del doble para disputar ese quinto escaño. Pero claro, ¿y esos votos a quién se los quitaría? ¿Al Partido Popular o a UPN? Y se puede correr el riesgo de que al final solo entre un partido y se queden dos del centro-derecha-derecha fuera.
3: Otra opción para el quinto sería la posible coalición de Gero Abay y Contigo Zurekin, pero en política dos y dos no son cuatro, dice.
8: Si juntamos ahí a Gero Abay, hay más competitividad para conseguir y luchar por ese quinto escaño, pues podría ser. Pero desde luego yo no llevaría los 9.000 votos que obtuvo Gero Abay, no se los sumaría a ese posible Frente Amplio o como se fuese a llamar, directamente, porque no creo que el comportamiento fuese así, creo que muchos votos.
3: Aunque en la práctica el equilibrio entre bloques, el que apoya a Sánchez y el que apoya a Feijóo, sería el mismo.
8: El partido más votado en las últimas elecciones fue el Partido Popular, uh-huh, pero no consiguió armar gobierno. Entonces, claro, aquí en Navarra, si ese quinto escaño, en lugar de ir al PSOE, va a esa posible coalición de Contigo Zurekin y Gero Abay, pues bueno, al final no hay un cambio de bloque.
3: En la actualidad, por Navarra van dos diputados del PSN, uno de Euskal Herria Bildu, uno del Partido Popular y también uno por UPN. Y todo preparado ya en la Iglesia Navarra para celebrar el Domun el próximo 18 de octubre, en un año que es además especial porque se cumplen 100 años de la celebración del Día de las Misiones. Nuestra comunidad cuenta con 392 misioneros repartidos en 50 países a los que se traslada el Evangelio, algo que el arzobispo Florencio Rosselló destaca especialmente.
9: Yo me siento orgulloso porque es cierto que Navarra se le relaciona con las misiones, ¿no? Pues lejos de ser una teoría, llega uno a Navarra y luego que la gente navarra de aquí, pues sensibilizada por esta realidad, colabora económicamente, bueno, pues es la quinta que aporta en España, lo cual quiere decir el mundo de la misión es agradable para creyentes y para no creyentes.
3: La jornada que se celebra el día 18 de octubre invita a colaborar de manera económica para sostener la misión, pero también a través de la oración. Y en este día, además, Florencio Rosselló hacía una petición al gobierno de Navarra en torno a los abusos, no solo en el ámbito de la Iglesia.
9: La Iglesia de Navarra creo que hemos afrontado, creo que lo estamos haciendo bien, pidiéndoles perdón. Esto también nos da pues una cierta autoridad moral para decir al gobierno de Navarra que sería bueno que también elabores una ley para las víctimas que no son de la Iglesia.
3: Y nos vamos así a conocer la previsión del tiempo. A Emet, buenas tardes.
10: Buenas tardes. Este fin de semana, con Puente del Pilar en Navarra, predominará el tiempo estable con algunas excepciones en la zona norte de la comunidad. Mañana sábado, tiempo estable con sol y cielo poco nuboso. En el tercio norte, cielo cubierto durante toda la jornada y por la tarde alguna lluvia débil. Temperaturas en aumento. Máximas de 23 grados en Tudela, 21 en Estella Lizarra, en Tafalla y en Roncal y 20 grados en Pamplona y en Baztán. Soplará el cierzo con intensidad moderada, aunque irá disminuyendo a flojo a partir de mediodía. El domingo cielo nuboso y por la mañana brumas y nieblas. Se abrirán claros por la tarde, aunque por la mañana en la zona norte podría darse alguna lluvia débil. Las temperaturas serán ligeramente más altas. En Pamplona la máxima será de 21 grados y la mínima de 9. Es una información de AEMET.
3: Muchas gracias. Y te cuento ahora que Ingeteam ha inaugurado hoy en Sarriguren un nuevo laboratorio de electrónica de potencia y control con el objetivo de continuar impulsando allí la electrificación. En Navarra, la infraestructura situada en Sarriguren cuenta con una superficie de 12.000 metros cuadrados. Adolfo Rebollo es el CEO de la empresa.
11: Un laboratorio que conjuntamente con los dos laboratorios de Zamudio y de Assain podemos decir con orgullo que es único en el mundo, único en el mundo. No hay un polo de innovación en materia de conversión de potencia eléctrica similar a la que tenemos aquí. No lo hay. Bueno, fuera de China. Obviamente lo que hay en China nadie lo sabemos. En el mundo occidental no hay una instalación como lo que tenemos.
3: Por su parte, María Chivite destaca que esta instalación consolida nuestra comunidad y resalta la importancia.
12: Representa un paso relevante en la consolidación de Navarra como un territorio industrial, tecnológico y de referencia en la transición energética.
3: La planta en la que se han invertido 25 millones de euros plantea una nueva instalación que permitirá reforzar la capacidad de investigación, desarrollo e innovación de Ingeteam para la electrificación, como las energías renovables, el almacenamiento energético y la movilidad eléctrica, entre otros. Además, la presidenta de Navarra recordaba que el proyecto ya fue declarado de interés general allí en el año 2022. Y así nos estamos acercando a las 8 de la tarde. Nosotros seguimos aquí contándote todo lo que te interesa en La Linterna de COPE con Ángel Expósito.
0: Son las 8, las 7 en Canarias.
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0: Lo último, desde aquí desde Ceuta se oye y se escucha y se valora con especial intensidad. Lo último, el aviso a navegantes de Mohamed VI a 4 días de la visita de los reyes a Ceuta. Dice que nuestras leyes migratorias están obsoletas y alimentan la actividad de las redes criminales. Añade que la relación con España no puede estar sometida a amenazas ni chantajes, comillas, de ciertos círculos políticos y mediáticos.
14: Esa cooperación se enfrenta a importantes desafíos relacionados con ciertas disposiciones legales obsoletas, decisiones judiciales alejadas de la realidad. Esto dificulta la repatriación de menores y de quienes solicitan falsamente el estatuto de refugiado y alimenta la actividad de redes criminales. Ante declaraciones irresponsables de ciertos círculos políticos y mediáticos y su flagrante explotación de la situación, afirmamos que la asociación es una elección soberana, un compromiso voluntario que no puede estar sujeto a presiones, amenazas ni chantajes.
0: Vamos a ver, con toda la tranquilidad y con toda la calma. Hablar de leyes o normas obsoletas por parte del rey de Marruecos, ¿en serio? ¿Quién le ha escrito eso? Luego, cuando le escuchas el tono y ves las imágenes y demás, en fin, te explicas muchas cosas de lo que está pasando en Marruecos, ¿eh? Y ahí lo dejo. Y claro, cuando se refiere a círculos políticos y mediáticos, a mí lo de los políticos mediáticos, fíjate, me siento hasta por aludido. Y estando aquí en Ceuta, se sabe a la perfección que al otro lado de esa frontera no se mueve un lapicero sin que lo sepa Mohamed o el régimen. Como que no se supiera que 80.000 almas iban a cruzar la frontera hacia España. En fin, el drama continúa y el problema de seguridad y defensa nacional en España también. El próximo martes, la foto de portada y apertura de todos los informativos será el rey aquí, en Ceuta. Por fin, y pese al gobierno. Los reyes Felipe y Leticia visitarán Ceuta y Melilla el martes 13 y el miércoles 14, y se les espera con ilusión. Se analizará cada gesto, cada mirada. Mira, se les espera con la sensación de por fin. Kisi Chamaramati es la vicepresidenta de Ceuta.
15: Sabiendo dónde vivimos, te digo admiración porque desde que hemos sufrido esta invasión, el rey ha demostrado una implicación absoluta. Y no solamente porque ha habido 5 llamadas de teléfono del presidente Sánchez, solo hemos hablado una vez con él, por esos 2 discursos que ha dado el presidente Macron y el presidente de Finlandia, que me parecen contundentes.
0: A la espera y mientras tanto, la vida y el problema continúan en Ceuta, ¿eh?, mezclando la crisis de seguridad y el drama humano. Niños y familias tiradas, tiradísimas, y a la vez espías y militares marroquíes. Mira, 3 datos o sectores que me han sorprendido estos días aquí en Ceuta. Los cajeros automáticos de los bancos están registrando récord de retiradas de dinero en efectivo. Porque muchos inmigrantes vienen con tarjeta de crédito, con saldo o ingresos en origen y retiran aquí para sus gastos. Récord de retirada de billetes de euros en los bancos de Ceuta en los últimos 2 meses. Mira otro. Las obras y construcciones ilegales, otro récord en material de construcción para trasteros, terrazas, techos, pisos, patera. Escucha a Judith, es arquitecta.
16: Porque estamos viendo obras, obviamente sin papeles, sin titulación, estamos viendo cómo terrazas se cubren para hacerlas parte de vivienda, para poder acoger a estas personas, o incluso viviendas, una planta, ampliar una segunda planta, bueno, para ampliar la vivienda, ¿no? Poder alojar a todas estas personas.
0: Y los malos, militares, espías marroquíes, desperdigados por aquí, servicios de inteligencia y soldados que entraron aquellos días de la invasión y que permanecen. ¿Para qué? Pues para eso, para espiar y coordinar a los que quedan por los montes, los pisos patera, los túneles o las alcantarillas. En fin, desde aquí la campaña electoral en la península se ve como muy chiquitina, hasta ridícula ante la magnitud de este drama en Ceuta. Con toda la gravedad de las cloacas y la eliminación de la jueza Batín Viedma, con el plasta de Puigdemont, con la izquierda de la izquierda como el ejército de Pancho Villa, mira, pese a todo, lo ocurrido aquí en Ceuta es mucho más grave. Como precedente y como posibles consecuencias de futuro, porque hablamos de seguridad y defensa nacional, y también de humanidad. Y no hay derecho a que nos olvidemos de esta gente, de los ceutíes y de los inmigrantes de verdad, no de los organizadores o padrinos de este drama. Ah, y mi postdata. Mira, esta mañana hemos vivido una situación indescriptible en el polígono del Tarajal. A pocos metros de la frontera, entre naves industriales arruinadas, atestadas de chicos y familias enteras. Imagínatelo, mira, escucha a Noelia.
17: Hay una madre que ha dado a luz hace 10 días. No tiene leche. Alguna vez viene Médicos Sin Frontera y le trae algún cartón de leche o algo, pero no tienen comida de bebé. Leche de bebé no tiene. Tiene que tomar los biberones fríos. No tiene pañales, no tiene ropa. Y duerme en una caja de galletas María.
0: ¿El bebé?
17: Sí, duerme en una caja.
0: ¿Te imaginas? Entre esos inmigrantes, la situación es indescriptible. La inmensa mayoría están muertos de hambre. Llega el invierno. Viven bajo plásticos, hay miles y miles. Fueron víctimas de quien les empujó y les abrió la puerta hasta aquí. Y a la vez están los malos, los muy malos, y ese es el problema político y de seguridad que se entremezcla con el problema humano. Seguimos.
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0: Repasamos con Nekane Fernández el resto de noticias de este viernes 9 de octubre. ¿Qué tal, Nek? Buenas tardes.
18: ¿Qué tal? Muy buenas tardes. Los reyes dormirán en Ceuta la noche del 13 de octubre y se trasladarán al día siguiente a Melilla.
0: Será la primera vez que un monarca duerma en Ceuta desde hace casi 100 años. Los reyes se reunirán en el ayuntamiento con las autoridades locales y presidirán un homenaje a los migrantes que murieron en la entrada masiva a finales de julio.
18: El juez Pedraz descarta de momento imputar al PSOE en el caso Leire Díez.
0: Comparte la decisión de la Fiscalía y considera que es prematuro en este momento en la causa. El juez quiere concretar, entre otras cosas, si los pagos hechos a Leire fueron ordenados por el secretario de Organización, Santos Cerdán.
18: La Fiscalía pide al Supremo que permita votar a los nacionalizados por la ley de nietos.
0: Le solicita que renuncie a revisar los expedientes abiertos, unos 170.000, al menos durante el proceso electoral. El tribunal prevé resolverlo este fin de semana, ya que el censo electoral se cierra el lunes.
18: El PP participará en 3 debates electorales, incluido un cara a cara entre Feijóo y Sánchez.
0: El 16 de noviembre, el primer lunes de campaña, el líder del PP intervendrá en otro debate a 4 días antes de las elecciones. Los populares están dispuestos a participar en un tercero con los portavoces parlamentarios.
18: Estados Unidos sanciona al Tribunal Penal Internacional después de que una de sus ex juezas gane el Nobel de la Paz.
0: Es la jurista sudafricana Navy Pillay, que durante años ha trabajado para que se juzguen crímenes de guerra y contra la humanidad. Participó en la Comisión de Investigación de la ONU, que determinó que Israel cometió genocidio en Gaza.
18: El Pentágono retransmitirá en directo la ejecución del autor de un tiroteo en el que murieron 13 personas.
0: Será por fusilamiento a cargo de militares por primera vez desde 1945. Nida al-Hassan, el psiquiatra del ejército, fue condenado a muerte por la masacre en una base militar en 2009. Tendrá lugar el 3 de diciembre y será la primera vez que se televise una ejecución.
18: Se confirma como violencia machista el asesinato de una mujer de 37 años en Cuenca.
0: Su ex la mató y después se quitó la vida en la casa en la que vivían. Estaban en trámites de separación y tenían 2 hijas menores. No constaban denuncias previas. 42 mujeres han sido asesinadas por sus parejas o exparejas en lo que llevamos de año. Y nos quedan los deportes.
18: Vuelve la Liga tras el parón de la selección. A las 9 en Málaga Español, en baloncesto, jornada de Euroliga. A las 8:30 Barcelona Zalgiris y Baskonia Besiktas Estambul. Y en Fórmula 1, este fin de semana se disputa el Gran Premio de Singapur.
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19: Este primer puente de otoño vamos a disfrutar de un tiempo bastante estable. Volveremos a ver el sol en buena parte de la península, salvo algunas nubes en el norte de Galicia. Las temperaturas serán algo más cálidas, con ascensos generalizados, sobre todo en la mitad norte y en Baleares. Se van a quedar alrededor de los 20 grados en el norte, 25 en la meseta centro y marcarán los 27 en puntos del sur. Las mínimas van a seguir bajando, vendrán acompañadas también de viento, que va a hacer que la sensación sea más fresca. Por debajo de los 10 grados se van a quedar en el norte y puntos de la meseta centro y el litoral catalán. Y en Canarias se mantienen sin grandes cambios, 26 de máxima y 22 de mínima.
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0: Los niveles de inmunización siguen siendo bajos, aunque los niños superaron el 52% en la campaña anterior. El objetivo es que la vacunación alcance el 60%, el 75% de los mayores y embarazadas. Leo Vigildo Ginel, médico de atención primaria, asegura que lo más importante es que los vulnerables se inmunicen.
1: Mayor edad, más complicaciones por enfermedades crónicas o disminución de su sistema inmunitario. En eso son los que tenemos que centrar.
0: Curiosamente, solo el 45% de los sanitarios se vacunan. La gripe provocó la campaña pasada 46.000 hospitalizaciones, 2.000 ingresos en UCI y 3.400 fallecimientos.
2: Ponemos el foco en el mapa mundi.
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2: Abrimos un atlas y llamamos a Enrique Cerveto. ¿Qué tal, Enrique? Buenas tardes.
5: Buenas tardes desde el mundo mundial.
2: Oye, yo estoy en Ceuta. ¿Quieres empezar por la otra punta de este continente? Sudáfrica. ¿Qué pasa?
5: Efectivamente, he ido a mirar a ver qué estaba pasando en Sudáfrica y empezaremos por un asunto que te sonará, porque también lo estás viviendo en Ceuta y que, como dices, se ha producido en la otra punta de África. Pues resulta que se han desencadenado ahí una serie de protestas violentas, muy violentas, después de una decisión del Tribunal Constitucional que ha eliminado obstáculos procesales para que los inmigrantes irregulares puedan solicitar asilo. Los sudafricanos sabemos que están preocupados por la creciente inmigración irregular que recibe su país. Sudáfrica, ya sabes que es una especie de potencia regional y atrae a trabajadores de todo el sur de África. Y aunque esta resolución judicial no les conceda un asilo automáticamente, sí les permite que se examinen esas solicitudes. Y por eso esa decisión ha desencadenado nuevas tensiones en un contexto de hostilidad creciente hacia los inmigrantes y de dificultades administrativas para tramitar las solicitudes. Así que en Johannesburgo se han incendiado no sé cuántos coches y se han saqueado algunos comercios. En fin, caramba, ya sabes que en todas partes cuecen habas.
2: Sí, sí, sin duda. Oye, de Sudáfrica saltamos a Turquía. ¿Por qué?
5: Bueno, es circunstancial o no tanto. En Antalya, una localidad de la ribera mediterránea turca, se está celebrando el 77º Congreso Internacional de Astronáutica, y a diferencia de lo que solía suceder tradicionalmente en un acontecimiento como este, la estrella no es ni Estados Unidos, ni Rusia, ni menos aún Europa. La estrella ha sido China, que está sacando pecho de que en cuestión de semanas va a enviar a un astronauta extranjero, el primer astronauta extranjero, a su estación espacial, que se llama Tiangong, que significa Palacio Celestial. China ya está haciendo lo que hacían antes Estados Unidos y Rusia, que consiste en enviar al espacio astronautas de otros países. Y en este caso, fíjate, se trata de un pakistaní, es decir, originario de un país que es una potencia nuclear, que tiene un papel esencial en el sudeste asiático y que va a enviar a su primer astronauta también al espacio. Obviamente esta es una gigantesca operación de prestigio, y no solo en Pakistán, sino en muchísimos otros países.
2: Sin duda.
5: Y reitero que no nos damos cuenta, o sí, pero China está avanzando en todos los frentes para ser la primera superpotencia. Mucho cuidado.
2: Desde China, doblamos el mapa, cruzamos al Pacífico y el canal de Panamá hasta Cuba. Joder, ¿qué está pasando allí?
5: Bueno, lo de Cuba es una cosa muy curiosa y que, digamos que aquí en España, yo creo que algunos se lo tendría que leer bien. En Camagüey, que como sabes es una provincia de Cuba, hay médicos que han decidido pues abrir una consulta, porque no les pagan en los hospitales, no tienen dónde comer, y entonces, pues bueno, hay médicos que se han organizado y han creado una especie de clínica. Bueno, la reacción del régimen ha sido furibunda. No los han metido en la cárcel, pero casi, y les recuerdan, y es verdad que la ley en Cuba prohíbe que haya asistencia privada, asistencia médica privada de cualquier tipo. Y entonces yo me pregunto, digo, oiga, ¿y a los extranjeros que llevan a esas clínicas donde hay de todo, a diferencia de lo que son los hospitales

0: públicos, los hospitales del régimen, a donde tienen que ir los cubanos. Es decir, eso no es cobrar por la medicina o lo que hacen, enviar médicos a países también para que les paguen. No sé, es una cosa terrible lo que está pasando en Cuba, sinceramente.
1: Todo un termómetro. Enrique Cerveto, con el Atlas abierto, como siempre. Gracias.
0: Un abrazo.
1: Otro, adiós. Hemos contado noticias, ahora escucha las voces del día. Pedro Sánchez no descarta indultar al ex fiscal general del Estado, te lo juro. Mecane.
2: Lo ha explicado en una entrevista en el diario.es. Dice que están estudiándolo para poder aprobarlo en alguno de los últimos consejos de ministros.
3: Estamos estudiando ahora mismo todas las leyes, todas las medidas que nos han quedado pendientes para ver la factibilidad de poder aprobarlas bien en diputación permanente o bien por parte del gobierno de España en su condición de poder ejecutivo. No lo descarto.
1: Miguel Tellado, secretario general del PP.
2: Tras la declaración de la juez Viedma en la Audiencia Nacional, Tellado se ha referido a este presunto encargo de las cloacas del PSOE que le hicieron al clan de los Rochos para amedrentarla.
4: Sánchez apuntaba y la cloaca ejecutaba. Afortunadamente, el clan con el que contactaron se negó a hacerlo. Todo apunta a que Viedma no sufrió daños físicos por eso, porque el clan de los Rocho tuvo más escrúpulos que el clan de los Sánchez.
1: Andrés Góngora es el secretario general de COAG.
2: Las principales asociaciones agrarias han convocado una gran tractorada a nivel nacional en Madrid el próximo 28 de octubre. Reclaman medidas contra el encarecimiento de los costes, la falta de rentabilidad y otras amenazas al campo.
5: Unos precios justos para poder seguir viviendo de nuestro trabajo. Estamos en contra de unos acuerdos preferenciales que nos llevan a una competencia absolutamente desleal con unos acuerdos comerciales que son absolutamente desproporcionados y que no garantizan una alimentación de calidad.
1: La reina Letizia en el Día Mundial de la Salud Mental.
2: A punto de cumplirse 2 años de la DANA, ha recordado la historia de Toñi, una vecina de Benetúser que perdió a su marido y a su hija. Fueron sorprendidos por el agua cuando bajaron al garaje a mover los coches. Ha hablado del sufrimiento de Toñi, la reina Letizia, pero también del que no se ve.
6: Vivir situaciones así de traumáticas significa, en el caso de Toñi García, un dolor profundo e insoportable con el que debe lidiar todos los días. Es fácil entender en esas situaciones cuál es el origen que necesitamos ayuda para salir de ahí. Podríamos hablar de muchas personas que no comprenden por qué tienen un ataque de pánico camino del trabajo. ¿Cuál es la razón de que a veces sientan alivio al autolesionarse o que se quieran quedar en la cama sin salir de ahí nunca más?
1: Y el sonido musical, Aerosmith.
2: 2 años después de anunciar que dejaban las giras por los problemas de salud de su cantante, ahora van a actuar en directo 2 noches en Los Ángeles a finales de mes y además la banda va a estar acompañada de grandes figuras de la música.
1: Gracias, Mecané.
2: Hasta luego, Ángel.
1: Hasta luego.

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2: Noelia es una vecina de Ceuta que trabaja, o al menos lo intenta, aquí en este polígono del Tarajal. Y solo mirando alrededor y te cuenta unas historias. Noelia, cuéntame lo que sepas de esa niña rubita que debe tener 2-3 añitos. ¿Qué sabes de ella?
3: Pues mira, Marian vino el primer día que pasó la invasión. Llegó con su padre. Al principio estaba solo con su padre y con otro hermanito que tiene, un poquito más pequeño que ella. Y a los días ya apareció su madre. Está sola con el padre, no tienen comida, no tiene nada, porque aquí no viene ni Cruz Roja ni viene nadie. Duerme ahí en una caseta de estas de plástico. Cuando llueve está ahí, y ni colegio ni nada, o sea, nada de nada. Y lleva ahí desde el primer día.

0: pide?
1: Y es muy gracioso porque nosotros en el trabajo tenemos muchos dulces porque hacemos decoración de evento y hay galletas. Y siempre me dice, Noelia, caramelo. Es lo que he aprendido, quiere caramelo. Y lleva 2 o 3 días pidiéndonos una muñeca. Que iremos y se la compraremos, claro. Quiere una muñeca, un bebé quiere.
0: Pues sobrecogedor pensar en el futuro de estos críos, ¿eh?
1: Futuro ninguno. No tiene futuro ninguno. Es una pena porque son niños, son preciosos, son súper cariñosos. Vamos, y es que no tienen ni pan para comer, o sea, nada.
0: Me contabas otra historia tremenda. ¿Quién hay detrás, en una tienda azul, detrás de esa autocaravana?
1: Hay una madre, no sé cómo se llama la mujer, que ha dado a luz hace 10 días. En el hospital la tuvieron un poquito más porque el médico decía que si le daba la alta se venía a la calle, pero claro, ya no podían tenerla en el hospital y le dieron el alta y está ahí con el bebé que tiene pues 10 días. No tiene leche, alguna vez viene Médicos Sin Frontera y le trae algún cartón de leche o algo, pero no tienen comida de bebé, leche de bebé no tiene. Tiene que tomar los biberones fríos, no tiene pañales, no tiene ropa y duerme en una caja de galletas María, de cartón.
0: ¿El bebé?
1: Sí, duerme en una caja.
0: ¿Y no le buscan un centro para el bebé y para ella, por lo menos un centro de asistencia?
1: Hablamos nosotros con Médicos del Mundo y hablamos con algunos conocidos que tenemos por aquí. Le localizaron un sitio en Caballería, que es al lado de Benítez, donde están hecho un grupo para mujeres y niños. Pero ella no se quiere ir sin el marido. Dice que el marido se mete en problemas y que si ella no se puede ir, o sea, si no puede llevar al marido, no va. Y ahí el marido no puede entrar. Ella está con tiene otro niño que tiene 2-3 años y uno un poquito más mayorcito que tendrá 7-8 años. Entonces, para ellos tres sí hay sitio, para los tres niños y para la madre, pero para el padre no. Entonces no se va y tiene el niño ahí.
0: En una caja de galleta María.
1: Sí. Tiene algo que nosotros le hemos conseguido, algo de ropa de alguna vecina que tiene bebé y nos la ha dado y le hemos traído algunas cosas, pero no tiene nada. Lo básico, básico para un bebé no lo tiene.
0: Ese es el auténtico drama de la inmigración. No solo los chavales estos de la playa y del trampolín. ¡Qué horror! Gracias, Noelia.
1: A ti siempre.

0: damos un paseíto por las redes, seguimos haciendo esta linterna desde Ceuta. Hola Alba, buenas tardes.
1: ¿Qué tal Ángel? Muy buenas tardes. Estamos contando, estamos conociendo también cómo se sienten los vecinos ceutíes ante la llegada en unos días de los Reyes, el próximo martes, a la ciudad autónoma. Aunque muchos coinciden que esto llega algo tarde, también reconocen que la imagen de los monarcas en Ceuta siempre les va a servir de alivio. Escuchamos tus mensajes, como siempre. Tus mensajes de audio en el 600-544-555.
2: Este momento también es interesante porque va a permitir poner el foco en Ceuta cuando ya se había diluido en otras cuestiones. Yo espero que para los ceutíes sea una cosa que sirva para ayudarles a entender que estamos todos con ellos, que nos importan, que no les hemos olvidado, que no son los últimos de la fila.
0: Nuestro tema del día, la visita de los Reyes a Ceuta y Melilla, marca buena parte de la agenda que se está viviendo estos días en las dos ciudades autónomas. En Ceuta, como te contábamos ayer en esta linterna, ya es visible la presencia de personal de Casa Real, seguridad para ultimar el que va a ser el primer viaje de los monarcas aquí. A partir de las 9, las 8 en Canarias, te cuento qué sensaciones, qué significado tendrá esa visita entre la sociedad ceutí y qué importancia dejará en el plano nacional y también mirando al vecino.

0: Esperamos mensajes, Alba.
1: Hasta las 10:30 hoy te seguimos escuchando y leyendo como siempre en facebook.com/linternacope, también en X, que es el antiguo Twitter, y seguimos estando en @expositocope, en nuestro WhatsApp, que es el 600544555, y en Instagram, en Exposito.

0: En cuatro minutos, deportes en la linterna. Manolo Lama, ¿qué nos traes?
1: Bueno, Espósito, yo sé que estás en Ceuta, pero mañana vuelve la Liga y nos estamos planteando...

0: planteando que si usted fuera mañana al Bernabéu en ese partido entre el Real Madrid y el Villarreal, cuando saltara el equipo, cuando empezara el partido, ¿usted qué haría? ¿Aplaudiría, pitaría o pasaría? ¿Tú qué harías, Espósito?
1: Hombre, vamos a ver, ya sabe.
0: Se pueden hacer las tres cosas, ¿eh?
1: Sí, yo aplaudiría lo justo.
0: ¿Pitarías un poquito, no?
1: No, aplaudiría y me quedaría callado.
0: Bueno, pues a partir de 10:30 lo cuento.
1: Venga, Manolo, hasta ahora. Oye, ¿tú qué harías?
0: Yo narrar el partido.
1: Sí, no, ya, pero si fuera...
0: Joder, es que yo voy a narrar, ¿no?
1: La grana.
0: Claro, es que yo, vamos, yo no estoy aquí para eso. Yo estoy para narrar.
1: Tú, ah, sí. Yo sí, ¿no?
0: Claro, es que tú no tienes partidos ahora.

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3: Ya está la liga aquí de vuelta. Hoy va a haber un partido y este fin de semana volveremos a tomarle el pulso al campeonato doméstico. Hay que destacar que dejamos al campeonato con la derrota del Real Madrid frente al Atlético en el derbi, un Madrid que se ponía a 6 puntos, un Madrid en mini crisis deportiva, un Mourinho cuestionado por su planteamiento, unos jugadores señalados y después todo lo que no tiene que ver en el fútbol. En estos 15 días se ha escrito, se ha hablado y se han visto muchas cosas. Por eso hoy a las 10 de la mañana Mourinho tiraba de ironía.
4: Yo pensaba que tenías casos suficientes, reales, en el mundo del fútbol, pero parece que no ha sido suficiente. Casos gigantes como el del City, como la vieja historia que vosotros no os gusta mucho hablar, la difícil situación en mi país, Cristiano Ronaldo y con su entrenador, tantos casos que podían alimentar vuestro trabajo, pero no ha sido suficiente.
3: No ha sido posible, aunque Mourinho ha intentado desviar toda la atención al City de Guardiola, al caso Negreira, a Cristiano Ronaldo y Jorge Jesús, parece que no le han hecho caso ni los aficionados ni los medios de comunicación, porque de lo que más se ha hablado ha sido de la mini crisis deportiva del Madrid y de la actitud de algunos jugadores. Recuerden que mañana a las 9 vuelve el fútbol al Bernabéu. Mañana se reencuentra el Madrid con el madridismo y mañana todo el mundo va a mirar a Kylian Mbappé, porque la gente dice, se le puede pitar. Pero Ganga, ¿por qué se le puede pitar al gallo?
5: Mañana vamos a comprobar si el Bernabéu le tiene ganas a Mbappé. A muchos madridistas no les ha gustado que el francés se haya ido de viaje con el capítulo de la bici incluido y que además lo haya mostrado públicamente en vez de quedarse en Valdebebas recuperándose de su lesión. El Bernabéu todavía no se ha pronunciado después de lo que ocurrió con las camisetas de apoyo a Ceuta. Y no hay que olvidar, Manolo, el nivel bajísimo que dio Kylian en el derbi del Metropolitano.
3: Bueno, pues Melchor Ruiz, hoy le tocaba el turno al portugués. Había muchas preguntas para el entrenador del Madrid, pero evidentemente el epicentro, el foco estaba puesto en el gallo, en Kylian Mbappé. ¿Qué ha dicho José Mourinho?
6: Bueno, José Mourinho lo que ha hecho en primer lugar es defender de forma contundente a Kylian Mbappé, primero porque entiende que el francés no solo no ha hecho nada incorrecto, sino que además ha cumplido con todas las obligaciones que tenía, y segundo, porque dice Mou que no es cierto lo que se ha dicho de Kylian, y ha explicado, entre otras cosas, lo de la visita a París al médico, lo de la discoteca y también lo de la famosa bicicleta, Manolo. Mou entiende que todo lo que se ha dicho es para buscar simplemente problemas en el Real Madrid, problemas que no hay. Por eso, cuando se le ha preguntado, escucha, si lo sucedido le parecía exagerado, esta es la respuesta de Mourinho.
4: Exagerado, ridículo. Los jugadores del Real Madrid han sido ejemplares y ha sido la búsqueda de los problemas. Primero era la discoteca, aquí no era discoteca, era una discoteca transformada para la Semana de la Moda en París. Era la bicicleta en Suiza, un hotel donde cada casa tenía un par de bicicletas para ir a la zona central de este hotel de tranquilidad absoluta. Ya estaba haciendo la vuelta a Suiza en bicicleta. Ridículo. Pero queréis una historia. Es la primera vez en los últimos 10 años que el Real Madrid llega a mitad de octubre sin un único jugador lesionado. Los jugadores que están lesionados son jugadores que vienen lesionados de la temporada pasada.
3: Bueno, pues defensa ultranza de José Mourinho a Kylian Mbappé. Algunos dicen que mañana también en el ojo del huracán va a estar Vinicius. ¿Por qué? ¿Por qué Ganga mañana puede estar nuevamente bajo sospecha el brasileño?
5: Vinicius también fue otro de los señalados por las camisetas de Ceuta, aunque el principal motivo del enfado del Bernabéu con el brasileño es el pobre rendimiento que está ofreciendo desde que no le dieron el Balón de Oro. Y además, su relación con el Estadio Blanco ya viene desgastada por su comportamiento.
3: Bueno, nos ha quedado claro, Melchor Ruiz, que Mbappé ha sido defendido por Mourinho. ¿A Vinicius también le ha extendido la mano?
6: Por supuesto. Mourinho también ha querido mostrar ese apoyo y cariño a Vinicius porque está viendo lo mal que lo está pasando el brasileño. Porque Vini, dice Mou, es el primero que sabe que no está en su mejor versión y a pesar de eso está trabajando muy duro cada día para volver a ser determinante. Lo ve tan afectado, Manolo, que dice que incluso le está tocando el corazón a Mourinho.
4: Hay jugadores que cuando no están bien hay diferentes estrategias para intentar que el jugador mejore. Una es obviamente la meritocracia pura y tú si no estás bien estás fuera. Pero la meritocracia pura también tiene sus riesgos de poder contribuir, en vez de contribuir es para ayudar a un jugador, contribuir es para que el jugador todavía vaya a necesitar de más tiempo para volver a su condición
3: bueno,
4: normal.
3: Pero la redacción de Deporte de la COPE se ha marchado a la calle y le ha preguntado a los madridistas, a los aficionados del fútbol, si usted mañana estuviera en el campo, ¿qué haría usted? ¿A quién pitaría? ¿A quién aplaudiría? ¿Qué haría usted?
7: Si yo fuera de Madrid, pitaría a todos.
8: Yo pasaría del tema.
9: Yo pitaría a Kylian Mbappé, sobre todo.
10: Pero yo aplaudiría siempre, siempre.
11: Yo pitaría a Mbappé.
12: Yo soy del Atleti, pero tengo muchos amigos del Madrid y ellos le pitarían. Yo me fío de mis amigos, así que también sí, también le pitaría.
13: Pitaría a Mbappé.
3: Bueno, y este supuesto se lo habéis planteado a Mourinho, que mañana le puedan pitar al equipo, le puedan pitar a él, al palco. ¿Qué ha reaccionado? ¿Qué te ha dicho Melchor?
6: Bueno, Mou, lo que espera Manolo, como te puedes imaginar, es que la afición esté con el equipo desde el principio, que no se deje influir por todas esas cosas que están saliendo y diciendo desde hace semanas en la prensa, entre otras cosas porque en el caso de Mbappé entiende que no son ciertas. Y si tuviese algo que pedirle al Bernabéu, Manolo, escucha, es esto, que fuese justo.
4: Este es uno de vuestros objetivos, obviamente que es uno de vuestros objetivos, de quien prefiero no hablar. Yo al Bernabéu respeto, mi esperanza es de que el Bernabéu sea capaz de ser justo, ser capaz de leer entre las líneas, ser capaz de entender las dinámicas, ser capaz de entender los objetivos. Que mañana Mbappé va a jugar, y si va a jugar es porque no ha fallado con el Real Madrid, no ha fallado con sus obligaciones.
3: Bueno, pues mañana a las 9 veremos qué es lo que hace el Bernabéu con los futbolistas, con el entrenador, con el palco. Pero si mañana nuestra parejita fuera al Bernabéu, ¿qué haría? ¿Pitaría? ¿Aplaudiría? ¿O pasaría? Dale a la pareja.
14: Tomás y Emilio.
15: Que usted ha hecho de aquí es impropio de una competición que quiere ser seria.
16: Muy bien, bien. Paremos, hablemos bien de eso, pero bien, no nos adelantemos.
14: Emilio y Tomás.
16: No, si es una noche estupenda.
15: Ha sido el atraco más grande que yo he visto en los últimos años en las jornadas finales. Es vergonzoso.
14: Vaya pareja.
3: A ver, Tomás, ¿pitar, aplaudir o pasar?
15: Oh, si estuviera en el campo sería casi seguro en una localidad de prensa. Y pasaría de Mbappé y de los otros 21. Lo hice así siempre, y más cuando me enseñaron el vídeo de un colega, bueno, lo de colega es un decir, llamándole hijo de tal a Di María cuando jugaba en el Madrid. Y desde una localidad de prensa del Camp Nou. La que ocuparon Castillo, Mir, Rueda, las plazas, Astruels, el mismo Emilio. Si todos los que nos dejaron levantar la cabeza, queridas. Y sí, si estuviera en la grada, de entrada no pitaría a un jugador de mi equipo, fuese Mbappé o el hombre libre del Villarreal.
3: Y tú, por ejemplo, Emilio, si fueras mañana al Bernabéu, fueras madridista, ¿qué harías? ¿Pitarías, aplaudirías o pasarías?
17: Yo creo que este Real Madrid merece una pitada. La merece por cómo está haciendo las cosas, por la poca autoridad que tiene Florentino Pérez, por la mucha cara dura que tiene Mourinho, que hoy no solo se ha vuelto a reír de la prensa, sino que ha defendido a sus jugadores porque saben, ya han despedido a dos entrenadores y pueden despedirle a él tranquilamente. Y además, porque está lejos del liderato y está haciendo una temporada horrible. Yo le pitaría. Por lo de Mbappé, bueno, lo de Mbappé no tiene arreglo. Estaba en el PSG, hacía lo mismo, y ahora aquí hace lo mismo, pues como a todo el mundo le da igual en el Madrid, pues, pero sí, yo creo que este Madrid merece una pitada común.
3: Bueno, generalizada la pitada para Emilio, pasaría Tomaguas. Y Javi Pastor, tú que se lo has preguntado a los que de verdad saben, ¿qué te han dicho los copenautas?
18: El 45% de los internautas, Manolo, pitaría en el Bernabéu en el encuentro que disputa el Real Madrid frente al Villarreal. El 40% aplaudiría y el 15% no haría ni una cosa ni otra.
3: Si mañana hay fútbol en el Bernabéu es porque vuelve la Liga.
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3: ustedes que para gustos colores. Juanma Castaño lleva dos semanas pidiendo que vuelva a la Liga. Elías Israel y yo estamos locos por lo que nos ha deparado la selección española de fútbol. Pero dime, Bruno Casal, los datos del parón.
8: Bueno, hemos asistido al primer parón de selecciones de la historia, Manolo, que ha durado en total 19 días y en el que hasta 127 jugadores de la Liga han sido convocados por sus combinados nacionales. De media, los grandes jugadores se han situado en torno a los 270 minutos, a destacar Renato Veiga del Villarreal, que ha sido el único jugador en jugar todos los partidos con Portugal al completo, además de los porteros Livakovic, Oblak y Dimitrievski. Ojo, porque el parón se ha cobrado un total de 60 lesionados en las cinco grandes ligas. Se nos ha hecho un poco largo este parón. Fíjate, Manolo, que incluso entre medias a España le ha dado tiempo a que se convoquen elecciones generales.
3: Bueno, ya sabes que esto del parón hay algunos que le gusta y a otros que no. Por ejemplo, el Cholo vio cómo se le iban en desbandada muchos atléticos. ¿Le gusta Javi Gómez o no le gusta el parón?
11: 17, Manolo, y ninguno, gracias a Dios, ha llegado lesionado. Pero el Cholo está con la duda. Es algo anómalo, es algo a lo que no está acostumbrado ni él ni ninguno. Ha dicho que a él le ha venido bien para descansar, bien para pasar tiempo con la familia y desconectar, pero que los importantes son sus jugadores y los que tienen que tratarlos son ellos y evaluarlo los aficionados.
21: Veremos de qué manera valoran esta primera experiencia, ojalá que sea sido una experiencia y que a partir de ahí hablen con los jugadores, porque creo que, vuelvo a repetir, esto es un espectáculo y los jugadores, para que el espectáculo esté acorde a la gente que paga la entrada para venir, tengan los jugadores en buen estado todo el tiempo. Si no, ¿por qué no juega? ¿Por qué no juega? Y no juega porque llegó ayer a las 7 de la tarde, a las 7 de la tarde, 8 de la mañana, y no es tan fácil.
3: Bueno, ya saben ustedes que casi todos los entrenadores de primera y de segunda división que tenían internacionales tenían la libreta y el lapicero apuntando los minutos que iba jugando cada uno de sus internacionales. Por ejemplo, en el Barça tenían miedo atroz a que saturaran a Lamine Yamal. Pero hoy Víctor Navarro ha hablado Flick de este tema.
22: Sí, ha hablado Hansi Flick y por primera vez le hemos escuchado con elogios y agradecimiento a Luis de la Fuente. Recordemos que hace un año, en septiembre-octubre del 2025, aquí en Deportes Cope escuchábamos el cruce de declaraciones entre Flick y de la Fuente después de que el alemán le acusara de no cuidar a los jugadores en los parones de otoño y sobre todo de no cuidar a Lamine, al que dijo que dieron incluso analgésicos para poder jugar con la roja. Pues bien, hoy ha cambiado todo. Flick presume de buena relación con el seleccionador, entiende que, por ejemplo, Lamine haya jugado 280 minutos porque es el mejor del mundo, dice, y por primera vez le escuchamos agradeciendo su labor y su gestión de minutos al seleccionador español.
23: So for me, I appreciate a lot.
24: Yo aprecio mucho cuando veo a la selección española, su rendimiento y lo que hace De La Fuente con mis jugadores. Es perfecto porque gestiona los minutos. Hay jugadores que juegan más, obviamente, pero al final lo hace y creo que la relación es muy buena y estoy muy contento de que sea así. Y sobre todo de ver que están jugando al máximo nivel y que es la mejor selección del mundo.
3: Ay, ay, ay, lo que es la vida. ¿Se acuerdan cuando Flick le pegaba De La Fuente? Bueno, ahora parece que son hermanos. David Sánchez, ¿quién ha cambiado aquí? Antes había palos y ahora hay elogios.
25: Tengo la sensación de que no ha cambiado ninguno de los dos. Tengo la sensación de que ahora hay mucha mejor comunicación entre la Federación Española de Fútbol y el Fútbol Club Barcelona para evitar males mayores y para evitar sustos pasados que dejaron en jaque mate al Fútbol Club Barcelona. Entiendo que la Federación se ha esmerado un poquito más en tener un trato preferencial con el Fútbol Club Barcelona, que no lo olvidemos, es el club que más jugadores tiene en la selección española de fútbol. El Madrid no tiene ese problema porque su representación en la selección es residual, pero teniendo en cuenta la gran cantidad de blagoranas que hay en la selección, se entiende que Flick y De La Fuente han mejorado su comunicación y que las relaciones son mucho mejor entre el Barça y la Federación.
3: Qué bien te ha quedado, David, así, dándole bola a los dos. Por cierto, el parón se ha servido para algo, es para que el Rayo pueda volver a jugar en su campo. Pero claro, ahora ya no sabe uno si jugar en el campo de Vallecas va a ser bueno o malo para todos. Porque Álvaro Frajero, hoy había concentración y rueda de prensa de las peñas antes del partido que tiene el Rayo.
26: Llenar el estadio de protesta, ese es el mensaje que lanza la plataforma SOS Rayo en el regreso del conjunto vallecano al estadio de Vallecas 146 días después. Aseguran que el pueblo es soberano para llevar a cabo una legítima protesta y que han iniciado los trámites legales para solicitar la devolución de la parte proporcional del abono por los partidos a los que no se ha podido asistir.
3: Dime la verdad, Ganga, ¿están preocupados en el club con lo que pueda ocurrir?
18: Sí y no. Sí, porque les gustaría que la gente estuviera apoyando al equipo todo el partido, y no, porque saben que va a ser inevitable que la gente proteste. Y Manolo, ya conoces al presidente, a Presa, que le dan igual, o eso aparenta todas las críticas, y mañana no va a ser diferente.
3: Bueno, y a todo esto, Jorge Hevia, radista de verdad, de los pies a la cabeza, la gran pregunta que todo el mundo se hace es: ¿qué debe ocurrir en Vallecas cuando se juegue el partido?
0: Pues lo que espero es que, una vez más, y quizá más fuerte que nunca, Vallecas haga saber su opinión. Y la opinión de Vallecas, cualquiera que haya estado medio cerca del barrio, sabe cuál es. Si Vallecas lo que quiere es Presa, vete ya, pues que lo grite, que se entere todo el mundo, que se entere el propio Presa, el primero, que se entere la Liga, que se entere el fútbol español. Y sobre todo lo que quiero, que Vallecas lo haga de manera pacífica y civilizada. No quiero que haya asientos rajados en el palco, no quiero que haya vandalismo, pero sí quiero que toda España escuche la opinión generalizada de la gente del Rayo Vallecano, y que la gente sepa quién quiere que esté al frente de su club y de qué manera quiere que se gestione su club.

0: Bueno, pues habrá que esperar. Todo eso lo vamos a ver mañana. ¿Y dónde lo vamos a ver? Y a escuchar en el tiempo de juego.
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0: Bueno, ya saben que a las 6:30 mañana el líder, el Barça, juega con el Getafe. Pita ese partido Gil Manzano. ¿Cuál es la última hora del Barça que creo que tiene nombre propio, Novak Djory?
6: Sí, el de Rafinha. Flick ha desvelado hoy algunas incógnitas y una de ellas es que Rafinha finalmente es baja con ese hematoma en el muslo de la pierna derecha. Se pierde el partido de mañana contra el Getafe y también el del martes en campo del Galatasaray. Ha dicho que la idea es que juegue Gabriel Jesús en su lugar. Ha confirmado también que Joan García está bien y que De Jong volverá a entrar en convocatoria para visitar al campo del Betis el próximo fin de semana.
0: Bueno, el Barça que juega en el Camp Nou con el Getafe. ¿Y con qué última hora viajan los de Bordalás, Gemma Santos?
7: Pues lo más destacado, Manolo, es que el propio Bordalás ha confirmado lo que ya saben nuestros oyentes desde el martes, que Martín Satriano, que se lesionó la rodilla con Uruguay, ya está recuperado y mañana va a entrar en la convocatoria. Kiko Femenía y Abkar también han superado sus lesiones musculares, así que las únicas bajas en principio son las de Uche y Juanmi.
0: Pedro Martín, ¿qué dato me quieres dar de este partido?
8: Pues que el líder Barça recibe en el Camp Nou al Getafe, que sigue sin puntuar como visitante en esta liga. El Barça ganó sus 8 partidos antes del parón, 7 de Liga y 1 de Copa Europa. Es el segundo mejor equipo de la historia en la 7ª jornada de una liga de primera con 7 victorias y más 24 en goles. Y Lamine Yamal, 12 goles y 6 asistencias en esta temporada con Barça y España, se tendrá que multiplicar ante la baja de Rafinha.
0: Justo cuando vaya a empezar el partido del Barça sabrá lo que ha hecho el segundo en la tabla, que es el Atlético Madrid y que visita Mendizorroza. En el Atlético Madrid hay noticia deportiva, Gómez.
9: Lista de 24, recién aterrizada en Vitoria, de ahí saldrá un descarte, se quedan fuera Mendoza y Vargas por decisión técnica, entran Barrios y Sorlo, que llegaron lesionados al parón, así que el Atlético con todo a Mendizorroza, donde lleva 4 visitas sin ganar.
0: Y Arrillaga, ¿qué decimos del equipo de Quique Sánchez Flores?
10: Que están todos disponibles, excepto la duda de Koski, que llegó lesionado, ha hecho alguna prueba, mañana se dará la convocatoria.
0: ¿Algún dato quieres reseñar, Pedro?
8: Sí, el Alavés sexto recibe al Atlético segundo después de ganar el derbi antes del superparón de selecciones. El equipo de Simeone ganó 3 partidos seguidos en una semana con goles de Jonathan David en las 3 victorias. El ariete canadiense es el primer jugador que marca en sus 3 primeros partidos de liga con el Atlético desde la brillante aparición de Pénez en 1995 en la temporada del doblete.
0: Bueno, Ortiz, mejor dicho Díaz de Mera, pitará el partido del Madrid contra el Villarreal. Ya sabemos mucho del Madrid, pero deportivamente hay algo que destacar en la lista, Melchor.
11: 22 convocados están en esa lista, donde están los 3 que se han lesionado durante el parón. Mbappé, que además mañana va a ser titular, igual que Konaté. Y también ha entrado Valverde con tan solo un entrenamiento. Manolo, son baja los 3 lesionados. Rodrigo, Mendy, Asensio, Hausen sancionado y Militao, que todavía le queda un tiempo.
0: ¿Qué me quieres decir, Pedro, este partido?
8: Porque el Madrid está apurado después de colocarse 6 puntos del Barça por perder el derbi antes del parón. Regresa al refugio del Bernabéu, donde ha logrado 4 victorias en esta temporada, marcando 14 goles. 7 de estos 14 goles fueron del vigilado Mbappé. El Villarreal de Íñigo Pérez ha empezado a ganar 2 victorias seguidas y llega al Bernabéu como noveno después de estar en zona de descenso en la 5ª jornada.
0: Bueno, ¿y qué noticia me quieres dar precisamente del Villarreal, Juan Igual?
12: En el Villarreal es baja Buchanan por lesión, pero Íñigo Pérez puede contar con Comesaña y con Foyt, que regresan tras estar lesionados. Podría hacer rotaciones el técnico navarro y que varios titulares descansen pensando en el partido de Champions del martes ante el Nápoles. Hay que resaltar que unos 1000 aficionados amarillos estarán mañana en el Bernabéu animando al equipo.
0: Bueno, y además ese partido del Rayo, deportivamente a las 2, lo pite Iglesia Villanueva. ¿Algo que destacar del equipo de Beñá San José, Ganga?
13: Recupera a Isi en Tecaya Bertru de su duda Pedrosa por un problema muscular y se lo pierde en batalla lesionado, y Luis Felipe, que todavía necesita más entrenamientos.
0: Del Atlético decimos Álvaro Rubio.
14: Primero te cuento las noticias que tienen preocupada a toda la parroquia rojiblanca, porque se quedan en el bocho Nico Williams, Ollán Sanzet y baja de última hora a Aymeric Laporte. Por supuesto, hay noticias que tienen ilusionados a todos los seguidores del Athletic. En esta lista ven por primera vez a un chaval de 17 años. Es Christian Inga. Se estrena esta temporada Dani Vivian.
0: Y una de las grandes noticias del fin de semana es que va a debutar Javier Aguirre en el banquillo del Valencia. Hugo Ballester, ¿cómo están por allí los ánimos?
15: Se ha hecho larga la espera, Manolo, entre un partido y otro. La llegada, como dices, de Braulio Vázquez y Javier Aguirre tras los despidos de Gurley y Corberán. Hay ganas de revancha, de sacarlo adelante, pero cuidado, porque el Valencia es penúltimo en la tabla. Solo ha ganado un partido y una derrota.

0: ante el Racing haría saltar por los aires el efecto de los cambios en el club.
1: Lo de Aguirre será el domingo. El tiempo de juego mañana con el Madrid, con el Barça, con el Atleti, con el Rayo, con el Atleti. Pero hoy tenemos partido adelantado. A las 9 juega el Málaga y el Español. Pero en este partido, más allá de lo deportivo, que ahora lo comentaremos, Emilio Guerrero, hay noticia de tribunales que tiene que ver con la propiedad del equipo malacitano, ¿no?
2: Sí, Manolo, y noticia gorda porque la jueza ha ordenado el ingreso en prisión provisional comunicada y sin fianza para Rakan Altani, uno de los hijos del jeque que ya se encuentra recluido en la prisión de Soto del Real. La jueza ha tomado esta medida ante el riesgo de fuga del detenido y porque se piden penas de hasta 14 años de prisión por los delitos de apropiación indebida, administración desleal e imposición de acuerdos abusivos cuando era consejero del Málaga Club de Fútbol. Habrá que ver, Manolo, si esta detención sirve para que el jeque dé la cara y se agiliza un proceso judicial que arrancó en el año 2020.
1: Madre mía, por cierto, deportivamente en ese partido Málaga-Español, Diego, partida que destacamos.
3: Cuatro cambios en el Málaga Club de Fútbol. Manolo, Funes le da entrada al ex-españolista Fernando Calero, que debuta en el día de hoy con la elástica blanquiazul. Carlos Puga, Pablo Martínez y Chupe tras su debut con la sub-21. Seis novedades en el Real Club Deportivo Español. Ingresan Fortuño en portería, además de Harman, Riedel, Omar, Pol Lozano y Dolan. El Málaga busca su primer triunfo en primera en el Español. Manolo González, cuestionado tras los malos resultados del cuadro perico.
1: Hoy no hay fútbol de segunda división porque toda la jornada se va a disputar sábado, domingo y lunes. Pero no, García, ¿qué queremos destacar o qué destacamos de la Liga Hipermoción?
4: Pues Manolo, mañana se abre la jornada con el Ceuta Sabadell y un duelo de filiales, Celta Fortuna Sanse. El Eibar estrena liderato y lo defenderá en el campo del Oviedo. El único invicto, el Castellón, que va segundo, visita al Andorra. Y Joseba Echeverría afronta su primer partido en el banquillo del Albacete, que todavía no ha ganado y solo tiene un punto visitando al Valladolid.
1: Andy Sánchez, ¿y qué apunte me quieres dar de la séptima jornada de la primera red?
5: Que arranca ahora en unos minutitos con el Ibiza-Real Madrid, ahora a las 9 en el grupo 1. Mañana el Mirandés recibe al Zamora de Andrea Peláez. El domingo el Atlético madrileño acoge en casa al Zaragoza. Y cerrará la jornada el lunes el duelo por el liderato en el grupo 1, el Lugo contra el Logroñés.
1: Bruno Casar, ¿qué destacamos en el fútbol internacional?
6: Pues que tenemos dos partidos en directo, Manolo, en Alemania, el Dortmund-Werder Bremen, que va en el minuto 23 con empate a cero, y en Francia acaba de arrancar el Lens-Lyon. Ojo que el Lyon, si gana, puede dormir líder. Mañana el Bayern de Múnich va a visitar al Augsburgo en Alemania. En la Premier anotamos un Arsenal-Leeds, el PSG va a recibir al Le Mans, pero ojo que el plato fuerte va a ser el domingo en Inglaterra, Liverpool-Manchester City. Por cierto, Manolo, un trotamundos del fútbol internacional, Pedrito, que hoy ha tenido su homenaje con el Fútbol Club Barcelona.
1: Por cierto, ya saben, me dice Andrea Peláez que este fin de semana juega la selección española de fútbol femenino frente a Estados Unidos. Pero ojo, porque además del fútbol, tenemos más deporte.
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1: suenan los motores. Carlos Miquel, cuéntame cómo ha ido el día en ese Gran Premio de Singapur.
16: Brillante Verstappen, que logró la pole para la carrera de mañana al sprint. Segundo, George Russell con el Mercedes viejo. Séptimo, Antonelli Erci, que no funciona lo que estrenaron ese pack. Décimo quinto, Fernando Alonso. Le falta carga aerodinámica en su Aston Martin. Vigésimo segundo, Carlos Sainz, perjudicado por un fallo de software de nuevo de la FIA. No tenía modo de adelantamiento. Él y otros seis coches al final no hicieron nada para compensarlo.
17: Por la razón que fuera, la FIA, al igual que Malasia, no optó por garantizar la equidad deportiva y se conformó con...
1: Bueno, de Singapur cambiamos y nos vamos a Indonesia. En las motos, ¿cómo ha ido el primer día? Enviado especial, Borja González.
18: Dominio absoluto de Aprilia en la primera jornada en Indonesia. Raúl Fernández, que ha destrozado el récord del circuito de Mandalika en la que es solo la primera jornada del Gran Premio, ha terminado por delante de Marco Bezzecchi, tercero, el líder del Mundial, Jorge Martín. Cuarto, se ha clasificado Pedro Acosta y en la quinta plaza, con algún problema más, Marc Márquez. En Moto2, el mejor, el ganador de la última carrera, Izan Guevara, por delante de Scrich Diolgado, cuarto, el líder del Mundial, Manu González. En Moto3, el mejor ha sido Almansa, por delante del líder del Mundial, que puede ser ya campeón este domingo, Máximo Quiles.
1: Euroliga, Albert Díez, Barça, Zalgiris, desde las 8:30, ¿cómo va eso?
19: Estamos ya en el segundo cuarto, llevamos 2:10, todo muy igualado, Barcelona 22, Zalgiris 23.
1: Baskonia, Besita, se ven las caras a Arrillaga en Vitoria, ¿cómo va?
20: Todavía en el primer cuarto, 40 segundos para llegar al final del mismo, 18, Baskonia, 28, Besiktas.
1: Tenemos convocada huelga general que puede afectar a la selección española femenina de básquet, Pilar Casado.
21: Sí, de hecho el equipo de Miguel Méndez tiene ventana de clasificación para el Euro del 27 en Oviedo. Tenía el día 11 partido contra la República Checa, se ha cambiado el día 10.
1: Anoche Hugo González Parra debutó en la pretemporada de la NBA
22: con el primer partido de los Celtics, que ganaron a Cleveland. El madrileño, 15 puntos, 4 rebotes y 5 asistencias. Y hace 4 horas, Sergio de la Rea se ha estrenado en pretemporada con los Mavericks. Ha anotado 11 puntos en la derrota ante los Rockets en el partido disputado en China. El que no se ha vestido ha sido Santi Aldama.
1: Jornada de Asobal en balonmano Malvar. ¿Qué destacamos?
23: Quinta jornada ya jugada esta tarde. Puerto Sagunto 18, Alicante 22. En juego 6 minutos, segunda parte. Empate 18, Cuenca y Logroño. Descanso, empate 18 también Ciudad Real y Granoller. Mañana destacan Bidasoa, Sevilla, Proen, además de León, Nava. Y Jordi Rivera ha dado la convocatoria. 16 jugadores para las dos primeras jornadas de la Eurocup 2028. El mismo equipo, el habitual, con experimentados y jóvenes. Destaca la vuelta de Pérez de Vargas y el extremo Antonio Martínez.
1: Quinta jornada de la Liga de Fútbol Sala, Jorge Pérez.
24: Sí, acaba de finalizar el partido, victoria del líder, victoria del Palma Futsal, Palma Futsal 7, Oparulo Ferrol 3. Y en el otro encuentro de la jornada de hoy a las 9:30 comienza el Jimmy Cartagena, Noia Portus Apostoli.
1: Y en hockey patines, Juan Arias, en marcha la semifinal del Mundial con España,
25: que se juega en Asunción. Quedan 19 minutos para el final del partido, España 1, Portugal 0.
1: Además, en tenis, Ángel García, Master 1000 de Shanghái, ¿cómo va eso?
26: Doble noticia hoy en el Master 1000 de Shanghái, Manolo. Victoria de Alejandro Davidovich ante Brusby y derrota de Novak Djokovic ante Hurkacz. Venía de ganar en Pekín y cae en su debut en Shanghái. Para mañana, triple cita, 6 de la mañana, Jodar ante Tirante, 8 de la mañana, Carreño ante Tabilo y a las 12 del mediodía debuta Carlos Alcaraz. Lo hace ante el argentino Cerúndolo.
1: Y el Open de España de Madrid, segunda jornada, Jesús Martín.
27: El gran nombre del día ha sido Chakarla, que se mete de lleno en la pelea por el título, colocándose con 7 bajo par. Y ojo, porque jugando con un dedo del pie roto. Le sigue muy de cerca Ángel Ayora con menos 5 y por su parte Sergio García con menos 4.
1: Fátima Gálvez ha vuelto a ganar medalla de oro en los campeonatos de Europa de tiro. Recuerden, opciones, la linterna, expósito de Ceuta, tiempo de juego. Tenemos ese partidazo entre el Málaga y el Español. Y 11:30, el partidazo con Joseba Larrañaga. Adiós.
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30: Son las 9, las 8 en Canarias. Seguimos contando la actualidad de este viernes, que te resumo en varias claves.
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30: Primera clave, última hora, estamos pendientes de un terremoto en Panamá. 7,6 en la escala Richter, con epicentro al sur del país. De momento no hay informaciones de daños personales ni materiales, aunque el temblor se ha notado incluso en la capital, a más de 200 kilómetros del epicentro. Estados Unidos ha emitido un aviso por un posible tsunami en las costas de Colombia, Costa Rica, Ecuador, Perú, Nicaragua, Guatemala, El Salvador y México. Alerta. Segunda, salvamento marítimo ha escoltado hasta el puerto de La Restinga, en El Hierro, un cayuco con un centenar de personas a bordo. Horas antes, llegaba a Tenerife otra embarcación con 120 migrantes y de madrugada han desembarcado en Lanzarote dos neumáticas con 136 personas en total. Tercera, intervienen más de 8 toneladas de hachís en una nave industrial de Girona. Hay 7 detenidos que se encargaban de transportar la droga oculta entre trabetas de chocolate y almacenarla en una nave industrial. La mercancía está valorada en más de 16 millones de euros en el mercado negro. Y cuarta, condenados 3 jóvenes por usar la inteligencia artificial para generar desnudos de excompañeras de clase en Sevilla y compartirlos en redes. Han sido condenados, como digo, a 9 meses de cárcel y a casi 4 años sin poder usar aplicaciones como WhatsApp o Instagram. También deberán realizar un programa formativo en educación sexual.
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30: Una barandilla recién pintada, una papelera que vuelva a estar limpia, más presencia policial en algunos puntos y la playa del trampolín despejada. Ceuta se prepara para recibir al rey. El paseo, las avenidas principales están más cuidadas, algunas zonas parecen más ordenadas, hay señales de que alguien ha querido poner la ciudad a punto. Como cuando uno se espera una visita importante y digamos que repasas la casa antes de que suene el timbre. El polvo no desaparece, eso sí, por mucho que se esconda debajo de la alfombra. Los campamentos ya no ocupan los mismos lugares, es verdad, pero las personas que estaban allí se han ido dispersando por la ciudad. Los vecinos siguen preguntándose cuánto falta para que la vida vuelva a ser la de antes.
2: La ciudad, pues mira, ya lo ves, intentando lavarle la cara, pero la situación no ha variado para nada. Es más, yo últimamente me siento más insegura desde que han desmantelado el trampolín, porque yo vivo en Calle Real y por ahí antes no veía a tantos migrantes como estoy viendo ahora.
30: Cuando los reyes recorran Ceuta, ¿qué ciudad se van a encontrar? En Ceuta se habla de una visita histórica. Es la primera visita del rey Felipe a Ceuta desde que es monarca. Se habla de un gesto de respaldo, un chute de ilusión para una ciudad que lleva semanas esperando sentirse acompañado. Pero, ¿qué pasa al otro lado de la frontera? Esa es otra. Mira, así abría hoy el único canal de noticias en español que hay en Marruecos.
3: ¿Qué tal? Muy buenas tardes a todos. Bienvenidos a este tiempo de noticias en español. La última hora, Marruecos está en el Parlamento. El Ministerio de la Casa Real, Protocolo y Cancillería anuncia que Su Majestad el Rey Mohamed VI presidirá esta misma tarde en la sede del Parlamento la apertura del...
30: A un lado y al otro de la frontera se habla de un rey, pero no por lo mismo. Marruecos no quiere hacer ni caso a los ciudadanos que tiene aquí, porque, seamos sinceros, los han empujado ellos. En España dijimos que no íbamos a olvidar a Ceuta y el rey con el viaje la semana que viene, pues oye, tampoco, ni lo ha hecho, tras las declaraciones, lo dicho ante Macron y en Finlandia. Escucha. La visita se va a recibir con cariño y con orgullo. La llegada de un rey siempre tiene algo de celebración y más en una ciudad como esta, que parece que siempre tiene que recordar que forma parte de España. Por eso mismo, los vecinos te dicen lo de siempre. Ojalá hubiera venido antes.
4: Un poco tarde, pero la verdad bien. Es que tiene que haber venido antes y que vea cómo es en realidad.
5: Pues que nos ayudara, porque esto todavía no se ha terminado.
6: Porque nosotros somos sanitarias y trabajamos en el hospital. Y eso está todo muy tapado. La realidad es que sigue todo igual.
5: Pero luego te vas a la frontera, que están las naves del Tarajal.
6: Está a tope.
30: Cuando hablas con esta gente te das cuenta de que llevan semanas sintiendo que su ciudad está bajo una tremenda presión, mientras el resto de España mirábamos desde lejos. Los vecinos te hablan de preocupación, lo hacen cuando cambian su horario para no volver de noche, cuando cogen un spray pimienta para salir de casa, cuando no dejan de bajar al parque.
7: Tengo uno con 9 años. Los vecinos hemos ido algunos días con lejía fregona y hemos limpiado toboganes y los bancos donde ellos se sientan y pernoctan.
30: Cuando uno escribe la palabra playa en internet, el buscador no te sugiere Cancún o Marbella, te sugiere el trampolín. La ciudad que se montó en esa playa, el carajal absoluto de chabolas y plásticos, se ha dispersado. Y en las afueras, la imagen es muy parecida, te lo juro, al tercer mundo.
8: Duermo aquí mismo en la calle, estoy muy enfermo y mi hijo necesita tratamiento. Soy asmático grave, tengo asfixia. Por favor, necesito ayuda médica urgente y un sitio digno donde dormir. No puedo seguir en la calle, mi vida corre peligro.
30: En el Tarajal, entre naves industriales abandonadas, persisten los refugios improvisados. Lonas, plásticos, colchones, neumáticos, tablas, objetos recogidos para montar un techo como se pueda, jóvenes sentados sobre una silla de plástico rota, moscas por todas partes, botellas de plástico con orines en el interior. De verdad, el lugar es increíble, parece un vertedero. Cuesta pensar que hay familias enteras durmiendo en esas condiciones. Y no te estoy hablando de una imagen a la que se llegue después de buscar mucho, es algo continuo, tirados en el suelo, en la acera. Una chica de 18 años embarazada de su segundo hijo, casada con un señor de unos 40, durmiendo en la calle.
9: Cada que eso ha venido casi andando, la gente solidaria también que pasa por aquí le da comida. Dice que ha ido al hospital porque el otro día que estaba aquí yo le llamaba una ambulancia porque dice que le pasó a los militares aquí, como se asustó un poco y le bajó un poco de sangre. Porque este mes que entra ahora en noviembre, eso se va a dar luz.
30: Hay imágenes terribles, pero no consigo quitarme de la cabeza ese bebé de apenas 10 días durmiendo dentro de una caja de galletas en el interior de uno de estos chamizos. Como te decía ayer, no son situaciones excepcionales, pero tampoco lo son las peleas, el tráfico de drogas, los espías, los desertores. Los hutíes demuestran una humanidad digna de admiración, pero no se puede pedir a los vecinos que finjan una realidad que a nada que te des un paseo es más evidente. Estamos en el antiguo salón de plenos de este Palacio de la Asamblea, donde está gran parte de la historia de Ceuta, que es la historia de España. Estamos con Kisi Chandiramani, vicepresidenta segunda de Ceuta y también responsable de Hacienda. Kisi, vicepresidenta, gracias por recibirnos.
10: Gracias a vosotros por estar aquí, por intentar trasladar al resto de los españoles la situación en la que sigue Ceuta, que es de colapso y de caos absoluto en los servicios públicos. Necesitamos que el calor y el apoyo de los españoles siga llegando a Ceuta y vosotros hacéis una labor de transmisión de una manera rotunda, contundente, categórica y real de la verdad de la ciudad.
30: Me van a decir, vale, muchas gracias, ya nos han dicho todo. Kisi, preside este salón un joven príncipe Felipe. El rey Felipe viene aquí el martes. ¿Cómo se le recibe? Porque muchos ciudadanos nos han dicho, joder, qué ilusión, momento histórico, pero también nos han dicho, ya era hora.
10: Momento histórico, mucha ilusión, mucho cariño, mucha admiración. Y con muchas ganas. Vamos a vivir un momento histórico porque la visita de sus majestades, los ceutíes la afrontamos conociendo y sabiendo dónde vivimos, la situación geopolítica y geoestratégica en la que estamos, y que estoy convencida de que no ha sido nada fácil el tener y el organizar este viaje a la ciudad. Pero te digo admiración porque desde que hemos sufrido esta invasión, los pasados días 30 y 31 de julio, el rey ha demostrado, o al menos así a mí me lo parece personalmente, una implicación absoluta con los ceutíes, una implicación constante. Y no solamente porque ha habido 5 llamadas de teléfono de su majestad al presidente de la ciudad, ¿no? Por comparación, el presidente Sánchez solo hemos hablado una vez con él, no solamente por esas llamadas, sino por su empeño en venir, por esos dos discursos que ha dado delante de dos presidentes de la Unión Presidente.
30: El último anteayer.
10: Europea, el presidente Macron y el presidente de Finlandia, que me parecen contundentes.

0: No mensaje a Parra, que dirá, a mí te lo haces y ya está. Y yo creo que ya. He buscado el mejor aliado posible.
1: Es que os conozco como si se hubiera parido. Sabía que empezaba así esto. Te digo de verdad. Podía irme a comprar a las 12:30 y quedarme descojonado pidiendo. Es que más con lo y falta el otro. Pues si es que es una cosa.
2: ¿Cómo?
1: No, falta.
0: Hay uno que es moderado que. No. Hola, Eri, ¿qué tal? Muy buenas.
1: Pero espérate.
3: Yo tenía que haber dicho que no y que me lo ofrecieron.
2: Yo lo que creo que tú debes, ante tu oportunidad, debes desaparecer de este programa, ¿no?
4: Yo creo que alguna propuesta.
5: Lo mejor que te puede pasar.
4: Eri, ¿alguna propuesta de cambio que veas que conviene?
3: No, yo estoy por no tocar nada.
1: ¿Verdad que sí?
3: ¿Sí? ¿Para qué?
0: ¿Qué tal, Eri? Que... ¿La semana bien?
3: Bien, aparte de todo. No. Estupenda y muy bien rematada hoy con
4: lo de Isi, Lo de Isi.
3: Con la izada de bandera en la remozada glorieta Pepe Domingo Castaño, que le han pegado un meneo importante de jardinería. Y le han puesto una bandera de España de 7x5. Y
0: qué maravilla. Y había una banda allí, ¿no? Interpretando.
3: Sí, estaba la banda Pentagrama de Leganés.
0: Banda Pentagrama, qué bonito sí. El nombre, sí, señor.
2: ¿Banda de corneta y tambores?
3: No, lo que hubo, Víctor, fue la solemnidad para llevar la bandera de España con una pequeña procesión civil fue a cargo de unos policías locales de gala. Bien. Llevaron la bandera, la colocaron con marcialidad, la izaron a los sones del himno nacional de España y el acto fue muy cortito, muy al pie y sirvió para vernos, para ver a Pepe, a la familia, para estar en su zona, en Aravaca, y luego para celebrarlo como él lo hubiera hecho, con aperitivo, con comida y con una sobremesa muy, muy chula.
0: Oye, por cierto, de hecho, a esta hora seguiría celebrándolo.
3: Sí, él sí.
4: Os digo una cosa, no me puedo reprimir. O sea, tengo que decirlo.
2: No, habitualmente no te reprime.
4: No, a veces me reprimo.
0: A lo mejor hay que guardarse las cosas,
4: de vez en cuando. Sí, pero en este caso.
2: Mándame
4: no
2: el segundo apellido, tú también.
4: De forma excepcional no lo voy a hacer. Es que he leído comentarios. Yo, generalmente, bueno, en lo que a mí respecta, y cuando se refieren a mí, es que me la sopla completamente, ¿no? Pero he leído comentarios respecto a la bandera española que se puso en la glorieta de Pepe Domingo Castaño. ¿Cómo? Que si éramos unos fachas, que si éramos no sé qué, que si no sé cuánto, que es que me provocan arcadas. O sea, directamente arcadas. O sea, la bandera española es ser facha. O sea, ¿qué bandera ponemos? Exactamente, ¿la de la República del Salvador? ¿O qué coño tenemos que poner?
2: O la de Santo Domingo.
3: La duda era si era España, Galicia o el Deport. Tampoco tenía muchas opciones.
4: No me jodas. No, pero escucha, que a mí ese tipo de comentarios sí que me molestan. Además, lo digo de verdad. Me molestan soberanamente. Porque aparte me parece que estamos en un país de apátridas paletos.
0: ¿Sabes aquí no le molesta eso en absoluto?
1: Hombre.
4: A Gato le molesta también.
0: A Juan Gato.
4: Sí.
0: Hola, Gato.
4: Está ofendido.
6: Buenas noches. Es que lo normal es que en esa plaza.
0: No es Carver.
6: ¿Qué te pasa? Empieza por el buenas noches.
2: Tu currículum es más complicado que el resto, ¿eh?
1: Que te van a mandar.
0: Que se acabe, pero a la una.
6: Yo no tengo currículum, Víctor.
0: Cuéntanos la odisea de la furgoneta en la leyenda.
6: La furgoneta de Pepe lo que tenía que estar luciendo es la bandera de Free Palestine. Lo que se lleva ahora, ¿no?
0: Free Palestine.
3: ¿Ves cómo se podía mejorar?
6: Claro, he pasado hoy por la Puerta del Sol. Pues había luciendo en mitad de la Plaza del Sol, de la Puerta del Sol, la bandera de Palestina.
0: Muy bien.
4: Muy bien. ¿Y la acampada te gustó o no?
6: Sí, me encanta. ¿Ha ido
2: a ver la acampada?
6: Sí, sí, sí. Hay calles y todo, ¿eh?
0: ¿Para qué?
6: Hay calles. La calle principal. No sé, sí, sí, sí. Siento distribuido. Tienen con un callejero.
4: ¿Te pidieron autógrafos? ¿Te sentiste
2: cómodo? Ha ido con la Guardia Civil.
6: He tardado en atravesarlo 2 minutos. Me he ido corriendo, por si acaso. Por si acaso, pero bueno, ahí están.
0: ¿Qué tal? Es que nos ha estado contando Gato antes del programa que el viaje a Oviedo tuvo lo suyo con las leyendas, ¿no?
6: Sí, estuvo muy entretenido. Casi no llegamos al evento ni a hacer el programa, pero gracias a Dios llegamos. Nos quedamos tirados con la furgoneta de leyendas en Villalpando.
4: O sea que la furgoneta también es legendaria.
6: La furgoneta está a 180 kilómetros de
3: Oviedo. Lo gastáis todo en restaurantes.
6: Claro,
2: la del panadero, ¿no? De la esquina.
0: Pero esta es tiene las letras de leyendas y todo. Tiene la furgoneta. Está tuneada, sí.
3: Sí, sí, sí. Estaba en la cuneta con el rótulo de leyendas en grande.
0: ¿Y quiénes ibais?
6: Pues mira, íbamos la gente de Smartmen, que son los que nos han puesto la marca de ropa deportiva de Leyendas, que estuviste, hiciste un panegírico el otro día hablando de Smartmen, que me quedé alucinado.
0: ¿Que yo?
6: Sí.
0: O sea, pues no me acuerdo. Sí.

0: Sí.
1: Bueno, sí, muy bonito.
2: A ver, a ver si se nota.
3: Y va, el gran damnificado fue Manolo Sánchez Delgado Pichichi, que tiene una paciencia más que el Santo Job, porque claro, aguantar todo eso, pues no todo el mundo se ha preparado, pero bueno.
2: ¿Y qué pasó? ¿Se estropeó la furgoneta?
3: Nos quedamos ahí tirados, tuve que venir a la grúa, recoger la furgoneta, llevarla a Villalpando, a un taller. Vino el taxi de una señora muy amable, que tenía un pedazo de Mercedes de taxi, nos llevó hasta Villalpando.
4: Qué horror.
3: Comimos en un restaurante de Villalpando muy...
2: Es que Villalpando es un poco el punto intermedio de...
3: Que tú además lo conoces, el pueblo.
2: Sí, entre Madrid y Galicia. Claro, es el punto de parada, por eso hay...
0: Entre Madrid y Galicia.
4: Sí, para los usuarios de Alsa lo conocen perfectamente.
3: Claro, sí, sí, sí.
2: Es el punto intermedio que hay.
4: Parando en Villalpando.
5: Me ha llamado Araujo esta tarde, el maestro Araujo, dice, sin lugar a duda el mejor de todo es Jato. Y me pregunta, pero todas las historias que cuentas son verdad, y digo, claro, no. Sí, son verdad, maestro.
3: Yo las cotejo a primera hora del día con Hugo Ballester, entonces para saber si voy por buen camino. Cierto. O no.
2: ¿Y qué tal comisteis?
3: Muy bien.
2: ¿En un sitio de gente progresista?
3: Sí, mira, Guas, era un sitio que dijimos, oye, ¿nos puedes poner por favor la televisión? Y dice, sí, pero aquí solo se pone cualquier canal menos la 1 y la 6, digo. Bueno, vale.
2: Y tú, vamos, en tu entorno.
3: No, yo no quise decir
4: nada. Y ahí diste un golpe en la mesa y dijiste, nos vamos.
3: Fue el momento en el que
2: prefiero pasar hambre.
3: Fue el momento en el que puse la
4: bandera. Ya sé lo que hiciste. ¿Lo puedes repetir otra vez que lo voy a grabar?
0: Qué barbaridad.
1: No, oye, ¿cuántos ibais en la furgoneta?
3: Íbamos 6. Seis. Entonces,
1: sí,
3: hasta que conseguimos con el seguro que nos llevara. Sí. Que nos llevara una furgoneta, un taxi furgoneta hasta Zamora para coger unos coches de alquiler y desde Zamora llegar a Oviedo. Pues, el viaje duró, pues eso, 10 horas.
4: Jueza, quítate de aquí, jueza, no molestes.
1: Oye, ¿cómo se llaman los gatitos? Que me empiezas a dar pistas.
5: Bueno, tú sabes que Iker, uno se llama, aunque algunos revienten con el Twitter, pero uno se llama Iker Jiménez, otro Carmen Porter, sí. Y la que está hoy alborotada por aquí es la jueza Viedma. ¿Jueza Viedma?
3: Vaya fenómena la jueza.
5: Viedma.
1: Dile que, que se ande como...
5: Toma la latita, Viedma, ven.
0: Péndate, ha estado en Madrid, escúchame, ha estado en Madrid lento. Tenía que hacer la jueza el saque de honor media. Magnífico.
1: El saque de honor.
4: Horta esto, ¿eh?
2: Por cierto, Ganga, ven. A ver si a Gato qué le ha parecido esto. ¿Has visto lo que ha publicado el Atlético Madrid?
3: Sí.
2: Vamos a recordarlo. Recuerdo que
3: Valverde... El Atlético de Madrid hizo un community manager que es de Champions.
4: Community manager.
2: Sí, pero ¿quién es?
3: No lo sé, pero la verdad es que es muy, muy hábil y tiene mucha gracia. La gente de la Madrid está encantadísima con él.
4: Y mucho permiso, ¿no?
3: Sí, pero yo creo que eso viene también un poco permitido por el club.
2: Valverde ha entrado en la convocatoria del partido de mañana contra el Villarreal. Claro,
3: escucha, pero es que te voy a decir,
2: al margen
3: de lo que haya hecho, del comentario que ha hecho el CM del Atlético de Madrid, es que es una vergüenza. O sea, tú te dicen que Valverde tenía una lesión de grado 3.
2: Es 15 de grado 3.
3: Y no se lo quería nadie.
2: Sí, porque Nacho Peña nos ha contado que él también tuvo y se recuperó en 2 semanas.
3: Sí, y Moriente, los que tienen los tobillos hiperlaxos y no sé qué.
6: Yo he visto un caso de Ceballos en 2024 en el Real Madrid, que hicieron el parte médico con la misma lesión, el 15 de grado 3. Dijeron de 6 a 8 semanas de baja y se recuperó en 33-35 días. Claro, lo de Valverde han sido 17, ha sido la mitad. Bueno.
4: ¿Pero qué ha dicho?
2: Pues el Atlético de Madrid ha hecho público un tuit que dice eso.
6: Queremos felicitar al Real Madrid por seguir haciendo historia al demostrar que el 100% de la comunidad médica mundial estaba equivocada. Historia que tú hiciste.
0: ¿Pero fue roja o no fue roja, Atleti?
3: ¿Cuál, la de Valverde?
2: No,
0: la mía, cuando me dieron a mí ahí.
3: Te voy a decir, me dieron
0: por popa.
3: Te voy a decir lo que dice Tebas, ha prescrito eso ya.
0: A ver, ¿fue roja o no fue roja?
3: Ha prescrito eso, hombre.
1: Yolanda Díaz.
0: ¿Fue roja o no fue roja?
4: Ahí no entra,
0: Tomás.
3: Ha prescrito.
0: Se recupera 8 días en 8 días. Eso era roja. ¿Qué pasó?
3: Pero es que eso me pareció. Eso sí que me pareció extraordinario y ridículo que Marí exagere una cosa que yo creo. Oye, se puede recuperar, es verdad, pero A todas luces eso.
1: Pero el tweet es bien, ¿no?
3: El tweet muy bien.
1: Pero escucha,
3: porque
1: yo tengo
3: una política de Chico Marín con los tweets.
1: ¿Por qué tienes miedo a contestar, gato? El tweet es muy simpático.
3: Que
1: está
3: sí,
1: muy bien.
3: Que vosotros os acordáis,
7: que digo que es un CM de Champions. Es decir, si lleva haciendo la temporada pasada igual, ¿eh?
6: Pero sí, principalmente sí, con el Real Madrid. Sí, no sí, con sí, claro. Nadie más.
4: ¿Os acordáis cuando dijo el Madrid el alcance de la lesión? Si fue al día siguiente o a las horas o.
6: Sí, fue muy poco. El parte médico fue dos días después, Eri.
2: Pues el partido fue un domingo, ¿no? Domingo 4 y cuarto, así que el martes.
6: Sí, el domingo 20 fue el partido, el martes 22 sacó el parte médico el Real Madrid. Bueno,
4: vale.
3: Con todos los follones que ha tenido el Madrid con el servicio médico, ahora creo que lo ha remodelado otra vez ahora Mourinho y tal, pues oye, es buena noticia para el Madrid, ¿no? Si consiguen recuperar a la gente en tiempo récord, maravilloso.
4: Está bien traído. Sí,
3: pero yo no sé, si es buena idea hacer estas cosas. Pero, ¿sabes qué pasa? Si entras en el fondo de esta cuestión, los partes médicos de hace mucho tiempo los clubes son pendiente de evolución. No sabes a qué tenerte. O sea, no sabes,
1: bueno, es que,
3: no
1: lo que primero tienes que contar con el consentimiento
2: del jugador, claro.
1: El futbolista.
2: Que quiere que se haga pública.
3: Es que pasa,
1: si el futbolista te dice que no publica nada, no lo publicas, ¿eh?
3: Ya. Yo creo que en eso claro, hemos ido a pegar.
2: A mí me hace a ver, voy a meter otra historia aquí. A mí me hace una gracia eso de que si tú no quieres, no se hace nada público de lo tuyo y de repente a mí me está sonando el teléfono 40 millones de veces al día para venderme la factura del gas, la factura de la luz, la factura no sé qué, el teléfono no sé cuál. Y saben mis datos y saben quién soy yo.
1: ¿Cómo? Es que tú coges...
2: No, y si les digo,
1: buenas tardes.
2: O sea, me están dando por saco todo el puñetero día y saben mis datos y luego
4: resulta que hay un secretismo.
2: Pero ¿cómo puede ser esto?
4: Te vacilan y te vuelven a llamar encima.
2: Sí, claro. Sí.
0: No coja ahí.
3: Es acojonante.
2: Sí, pero cuando estás esperando una llamada que dices, ostras, me puede llamar de cualquier sitio para hacer alguna cosa que estés pendiente, lo tienes que coger, claro, lo coges y...
4: Pero, bueno, mi padre no coge ningún teléfono. Dije,
2: yo tampoco.
4: Y si es el centro de salud,
2: yo
4: lo
2: que no sé es cómo no se regula eso.
4: Y si es el EGM, ¿qué pasa?
3: Pero mira, por ejemplo, yo tengo
4: Movistar. Pero nunca ninguna llamada, yo no sé qué llamada hace ahí.
3: Perdón, Víctor, a mí Movistar me ha puesto un aviso. Activa sin coste el bloqueo ante llamadas spam y SMS fraudulentos. Lo tengo activado y me siguen entrando llamadas.
2: Claro, ¿por qué?
3: Pero Juan Manzaba...
4: ¿Pero para qué lo coge?
3: No. Yo veo un número y digo, estos son spam seguros. No lo cojo, pero que me siguen entrando llamadas.
2: Porque los filtros lo superan rápidamente. Claro, les ponen el obstáculo y cogen el atajo y se van.
8: ¿O era una crítica? No sé lo que has hecho. ¿Has sido una promo o has sido una crítica?
3: Bueno, tú tienes el don de la ubicuidad. Puedes elegir las dos cosas.
4: La ubicuidad, que tiene que ver la ubicuidad.
2: Te puede estar ubicado en cualquier sitio.
8: Me he embarazado, Víctor.
3: Escucha, decía un profesor mío, el espermatozoide de volante habrá sido, porque si no...
0: Pues me ha llamado...
8: ¿Qué acaba de decir?
3: ¿Qué acaba de decir?
2: Que te decía un profesor que...
1: Yo me quedé en Movistar.
3: Espermatozoide de volante.
2: ¿Espermatozoide al volante? ¿Qué
3: volante,
2: es eso?
3: ¿Volante?
2: ¿Sí? ¿Qué es eso?
3: Es una frase de un profesor mío de literatura...
8: Clásica.
2: ¿Y a qué se refería?
3: Pues imagínate... A dejar embarazada a Hugo sin tocarle, por ejemplo.
2: Bueno, pero eso era literatura.
3: Hoy sí. Era un fuera de serie.
8: Arte moderno.
4: Hoy puede ser el día, lo estoy empezando
0: hoy,
4: a ver.
0: Yo ya le he dicho a Juan que vaya preparando esto.
8: No abran los acuses.
3: Hoy es
2: el día mundial del huevo hoy.
3: ¿El?
2: Del huevo.
0: El día mundial del huevo, claro.
1: Pues ya sabes.
0: El huevo de Albelda. ¿Te acuerdas del huevo de Albelda?
2: Pues, sí. ¿Qué es el huevo de Albelda?
8: De Albelda. Una columna en el AS hizo Tomás. ¿Sí? En todo el mundial.
0: Sí. Duró tres días.
3: Joder, pues.
0: Sí, bueno, sí. Escúchame, el que yo conozco lo del espermatozoide del volador de muchas amigas mías. eran muchachas, siguen siendo, ya son menos muchachas, pero eran mujeres hechas y derechas de unas épocas de verdad, señoras serias, y pasaba lo que pasaba, joder. Claro.
1: Vamos a otra cosa ya.
0: Gente poco trabajada y que estaba por lo que estaba.
8: Pongamos el último clavo, acuses.
0: Venía la niña, ¿cómo se llama la niña? No sé, tal, le ponían unos nombres rarísimos.
8: ¿Alguien puede cerrar el micro de Guas?
0: Sí, hombre, sí. ¿Cómo era aquella de Dallas? ¿Cómo era? Que se llaman todos igual, la de Dallas.
2: La de Dallas, ¿quién es?
4: ¿Suelen? ¿Cómo se nota quién tiene los años cotizados ya, eh?
0: Sí. Había muchos niños que se llaman así, sí.
8: ¿Cómo?
0: Eran voladores. ¿Cómo? Yo los conozco a todos, son los aviadores.
8: No entiendo nada.
0: Ni bueno, que sí, que por Mbappé, cierto, vamos,
7: está, estamos en la línea ahí oficial, no, del Oasis. Sí.
2: Hay una noticia de última hora política. Ha sido elegido en Perú, en la ciudad de Queropalca, el alcalde. ¿Sabéis cómo se llama?
7: Sí, sí,
2: ¿cómo? Hitler, ¿cómo? Mussolini, Simeón Flores.
0: Llámalo.
2: 45 años. Y ojo, llámalo. Ojo, es del partido Ahora Nación, que es un partido considerado de izquierdas.
0: No, pues nada,
2: hay que localizar a este hombre.
8: Imagínate cómo será la derecha allí.
5: No, hay que llamar padre y a la madre.
8: No le han sabido poner
2: a la madre
8: todavía.
2: Básicamente.
5: Al padre y a la madre.
0: Uno cabrón.
5: Uno genio.
2: Sí, no, los padres eran rojos seguro. Él de sea de izquierda.
7: ¿Cómo se apellida? Me queda con lo de Simeón.
2: Hitler, Mussolini, Simeón Flores. Del alcalde de Queropalca, en Perú.
8: De las flores de toda la vida.
1: Tiene una entrevista, pero
0: vamos, tiene dos.
2: Bastante penar, habrá penado ya con el hombre.
0: Pero no se lo ha quitado.
2: 45 años,
0: Escúchame, pues le gustará, no se lo ha quitado, le gustará.
7: Tendencia izquierdista, de hecho.
2: Sí, el partido. El partido Ahora Nación se llama. Tendencia de izquierda.
7: Este sí que tiene el don de la ubicuidad.
2: Pues sí, bueno, del Día Mundial de Huevo no hace falta decir ya nada más, ¿no? Oye, ¿habéis cambiado vuestro concepto sobre el consumo del huevo?
0: Yo sí, porque
2: antes era una cosa que había que racionar mucho.
0: Sí, claro.
2: Luis Enrique
0: toma 6 diarios, creo.
2: Sí, sí, no, pero ahora hay gente que hace auténticas burradas. Bueno, ahora de hecho te venden claras de huevo a litros.
4: Yo tengo en la nevera 30 claras en una botella.
7: ¿Y eso para qué?
2: Y para hacer tortillas de estas.
4: Sí, coges una tortilla de 2 huevos y 5 claras, por ejemplo.
2: Yo eso no he comido nunca, una tortilla de clara de huevo.
0: Yo tampoco.
2: Además, ¿de qué color queda?
4: Un poco más, un amarillo más blancurreo.
5: Ah, amarillo.
0: Imagino.
2: El sabor sosaina, pues si le quitas la yema al huevo, le quitas toda la gracia.
4: Sí,
2: ¿no?
4: claro. Vamos a ver. Generalmente, yo suelo hacer un huevo entero y con que haya por lo menos una yema y el resto claras. Y bueno, le das más proteína. Sobre todo para gente que hace más ejercicio y tal.
1: Pero pierde sabor, ¿no? Pierde sustancia.
4: Sí, sí, claro. No te voy a decir que no tiene nada que ver, pero sí, claro que pierde. Al final, la yema del huevo es una de las salsas naturales, sí, claro, quizá la mejor del mundo.
2: Sí, pero es muy grasa. Por eso la gente que hace mucho deporte o los culturistas o la gente que busca matarse mucho le quita
4: pero no deja de ser una célula que puede dar lugar a un animal, con lo cual es un alimento completísimo.
2: Yo no le he quitado nunca la yema a un huevo, jamás.
4: A mí mi madre me decía que 2 a la semana como mucho.
2: Sí, claro, y ahora te puedes comer 6.
4: Pero mi madre los viernes me hacía una tortilla de 4 huevos.
5: Como todo, ¿no? Ahora come huevo, ahora no, ahora ponte la mascarilla, claro, ahora quítatela. Esto va por...
4: Bueno, los niños, los recién nacidos, yo no sé vosotros con los vuestros, los que tengáis, o si os acordáis de lo que hicieron con vosotros, pero los niños hubo una fase de la historia que había que ponerlos boca abajo, otra boca arriba, otra en la posición de la raja.
2: A los niños.
4: Que si de un lado,
1: ¿cómo
4: que si
1: sin huevos? Como... Para arriba y para abajo.
2: Bueno. Pues muy bien, 12:31.
5: Los que habría que poner boca abajo son a los padres, algunos padres.
2: Sí, eso también.
4: De los meñiques, ¿no?
2: Luego haremos la acusa de recibo en cuanto escuchemos los mensajes.
1: ¿Es necesario?
2: Pero voy a hacer una pequeña acotación, Germán, porque me he acordado mucho de ti en las últimas horas.
1: ¿Ah, sí?
2: Por el fallecimiento de un político gallego con el que yo tuve una extraordinaria relación. José Manuel Beiras, sí, señor. Sí. Está considerado como uno de los padres del nacionalismo gallego. Fue el líder del BNG y luego ya salió el BNG y llevó a cabo otras iniciativas. Pero yo tuve cuando estaba en Galicia trabajando, era un animal político que, que provocaba tanta admiración como odio, porque era un tipo muy vehemente. Un tipo ilustradísimo.
1: Nadie le puede negar eso, es la preparación que tenía, lo oculto que era.
2: Pasada. Una de las imágenes más icónicas suyas fue cuando se sacó el zapato en el Parlamento gallego embulando a Khrushchev.
1: Muy grande.
2: Con Fraga tuvo unos enfrentamientos brutales. Era
1: un tete-a-tet descomunal.
2: Y yo tuve la oportunidad de hacer un par de campañas en Galicia con él y tuve una buena relación personal con él. Y a mí me dio mucha pena cuando se murió, la verdad. Y me acordé mucho de ti, Germán, porque yo empecé a trabajar con Germán Dovarro.
1: Sí, señor.
2: En el Ayuntamiento de Ferrol.
1: Ahí de la mano.
2: ¿Eh? Hacíamos información municipal en el Ayuntamiento de Ferrol.
0: ¿Pero por qué os fuisteis si os quedasteis en el Ayuntamiento?
1: Podríamos habernos quedado perfectamente. Y estaríamos felices allí.
7: Teniente alcalde, estaríais allí de cine. Joder.
1: ¿Cuántos alcaldes hemos visto desfilar por allí? Tenientes de alcalde.
2: Yo cuando llegué estaba Alfonso Couce 12 estaba,
1: Sí, que era un médico forense.
2: Que era el forense de
7: ¿Qué año es eso? 90.
2: Pues esto hace 30 y...
0: 1890.
2: Sí. Pues casi 40 años. Sí, 30 y pico. Casi 40 años.
0: Es la leche.
4: Pida a ver si nos dan
2: mira la amistad
4: una tertulia
2: que tenemos,
4: política.
2: Yo, y yo, ¿de dónde viene?
4: Sí, pues sí, sí, desde ahí. Germán, pida a ver si nos dan una tertulia política. Sí, ya seguro. Reventamos esto.
2: Yo creo que nos queda muy poquito ya, ¿eh?
7: Oye, tu amigo Rufián, ¿qué va a hacer?
0: Ficha por el Madrid.
7: Sí, para que termine de explotar el
0: es el medio centro que faltó.
4: El otro día hablé con él, digo, está la cosa complicada, ¿no?
0: Sí, está complicado el tema.
7: Está fuera de la quiniela, me parece.
2: Sí.
4: No tengo ni idea. Sí,
2: no está. ¿Cómo va a estar fuera?
4: Va con Esquerra.
7: Sí.
2: No se sabe.
0: Que lo que dice.
2: Esquerra lo que no quiere es formar parte de ese frente, pero a él lo quiere.
1: Hombre, él es el que empezó a aglutinar toda la izquierda. Lo que pasa es que ahora yo creo que no está como el número uno, candidato número uno.
4: Yo me acuerdo mucho.
1: Me parece.
4: Me acuerdo mucho de la vida de Brian cuando empiezan a hablar aquí.
2: El Frente Popular de Judea.
4: Sí.
0: Pero mi Podemos tiene que ir solo, ¿eh?
1: Sí, ¿no? Mi Podemos.
0: No vamos a estar mezclando con según.
2: Muy, muy de Podemos.
0: No vamos a mezclar con según qué gente. Vamos, por favor. Aquí está, claro que sí, hombre.
2: Yo he visto una marca. Yo he visto en X.
4: ¿Tú has ido a alguna tienda de campaña con Montserrat en alguna ocasión?
0: De toda la vida, ahí nos conocimos. Sí.
2: Hombre.
7: Acampando, ¿no? Ahí.
0: Claro, acabó la cosa como acabó, pero vamos, sí. Bien.
1: O sea, el primer encuentro fue en un camping, Tomás.
0: En
1: o una acampada.
0: Salvaje, sí.
1: ¿Un camping salvaje?
0: Sí, yo creo que fue.
2: ¿Pero era acampada urbana o acampada rural?
0: ¿Dónde se terciaba, querido? Tontería la justa.
1: Álvaro, los mensajes de los oyentes.
0: Sí, los podemitas somos así.
9: Joseba, muchos oyentes se unen a la petición de aumentar la frecuencia del Oasis. Mira, uno nos dice:
1: sí, lo que nos falta,
9: el Oasis es el mejor momento de la semana. Sí, grandes de España. No quiero Oasis todos los días, quiero Oasis 8 horas diarias.
1: Sí, ya, claro.
9: Sobre lo que hablabais de la bandera de España, este oyente dice: soy muy, muy, muy, muy de izquierdas y a mí me encanta la bandera de España y no me molesta lucirla. Yo estoy orgulloso de ser español.
2: Es Gato, que no es cuestión de ser de izquierda o de derecha, sí, señor.
9: Gato, un oyente te recomienda meter el número en la lista Robinson, que dice que funciona para las llamadas de spam. Y Joseba, sobre el nombramiento
1: de este Robinson. Es una
2: Robinson,
1: lista...
2: pero regular, ¿eh?
1: Sí,
7: sí, la probé.
2: Sí, yo la probé.
1: A mí me han dicho que sirve más como método de coaccionante que como método real. Que sí. Si tú le dices que si no, este teléfono lo tengo en la lista, Robinson, no sé qué. Dejan de llamar.
4: No coger teléfono, punto.
1: Sí, eso es la solución al final.
9: Y Joseba, sobre el nombramiento de este gran político peruano, nos dice: al alcalde de Perú le falta solo una E al final del último apellido para ser el mayor dictador de la historia.
1: Vale, ya. No es de Perú, es de Queropalca, que está Queropalca. En Perú, pero no es de.
7: Hay que llamarle.
1: Por si es Perú, claro, como no es en Perú, sí.
7: Igual nos hace una rotonda allí.
1: ¿Dónde? ¿En Perú? Vamos con la furgoneta de las leyendas y ya llegamos.
7: ¿No eres capaz de hacer una ni en Ferrol siquiera? Pues
1: ya llega. En Ferrol
2: no hay rotonda. Vamos en la furgoneta desde aquí a Perú.
7: Que había 6 o 7, me dijo Germán el otro día.
1: No hay, ¿a que no hay rotondas en Ferrol?
2: Yo no las he visto nunca, yo sigo siempre recto. O sea que no sé.
1: A veces te subes a una fuente y tal, claro, pero tú sigues.
2: No pasa nada.
1: Claro que sí.
4: No pasa nada. Por encima del caballo.
1: También,
2: ah, sí. Ya lo quitaron.
1: Sí, hombre. Joder, con aquella también ya tuvimos, con el caballo.
2: Joder. Ahí estábamos tú y yo todavía ahí.
1: Sí, cubrí, yo no sé si fueron 2 o 3 atentados del ejército guerrillero contra el pedestal y el caballo. Y lo más que hicieron fue quitarle una cuña que no era más grande que un palmo. Eso estaba ahí.
2: Guerrillero galego,
1: eso no, eso no lo quitaba ni una bomba atómica. Quitaba
0: yo, el ejército no es para ir muy lejos, ¿eh? Joder, el ejército era para verlo, ¿eh?
7: De Pancho Villa era, ¿eh?
0: Joder, con el ejército, ¿eh?
1: No.
0: El pulpo lo harían cojonudo, pero lo otro...
1: Y 37.
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0: 18 minutos, llegamos a la 1 de la madrugada, a las 12 en las Islas Canarias. Seguimos en el partidazo, seguimos en el oasis de libertad y vamos a ir al principio del oasis, que son los acuses de recibo. Es que antes era algo que hacíamos al principio, pero ahora ya se alarga tanto la presentación. Os enredáis en vuestras cosas. Aparte de que no trincamos prácticamente nada últimamente, nada, y eso está provocando que esta sección vaya a desaparecer.
1: Hago ya un llamamiento que desde, yo creo que ya desde, prácticamente desde la semana que viene, ¿no? Estamos a mediados de octubre, los miembros de los OASIS pueden ir mandando ya productos navideños a todos, COPE Barcelona, COPE Galicia, COPE Madrid, COPE Sevilla, COPE Valencia, no sé si me falta alguna para personalmente. Exactamente, todo tipo de productos navideños que podemos ir ya recibiendo.
2: Pero esto habría que hacerlo como el alcalde de Vigo, empezar a pedirlo ya en verano.
1: Bueno, y Carmen Pacheco, que está dedicada ya a salir demasiado por la noche.
3: Ya empezó, ya.
0: Pero pues se está perdiendo.
1: Sí, los productos mantecaditos, Carmen Pacheco, porque si no, ya no hay más ayuntamiento de tomar.
0: Con el prestigio que ha tenido esa mujer en esta sección.
3: Es que después, que
1: lo pierda,
3: pues,
1: mantecado, pues
3: no se pierde, ya, que es cojones.
1: Sí, exactamente, ya pueden ir mandando todo tipo de productos.
3: Pero es que así se evitan la aglomeración, está bien.
1: Te ha mandado después un correo mensaje, y demás.
3: Si soy favor, exactamente. Leerlo en mensaje, Juan Gato, no puede ser público. Te manda un mensaje, ejecuta.
0: ¿De que le has mandado un mensaje a Juan Gato?
3: Sí.
0: ¿Para que lo lea él?
3: Una mercancía que no he recibido. Que se mueve.
2: Pues eso
3: lo... Mercancía se ha volatilizado. ¿Te lo has
1: quedado? No te llegan los libros, no te llega el reloj.
3: No te llega nada, coño, es un desastre.
2: Se le habrá quedado.
1: ¿Dónde vive?
3: No, pero esto iba a Madrid, iba a casa de la niña y no ha llegado, entonces claro.
0: La niña y el que tiene al lado, ojo. A ver qué han hecho con lo que tenía que llegar.
2: Ojo, Habana.
0: Nos ha fastidiado.
3: Cualquier cosa es posible.
1: La niña ha trincado el reloj y los libros, seguro.
0: Ya te digo.
3: Lo han trincado todo.
0: Y de hecho ya lo han vendido, seguramente.
2: Es posible.
3: Pero como trinque un jamón, voy por ella, ¿eh?
2: No, pues mira, la gente de IndieWatch, que es tan generosa, en Oviedo colmó relojes a las leyendas.
0: Sí, se repartían ahí a 50.000 relojes, ¿no? A todos los habitantes de Oviedo, ¿no? Regalaron
2: a las 8 leyendas que se reunieron.
0: ¿A tu familia no ha caído ninguna, Eri?
4: No, que va. Hacían cachopos con los relojes.
5: Vaya relojes, las cosas como son.
2: No,
5: relojes excepcionales.
6: Ya podrían hacer furgonetas.
2: Hombre, Hugo, has aparecido. Pensé que habías caído en el combate.
0: Oye, ¿cómo volvisteis? ¿Quién volvió a la furgoneta a todo esto? ¿Cómo?
2: La furgoneta se
0: quedó en Villalpando.
2: Claro.
4: Salva.
0: ¿Y dónde está ahora?
2: Pues la verdad que no lo sé. No sé si. Nos dijeron que en una semana la llevaban a la base. No sé qué base, pero. La llevaban.
4: A derrota.
2: A la base, pero como no sé, imagino que, aparte de la avenida, era una gilipollez, era una cosa de una
4: carrera. ¿Tenéis base también? ¿Leyendas de España?
2: Sí.
6: ¿Eres el encargado de saber qué pasa con la furgoneta?
0: No. Sí, es el encargado, pero se la trae al
2: país. Hasta Pairo. Ahí, no, fin de mis servicios, hasta ahí, yo ahí no llego. Vamos con el chofer, yo ahí ya me desentiendo.
0: Claro.
2: Volvimos en tren.
0: Ya.
6: Y el viaje de vuelta bien.
4: Salva Ballesta está pendiente de la furgoneta.
2: Sí.
4: Zamora Madrid es un paseo en tren, pero un paseo de una hora.
3: Una horita.
4: Sí.
3: Sí. El mes que viene estaré yo, si Dios quiere.
0: ¿De dónde viniste tú?
2: Yo de Oviedo.
4: Ah, vale.
2: Yo bajé de Oviedo.
4: Ah, que fue en la ida, vale.
2: Sí, fue en la ida.
4: Bueno,
2: el viaje de vuelta bien, pero...
4: Sí, 3 horas
2: sí, bueno,
4: media,
2: no,
4: por ahí,
2: ¿no? Un poquito más. Paramos en León, se había quedado un árbol, luego en Guadarrama no sé qué pasó.
1: Quedó un árbol.
2: De todo.
0: Pero lo que no te pasa a ti, gato, no es de medio normal, ¿eh?
1: Qué tío más
2: espantoso. Yo no sé por qué Oscar Puente se queja, no sé por qué.
5: Si la culpa es de los árboles.
2: Claro.
1: Oye, un saludo a Olivita, que nos está escuchando.
3: Olivita, buen niño.
0: Olivita, niño.
1: Olivita, niño.
0: El padre no aparece por aquí ni...
5: Escucha, Olivita no, ¿eh? Don Alejandro, hay que llamarle ya. El chaval Olivita. Lo está abordando,
1: Mañana hace Lorenzo Baracaldo.
0: Lorenzo Baracaldo en el canal de la Primera Ref.
5: Escucha, pero.
0: Oye, tiene muchos adeptos ese canal, ¿eh?
1: Sí,
0: aquí en la radio hay muchos. Hoy han estado viendo el Ibiza Castilla.
3: ¿Cómo ha
0: acabado? Iba 1-1. 1-1, sí.
1: Es que, vamos a ver, es que aunque el periodismo capitalino no se lo crea, ¿no? Esto, es que ellos no se lo creen, que existe más vida de Mbappé.
0: Hombre, sí, que, pero sí, pero
1: claro,
0: es
1: que la gente quiere ver Teruel.
0: Hay que ver equipos muy potentes en la primera
1: el René, el Calavera, bueno, que la gente le gusta. Bueno, existe más vida de Mbappé.
0: Vete a Aragón. Claro, fíjate de lo que tienes ahí.
1: Pero que el primo capitalino en
0: el Zaragoza,
1: que
0: el Huesca, el Teruel, tienes ahí un montón de equipos.
5: Cómo me alegro de que el Zaragoza le empiece a ir bien, porque últimamente está obteniendo unos resultados y cómo me alegro, lo digo de corazón, porque un club histórico.
0: Con Ibai Gómez, ¿habéis oído?
5: Sí, hombre.
0: Sí. Los jugadores
5: estuvo en el Depor unos meses. Hombre. Nada. Sí. Y yo me alegro mucho, que le vaya muy bien a Zaragoza.
0: Además, de verdad. Pues vamos a hablar de los equipos más humildes y más pequeños.
5: Barça, Madrid.
3: O sea, el Madrid.
0: Hola, Mel, ¿qué tal? Muy buenas.
7: Muy buenas noches a todos.
0: Joder. Real Madrid, Villarreal.
3: De las Españas.
1: Menos mal que vuelve la Liga, que esta es otra,
0: Mañana a las 9, el Real Madrid, Villarreal.
1: Pues sí. Hay tres semanas y te han dado.
0: Y con la matraca que hemos estado dando con Mbappé, vamos a ver lo que pasa mañana.
5: Hat-trick.
2: Mañana hay juicio, mañana hay juicio sumarísimo, ¿no?
7: 28 días después vuelve al Bernabéu el Real Madrid y bueno, hay ese grupito que está durante todo el año y temporadas atrás pues presto y dispuesto para apuntarse a cualquier fiesta de estas que se ha montado en estas tres semanas.
2: ¿Qué grupito?
7: Y seguramente
2: ¿Quién es ese grupito?
1: El mismo grupo que critica a don Pedro, exactamente.
7: Un grupo minoritario dentro de la gran masa que va al estadio Santiago Bernabéu.
0: Grupo del Bernabéu, dices.
7: De aficionados, claro.
0: ¿Pero un grupo definido o no?
7: No,
0: es como el tendido del 7, es el tendido del 7, las ventas, o del 7. No es una cosa de estas.
1: Un grupo que osa.
7: Pues que querían un cambio.
1: Están los límites de la política, ¿no?
7: Están dispuestos a pitar cualquier cosa. Pues puede ser que al principio haya algo. Yo no creo que vaya a haber una pitada, como algunos vienen anunciando y demás. A pesar de todas las cosas que se han estado contando y a pesar de que hoy Mourinho ha explicado perfectamente lo que sucedió, que curiosamente coincide, lo sabes bien, Joseba, con la información que venimos contando hace tiempo aquí.
5: Pues sí. Pues como no ganan al Villarreal, verás si va a haber pitada o no.
3: La verdad no gusta.
0: Eso es lo que pasa.
7: Nadie le vas a convencer de lo que no quiera que le convenza.
3: Naturalmente, déjalo.
2: Pero Bachor, a ver, que a mí me interesa. ¿Era discoteca o no era discoteca?
7: Sí, pero no iba a una discoteca a bailar. Iba a una discoteca que en esos momentos...
1: A leer el libro.
7: No, en esos momentos era...
0: Un acto.
7: Un local de la semana de la moda en París.
2: Claro. Es verdad, Melchor.
7: Me habían invitado y estaba allí.
2: Claro. Que hay locales que ya no sabes muy bien si vas a cenar, si vas a tomar una copa,
7: es que se cena.
0: Hombre, en Madrid hay muchos de esos ya, ¿eh?
2: Claro.
0: Son híbridos.
2: Sí, que la frontera entre discoteca y restaurante.
6: Así conocí yo a mi mujer.
1: Pero vamos a ver.
2: En un híbrido. Es enchufable.
7: Pero en este caso era algo que había organizado la semana de la moda en París.
1: Ya. Pero es que hay algo. Es que el nivel ya es tan bajo, que ya está. Hago un esfuerzo de verdad por intentar explicarlo, porque es que yo ya no puedo más. Como decía Don Quijote, ya no puedo más. Vamos a ver. El tema de Mbappé.
0: ¿Te vas a poner a hablar de Mbappé tú también?
1: Sí, porque además hablan y nada más que dicen tonterías. Vamos a ver. El tema de Mbappé no es una cuestión de si va a una discoteca a tomarse una copa, no. No. El tema de Mbappé es que Mbappé es un futbolista profesional, un deportista de alto rendimiento y está lesionado. Y que digo yo que subirse a un avión y estar para arriba y para abajo, creo yo que no es bueno. Entonces hay dos opciones. Una, que no es bueno, entonces usted se está equivocando porque lo que tiene que hacer es descansar. O dos, si no pasa nada, la milonga esta del calendario cargado y que los futbolistas son unas víctimas del sistema es otra gran mentira. Entonces, total. Que se aclaren, porque por un lado te dicen que el calendario está cargado y por otro lado que coger un avión cada dos días para ir a París, para arriba, para abajo, cojo un taxi, cojo la moda, ahora me subo a la bicicleta, que eso es magnífico para recuperarte de las lesiones. Entonces, que no me tomen o que no nos tomen por tontos y por idiotas. Y la culpa la tiene el periodismo capitalino, que no enfoca siempre bien las cuestiones, que no es una cuestión de que se tome una copa o no, es una cuestión de que un tío que está lesionado tendrá que reposar. Que digo yo, ¿no? Que tendrá que reposar. Y si no es tan importante, que no me hablen más de calendario cargado, por favor. Que no me hablen más.
2: Pero bueno, ahí entras en la dictadura de los futbolistas. Es que hacen lo que quieren. Y si se lo permiten... Mira, yo me acuerdo del caso de Gareth Bale, y eso lo conozco porque los que le trataban son amigos, Juanito Muri, Pedro Choca, se dedicaban 5 horas al día con él y le prohibían jugar al golf. Y él llegaba y se ponía a jugar al golf.
1: Claro.
2: O sea, es que... Claro. ¿De qué sirve? Claro. Si te están diciendo una serie de normas para que, oye, tío, está lesionado, cuídate, no hagas viajes que te puedan... Hacer lo que quieren.
0: Hacer. Bueno, pero en este caso no sabemos si... Vamos, no. O se deduce que el Madrid no le ha dicho no viajes.
7: Ah, bueno, pues entonces... Vamos a ver. Claro. Vamos a ver si,
2: claro, pero bueno,
7: si lo explicamos...
0: Al menos es lo que ha dicho Mourinho. Es,
7: lo hemos contado, o sea,
0: él no ha incumplido ninguna de las semana. Normas de...
1: Que hay, no, pero si yo no digo que... Vamos a ver. Que yo no digo que no... Que muy bien, que el Madrid le ha dado permiso y demás. Entonces, si el Madrid a su estrella le da permiso, Mourinho y demás, entienden... Que los grandes servicios médicos entienden que eso no es perjudicial para la recuperación de la lesión. Entonces, que no me vendan correcto. Más películas de milonga y de descanso.
7: Al lado del clavo,
1: y, exactamente. Es decir,
7: es que lo hemos
1: todas las milongas no me las puedo comer, ¿no? Bueno, una, pero todas no. Todas
7: te
1: no.
7: Voy a contar una milonga para ver si te gusta o no. En el Real Madrid, cuando ven la lesión de Mbappé en Francia, se llevan las manos a la cabeza, como los propios franceses, que el propio Zinedine Zidane dijo, uff, no pinta bien. Viene para Madrid, le hacen unas pruebas, han pasado 24 horas y comprueban que no es tan grave como parecía y que no remite tanta importancia, que simplemente es una hiperextensión de la cápsula posterior de la rodilla. Ese tipo de lesión no es una lesión que te impida ni andar ni trabajar, porque ya salió del estadio andando normal. Entonces, ¿qué es lo que sucede? Todos los jugadores en este parón que se han quedado en Madrid, que no han ido con sus selecciones, han tenido la primera de las tres semanas que ha habido competición con las selecciones, han tenido una semana entera libre, ¿de acuerdo? Bueno, entonces, él llega,
1: una gran mentira,
7: se lesiona, se descubre que no tiene una lesión importante, claro. Que no necesita hacer trabajo en el campo ni puede hacerlo, sino que necesita es relajar y descansar,
1: claro.
7: Y entonces le dan esa semana que anteriormente habían tenido sus compañeros. Él va en esa semana a París a revisarse la rodilla y a comprobar que el diagnóstico es el mismo que le ha dado el Real Madrid, le dicen que sí, le dan una pauta de lo que tiene que hacer y en su semana de vacaciones sigue con esa recuperación que ha ido
1: porque
7: muy
1: todo
7: bien.
1: Todo es una milonga.
7: Que mañana va a estar en el Estadio Santiago Bernabéu.
1: Es como el calendario está cargado y le dan descanso el martes y se coge el tío un vuelo, el no digo Mbappé, uno, y se van a Miami, vuelven y se tira el tío un día y medio viajando. Dice tú, bueno, el calendario está cargado, usted deberá descansar.
5: Pero yo creo, Víctor, bueno, que ocurren las dos, claro, cosas.
1: O sea, todo es mentira.
5: Yo creo que por un lado está el tema de los futbolistas, que son absolutos divos, que están totalmente endiosados, bueno, y que hacen lo que les da la
1: porque
5: gana.
1: No hablen más del calendario cargado, ¿no?
5: No, pero otra es el calendario que verdaderamente... Después es que es una locura, o sea, es que
1: no,
5: una vez que empieza a rodar
1: si fuera
5: esto,
1: una locura,
5: todos
1: no se sube
5: los
1: tío,
5: días tenemos
1: si fuera una locura
5: entonces,
1: no se sube el tío
5: domingo,
1: al avión.
5: Martes, jueves, no, domingo, no, miércoles, no domingo, bueno, yo creo, claro, que son las dos cosas.
0: El que por va a estar es Valverde mañana, Mel.
7: Sí, si es que al final los dos partes médicos que dio el Real Madrid hablaba de ese periodo de 10-15 días y los dos van a estar. Mbappé además va a ser titular mañana, como lo ha confirmado Mourinho.
5: Sí.
7: Y en el caso de Fede Valverde, solo ha hecho un entrenamiento con el grupo. Ha hecho tanto trabajo durante estos días que se le ha sobrecargado la otra pierna, la pierna derecha un poquito, y eso le retrasó para que hubiese podido haber hecho
1: eso con un vuelo y se le cura rápido
7: algún trabajo más con el grupo. Así que, bueno,
3: ¿y Diomandé?
7: Es que,
3: ¿Diomandé no juega Diomandé?
7: La verdad es que enseguida te hablo de Diomandé.
3: Pues no,
7: la verdad es que los tres que han tenido problemas en el parón, Mbappé, Konaté y Fede Valverde, están en la lista de convocados y estarán a disposición de Mou mañana.
5: Bendito
7: y en cuanto
5: sea,
7: a Diomandé,
5: que acertaron con la rodilla de Mbappé.
2: Eso te voy a decir.
7: Bueno, por eso se fue a Francia.
0: Vamos, que se nos echa encima el tiempo.
7: Bueno, pues nada. Pues
0: Diomandé, termina.
7: Está en la lista de convocados.
2: Vale.
0: ¿Y va a jugar o no?
7: Tendrá sus minutos.
3: Con el Villarreal.
0: ¿De inicio o al final?
7: Lo veremos.
0: Pues decidirá Mourinho.
2: Igual al despiste, sí, señor.
5: Eso es capacidad de síntesis, sí, señor.
1: Muy bien, Melchor, sí, señor.
7: No, oh, me ha dicho que hay que ir deprisa.
1: Correcto.
5: Está. Muy bien, muy bien.
0: Pim pam, por bordado. Pim pam, por
7: pita, Isidro Díaz de Mera.
2: Hombre.
7: Y en el bar está escudero. El gran Alejandro Muñiz Ruiz.
2: Bueno, anda.
5: Gran árbitro.
7: Que os sonará de algo, ¿no? Ese es el que pitó en Barcelona en ese partido español-Real Madrid. Con aquella entrada a Mbappé por detrás.
1: Cuidado.
3: Va a haber invasión de campo minuto 12.
1: Cuidado.
0: Que no se presente el Madrid.
2: Cuidado con el grupito ese.
0: Tienes una memoria, Melchor, extraordinaria. De verdad.
3: Son datos, bueno, son datos irrefutables.
0: Es lógico. O sea,
7: seguimos todos los días. Pues el
3: has dado una vez más una lección.
0: Sí, señor. Adiós, Mel. Buen fin de semana.
7: Que 5 bajas, ¿eh?
0: 5 bajas.
2: Anda.
7: Rodrigo, Mendy, Asensio lesionados, Hausen sancionado y Militao, que está trabajando como un toro y ya está muy bien. pero que no quieren forzarle porque no llega hace 5 meses y medio más o menos que lo operaron, pero está francamente bien. Yo creo que a final de mes, a lo mejor justo con el clásico, pudo entrar en la convocatoria.
0: ¿Contra quién juega el Madrid? Digo, por si hay alguno que...
2: Claro,
0: que
2: el Villarreal porque es que, ¿no?
0: Por eso digo. ¿El Madrid contra quién, Mel?
7: Lo has dicho antes, contra el Villarreal. Villarreal 9 de la noche en el Estadio Santiago Bernabéu.
0: ¿Qué tal llega el equipo de Íñigo Pérez?
7: Pues llega bien, llega con 2 victorias seguidas. Está bien clasificado, ha reaccionado un poquito el equipo de Íñigo Pérez, 9, 8 puntos.
8: Tiene buenos futbolistas,
7: además. Recupera a Comesaña y a Foyt, y la única baja que tiene es Buchanan.
5: Toma ya.
2: Muy bien.
4: Virus FIFA, lo de Buchanan, que vino tocado.
5: Bueno, toma ya.
7: A las rotaciones, porque el Villarreal suele hacer bastantes rotaciones, Íñigo. Así que después de los compromisos internacionales, pues... Vamos a ver qué
0: dice. Información completa. Pim pam. Feliz fin de semana, gracias, Mar. Adiós.
7: Igualmente, un abrazo.
0: Barça, Getafe, 6:30. Ahí no va a jugar. Rafinha, a que no. Joan Bayori, hola, Joan, ¿qué tal? Muy buenas. Lo ha dejado claro Flick.
9: Buenas noches. Sí, sí, lo ha dejado claro. Nada más empezar la rueda de prensa, lo primero que le han preguntado y lo ha confirmado. Que no va a jugar mañana contra el Getafe y que tampoco va a estar el próximo martes en partido de Champions contra el Galatasaray. El club durante la semana ha dicho que no había ninguna lesión. Hoy Flick sí ha dicho que hay una pequeña cosa. Yo creo que los dos hablan de lo mismo, pero que la diferencia es la terminología. Tiene ese pequeño edema en el muslo de la pierna derecha. Y lo que pasa con Rafinha es que el año pasado tuvo 3 lesiones en esa zona, que viene un mes muy intenso para el Barça y que Flick no quiere correr ningún tipo de riesgos. Por lo tanto, no lo vamos a ver en los 2 próximos partidos. Ha dicho que no va a jugar Rafinha y ha dicho también que en su lugar va a jugar Gabriel Jesús. El brasileño va a ser el...
0: Ah, sí, va a ser titular. Mira, es que te lo voy a preguntar. Sí. Ah, vale.
9: Sí, sí. Lo ha dicho Flick también. Le han preguntado quién va a jugar por Rafinha. Ha dicho, bueno, pues la idea es que juegue Gabriel Jesús, que los minutos que ha jugado esta temporada ha dejado buenas sensaciones, ha metido un par de goles y mañana le vamos a ver de titular. También ha dicho Flick que Joan García está recuperado de esas molestias en la rodilla y que está para jugar, y que De Jong está evolucionando muy bien y que si no pasa nada ya va a entrar en la convocatoria para visitar al Betis al siguiente fin de semana.
0: Joder, lo que pasa es que tiene complicado de hacerse un hueco, ¿eh?
9: Sí. Bueno, porque está carísimo jugar en el centro del
0: Rodri
9: campo del Barça.
0: Bernal ahí,
9: Sí, sí, con Rodri Bernal, con Pedri, con Fermín, con Olmo, cuando venga De Jong, bueno, va a poder hacer prácticamente Hansi Flick dos centros del campo siquiera para irlos alternando.
0: Muy bien. Pues mañana lo cuentas. Gracias, hasta mañana.
9: Saque de honor Pedro, por cierto. El saque de honor lo va a hacer Pedro.
8: Oye, Pedrito, un buen hombre.
0: Lo he dicho al principio, qué pedazo de currículum tiene el tío, qué palmarés.
3: Sí, hombre, una cosa
0: increíble.
8: Brutal.
0: 5 ligas, una Premier, 3 Champions, campeón de Europa, campeón del mundo, sin contar las copas y las supercopas. O sea, una pasada de carrera.
3: Pero y este hombre, yo le vi el año pasado jugar. ¿No? Un añito, por ejemplo, el Español, hubiera jugado.
0: Pues sí.
2: Fácil.
3: Hijo, sí. Te digo yo que sí.
9: Sí. 39 años.
3: Sí, bueno, pero claro, es un tipo de esa cosa, de esos Modric, esta gente.
0: Sí, para gente que... liviana, gente que,
3: claro,
0: que no ha tenido lesiones graves y que...
3: Pero jugar 60 partidos no se pretende, ¿no? Pero que es un tipo que, vamos, va a ser un listo en el área y fuera, vamos. Sí. Me parecía un...
0: Hasta mañana, Joan, gracias.
9: Un abrazo a todos.
0: Adiós. Y está Javi Gómez. Hola, Javi, ¿qué tal? Muy buenas.
10: Hola, Oasis, ¿qué tal?
3: Gómez, ¿fue roja o no fue roja, Gómez?
10: ¿Cuál de todas?
2: Ha prescrito.
3: Tú di que sí.
2: Uah, es que ha prescrito.
3: Di que sí, fue Gómez.
10: Vaya lucha de tweets tiene el Atleti.
0: Oye, Javi, he estado pensando, digo, seguramente al jugador al que mejor le haya venido el parón ha sido Julián Álvarez.
10: Pues sí.
0: Porque se ha olvidado todo el mundo de él.
10: Sí.
2: Pues fíjate, bueno, se ha quedado el foco, sí.
10: Bueno, ya en el último día más o menos la cosa se estaba empezando a olvidar.
0: El derbi.
10: En el derbi, sí. Que ya dio la vuelta de honor, que se acercó al fondo, que era el que más le pitaba, que hizo 3 o 4 cosas y la gente le aplaudía. Entonces, bueno, la gente parece que está por la labor, parece que el chico también está por la labor. Vamos a ver si se confirma esto de que cambia de representante, que sí. La que le ha dado este verano ha sido tremenda, entre el representante y él, que no sé si me la culpa del jugador, pero sí, yo creo que sí, le ha venido bien. Además, cada vez que está con Argentina está bien.
0: Bueno, pues a ver qué pasa con Julián Álvarez, que no sé si será titular mañana o no sé qué planes tiene el Cholo, si se puede decir algo al respecto, para jugar en Vitoria con el Alavés de Quique.
10: Sí, bueno, el Alavés que no llega en buena dinámica, no es como empezó la liga, es cierto.
0: Empezó
10: que llega
0: con un cañón, sí, luego ha bajado un poquito el rendimiento.
10: Sí,
0: pero bueno.
10: Lleva 2 derrotas y un empate en las 3 últimas y el Atlético de Madrid 3 victorias, o sea, las dinámicas son totalmente distintas y arriba yo tengo dudas, la verdad, porque Jonathan David ha jugado y marcado en los partidos de...
3: Me gusta.
0: Es verdad.
10: Sí. además creo que es el primer debutante que mete tres goles en sus tres primeros partidos con el Atlético de Madrid. Sí. Así que a ver si sigue con la racha.
2: Javi ha entrado en la lista a Sorloth, ¿eh?
10: Eso y ha entrado Sorloth. ¿Sí? Que, bueno, es que lo del Atleti es tremendo. Hablaba Víctor de los parones. 17 jugadores internacionales y no solo ninguno se ha lesionado, sino que los dos que tenía lesionados, que eran Barrios y Sorloth, van a estar. Así que el Cholo viaja con Chato, todo, Víctor.
3: Pues el Cholo apóstol del fútbol ofensivo.
2: Totalmente.
3: David, el otro, pero es una cosa.
2: Me gusta, ¿eh?
3: ¿Qué mierda de ese? Se le pone etiqueta a la gente.
2: Pobre Bordalás.
0: Hasta mañana, Javi. Gracias. Álvaro, dinos los últimos mensajes del día.
11: Está trayendo cola lo de Mbappé, Joseba. Este oyente dice, lo de la discoteca y la bicicleta es una tontería. Lo que es imperdonable, claro, es como insultó a todos los españoles cuando se quitó la camiseta. Por mi parte, pitos hasta que se vaya del Madrid y de este país que tampoco le gusta.
0: Bueno.
11: Qué cansancio el calendario cargado de los futbolistas. Yo me levanto todos los días a las 5 de la mañana para ir a trabajar y nadie me lo reconoce.
0: Ahí esta gente, una de todo, Víctor.
11: Esta gente tiene una vida privilegiada. Y Víctor, dos oyentes se dirigen a ti. Uno dice que está totalmente de acuerdo referente a tu comentario de Mbappé y el calendario, y otro te pregunta si has podido dormir en este parón de selecciones por la lesión de Mbappé.
12: Eso me tiene muy preocupado. Me ha tenido muy preocupado los compromisos internacionales y la lesión de Mbappé, los dos temas. Y Vinicius también me ha preocupado mucho, el estado de Vinicius.
0: La 1 y 3, 2 y 3 en Canarias. Las preguntas y terminamos este oasis.
12: Bendito sea.
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2: A ver, para que os vayáis contentos, ¿qué quieres contar, Gato?
3: Pues mira, me ha mandado un mensaje mi amigo Tomás, que conocí y tuve el gusto de conocer en Alcalá Real en Jaén,
2: ¿sí?
3: Que es seguidor de la actividad, y me ha dicho: señores del Oasis, el aceite primera cosecha de la cooperativa La Pandera Jabalcuz lo trinquéis ya mismo.
4: Maravilloso.
3: Pues no está mal, ¿no? Para empezar.
2: Encima de Jaén.
3: Joder, fíjate.
4: Viva Tomás. Qué
5: maravilla.
3: Jaén ni pollas, dicen allí.
6: ¿Eh? No hay un Tomás malo.
2: ¿Qué dicen qué?
3: Jaén ni pollas.
2: ¿Qué es eso?
3: Eso lo dicen. Tú, eres Jaén ni pollas.
2: ¿Qué dices?
3: Sí, lo dicen.
4: Qué bonito,
3: dicen,
4: ¿eh?
3: Sí, sí. Pero sí, ¿para qué poco viajáis, macho?
2: Eso dicen la gente de Jaén, los jienenses.
3: Sí, sí, sí.
2: ¿Ah, sí?
3: Sí,
2: sí.
7: No lo dirán todos, Gato, ¿no?
3: Ah, bueno, no. Habrá algún...
5: Pues muy bien, por lo más... No, pues no, no perderlo
3: exactamente. Ya empezamos ya, mira, estamos en octubre ya.
5: Que vayan ya llegando, efectivamente, los... Aquí a
3: Uah, sí, lo tuyo lo solventamos enseguida, ¿eh?
5: Los productos navideños, que ya lo vayan mandando.
4: Qué maravilla.
2: Víctor Fernández, ¿has visto ya la bola negra? ¿Qué te parece?
8: No, yo no he visto ningún tipo de bola negra.
3: Ningún tipo de bola negra.
2: Es una película, ¿eh?
5: No, sí,
3: ¿la has visto,
5: sí,
3: tú?
5: Sí.
3: ¿La has visto tú?
2: No, no la he visto, no. Quiero verla, pero todavía no la he visto.
3: ¿Está buena?
2: No lo sé, si no la he visto, Gato.
3: No, pero,
2: me has recordado a lo que dice García. Me dice: ¿has visto la peli? Y dice: no, no la he visto. Y dice: ¿es tan buena como dicen? Que no la he visto.
3: ¿Te ha llegado algún comentario?
2: Pues me ha llegado, sí, mejores comentarios que peores. Hay gente a la que le ha gustado mucho, otra a la que le parece un poco exagerada y otra a la que no le ha gustado tanto. Pues no sé, lo que hay que hacer es verla. Y luego ya...
3: ¿La ha visto el director? ¿Ha visto o no?
2: El director, no se lo pregunté la semana pasada y no lo había visto, porque decía que no había entradas. Mira, a ver si me acuerdo.
6: ¿Pero de los paga para ir al cine? Pero escúchame, ¿al director le cobran para ir al cine?
2: Muy tanto.
6: Es injusto.
3: ¿Cuánto va el cine?
2: En Estados Unidos, no.
6: Este país se va al carajo.
2: En Estados Unidos tiene vía libre por haber ganado el Oscar.
6: Hombre,
2: tiene un carnet
6: así dorado.
2: No, en España no. Tiene un carnet dorado que le permite entrar a todo lo que quiera.
6: Hay que irse aquí mañana.
3: Pero mira, ¿sabes la vida ver o no?
2: ¿Cuánto vale el cine aquí ahora?
5: No, porque me van a contar ya la historia.
3: ¿Sí?
5: No.
2: Bueno, Eri, si Paco González...
5: No, pero tú sabes qué película buena he visto esta noche. Rey de Reyes.
2: ¡Hombre,
6: magnífica!
5: No, pero una que mi amigo Gallardo me recomendó, de animación. Para los que tenéis niños pequeños, como yo no sé por qué, los padres han eliminado la asignatura de religión, que yo no sé si es el labón, yo no sé, y estudian civismo de no sé qué, no sé qué historia es esa, pues se la ponen Rey de Reyes en Amazon, es magnífica, ¿eh?
2: Vale, sí, vale.
5: Y así estamos, exactamente.
2: Germán, ¿cuánto tardarías en recuperarte de un esguince de grado 3?
4: 24 horas.
2: Hugo, ¿qué se te ha hecho más largo, el parón de selecciones o la investidura de Pedro Sánchez?
7: El parón.
2: Gato está haciendo no le ha gustado Gato esa respuesta, Hugo. No,
4: Gato está afilando las garras, ¿eh?
2: No le ha gustado.
6: Juan, llama, ¿quién tienes que llamar?
3: Sí.
2: Eri, si Paco González te dijera que no puedes montar en bici, ¿qué harías?
3: Cuidado. Pues no montar en bici, que es lo que llevo haciendo desde que me casé.
2: Pero no porque lo diga Paco González, ¿no?
3: No, es que no monto en ningún tipo de vehículo.
2: Gato, ¿a quién vas a votar en las elecciones? No hace falta que lo digas si no quieres.
3: Free Palestine. Sí. Lo tengo clarísimo. Además, desde antes que dijera que iba a convocar elecciones, yo tenía decidido mi voto.
6: Podemos.
3: Free Palestine.
2: Oye, pues.
3: ¿Eso o frente. ¿Cómo es? ¿Frente nuboso o frente amplio? ¿Cómo se llama eso?
2: ¿Qué es eso? Ah, nuboso, sí. Eso es el
3: Ahí, en esa horquilla va a estar.
6: Frente frío.
3: Sí.
6: Oye, que he leído que la Colau dice...
3: Lo hace para desestabilizar las encuestas.
6: Tú, monstruo, que te interesa, que dice que la Colau aconseja a Rufián.
3: ¿Sí? Pero también se decía que la Colau también iba a ir, ¿no?
4: Está muy bien posicionado. Gabriel está muy bien posicionado.
2: En el mundo, Víctor, explícaselo tú o que nos lo explique algún día. En el mundo dice que hay muchas posibilidades de que se desligue de Esquerra.
6: Que vaya con esto, claro.
2: Gabriel. Para encabezar este proyecto.
7: Ah, vale,
2: para
7: si es que va por fuera, por eso me extraña a mí.
5: ¿Para irse con Don Santiago?
2: Sí.
5: Para irse con Don Santiago, sería un pelotazo.
2: Esto dice el mundo.
5: A mí me dijo el otro día que se iba ahí al monte con unas cabras.
3: Con Gaisares,
2: sí, seguro. Y Tomás, si te gustaran los hombres, ¿estarías enamorado de Roberto?
6: Vamos, ahora mismo estaríamos juntos.
2: En una tienda de campaña.
6: Estaríamos volando ahora los dos ahí lamentando el empate en Málaga tan lamentable del Español.
2: Y consolándoos.
6: en la cola del avión.
2: Ya, hasta ahí.
6: Kifir.
2: Queridos, hasta el viernes que viene, os quiero mucho, gracias.
6: Pero ¿cómo es posible? ¿Dónde, ¿Dónde vas? Ya veremos.
2: Me voy con el director y con el
6: director.
2: Para darle un poco
6: pagando el director del cine en España. Vaya país hemos dejado.
2: Es así la cosa.
8: Increíble, Garci. Dice, ¿cuánto es? ¿7 euros?
6: 7 euros. Bueno, pues en fila 4.
8: Usted no ha entrado, usted. Si le cobran a Garci 8 euros.
2: Adiós, el capo de Garci.
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0: el peso super welter del concejo.
1: ¡Bomba de Mayweather! ¡Recto de derecha! ¡Qué bonito estadio! ¡Bacal que le tira una vuelta!
2: Campo del Gas.
3: Que debe ser la única sección que hay ahora mismo en la radio, al menos de este país. En otros países no controlo yo cómo se hacen los programas, pero que debe ser la única sección que hay sosegada y tranquila, en la que se habla sin que alguien se enfade con otra persona. Señor director García, ¿qué tal? Buenas noches.
4: Pues es verdad.
3: Que se calle usted.
4: No, pero que es verdad lo que dices.
3: Hola, Jaime, ¿qué tal?
5: No, no, vienes del oasis de libertad este, que no, sí, tenemos que reñir.
3: Bueno, pero aquí, no, pero aquí no, aquí no, nos reímos. Sí, sí, aquí sí, nos reímos. Sí,
4: sí, sí. No, pero reímos. Es algo ya que no... Bueno, vosotros habéis estado en el programa que yo hacía de cine, allí todo el mundo respetaba la palabra, sí, el turno... Sí, sí.
3: Pero como ya no lo hace usted, pues ya no, lo puedo
4: comparar. Pero aquí es igual. Este es un programa tranquilo, que se ve, se escucha de madrugada, no hay tensiones, nada, pero yo pongo la tele... Joder, no son tertulianos, son enemigos. Lo que les habla,
3: es que Jaime, esta tarde nos decía el director una frase, dice, yo que he conocido la cartilla de razonamiento, que hay mucha gente joven que escucha la radio que no sabe lo que es eso, qué era la cartilla de razonamiento.
4: Venga, todo estaba racionado, el aceite, pues tenías que comprar...
5: Después de la guerra.
4: Claro, la cartilla de racionamiento, pero yo después de la guerra no había nacido, yo nací en el 44, pero recuerdo, joder, las cartillas de racionamiento estuvieron hasta el 52, yo podía tener, pues eso, 8 años, y recuerdo, por ejemplo, que estaba racionado todo. Entonces los fumadores igual, mi padre no fumaba, pero tenía derecho a la cartilla, pero se la regalaba a un amigo suyo que era fumador. Entonces yo que he visto eso, estamos pasando del botijo,
3: pero eso
4: del
3: era
4: botijo
3: que...
4: a internet, o sea, del botijo estamos pasando a las redes.
3: Pero eso era que a cada familia le correspondía...
5: Claro, aceite,
4: ¿no? azúcar,
3: claro, una cantidad semanal, por ejemplo, o mensual.
4: Claro. Y tú tenías una cartilla con la que llegabas a la tienda y decías esto y te tachaban que ya te habían dado lo tuyo.
3: La parte correspondiente a esa semana.
4: Claro, a esa semana, entonces eran las cartillas de racionamiento, el aceite, todo estaba racionado.
3: Eso, ¿y se pagaba?
4: Sí, claro, eso paga, pero no podías comprar lo que querías. Dice, yo quiero un kilo de... No, un kilo no, te toca lo tuyo, 350 claro, gramos o lo que sea. Estaba racionado.
3: Pero no era gratis, yo pensaba que incluso era gratis.
4: No, gratis, nada. Lo único que tú no podías comprar lo que quisieras, tampoco. Bueno, luego estaba...
5: El extraperlo, ¿eso no?
4: Se creó
3: el contraperlo.
4: El extraperlo era lo que se compraba de extranjis, entonces sí, tú llegabas.
3: Los que hemos vivido, hemos nacido en puertos.
5: Sí, sí, claro.
3: Lo del extraperlo lo conocemos bastante bien, ¿no? ¿No? Los barcos.
4: A la puerta del metro,
3: el
4: tabaco, por ejemplo, había mujeres.
3: Los barcos allí.
4: A la puerta del metro había mujeres y sacaban de sus vestidos oscuros las barras de pan.
3: Las barras de pan.
4: Claro, entonces comprabas el pan también, no una barra, pues querías 3 barras. Pues 3 barras y las pagabas a... Eso era la posguerra. Todo eso acabó, ahí vino una época maravillosa después cuando acaba la dictadura, que es la transición española que yo he vivido, ¿no? Y ya en España nunca nos hemos querido, pero por lo menos... nos hablábamos bien y tal. Y hubo un pacto que yo creo que eso no se ha hablado lo suficiente. Gente como Santiago Carrillo, que tenía detrás de sí Paracuellos,
3: sí,
4: firmó un pacto, por ejemplo, con una Suárez, que era camisa azul, era de Falange. Sí. Entonces, la Falange, el Partido Comunista, y todos cumplieron su palabra. Carrillo dijo sí al himno español, sí a la bandera de España, y el otro dijo, yo en un año te legalizo el Partido Comunista. Y en año y medio, acuérdate, sí, el PC legalizado. Es decir, gente, Fraga, todos estos cumplieron, porque dijeron, aquí lo que importa es España y no nos vamos a pelear otra vez. Esto sería terrible. Y fue un momento fantástico y la transición, yo creo que es lo mejor que ha pasado en este país. Hasta que llega Zapatero. Y Zapatero se saca de la manga la ley de memoria histórica. Vamos otra vez a hablar de la guerra, otra vez para atrás. A los catalanes les dice lo que traigáis vosotros, aquí yo os lo firmo. Pues estos que dijeron, por el cuello, la independencia y tal. Y ahí se empieza a torcer otro poco, ¿no? Yo es que lo he vivido. O sea, y ahora estamos en un momento complicado.
5: Eso te iba a decir, que todo eso te viene a la cabeza.
4: Que nos gusta el boxeo,
5: a ver,
3: usted vaticina tiempos complicados, socialmente hablando.
4: Ya están.
5: Hombre, vamos a ver.
4: Hoy es un viernes. Acabamos de saber hace nada que a una juez española, la Leire y esta gente, lo que llaman las cloacas, le han dicho, ojo, a esta hay que liquidarla. Pues está, se escucha de todo. Pues,
5: sí.
4: Me parece poco ya. Es muy peligroso ya el que dices.
5: Hombre, yo siempre he sostenido que si en vez de móviles hubiese pistolas,

0: aquí estábamos a tiros, ¿eh? Solo que ahora hay móviles. Y entonces hay guerras...
1: Pero hay una cosa peligrosa, yo no lo tengo, no puedo hablar mucho, pero las redes no son buenas.
0: No, que va, eso es un estacolero.
1: Porque se están incendiando las redes.
0: Sí, pero también es mentira, es un mundo en paralelo, ¿eh? Es paralelo, sí, o sea, yo lo sé, por ejemplo, con el fútbol, muchas cosas, ¿no? O con el propio boxeo, que hay veces, ah, este Canelo, no sé qué, y luego son unos tíos que viven ahí. Que son, dicen, no, vamos a chillar en el minuto 14. Y entonces, eso me dijo, ¿qué movida va a haber mañana el minuto 14 en San Mamés? Y yo, el minuto 14 no, y hay cuatro y el del Tambo. O sea, no es esa movida. Pero en las redes se retroalimentan, es un mundo aparte. Es un mundo aparte, pero yo cuando dice, no, se ha montado una en redes. No, se ha montado en la calle, eso sí que se ha montado.
1: Pero yo, y luego ahora ya hablamos de boxeo, pero es que yo, por ejemplo, cosas que yo no hubiera pensado que iba a ver, es la vicepresidenta del gobierno de España diciendo, esta huelga no es contra nosotros, contra la oposición. Es la primera vez en la historia del planeta que una huelga
0: que la organiza. Escucha, y que lo dicen tranquilamente.
1: Entonces es un poco raro, ¿no?
0: Yo creo que también para los guionistas y para la gente que escribe y todo esto, yo creo que
2: es una época...
0: No, pero que seguramente, yo como digo muchas veces, ¿no? Si esto alguien lo cuenta García hace, por ejemplo, 20 años, y dice, por ahí. Como que una juez, que algunos del gobierno
1: hay que liquidarla,
0: darle un susto.
1: Y los
0: del narco.
1: Y los que iban a liquidarla, que son unos narcos, los trochos, no sé qué, dicen, no, quita. No vamos a intervenir.
0: Esto es
1: que
0: mucho.
1: Si hubieran intervenido, la liquida, pero es que han ido a buscarla al colegio diciendo, soy el hermano, que no tiene hermanos, para ir a coger a sus niños.
0: Pero con eso te amenazan un
1: porque
0: poco.
1: Porque son malos, porque esto, Don Corleone no falla, esto lo hacen estupendo.
0: Estos
1: son como malos de segunda también. Entonces,
0: bueno, o a lo mejor echaron
2: el freno de mano. Esto no lo vemos muy claro. Afortunadamente.
0: Esto también te liquidan sin contemplaciones. Lo que pasa es que yo creo que alguien dijo, oye, quita, que esto son palabras mayores. Luego, por terminar con esto, que es gracioso, pues, pero ¿cómo la van a eliminar? Yo, pues si simplemente ahora con hacer en un coche se te quitan el freno o te hacen una, ¿sabes? Una cosa de estas, y con eso y tienes un accidente de tráfico. Y mañana sale a bordo con un accidente de tráfico, no sé qué, no sé cuánto. O sea, que no es necesario ir pegar a dos tiros en la cabeza, ¿eh?
2: Sí, sí.
0: O sea, que con cosas de ese tipo, ha muerto la juez de Viedma, que Dios la tenga mucho tiempo en este mundo y disfrute en un accidente de tráfico.
2: En fin, pues espero que se confunda usted en los vaticinios, pero no suele hacerlo, y me preocupa porque no suele hacerlo.
1: El boxeo se va a poner de moda, porque...
2: No, el boxeo...
0: Que
1: vaya disgusto que nos ha dado la última semana, ¿no?
2: Sí, la verdad es que estamos un poco contrariados por lo que se vivió en Boadilla.
0: Porque, bueno, además, es que, bueno, como les dijimos, ¿no? Era una velada que íbamos a ir a verla todos juntos.
1: Todos juntos, ¿eh?
0: Y nosotros a última hora, cuando digo nosotros, me refiero a Emilio Marquín y a un servidor, nos llamaron de Dazón porque teníamos una velada y entonces pues no pudimos ir. Y ahí le dejamos a Josep Larrañaga de jefe de operaciones especiales.
1: Yo iba a ir con Emilio, pero que tampoco se pudo.
0: Claro, pudimos. Y entonces ya cuando estábamos pendientes, pues a ver, ha ganado primero Aarón Alhambra, otro campeonato de el 60, como dice Emilio, 64, creo que es del boxeo español y tal. Fenómeno. Y luego ya nos manda aquí Joseba la crónica ya a la 1:30 de la mañana y dice, ¿a esto?
1: La película.
2: Fue una cosa de locos. Una tangana. Además, ya os lo expliqué, antes hay que decir, Aarón Alhambra, campeón de Europa, ganó a Anas Mesaudi del campeonato de Europa Welter, que por cierto Mesaudi vaya a
0: botar más guarro. Bastante guarrete.
2: Vaya combate más feo, oye. Brian Peláez ganó a Antonio Cayado en un combate muy, muy igualado en el Ebu Silver.
0: Seguro.
2: Y además tiene pinta de que va a tener continuidad estos enfrentamientos porque son muy, muy igualados y muy emocionantes. Y luego llegó el campeonato de Europa del Superligero, José Luis Navarro Jr., contra Damián Biachoquinea. Entonces fue un combate que cada uno lo vio como fuera, pero un juez le dio 116-111 a Navarro.
0: Sí, hay que recordarles a los oyentes que los jueces eran europeos.
2: Uno era checo, otro era británico y otro no me acuerdo de qué país.
0: Es importante
2: era.
0: Eso, que no
2: eran españoles.
0: No, es que uno era amigo de Córdoba y el otro del de Madrid, no.
2: Entonces, 116-111 para José Luis Navarro el primero, 116-111 para Damián el segundo, y el tercero y definitivo le dio 114-113 a José Luis Navarro, proclamándole campeón de Europa del peso superligero. Y en ese momento...
0: Supermedio.
2: Supermedio.
0: Sí, ha dicho superligero.
2: Supermedio. Y en ese momento salió una silla de la zona en la que estaban los seguidores de Damián al ring, que impactó en alguien, y claro, que una silla por el aire. Entonces los miembros de seguridad, que de seguridad tenían bastante poco, por lo que se vio, por la actuación que tuvieron, fueron a por él,
0: se sobrepasaron,
2: no tenían forma de reducirle, le pegaron una paliza, y cuando estaba pegando una paliza, el resto de la gente que había en esa zona, pues quiso intervenir. Y a partir de ahí se instaló una locura colectiva, que fueron unos 8 minutos, joder, en los que había allí gente pegándose por doquier, sin ningún sentido. Empezaba una tangana, iban los de seguridad, se paraba, empezaba en otro lado. Bueno, fue una cosa de locos, de locos.
0: Que la velada estaba siendo...
2: la velada fue extraordinaria. Fue muy emocionante todo, estaba organizado perfectamente. La verdad es que a Luis y a la empresa, a la promotora, hay que darle enhorabuena por ese sentido. Además, estaban ellos muy pendientes de todo el mundo, pendientes de los políticos, pendientes de los boxeadores. Estuve con Sandor, estaba John Fer, estaba Sheila, estaba Isabel Rivero, estaba Joaquín García, que se proclamó campeón de Europa el sábado pasado,
0: en
2: Bilbao, con Salvi Jiménez. O sea, estaba todo el mundo del boxeo allí. Era un ambiente extraordinario. Y de repente, yo no sé muy bien por qué, aquello se vino abajo.
1: Yo ya no puedo decir, como he dicho durante tantos años a lo largo de mi vida, que nunca había visto nada malo en un combate de boxeo, que está un concierto de rock acabado con botellazos, en partidos de fútbol increíbles, y que boxeo acababa, se daban un abrazo.
0: Los boxeadores seguramente es lo que hubieran hecho.
2: Los boxeadores se abrazaron, justo en cuanto terminaron, se abrazaron, estuvieron un buen rato abrazados, porque son amigos desde hace muchos años, y seguirán siendo amigos, por supuesto que sí.
1: Y ya uno tuvo que meter la gamba y empezar a tirar la silla.
0: Es que eso es lo que pasa, que alguna vez ha habido su tensión, pero jamás, como dice Joseba, porque ahí fue, es la concatenación de que de repente un descerebrado tira una silla, vale. Luego llegan los de seguridad, que pues no sé, que se Terminator.
2: Sí, que se queden los hombres de Harrelson.
0: Claro, y tal. Resulta que
2: todo eso fue rápido, segundos.
0: Los otros los amigos del que tiran, ven que le están pegando, salen a defender. Los de seguridad, que salen a defender a sus compañeros, lógicamente,
2: se meten la tangana.
0: Y al final hay una pelea multitudinaria.
1: Pero como dice Jaime, además gente del boxeo que se pega.
0: Ah, claro, eso sí, claro.
2: Estaba claro que era gente del boxeo.
1: Gente del gimnasio, que está acostumbrada.
2: Pero además, esa gente, la solución la tiene muy fácil. Tienes un gimnasio.
0: Claro.
2: Tienes un
0: queda,
2: ring.
0: No, ya, pero. Sí.
2: Tienes un ring, tienes un gimnasio. Queda con quien quieras y haces un combate.
0: Bueno,
2: pues
0: va a ser,
2: pero no utilizar un espacio
0: antes y
2: público.
0: Un después. Yo creo que de vez en cuando un aviso de este calibre, pues viene bien, pues para que todo el mundo, en fin.
1: Pues lo ideal sería.
2: La gente de la promotora, con Luisa a la cabeza, estaban destrozados, hundidos.
1: Porque... lo ideal sería una revancha y que no pasara nada. Es decir, vamos a dar un ejemplo.
0: Hombre, yo creo que no pasaría esto, porque ha pasado
2: Jero y Damián han pedido rápidamente la revancha, pero Ricardo ha sido el que por el momento ha dicho que ni pensar.
0: No, bueno, claro, ahora
2: primero hay que calmar un poco.
0: Exacto,
2: los ánimos.
0: Tampoco claro, tiene que ser inmediata. Tú estás en tu derecho de pedir la revancha, que yo creo que con unas características como las que han sido, o sea, una pelea muy igualada entre españoles, que se puede hacer, claro. Es correcto. Veremos a ver un poco, porque ya ahora la EBU le nombrará, como mejor tiene un aspirante oficial, tiene claro que hacer, o le dan una opcional. O sea, ahí me imagino que querrá Ricardo intentar rentabilizarlo, aunque yo no se me ocurre.
2: Pero dijo que iban a presentar un informe en la Federación y en la EBU para que se viera que el combate
0: les puede dar la opción, pero no puede ser. O no puede ser, porque mañana hace una defensa y pierde.
2: Pierde y adiós.
0: Y adiós, muy buenas. Aunque ese combate sigue siendo un combate...
2: muy interesante.
0: Muy interesante.
2: Hablo boxísticamente, porque fue un combate...
0: ¿Y un duelo de estilos?
2: Sí, estilos muy diferentes.
0: Claro.
2: Muy diferentes, dominó mucho más José Luis Navarro en la primera parte, y además hubo una caída de Damián que le pilló mal colocado en el sexto, y a partir del sexto fue claramente dominador Damián. Entonces fue una cosa muy igualada, que te puede salir un punto arriba, uno abajo...
0: Lo que decimos siempre, que hay un juez que es el que está... teóricamente, según lo que cuenta Joseba,
1: el que ve una pelea
0: equilibrada
1: y otro que ve otra.
0: Y luego, pero yo sé por qué es eso. Yo no sé por qué es. Lo tengo ya súper estudiado, porque claro, de ver 5.000 y últimamente de los últimos jueces, porque yo antiguamente no recordaba tanto. Es que un juez valora, por ejemplo, mucho la técnica de Damián Biacho.
1: La esquiva.
0: Lo valora mucho. Ve que el otro va al frente y tal, y hace pim, pim, pa. Mete su mano y dice, joder, qué bien. Y le pum. Y en el siguiente round es lo mismo. Y hay otro que valora el que va al frente,
1: la agresividad.
0: Dice, oye, el otro tampoco le está pegando unos golpes muy claros, pero la agresividad, la famosa iniciativa, el que tira más, aunque no llegue, pues eso dice, y coge carrerilla, y uno le ha dado, pues lo que estamos diciendo, y otro, que suele siempre ocurrir, es el que está en eso que siempre decimos nosotros, del 115-113, que en este caso es 114-113, porque ha habido una caída, pero es 7 saltos para uno, 5 para otro.
1: Ahí está la cosa.
0: Entonces, si dos jueces hubieran dado ese punto a favor de Navarro y el otro un punto a favor de Ita, pues parece como
2: más lógico.
0: Parece que el resultado es más lógico. Me da igual.
2: Yo con la gente con la que hablé, evidentemente, la gente del lado de Damián veía la pelea a favor de Damián. Y la gente de...
0: El otro día leí, no me acuerdo, pero me acordaría, lo diría, pero no importa. Que para él gana 10 asaltos.
2: Sí, yo pregunté a gente que es neutral, no voy a decir los nombres, pero gente, boxeadores que estuvieron allí, y a mí me dijeron que la victoria...
0: Había mayoría de Damián.
2: De Damián.
0: Sí.
2: Por muy poco, pero de Damián.
0: A mí Sandor me lo dijo personalmente, que él cree... que él, para él, estuvo mejor Damián.
1: Sí. Bueno, pero hubiera pasado algo nulo. Hubiera quedado más
0: queda vacante el título.
2: Claro.
1: Sí.
0: Pero bueno.
2: Entonces,
0: pero
2: bueno,
0: podría haber sido.
2: Ojalá podamos ver, pero a ver, con una forma controlada y que la gente que vaya a verlo y el que quiera pelear, hombre, que se vaya a un ring.
0: También sería injusto que por una de estas, porque también leía a veces, había una información creo que en ABC y alguno, pues eso, en las redes sociales, digo, solo sacáis esto y tal. No, hombre, vamos a ver. Hay que hacer autocrítica.
2: Hombre, por supuesto.
0: Estamos diciendo lo que ha ocurrido mal. Y esto no se puede volver a repetir.
2: No, desde luego.
0: Porque yo voy allí y a mí eso me daría una vergüenza tremenda. Porque tanto es verdad que tenemos aquí un micrófono tantos años presumiendo de verdad, porque podíamos presumir de que no había ningún
1: Falta de violencia,
0: tranquilidad. Normalmente el público sabe agradecer. El otro día, el anterior, la que has dicho de Joaquín García con Salvi.
2: Sí, hubo la gente,
0: de Salvi y tal. Y aficionados vizcaínos que iban con Joaquín reconocieron que para ellos Salvi estuvo mejor. Pero coño,
2: Ya está.
0: O sea, podrán hacer una revancha.
2: Qué cosa más bonita que una revancha ahora entre estos dos, que son amigos, de verdad.
0: Son amigos y tal, y que se puede organizar.
2: Oye, sería estupendo.
0: Ahora, liarse a palos, espero, como digo yo, que no ocurra más que dos veces. La primera y la última.
2: La última, sí, efectivamente. O sea, y que boxeen en las escuelas de boxeo, en los gimnasios, que hay sitios perfectamente. Ahí puedes hacer todo lo que quieras.
0: Eso como cuando decimos los ultras del fútbol, coño, que queden en una campa y se maten a palos ahí y que les den por saco, que no vayan al partido.
2: Que no vayan al boxeo porque además se llevan a gente por delante. Y
0: el boxeo encima en eso.
2: A mí me dio mucha pena por los organizadores.
0: Claro, es que
2: estaba muy bien.
0: El ayuntamiento de Boadilla, que joder, que te pone Luis, el promotor. Con todo el cariño del mundo, que ponen allí una entrada estupenda.
2: Estaba hasta arriba de gente, pero muy bien organizado.
0: ¿Cómo es eso? Mejor escribano hecho un borrón, ¿no?
2: Sí.
0: También, tampoco vamos a autoflagelarnos.
2: Por cierto, John Ferry ya tiene rival, ¿no? Para el 21 de noviembre.
0: Sí.
2: Ahora, dite el nombre.
0: No,
2: Charlemagne Metoniekpom.
1: Carlemagno, ya está.
0: ¿De dónde es ese muchacho?
1: Carlemagno.
2: El 21 de noviembre, ahí, a ver no si llega bien.
0: En Bilbao será, ¿no?
2: Pues no tiene sede todavía.
0: Seguro. O sea, y esa es que no sabía. El Carlomagno este.
2: Charlemagne Metoniekpom.
0: Pero parece ser que no es de. O sea, no es inglés y todo eso, con lo cual tendremos movida.
1: Suena a país exótico.
2: Voy a mirar de dónde es. Mientras tanto, antes de terminar, nos tienes que decir.
0: Servicio de público, de información pública, mañana, sábado, que es un sábado muy, muy futbolístico, decíamos un poco en bromas que el gobierno ha caído después de 3 jornadas sin fútbol.
2: Sí.
0: Mucho tiempo y tal. 3 jornadas sin fútbol, no ha podido soportarlo. Hay una habla muy maja en Chicago, a partir de las 2 de la mañana, dos campeonatos mundiales.
1: La ciudad del viento.
0: De Carbo y Capone y compañía, ¿no?
1: La ciudad de los arquitectos, los edificios más bonitos.
0: En Chicago, ahí es exacto. Mira, te voy a decir exacta.
1: La avenida Michigan.
0: En el Winstrut Arena, Chicago, Illinois. Hay dos campeonatos mundiales, dos invictos, el mundial ligero de Floyd Scofield, buena pelea, con Lucas Buddy. Floyd Scofield es el típico Mayweather de joven.
1: ¿Y dónde?
0: Rapidísimo, estadounidense y tal.
1: Digo, ¿de dónde la vemos?
0: En Dazón.
2: Madrugada, ¿no?
0: Sí, a las 2 de la mañana, sí.
2: De la mañana.
0: A partir de las 2 de la mañana, pero es una velada, dos mundiales con, bueno, está muy entretenida.
2: Muy bien. Charlemagne Metoniekpom es, como su nombre indica, italiano.
1: Italiano, claro.
2: Italiano, claro. Que tiene un 18-2 con un KO.
0: Bueno, claro. O sea, no aplasta un merengue, no pega un catarro, que dirían en el crucero. ¿Quién dijo eso? No pega un catarro.
2: Antes.
1: Eso,
0: Emilio,
1: creo. Emilio, yo creo, ¿no?
2: Emilio Marquegui.
1: No, sí, sí, ese no pega nada, no pega nada.
2: Ah, por cierto, el que estaba allí era Manel.
0: Ay, Manel.
2: Manel salió con la.
0: Esta velada la hago yo con Manel. Porque
2: Manel está... salió con la bandera de España cuando se interpretó el himno y todo esto, estuvo en el RIN, allá arriba.
0: Pues mañana me lo contará bien.
2: Seguro.
1: Pues la solución es una revancha.
2: Yo te creo que sí.
1: Donde se presente la posibilidad de comportamiento ejemplar de la afición, del público.
0: Y yo
2: creo que es necesario.
0: Y le recomendaría tanto a Jero como a Ricardo un poco que tienen que bajar un poco la. O sea, que se calmen un poquitín, porque oye, se ha montado el pollo, ahora se dicen quizás cosas que no se deben de decir. En fin, un poco de calma por el bien de todos.
2: ¿Qué reliquia te llevas hoy a tu casa, Jaime?
0: Ah, bueno, impresionante. Me ha traído el director el número uno del diario AS.
2: Pero es el número del diario AS, es el periódico como tal.
0: Sí, sí, como el periódico físicamente.
2: El periódico físico.
0: Sí, sí, que está bien. Además, Fernando Vadillo informa desde Viena. Sombrita, combate nulo.
2: Esa fue la primera portada del diario AS en su historia.
0: La primera portada.
1: Boxeo.
0: 6 de diciembre de 1967. Yo tenía 10 años, o había cumplido este día 10 años.
2: Y además era el día de tu cumpleaños.
0: El día de mi cumpleaños. Santana Hombros.
1: El AS nace el día de tu cumpleaños.
0: Sí, señor. Pero que quiero decirte que es que le dan, o sea, Sombrita superó a Orsolis, pero el juez árbitro francés dio combate nulo desde Viena por Fernando Vadillo. Luego la tengo que leer, sacar algún parrafillo o algo seguro,
2: claro,
0: porque
2: claro.
0: Era una delicia. Pero es que luego hay un montón, ¿eh? O sea, la Federación Española pedirá que no se homologue el combate, Vicente Gil.
2: Pues ya estás pasando varias páginas, o sea,
0: sí,
2: que
0: y sigue al final, se añade, no sé, hay como 4 páginas.
2: Qué barbaridad.
1: Sí, claro, sí, es sí, que sí. Las ficha Vadillo. Vadillo era el crítico de boxeo del Marca.
0: Bueno, titula Carta Ignacio Ara.
1: Claro, fíjate.
0: Espérate cómo sería esto. Madre mía.
1: Claro, Manolo Alcántara.
0: Estoy en Viena, Ignacio.
1: Estoy en Viena.
0: Así le llama, Carta Ignacio. Así empieza. Luego haremos. Sí, sí. El próximo viernes le damos a esto un.
2: Ah, pues mira, sí. Rescatas alguna cosa así interesante.
0: Escucha, Fernando Vadillo.
1: Oye, es que, claro, Vadillo era el crítico del Marca. Y cuando sale el AS lo ficha. El Marca coge a Manuel Alcántara.
0: Y fíjate tú.
1: Entonces los dos se recorrieron todo el mundo mandando las crónicas para el AS.
0: Vaya,
1: y para
0: dos,
1: el Marca
2: qué bonito.
1: De los años 60 y 70.
0: Vaya dos plumas.
2: Qué
0: vaya,
2: bonito.
0: Qué privilegio.
2: Qué periódico más bonito, sí, señor. Sí,
1: oye,
2: sí,
1: ya
2: sí.
1: Era precioso el AS, ¿eh?
0: Sí, sí, sí, sí, sí.
1: Luego fíjate tú, ¿quién es el director ahí? Es el primer director del. Luego fíjate los años que ha estado. Nuestro amigo Alfredo Rolaño,
0: claro.
1: Años y años.
2: Pues con ese periódico nos vamos. La semana que viene
0: alguna cosita que vamos a poner aquí bonita.
2: Señor director, que sea tranquila la semana.
1: Eso esperamos.
0: Sí,
1: esperamos.
0: Sí, tranquila.
2: Gracias, Jaime. Feliz
0: Venga,
2: semana.
0: Abrazo.
2: Estamos a punto de irnos. Ha sido todo por hoy, lo dejamos aquí. La vuelta a la normalidad supone que vuelvan los horarios habituales también al tiempo de juego durante el fin de semana. Es decir, aquí estaremos a partir de la 1:00 p.m. hasta la 1:00 p.m. 12 horas de radio, de deporte y de vida en general. Así que vengan cuando quieran, aquí les esperamos. Hasta mañana, gracias, adiós.
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2: ¿Qué tal, ponedor? ¿Cómo va la madrugada? Gracias por estar aquí con nosotros poniendo las calles, acompañando en este momento desde los estudios centrales de COPE a tantos vigilantes de seguridad, a tantos transportistas, a la gente que está con las mercancías de un lado a otro, a la gente que está cuidando a los enfermos, a la gente que se levanta para estudiar, la gente que no concilia el sueño y conecta la radio y se encuentra con este programa ajeno a la política, donde contamos historias positivas y lo que queremos es pasar un buen rato con toda la audiencia. Yo soy Carlos Moreno, El Pulpo, tú eres un ponedor por escucharme, y hoy quiero hablarte de la alteración genética humana más frecuente, que es el síndrome de Down. Lo digo más que nada porque son los factores genéticos los que causan más del 50% de los casos de discapacidad intelectual, y dentro de ellos las alteraciones cromosómicas son las más comunes. Te voy a dar un dato, y es que en nuestro país hay unas 33.000 personas que lo padecen. Ya sabes que no es una enfermedad, que el síndrome de Down no es una enfermedad, es una mutación genética. En concreto, viene determinada por una copia extra del cromosoma 21. Y ahora quiero poner especial atención en una investigación desarrollada por científicos estadounidenses que abre una nueva vía de estudio para el síndrome de Down. Y es aquí donde está la clave. Resulta que se ha perfeccionado la técnica de edición genética denominada CRISPR, que lo que hace es buscar silenciar esa copia extra del cromosoma 21.
3: Si eres capaz de descubrir esas diferencias genéticas que hacen que sea uno distinto del otro, y eres capaz de usar las herramientas CRISPR en un caso, puedes de alguna manera combatir esta trisomía y convertir esas células trisómicas en disómicas, es decir, volver a la situación correcta, a la situación normal.
2: Acabas de escuchar al auténtico doctor Lluís Montoliu, investigador científico del CSIC y vicedirector del Centro Nacional de Biotecnología. Él ha sido el que nos explicaba en COPE que estamos ante una terapia efectiva para el síndrome de Down.
3: Podríamos aplicar alguno de estos métodos en una zona del cuerpo, digamos, por ejemplo, una zona del sistema nervioso, del cerebro, para detener el deterioro cognitivo que está asociado a estas personas, porque esas neuronas dejarían de tener tres copias o dejarían de funcionar tres copias. Pero esto lo estamos anticipando, que quede claro que esto es una propuesta muy innovadora.
2: El problema es que para demostrar que las herramientas CRISPR sirven para muchas cosas, incluida la terapia para el síndrome de Down, es verdad que hay que corregir y hay que correr ciertos riesgos.
3: Por cada una de las veces que utilizamos estas diferencias genéticas para intentar cortar o silenciar un cromosoma, esa misma estrategia puede acabar silenciando otras partes del genoma. Por lo tanto, podemos acabar cortando o silenciando otros fragmentos de otra parte del genoma que no nos interesa tocar.
2: Te preguntas, ponedor, si la investigación se ha llevado a cabo con personas Down. Pues mira, tengo que decirte que no. Que no, porque el procedimiento se ha realizado únicamente en modelos celulares. Y esto lo que hace es significar que no se ha tratado a ninguna persona ni tampoco animales.
3: Lo único que se ha hecho, que ya es enorme, es aprovechar estas diferencias que tienen los dos cromosomas 21 para escoger uno de ellos y decidir o bien cortarlo o bien silenciarlo. Con lo cual, básicamente lo que acabas teniendo son unas células que inicialmente eran trisómicas y que acaban comportándose como una célula disómica, que es una célula como la de cualquier persona.
2: Y es que con este nuevo estudio estadounidense se quiere asegurar que la técnica actúe únicamente sobre los genes de interés, sin perturbar el resto del genoma. Y por ello hay que evaluar e ir con pies de plomo, con el objetivo de obtener una terapia que garantice que es eficaz, pero también que sea segura. Porque cuando hay avances de este tipo, me encanta contártelos a ti, ponedor, en la cadena COPE. La ciencia salva vidas, la ciencia mola.
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0: Aquí seguimos poniendo las calles. ¿Cómo está la audiencia de este programa? ¿Cómo están los ponedores? Bueno, pues atención, porque en los próximos minutos vamos a intentar responder a una pregunta que seguro que muchos os habéis hecho últimamente. Si cada vez que pedimos algo a ChatGPT, que se ponga a pensar, que escriba o que resuelva algo para nosotros, ¿estamos dejando de entrenar una parte de nuestro cerebro? ¿Eso sucede? Esa es una pregunta que nos hacemos. Es que resulta que este invento de la inteligencia artificial, el ChatGPT o cualquiera de otras inteligencias artificiales que tenemos hoy en día a nuestro alcance, yo no sé si nos va a hacer más tontos a nuestro cerebro, a nuestro comportamiento, a nuestro pensamiento, y va a llegar incluso a atrofiar nuestro músculo cerebral. Yo no sé si se van a ir muriendo nuestras neuronas. Es que esto es muy importante, porque yo a ti, Rosa, cuando te veo ahí con el ChatGPT y luego te veo cómo te comportas con este moño, digo, es que aquí ya está actuando el ChatGPT. ¿Cómo estás?
1: Se me están muriendo las neuronas, ¿quieres decir?
0: Sí, bueno, de otra manera, vale, ok.
1: Pulpo, ponedores, muy buenas. Yo creo, Pulpo, tranquilo, que a nuestra edad no creo que nos vuelva ya más tontos, ¿eh?
0: Ya,
1: sí, yo creo que esto ya no tiene remedio. Nos ha pillado en una edad ya muy avanzada, gracias a Dios, ¿eh? Pero es el presente, está aquí. Y hay que saber lidiar con ello. Como dice esta canción, I in the sky, aunque no hable directamente de inteligencia artificial, hay algo que nos observa, que está ahí. Claro, ¿cuánto le contamos a una tecnología? ¿Y cuánto dejamos que entre en nuestra vida? Es verdad que todos estamos alucinados con la cantidad de cosas que puede hacer la inteligencia artificial bien usada, lo decías tú. El tiempo que nos puede ahorrar, nos puede ayudar a buscar información, a ordenar ideas, nos puede escribir un correo importante, preparar un trabajo, nos ayuda a estudiar. Pero claro, es normal que nos cuestionemos qué ocurre cuando dejamos que la máquina haga por nosotros una parte del esfuerzo mental. Pero como no se trata de demonizar la tecnología, porque es verdad que nos ayuda muchísimo a la hora de yo qué sé, tormenta de ideas, como yo lo llamo, te da muchísimas opciones, te da, no sé, en nuestro trabajo yo creo que nos aporta mucho a nivel de información.
0: Totalmente, claro.
1: Entonces, la pregunta que yo pongo hoy encima de la mesa es ¿cómo podemos aprovechar la inteligencia artificial sin dejar de utilizar nuestro propio cerebro?
0: Claro.
1: Porque, ¿verdad? Porque si nos lo hace todo, sí o sí nos vamos a volver más tontos, más cómodos. Vamos a pensar menos porque nos vamos a acostumbrar a que nos lo dé todo hecho. Y eso no puede ser. Entonces, yo le he dicho al psiquiatra Javier Quintero, ayúdanos. Entonces, primera pregunta. Cuando utilizamos ChatGPT, que yo sé el que más uso, pero está Gemini, Copilot, Claude, en fin, cada uno el suyo. Entonces, cuando los utilizamos para que nos haga un resumen, nos escriba un texto o nos resuelva un problema, que para eso también está, vamos a ver qué parte del trabajo mental estamos dejando de hacer nosotros.
2: Pues depende de cómo lo hagamos, pero fíjate, podemos llegar al punto más complejo, que es que dejamos de pensar. Es decir, depende mucho del uso que le demos a la inteligencia artificial. Puede ser una herramienta, es decir, puede ser un facilitador y es estupendo, o por el contrario, puede efectivamente eliminar nuestra capacidad crítica y de pensar, lo cual a mí eso me inquieta. El cerebro lo que es una máquina muy eficiente, intenta buscar el mecanismo de menos consumo de energía, es lo que llamamos descarga cognitiva desde el punto de vista neurocientífico. ¿Y eso qué quiere decir? Pues lo que hacemos cuando apuntamos cosas en una agenda o en un post-it, con lo cual de alguna forma liberamos carga de trabajo del cerebro, de memoria de trabajo, la liberamos para poder dedicarla a otras cosas, para dedicarla a ese análisis crítico, a esa capacidad creativa, a ese pensar, ¿no? A ese analizar las cosas, que de repente podemos sustituirlo, ¿no? Y aparece herramientas muy, muy poderosas, como son los modelos de inteligencia artificial, que pueden, un uso inadecuado del mismo, llevarnos a dejar de pensar. Y eso, insisto, es lo complicado. No es tanto que nos ayude a contestar un correo, que eso me parece estupendo, todo lo que tenga que ver con la ayuda en automatizar, en quitarnos tareas más o menos repetitivas, me parece estupendo. Lo malo es cuando de repente empezamos a asumir que todo lo que nos cuenta la inteligencia artificial es correcto, porque además lo argumenta siempre todo muy bien.
1: Tal cual.
0: O sea, lo que ha dicho es tal cual, Rosa.
1: Es cierto que lo argumenta todo muy bien. El concepto de lo lógico de esta canción de Supertramp encaja perfectamente con ChatGPT. Lógica, información, respuestas, pero también, claro, la pregunta, ¿qué pasa con la parte humana? Y ahí tenemos que estar vigilantes porque la IA lo cuenta bien, pero lo malo es que a veces descarrila. Argumenta cosas que no tienen que ver con la realidad. Entonces hay que estar vigilantes. Pero es verdad que el cerebro interpreta esa facilidad que le da la IA como una oportunidad para ahorrar esfuerzo. Pues claro, se lo pregunto y con eso me quedo. Vamos a ver si ese ahorro de esfuerzo significa necesariamente que aprendemos menos.
2: Bueno, realmente, fíjate, yo creo que hay una parte muy curiosa, ¿no? Porque, claro, llevamos toda la vida haciendo esto, ¿no? Cuando éramos pequeños y nos faltaba información, nos íbamos a la enciclopedia y buscábamos el término y había un esfuerzo, ¿no?, para aprender. Luego eso lo transformamos por buscarlo en Google, ¿no? Y seguíamos teniendo un cierto esfuerzo, es decir, porque buscábamos el término en Google y nos daban varias opciones que nos obligaba a leerlo. El problema que tenemos ahora es cuando tenemos una duda, se lo preguntamos a la IA y la IA nos da la respuesta. Y no generamos ningún tipo de procesamiento para llegar a esa respuesta, ningún tipo de esfuerzo. Esa inmediatez, que parece relativamente importante, es crucial. Es decir, nuestro cerebro necesita un tiempo para pensar. Tienes una pregunta, tienes una duda, tu cerebro se activa y empieza a buscar soluciones, empieza a pensar.
3: Claro.
2: Cuando de repente esto lo transformamos en algo automático, le damos una respuesta, en realidad estamos sustrayéndole la capacidad de pensar. Esto, cuando íbamos a una enciclopedia, había un proceso exigente, en Google un poquito menos, y en la IA ninguno.
1: Cero, en la IA cero.
3: Claro,
1: es que claro,
3: nada.
1: El planteamiento que propone Javier es muy bueno, hemos ido externalizando parte del esfuerzo. Primero buscábamos en una enciclopedia, después el Google. Ahora podemos pedirle a una IA que nos dé directamente una respuesta perfectamente elaborada.
3: Sí.
1: Entonces el problema no es que ChatGPT nos ahorre esfuerzo, sino que nos ahorre precisamente el esfuerzo que necesitábamos para aprender.
3: Totalmente. Fíjate, a mí me pasa una cosa muy curiosa y es cuando voy a casa de mis padres, ¿no? Y ahora la casa de mi madre, ¿no? Y veo en el salón las enciclopedias que en los 80 mis padres compraban para que yo hiciese los trabajos del colegio.
1: Hombre, maravillas del saber, pues, la tengo.
3: Cultura, digo, claro, es que ahora todo esto, nuestras generaciones, tu hijo, mi hija, ya eso no lo van a tocar.
1: No, ¿sabes qué pasa? Que cuando buscabas una cosa en la enciclopedia, pues te embelesabas con otras tantas hasta que llegabas a esa. Porque
3: claro.
1: Es verdad que ahí estaba todo el conocimiento. Entonces vas a buscar una cosa y te vas. Y al final, pues... estás pensando, estás procesando sí. La información en ese
3: tal
1: momento,
3: cual.
1: ¿No? El problema es que si el ChatGPT nos evita recordar, comparar, relacionar, equivocarnos, intentar resolverlo y llegar a una conclusión, ahí sí puede desaparecer una parte del proceso mediante el que aprendemos. Ese es el problema. Entonces, todo esto hay que tenerlo en cuenta, que dices, qué bien, qué ahorro de tiempo. Sí, ahorro de tiempo, sí, pero ese esfuerzo a veces es necesario para que nuestro cerebro siga funcionando.
3: Totalmente.
1: Para que siga pensando y procesando. Entonces, Totalmente. Vamos a ver qué capacidades concretas puede afectar que deleguemos demasiado a la inteligencia artificial. Uh-huh. Si puede ser la memoria, la capacidad de concentración, el razonamiento, la escritura, la creatividad. A ver qué nos dice el psiquiatra.
2: Pues fíjate, sobre todo en las partes más complejas, ¿no? Porque lo que tiene que ver con la atención y tiene que ver con la capacidad de concentrarnos en tareas, esto ya la digitalización nos lo está penalizando, pero todavía nos obliga a pensar, nos obliga a criticar, nos obliga a tener esa elaboración crítica de las cosas, ¿no? Ahí lo que más me inquieta, es decir, a ver, llevamos toda la vida externalizando ese tipo de procesos, la calculadora hasta el navegador, ¿no? Pero de repente eso son tareas como más concretas, ¿no? Yo siempre pongo el ejemplo de la memoria de trabajo, ¿no? Es decir, yo cuando era pequeño me sabía todos los teléfonos de mi familia y todos mis amigos. En realidad tiene una importancia relativa. Bueno, una importancia que a mí me ejercitaba la memoria de trabajo, el recuerdo de series de 7 o 9 dígitos de manera automática, claro. Y eso es entrenamiento de función ejecutiva. Esto ya lo dejamos de hacer hace tiempo, pero también en la orientación. Entonces me preocupa que dejemos de pensar, que todas las dudas las traslademos a un motor de inteligencia artificial que piense por nosotros. Externalizar el cómo llego al pueblo de no sé dónde, al restaurante que hago comer con unos amigos, me parece relativamente importante, pero externalizar la capacidad crítica y el análisis de pensamiento, esto es un poquito más inquietante.
3: Claro.
1: Tú ponte ahora a memorizar los móviles de todos tus colegas.
3: No, claro.
1: Eso,
3: o a entenderlos
1: muchas
3: veces.
1: Cuando éramos pequeños lo sabíamos todos los fijos de todos nuestros amigos. Ahora tenemos el móvil que nos lo recuerda. Eso no significa necesariamente que nuestro cerebro esté peor, pero sí ilustra cómo dejamos de ejercitar una determinada capacidad. Ahí sí que hemos perdido memoria, porque es que ya no perdemos el tiempo ni en aprendernos un teléfono.
3: Totalmente. Sí,
1: claro.
3: No, desde luego.
1: Entonces, ¿estamos hablando de un daño cerebral o de algo más parecido a un desentrenamiento de determinadas habilidades? A ver qué nos dice Javier.
2: A ver. Hay un estudio muy interesante que hizo la gente del MIT, del Instituto de Tecnología de Massachusetts, con la gente de una universidad de México, creo que era de Monterrey, que lo que hicieron fue segmentar en grupos distintos. Es decir, hicieron una serie de estudiantes a los cuales les pidieron hacer trabajos y les dijeron que no podían utilizar ningún tipo de herramienta tecnológica. Otros que podían utilizar ciertos apoyos tecnológicos, navegadores, buscadores, pero no la inteligencia artificial. Y los terceros con la inteligencia artificial. Y lo que notaron es que efectivamente había menos conectividad cerebral, es decir, menos funcionamiento en el cerebro en el grupo de alumnos que se habían apoyado en exceso en la inteligencia artificial. Incluso ellos mismos habían aprendido significativamente menos que los otros dos. Entonces podemos decir que lo que ocurre básicamente es que en neurociencia el cerebro funciona bajo una idea muy clara, es lo usas o lo pierdes, use it or lose it. si dejamos de utilizar ciertas habilidades, nuestro cerebro va a dar por sentado que no las necesitamos. Ergo, las acabaremos perdiendo.
3: Importante,
1: me da
3: muy
1: un poco de miedito, ¿eh? Porque o lo usas o lo pierdes. Yo la memoria ya la tengo perdida. Claro. Yo tengo la memoria justa para pasar el día. Pero claro, es que cada vez ejercitamos menos este tipo de habilidades porque nos lo dan todo hecho.
4: Claro.
1: Entonces tú fíjate lo que estamos hablando, nuestro cerebro y el ser humano enfrentándonos a algo que está más allá de nuestro mundo habitual, como es la inteligencia artificial. Por eso no hay que olvidar que aunque nos lo dé todo hecho el cerebro, si no lo usamos, como nos dice Javier, lo perdemos. No es que nos haga más tontos, no, claro. Pero sí nos hace menos listos.
4: Sí.
1: Aunque claro, bien utilizada nos puede ayudar a ser como, pues más inteligentes.
4: Nos acomoda, sí.
1: Pero más inteligentes bien usadas, claro. No tenemos que dejar de aprender si nos ayuda a aprender mucho más, no a desaprender. Entonces vamos a ver cómo debemos utilizarla, porque es verdad que puede ser una herramienta extraordinaria para muchas cosas. ¿Dónde estaría la frontera entre utilizarla para potenciar nuestras capacidades y utilizarla para sustituirlas y hacernos un poquito más tontos?
2: Pues mira, básicamente, bueno, leí un artículo hace tiempo que diferenciaba, ¿no?, entre el andamiaje y el sustituto, es decir, buscarnos algo que nos sirva como tutor, como andamiaje, es decir, algo que nos ayude a pensar, o bien que alguien que nos sustituya al pensamiento, ¿no? Y esto lo explico muchas veces con tres P's distintas, ¿no? Primero piensa, luego pregunta y luego procesa. Me explico. Primero tienes una duda, piénsala, analiza tú por tu cuenta, qué dudas tienes, por qué, qué sabes de todo esto. Y una vez que lo has pensado, analiza una respuesta y le preguntas a la IA. Y una vez que le has preguntado a la IA y la IA te da una respuesta, procésala. Es decir, no te quedes con ella. Procésala, contrástala con tu hipótesis previa, con lo cual, efectivamente, esa inteligencia artificial, de esa forma de usarla, es decir, piensa, pregunta y procesa, al final te va a ayudar a ser más listo. Si realmente te saltas todos los pasos previos y directamente tienes una idea, ni la piensas, se la preguntas y te tragas la respuesta bien argumentada, sea o no cierta, que ha hecho la IA, efectivamente estás perdiendo habilidades de pensamiento.
1: Muy interesante. Totalmente. Fíjate,
3: está cargado de razón.
1: Las tres P's, pulpo. Las tres P's de pulpo. Piensa, pregunta y procesa. Claro, vamos directamente a la pregunta, si acaso. Claro. Pero a la pregunta, la inteligencia artificial, y nos creemos a pies juntillas lo que nos dice. Entonces, hay que utilizarla como un complemento para corroborar lo que tú has sido primero capaz de pensar, sí, o poner encima de la mesa.
4: Sí.
1: Pero eso tienes que tú tenerlo claro, tienes que pensar. Sí. O para ampliar ese conocimiento. Y entonces ya le preguntas a la IA y luego ya procesas lo que te está diciendo, pero no tienes que creer a pies juntillas lo que te dice. Esa es la clave, según el psiquiatra Javier Quintero.
2: Fíjate, yo por ejemplo muchas veces explico a los chavales, es que no puedo usar la IA, sí, pero tú por ejemplo te piden un comentario de texto. Tienes dos opciones. La primera, haces un comentario de texto, luego se lo das a la IA para que la IA decida, mejóramelo. Críticame, búscame cuáles son los defectos que tengo y qué cosas podría hacer por mejorarlo. Y la IA te va a ayudar a mejorarlo. Opción 2, tienes que hacer un comentario de texto y le dices, y a la IA dice, hazme un comentario de texto de esto, 500 palabras. Y te lo da, tú lo imprimes y se lo entregas al día siguiente al profesor. No tiene nada que ver. El primero has utilizado una estrategia que te va a ayudar a hacer mejor lo que ya hacías tú, y de la otra forma, en realidad, cada vez lo vas a hacer peor, cada vez vas a hacer más dependencia de la IA.
1: Fíjate.
4: Bueno, claro, claro, es que es así.
1: Si en el tema del comentario de texto, si tú lo haces primero, luego te lo puede mejorar y así aprendes a hacerlo mejor. Pero es diferente pedirle que nos explique algo que no entendemos a pedirle directamente que nos haga el trabajo.
4: Totalmente.
1: Esa es la diferencia. Eso es lo que nos acabará haciendo más vagos. Y este tema es muy importante porque es en lo que estamos ahora mismo, nosotros, nuestros hijos, en cómo utilizamos la IA, en cómo deberíamos utilizarla, porque estamos viendo que sí puede afectar a nuestra capacidad cerebral. Por lo tanto, del buen uso que hagamos de esta herramienta depende también cómo se desarrolle nuestro cerebro o nuestras capacidades. Y luego otra cosa, que hay algo muy tentador. Claro, tenemos una duda, preguntamos, y al momento tenemos una respuesta perfectamente redactada. Entonces, esa facilidad nos va haciendo también menos pacientes, menos curiosos, menos capaces de enfrentarnos a un problema, y en ese sentido nos va incapacitando, fijaos.
2: Nos va haciendo perder esa capacidad. Es súper importante cuando tenemos una duda, esa inquietud que nos genera es lo que activa nuestro cerebro por buscar una respuesta. Y ese espacio de tiempo, fíjate, aunque solo si nuestros oyentes hoy decidieran decir, voy a hacer una única cosa, ¿vale?, para mejorar mi relación con la inteligencia artificial, date un tiempo. Desde que tengas una pregunta y una duda hasta que se lo preguntes a la inteligencia artificial, no lo hagas inmediatamente. Date un tiempo para pensar un poco la respuesta. Porque esa es la forma en la que nosotros aprendemos. El aprender no es asumir más información, es asumir más conocimiento. Y no es lo mismo. Tener información en realidad, eso es ruido, ¿vale? Estamos en la era de la información, lo cual no quiere decir que sea la era o la época con más conocimiento. De hecho, hay muchas veces que salen a la gente a la calle preguntando a chicos jóvenes con cosas como muy sencillas y a veces es inquietante. Sí. Pero a lo que yo me refiero en esto, la información pasa a ser conocimiento cuando yo soy capaz de contarla con mis palabras. Entonces, lo que yo, no pasa nada, si la IA de verdad que está para ayudarnos a ser mejores, no para eliminar capacidad de pensamiento, que es un poco lo que a mí más me inquietaba antes, como te decía. Es decir, que si solo tuvieras que hacer una cosa, date un tiempo. Es decir, tengo una duda, no te vayas directamente a la IA. Para un poquito, piénsalo, difiérelo en el tiempo, permite que esa incertidumbre active tu cerebro y tu plasticidad cerebral para buscar en todo tu conocimiento, que muchas veces es mucho mayor de lo que pensamos, y luego ya con esto, oye, pues compleméntalo y llévatelo a la inteligencia artificial.
1: Fíjate, pienso, luego existo, dice Billie Eilish en esta canción, y precisamente de eso estamos hablando, de seguir pensando aunque tengamos una máquina que piense por nosotros.
4: Claro.
1: Y eso tenemos que hacer, darnos un tiempo para pensar y luego si eso ya recurrir a la IA. Y mira lo que dice Javier, que muchas veces el conocimiento que tenemos es mucho mayor del que pensamos.
4: Claro.
1: Pero no nos damos tiempo para recabar por nosotros mismos esa información.
4: Claro.
1: Como va todo tan deprisa y confiamos tanto en la tecnología, pensamos, ¿para qué pensar? Si ya nos lo dan hecho.
4: Claro.
1: Ese es el tema. Por lo tanto, las tres P's, piensa, pregunta y procésalo. Primero piensa, no vayas a la IA directamente, date un tiempo. Luego le preguntas y luego lo procesas. Porque luego al procesarlo no solamente eres capaz de recoger la información, sino ahí es donde está el conocimiento.
4: Claro.
1: Lo proceso, lo contrasto con mi hipótesis previa y al final enriquezco mi capacidad de pensamiento.
4: Claro,
1: pero no le doy todo el trabajo a la IA y yo no pienso nada, porque entonces así nos volvemos vagos, tontos y ¿para qué vamos a tener el cerebro?
4: Claro, claro.
1: Claro, es que no generamos nada, estamos con una actitud muy pasiva y eso no es conocimiento.
4: Totalmente.
1: En cualquier caso, de las múltiples capacidades que tiene nuestro cerebro, vamos a ver cuál es aquella que nunca deberíamos delegar en la inteligencia artificial.
2: Vale. Yo creo que es el pensamiento, la capacidad crítica, ¿no? La capacidad de...
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5: 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Son las 2, es la 1 en Canarias.
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7: El rey de Marruecos, Mohamed VI, ha cargado contra la irresponsabilidad de algunos políticos españoles en plena crisis migratoria en Ceuta, ya solo 4 días de la visita de los reyes a la ciudad autónoma.
8: Ante declaraciones irresponsables de ciertos círculos políticos y mediáticos y su flagrante explotación de la situación, afirmamos que la asociación es una elección soberana, un compromiso voluntario que no puede estar sujeto a presiones, amenazas ni chantajes.
7: Precisamente en Ceuta, Ángel Expósito ha hablado con varios de los miles de migrantes que llevan más de 2 meses viviendo en condiciones extremas.
9: Duermo aquí mismo en la casa, estoy muy enfermo y mi hijo, hija también necesita tratamiento. Soy asmático grave, tengo asfixia.
7: Una situación que también está pasando factura a los ceutís. La vicepresidenta de la ciudad, Kisi Chandiramani, describe en COPE el desgaste de una ciudadanía cansada de convivir con una realidad que no ha elegido.
10: Una Ceuta triste, una Ceuta que necesita mucho apoyo. En el ámbito del corazón, te diría en el económico, en el social, en el cotidiano, ¿no?
7: Y en menos de 7 días acaba el plazo para que los partidos comuniquen si concurren en coalición a las elecciones del 29 de noviembre. Mientras tanto, las formaciones de izquierda negocian in extremis la configuración del Frente Amplio y quién será su cabeza de lista. Más Madrid proponía que fuera Ada Colau, pero la exalcaldesa de Barcelona apunta a Gabriel Rufián.
11: Pero en concreto sí que es verdad que Gabriel Rufián ha sido una de las voces con más fuerza, ¿no?, defendiendo la idea de que en España tiene que haber una única propuesta de izquierdas que haga que no se pierda ni un solo voto. Y ahí sí que yo le invitaría a ejercer la responsabilidad de cumplir con esa propuesta, con ese discurso.
7: Fuera de nuestras fronteras, un terremoto de magnitud 7,7 ha sacudido el sureste de Panamá. No se han confirmado víctimas y el balance preliminar apunta a daños en edificios y carreteras. El presidente panameño ha hecho un llamamiento a la calma a la población. Y más asuntos, Donald Trump ha anunciado un acuerdo con Putin para que Rusia libere miles de barriles de diésel al mercado mundial. Más de 300.000 toneladas llegarán de forma inmediata con el objetivo de aliviar los precios de los combustibles. En la anuncio ha generado críticas por parte de Zelensky, mientras que el presidente estadounidense ha agradecido a su homólogo ruso su disposición a colaborar.
12: Este es un gran acuerdo. Son cantidades masivas de petróleo llegando a nuestro país y quiero agradecer al presidente Putin, para ser honesto con vosotros. Tenemos grandes cantidades de petróleo llegando a nuestro país y se trata de diésel, que es lo que queremos, así que gracias.
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7: Y en los deportes regresa a la Liga Española después de 3 semanas, Jorge Pérez.
14: Y con empate a 1, el Español se adelantaba en el minuto 13 con gol de Brian Zaragoza, pero en el minuto 93 el Málaga ha salvado un punto gracias al tanto de Adrián Niño, aunque continúa en descenso con 4 puntos. El Español se sitúa a 11 con 11. A partir de la 1 de la tarde en tiempo de juego, el Rayo Vallecano vuelve a Vallecas casi 5 meses después y se enfrenta al Athletic Club a las 2. 4:15 a la vez Atlético de Madrid, 6:30 el Getafe recibe al líder al Barcelona y a las 9 de la noche, Real Madrid-Villarreal. En polideportivo estaremos atentos a Rafa Jodar, que se estrena en tenis en el Master 1000 de Shanghái ante el argentino Tirante a las 6 de la mañana, y a la Fórmula 1 a las 11 de la mañana, la carrera al sprint del Gran Premio de Singapur. Alonso saldrá 15º y Sainz, que ha cargado contra la FIA tras su debacle con Williams, saldrá último. Les